0: Es que este jueves vuelva a aumentar la intensidad del viento, complicando de nuevo las labores de extinción. Y este martes hemos conocido que el IPC se dispara al 4,3% en agosto por la subida de los combustibles y alcanza la tasa más alta desde 2023. Francisco de la Torre, economista, explica qué se debería hacer para paliar sus consecuencias.
1: Lo primero que hay que hacer es controlar el gasto público de tal forma que no siga subiendo, incrementándose de esta manera. En segundo lugar, bueno, pues habría que adaptar el IRPF a la inflación de tal forma que no siga subiendo el IRPF por la puerta de atrás. Y yo creo que serían las dos primeras cuestiones a realizar en un entorno económico que cada día está más complicado.
0: Y golpe judicial al entorno de Nicolás Maduro. Alex Saab, empresario colombiano y antiguo hombre de confianza del régimen venezolano, se ha declarado culpable en Estados Unidos de blanqueo de dinero en una trama de sobornos vinculada a contratos públicos. Saab acepta entregar 195 millones de dólares y, sobre todo, y aquí está lo importante, colaborar con las investigaciones de la Fiscalía estadounidense. Una cooperación que podría aportar información sobre otros altos funcionarios venezolanos y que, si resulta relevante para las investigaciones, podría traducirse también en una reducción de su condena.
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0: Y en los deportes, en fútbol, el Real Madrid ha sufrido para ganar al Elche por 2-3. Los blancos llegaron a ponerse 2 goles arriba, pero el conjunto ilicitano consiguió empatar en la segunda parte. Ya en el descuento, Carlos Espí marcó el tanto de la victoria madridista que mantiene al equipo de Mourinho en la pelea por el liderato. Antes, el Valencia logró su primera victoria de la temporada al ganar 0-1 al Alavés, mientras que el Rayo se impuso 2-1 al Español. Este miércoles, más Liga, Atlético de Madrid, Osasuna y Deportivo Sevilla a las 7 y a las 9 y media, Barça Racing y Levante Athletic. 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

0: ¿Qué tal, ponedor? ¿Cómo va la madrugada? Gracias por escuchar la radio. Gracias por estar en COPE. Yo soy Carlos Moreno, el Pulpo. Gracias por estar con nosotros. Ya sabéis que aquí no hablamos de política. Nos quedamos con historias humanas, historias positivas que muchas veces ni siquiera vas a encontrar en un diario o en un informativo. No, son historias que nos llegan, que son reales y que nos ponen los pies en la tierra, ¿no? Y son momentos para agradecer, para reconocer. Y a mí me gustan mucho las historias positivas. Y por eso te pido permiso para que nos podamos trasladar al barrio de Aponte, en Ourense, porque allí ha sido donde durante años pues muchos vecinos veían a Xosantón paseando con su padre, tomando algo en una cafetería o disfrutando tranquilamente del día. Es verdad que su padre vivió hasta los 91 años y los últimos, bueno, pues fue él quien se encargó de cuidarlo. Y es una tarea que muchas familias conocen bien, la de acompañar a una persona mayor cuando está empezando a perder autonomía. Pero claro, es que cuidar de una persona dependiente no siempre es fácil. Y claro, Xosantón, como tantos otros hijos, pues tuvo que enfrentarse a situaciones para las que nadie le había preparado. Aquí las dudas y el desconocimiento le acompañaron en la etapa final de su padre.
1: Pues desde luego fue un reto, un compromiso y sobre todo no una negación, sino una aceptación de la triste realidad de la vida.
0: Claro, con el paso del tiempo, su padre fue perdiendo facultades. Te lo decía antes, ¿no? Llegaron los problemas de movilidad, los despistes, las caídas y también la incertidumbre de no saber siempre cuál era la mejor decisión. Porque cuando uno se convierte en cuidador, claro, el cariño hacia la persona enferma pues se hace más intenso, pero muchas veces siempre suelen faltar herramientas para afrontar el día a día. Cuando su padre, por ejemplo, falleció, Xosantón pensó que toda aquella experiencia no podía quedarse solo en un recuerdo. Durante tantos años había aprendido muchas cosas, ¿no? A base de preguntas, de dudas y también momentos bastante complicados.
1: Lo que más me costó aprender es por qué tenía esos comportamientos, por qué hacía esas cosas, esa falta de información cuando asumes pues un compromiso con un ser querido.
0: Así que decidió ordenar todo lo que había vivido, empezó a recopilar información, empezó a consultar estudios médicos, empezó a hablar con profesionales para transformar su experiencia en algo útil para otros. Y de ese trabajo pues nace una guía que está pensada para ayudar a quienes de repente se encuentran cuidando de un familiar mayor sin saber muy bien por dónde empezar. Toma nota, Guía para el Cuidado de Personas Mayores, que es un manual muy claro, muy cercano, que aborda cuestiones asociadas a la vejez, desde la pérdida de memoria o los problemas de movilidad hasta el dolor, la depresión, incluso las caídas.
1: Lo que me impulsó a hacerlo era que yo creo que muchas personas se ven en mi situación y algunas no saben ni cómo o dónde o a quién. Entonces, transmitir un poco mis experiencias a través de la guía para que otras personas tengan conocimientos o una forma de actuar.
0: El libro se puede encontrar en los hospitales y entre las familias de la zona que cuidan de personas mayores. El objetivo de Xosantón, bueno, pues es sencillo y es que nadie tenga que enfrentarse solo a ese momento tan delicado de la vida. Xosantón cuidó de su padre hasta los 91 años y ahora pues ha decidido convertir esa experiencia en una ayuda para los demás. Te recuerdo, Guía para el Cuidado de Personas Mayores es el reflejo de una historia de cariño, de aprendizaje, de esas que nos recuerdan que, a veces, las mejores lecciones nacen en casa.
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0: Gracias, Pulpo, por aquí te quedas mientras que seguimos poniendo las calles a este día a las 2 y 10 de la madrugada del miércoles 16 de septiembre del año 2026. Quien te saluda es Beatriz Calderón y hasta las 6 voy a estar acompañándote aquí junto a Hugo Santos, ¿eh? Que no estamos solos aquí, somos más de los que creemos o parecemos.
1: Somos un equipazo. Buenas noches, Bea, y buenas noches, ponedores.
0: Nosotros nos lo decimos todos.
1: Exactamente.
0: Somos como Mbappé y como Lamine, ¿verdad? Nosotros merecemos el Balón de Oro.
1: Eso es.
0: ¿Tú crees que lo merecemos o no?
1: Hombre, el Balón de Oro de la madrugada de la radio, estoy seguro de que sí.
0: ¿Qué querrá ahí con que los niños, los chicos en este caso, digan que ellos creen que merecen el Balón de Oro?
1: Pues
0: no piden los políticos el voto.
1: Claro.
0: ¿Qué problema hay?
1: Yo no le veo ningún problema.
0: Ay, esto de la humildad todo el día.
1: Eso se llama ambición. Yo le llamo ambición. Humilde.
0: Ellos lo piden.
1: Claro.
0: Ante el vicio de pedir... La virtud de no dar, pues
1: ahí
0: ya está.
1: No también se suele decir, pedid y se os dará, ¿eh? Que hay que ver
0: y el
1: de
0: que no llora no mama.
1: Claro, claro.
0: Sí, es que claro, está todo inventado.
1: Sí,
0: bueno,
1: sí.
0: Hoy hablamos de muchas cosas, pero lo mejor que podemos hacer es que tú nos hagas un pequeño avance. Hasta las 3 de la mañana, cuéntanos.
1: Claro que sí, porque mira, vamos a comenzar hablando de ciencia, de avances y de investigación. Porque es que este verano conocimos que habían probado ya con resultados óptimos en la vacuna del melanoma. Nos llegó a todos esa idea de protección frente al cáncer metastásico que produce el melanoma, que es muy peligroso. Así que hemos invitado al programa a una de las expertas más reconocidas en nuestro país, que lo es también, ojo, a nivel internacional. Se llama Marisol Suengas, del grupo de melanoma del Centro Nacional de Investigaciones Oncológicas. Así que es todo un lujazo de entrevista. Vea,
0: sí,
1: yo
0: sí,
1: le digo a los ponedores
0: sí.
1: Que no se la pierdan, ¿eh?
0: Que estén ahí atentos.
1: Sí. Y a ver si nos da tiempo, porque es que antes de terminar vamos a escuchar alguna de las historias que se han contado en el día de hoy en la antena de COPE. Como por ejemplo, el buen uso o no que se hace en las empresas de la inteligencia artificial.
0: Ojalá podamos, si no, bueno, lo dejamos para otro día. A esta hora también tenemos que conocer la información del tiempo. Dime un poquito cómo viene el miércoles. Qué calor ayer en Madrid, otra vez.
1: Pues te voy a dar una alegría.
0: Pero por la noche.
1: Sí, sí, sí, sí. Anoche hacía mucho calor. Yo que me suelo subir en bici a casa.
0: Hace tres horas, quiero decir, a las 11, había 27 grados.
1: Sí, sí.
0: En la calle, horroroso.
1: Bueno, igual que vengo aquí al trabajo en bici y me estaba chorreando en sudor. Pero bueno, lo más significativo este miércoles, Bea, y te voy a dar una buena noticia, es que la inestabilidad provocada por un frente en las zonas del Cantábrico y el este peninsular. Porque va a bajar un poquito las temperaturas por todo el país.
0: Vale, vale.
1: Pero en el caso de estas dos, en la primera, en el Cantábrico, van a ser solo nubes y precipitaciones débiles. Pero es que en la segunda, mucho ojo, porque es que se van a prever tormentas que van a poner a Cataluña, Aragón, a la Comunidad Valenciana y a Castilla-La Mancha en alerta naranja.
0: Otra vez.
1: Por tormentas, exactamente. Así que mucho

0: En el WhatsApp 662-942-605, es teléfono de WhatsApp que si tienes ya en el móvil, bueno, pues nos puedes dejar una nota de voz. Y por supuesto en nuestro Facebook, que ahí nos puedes dejar una nota escrita. 314, seguimos poniendo las calles.
1: Seguimos avanzando hacia las 6 de la madrugada. Un ratito antes, Carlos Herrera estará por aquí recibiendo la del pulpo, como todos los días. Pero ahora lo que te pido es que te imagines no poder, hacer algo tan sencillo como caminar por la arena de una playa. O incluso tener que esconderte para comer. O pedir bebidas distintas cuando estás en un restaurante para que nadie piense que toda esa comida es para ti. Lo digo más que nada porque parece increíble, pero Rubén Salguero lo ha vivido en primera persona. Esta persona es churrero, es un tiktoker del puerto de Santa María y ha contado su historia en Herrera en Cope, que queremos ahora trasladar a Poniendo las Calles. Lo vamos a compartir porque merece muy mucho la pierna.
2: Quiero que haga un ejercicio conmigo. Coja una mochila grande y ábrala. Ahora meta dentro todos los libros que encuentre. Pongamos que unos 20. Ahora desenchufe la televisión y métala también. Acomódelo todo bien y meta la lavadora. Sí, sí, usted siga conmigo, meta la lavadora. Y coja la maleta más grande que tenga, llénela de ropa y échela en la mochila. Y ya por último, vaya hasta la vitrina y coja toda la ropa. Y métala también. Bueno, ahora coja esa mochila, que pesa unos 135 kilos, ciérrela y póngasela a la espalda. ¿Usted puede hacer su vida normal con esta carga? Le he pedido este ejercicio porque quiero presentarle a alguien que tenía muchas ganas de saludar. Rubén Salguero, amigo, buenos días.
3: Muy buenos días.
2: ¿Cómo estás?
3: Muy bien, muy contento, gracias.
2: Oye, le he pedido este ejercicio a nuestra audiencia para intentar entender un poco de dónde vienes, ¿no? Porque tú has perdido 135 kilos, hasta donde sea, a lo mejor han sido más. La primera pregunta que quería hacerte, Rubén, es si recuerdas la sensación de caminar con todo ese peso.
3: Mira, no hace mucho vi un chaval en la playa y una prima, muy gordito, como yo estaba, ¿vale? Y me dice mi prima, dice, no está mirando a él, ¿eh? Digo, no lo estoy mirando a él. Digo, lo que estoy sintiendo es lo que le duele en las piernas por andar por la arena. Yo eso lo recuerdo perfectamente. Perfectamente.
2: Fíjate, Rubén, que hay preguntas que entiendo que son complejas o responder a ellas son complejas, pero creo que son necesarias para entender lo que has vivido, ¿no? Y creo que hay mucha gente que se puede llegar a preguntar cómo llega alguien a pesar 240 kilos, ¿eran?
3: 220 cuando me metí en el quirófano, pero yo llegué a pesar 250 kilos.
2: ¿Cómo se llega a pesar 250 kilos?
3: Esa es la típica pregunta que la hace la gente mientras está comiendo un paquete de papa viendo la tele, ¿eh? Tú lo sabes, ¿no? ¿Cómo han podido llegar hasta ahí, caballero? Mire usted lo que está comiendo. Eso es un cómputo de cosas. Eso no tiene un solo motivo, una sola razón. Eso son muchas, ¿cómo te digo yo? Patrones adquiridos. Eso son costumbres familiares. Como tú enfocas la vida. Por ejemplo, que en mi casa todo se basaba en comida. Está contento, come. Está triste, come. Vamos a celebrar, vamos a comer. Entonces todo era comida. Y luego, para colmo, la forma de vivir, sedentaria, el trabajo. Yo siempre he trabajado en cuatro lozas, en el mismo sitio. Entonces no terminé a poco. Es muchas cosas. Y luego la cabeza. La cabeza es... Eso es lo que lo mueve todo. Tú puedes hacer lo que tú quieras, pero la cabeza, si no la arreglas, fracaso.
2: Pero Rubén, es como si... No sé, como si la comida se convirtiese en una válvula de escape, ¿puede ser?
3: Es que la comida es la droga más barata. Mira, el ludópata, el alcohólico, el cocainómano, que no te digo que no tenga su trabajo, por supuesto, pero conta de salirse de esos ámbitos, de esas amistades, de esas... Tiene bastante, pero el gordo tiene que comer todos los días. El gordo come tres veces al día, todo el mundo tenemos que comer. La comida está bien vista, no es una cosa que tú tengas que esconderte para comprarla, que aún así el gordo lo hace. Cuando ya estamos hablando de problemas mayores, te vas con día, te vas al Burger King, compras 2x7 y pides 4 bebidas diferentes para que se piense que no son las todas para ti. ¿Sabes lo que te digo?
2: Eso lo has hecho tú.
3: Eso lo he hecho yo. De coger, llegar, pedir 2x7 y decirle, mira, ponme uno con Coca-Cola normal, otro con Coca-Cola cero y otro con 7A. Y los 4 eran para mí. ¿Sabes lo que te digo?
2: Y Rubén, no sé si querías escapar de algo y...

0: y esa válvula de escape era la comida.
1: Es que la comida, la comida o cualquier cosa que te calme la cabeza, tú cuando terminas, sobre todo a mí pasaba por la noche, yo le decía gordosis nocturna, soy una gordosis. Ya cuando ya se calma todo, ya llega la noche, te quedas tranquilo, ahora empieza el periplo a la nevera. Venga, una huerta, otra huerta, otra huerta. Hasta que ya está tan lleno que tu cabeza no piensa. Simplemente nada más que puedes echarte para atrás y dormir y descansar. Al día siguiente, vuelta a lo mismo, vuelve a hacer, ¿cómo se dice? Operativo, hace funcionar. Y cuando ya no puede más, llega la noche y vuelta a empezar. Porque la comida al final, cabrón, es un parche.
0: Rubén, ¿qué cosas condicionaban tu vida pesando 220, 250 kilos? ¿Qué cosas dejaste de hacer? ¿Qué?
1: A ver, yo he sido un gordo raro. También es verdad que me venía muy bien. Venía de mi parte la juventud. Tengo 36 años ahora, pero con 20 años no es lo mismo que con 30 ni con 40. Yo he hecho de todo. Yo no he sido un gordo que no haya ido a la playa, que no haya salido de marcha, que no... Yo he hecho todo lo que he podido a mi forma. Lo más típico, esto lo he contado muchísimas veces, pero es que es lo más que te puede identificar cualquiera. ¿Por qué eliges tú un bar? ¿Qué te gusta a ti de un bar? ¿O un restaurante? La comida, el servicio. Ah, mira la silla.
0: ¿Cómo que la silla?
1: Si cabía en la silla o no cabía en la silla. Yo llegaba cuando me decían, vamos a comer a cualquier lado, ¿no? A cualquier bar. Y yo lo primero que hacía era meterme en el Google y mirar las fotos, a ver la silla que tenía el bar, si había silla de madera, si la silla tenía brazos. Y como último recurso, se llevaba un taburete de madera en el coche.
0: ¿Un taburete en el coche?
1: Se llevaba un taburete. Yo llegaba, veía el percal y si el sitio no era, veía la silla mundeble que se iba a partir, me iba para el coche, sacaba mi taburete y me sentaba allí. Otro tipo de gordo, otro tipo de persona, no hace eso ni muerto. Eso de tener, ni pide la silla de adentro. El gordo llama la atención por su mera presencia. Nada más que llega a un sitio, todo el mundo te mira y no podemos ser hipócritas. Todo el mundo miramos a todo. El que viene con la nariz grande, el que es feo, el que es visco. Todo el mundo miramos porque es humano, te sorprende. Y cuando te sorprende, mira. El gordo lo que quiere pasar desapercibido, cosa que no puede hacer. Y nada más que tiene que pedirle al camarero que te saque una silla de adentro, de madera, ya empieza a la gente a cuchichear, o te habla, o se hablan, o se llaman unos a otros, y el gordo eso no lo quiere. Es lo último que quiere. Pero a mí me daba igual, yo sacaba mi silla, mi taburete del coche y me plantaba allí. Y ya está.
0: Porque Rubén, una pregunta, ¿qué significa que la ropa sea la primera línea de defensa de una persona con sobrepeso?
1: Porque la ropa, mira, el gordo no busca la ropa bonita. Tú nunca vas a comprar, te hablo de mi época, ahora mismo tú tienes 27 mil millones de plataformas en internet y te traen ropa de todos colores, de todas las tallas, que eso pasa un año en números romanos, todas las X del mundo. Yo tenía que ir al Corte Inglés y había tres colores, verde cazador, azul marino y gris marengo, punto, ya está. Entonces tú no buscabas la ropa bonita, tú buscabas la que te cubría, la que no se te levantaba, la que tú no tienes que estar tirando para abajo, para abajo, para abajo, para que no se te saliera la barriga para afuera. Aunque el gordo llevaba la ropa más amorfa posible, porque eso era amorfa, eso va en contra de no te hacía hechura, no te hacía forma, te hacía ver más mesa camilla, pero tú estabas seguro hasta la saciedad, hasta que reventaba la camiseta, hasta que ya la camiseta no admitía un lavado más, ya no podía poner nada más veces.
0: ¿Sabes me pregunto? O sea, quiero hablarte o preguntarte acerca de la culpa, ¿no? Porque, en fin, todos o muchísima gente tiene sobrepeso y bueno, va viviendo con eso, se lo quita, va cogiendo un poco. Y el sentimiento de culpa yo creo que lo compartimos todos cuando nos hemos pasado o cuando no hemos cumplido con lo que nos habíamos propuesto. Creo que más bien este es el lado que quiero cogerlo.
1: ¿Tú sabes que cuando viene ese sentimiento de culpa? Cuando llega la hora de ir al médico o cuando vaya a comprarte ropa.
0: ¿Cómo lo del médico?
1: Mira, lo de la ropa, te voy a decir primero lo de la ropa. Eso es el círculo vicioso. Tú llegas a la tienda, no te cabe nada. Te entra la penurria, te va para afuera y te compra un bocadillo. Te engorda, menos te cabe, y vuelta a empezar. Y el médico, tú cuando llegas al médico y tienes un problema grave y te dice, mira, hay que hacerte esta prueba, hay que meterte en un TAC. Pero es que tú no cabes en el TAC. La camilla no puede contigo. En la silla de rueda no cabe. La cama te coja lo justo. Y ahora, ¿quién es el guapo que te mete mano? ¿Quién es el medio que se atreve?
0: Pues ¿cómo se hace un taxi si no cabes en la máquina?
1: Pues mira, yo me tuve que venir para acá, para Cádiz, porque ellos creían que tenía un trombo pulmonar, ¿vale? Y como no sabían, eso se arregla metiéndote en el TAS, se hace la prueba y sale de duda. Yo me pegué por una semana buscando en qué TAS me iban a meter. Ni en el del puerto, ni en el de Puerto Real, ni en el de Cádiz que había. Bueno, pues me hicieron la prueba que existía antes del TAS, medicina nuclear. Vamos, que tuvieron que quitarle hasta el polvo a la máquina para hacerme la prueba. Y gracias a Dios no tenía nada. Al final no resultó que no tenía nada, era una bronquitis muy fuerte, una cogida de peso muy fuerte. Pero mi doctora me lo decía, dice, escúchame, que viene con una apendicitis y se miran unos a otros a ver quién es el anestesista que te duerme a ti. Porque para dormirte es muy fácil, pero para despertarte...
0: ¿Eso es lo que hace que un día, Rubén, tú digas hasta aquí ha llegado? Porque ahora quiero que hablemos de Turquía y de tu nueva vida y de... ¿Pero qué es lo que hace que un día tú te veas con tanto peso y digas se acabó?
1: Pues mira, eso debería de bastar. El que tú veas que no cabe en un TAS y que te diga el médico, escúchame, que si te pasa algo no te puedo ayudar, que te dejan morirte, porque es que no te puedo... La única manera es, si entro y topero, te mueres, y si no topero, también te mueres. Pues venga, vamos a la suerte. Eso sería bastante. Pero hay gente como yo que no le basta con verle los dientes al lobo, tiene que verle la amígdala entera, enterita. Y mi momento de clic de decir, esto se acabó, fue con la muerte de una amiga mía, que también estaba muy gordita. Y lo típico, nadie se piensa que se va a morir mañana, ninguno de los que estamos aquí ahora mismo. Y eso lo hemos hablado, lo hablamos nosotros mucho, ella y yo. Ya, María, tenemos que ponernos dieta, tenemos que hacer algo porque estamos muy gordos. Pero siempre a la mañana. Y cuando, porque nos va a pasar algo. Sabíamos que teníamos papeleta para la rifa. Pero tú no sabías, tú no te ibas a imaginar que la rifa era la mañana. Cuando llega ese día, yo veo el percal, yo veo cómo pasó todo, la fatiga que pasamos, porque un gordo no tiene derecho ni a morirse. No tiene derecho. Pasamos toda la fatiga que pasamos y yo veía mi propio entierro. Digo, bueno, el día que yo me muera, ¿cómo me sacan de mi casa? ¿Cómo?
0: Qué fuerte.
1: Me tiran por la escalera, me sacan con una grúa, con la grúa la sultana, por la fachada. ¿Qué hago? ¿Cómo lo hacemos? Digo que me muero, intento ponerme en el portal para que me recojan.
0: Es que de hecho, Rubén, hay una cosa que cuentas en todos los gordos que habitan en mí. Tu libro, que la gente puede comprarlo para entender mejor tu historia, yo se lo recomiendo, en el que tú te vas a Turquía, pero antes de irte a Turquía tú dejas todo preparado por si acaso, ¿no?
1: Por si acaso. Como ve, cuando a ti todos los médicos, hasta el dentista, te ponen la prueba y te dicen, escúchame, que tú eres muy complicado para hacerte, ponerte una anestesia aunque sea loca, que tú eres muy complicado para meterte en un quirófano, que tú eres muy complicado, y te lo ponen tan mal, cuando tú hablas con Turquía y te dice el turco, vente que topero, tú dices, ya está, la vamos a parmar, es que no llegamos, vamos, no, voy a llegar a Turquía, de Turquía no vuelvo. Y yo, como soy una persona con mucha ansiedad, lo único que me calmaba un poquito era dejarlo todo amarrado. Decir, mira, conmigo ya que hagan lo que quieran. Yo ya me he muerto, que de por culo. Perdón, que ya no... Que hagan conmigo lo que quieran. Pero yo decía, Dios, ¿quién viene conmigo, mi gorda? Esa niña, yo no puedo dejarla así, con todo el marrón. Bueno, pues vamos a plantearlo. Habla con el seguro, yo elegí mi caja, la pedí expresamente que fuera fuerte, porque lo dije a la casa del seguro, digo, mira, hija, tú sabes que yo peso 200 kilos, ¿no? Apúntalo, digo, me vas a traer una caja de contrazapado, que se vas a partir. Yo dejé todo amarradito. Y antes de irme, porque cuadró mi cumpleaños, yo lo celebré el 11 de marzo, que es mi cumpleaños, y el 12 me fui para Turquía. Entonces yo lo celebré el 11 como si eso fuera una despedida, ¿eh? Si eso fuera una despedida más agridulce.
0: Pero oye, escúchame, que salió...
1: Oh, redondo, más redondo que yo.
0: 135 kilos fuera. Y hay varias cosas de las que quiero hablar contigo porque... y yo creo que la gente, comprando tu libro, puede entender mejor cómo se pierden esos 135. Me encantaría tener todo el tiempo del mundo, pero hay varias cosas interesantes que quiero que me cuentes. Porque claro, se pasa a ser una... Es decir, tú ya pasas un tiempo posoperatorio y tal y cual. Y sé que luego esto requiere un cambio de hábitos y de vida. Tú eres una persona nueva. O sea, ya no me quiero... No me refiero físicamente.
1: Tú tienes que... Mira, cuando a mí me preguntan cómo ha perdido los kilos, yo les digo, ¿tú qué quieres? ¿La respuesta fácil o la complicada? La fácil es me operé del estómago. Y la gente dice, aclaro no.
0: Uy, es aclaro.
1: De aclaro nada. Porque hay mucha gente que no ha llegado a perderlo o que lo ha perdido y lo ha recuperado. La complicada es, tú te operas del estómago, tú es una herramienta. Mira, usted ha visto mi vida con 300 kilos, el médico enano ese que tiene mucha guaza. Eso lo decimos claro en un vídeo. El peso lo condiciona la cantidad de comida que comes de una vez, la cantidad de veces que comes en el día y la calidad del alimento. La cirugía te va a quitar una, las otras dos las pones tú.
0: Claro.
1: Tú tienes que poner de tu parte para poder llegar a buen puerto. Entonces tú tienes que cambiar por completo toda tu forma y todo tu sistema de alrededor. Como tú gestionas los problemas, como tú gestionas la vida, tú lo tienes que cambiar por completo.
0: Claro.
1: Que no es sencillo.
0: Claro.
1: Estamos hablando, cuanto más mayor eres, peor, porque cuanto
0: más vicio, más.
1: Ahí está.
0: Claro, más cosas aprendías. Oye, ¿y qué es un mondongo, Rubén? ¿Qué es un mondongo, tío?
1: El mondongo es lo que el mondongo es lo que te sobra. Mis pellejos y mis mondongos, ya cada vez me quedan menos.
0: Explícame esto bien, porque claro, cuando alguien pierde 135 kilos, toda la piel que se ha tirado para ocupar ese espacio, pues bueno, pues se queda colgando. Y eso va por tres partes, ¿no? Creo. O sea, es decir, yo te has quitado lo de arriba, ¿no? Tú te has hecho una operación, tú tienes cicatrices justo debajo de los pechos, ¿no?
1: Claro, yo me hice el pecho, las partes y los brazos.
0: Cuéntame todo.
1: Mira, cuando tú te vas a operar del estómago, cuando tú piensas, tú vives la vida del gordo, lo último que tú piensas son los pellejos. Es lo último que tú piensas, porque tú piensas que no vas ni a sobrevivir a la operación. Eso para empezar. Tú y tú el que te importara a ti un pellejo. Pero claro, como le digo a todos mis gordos en pausa, la parte más difícil es la que vives. La que estás viviendo es la más complicada. Cuando ya pase, será más fácil y será complicada la que venga después. Entonces, cuando vas llegando a los pellejos, por ejemplo, a mí el pecho y los brazos es lo que más me acomplejaba, entre comillas. No complejo, sino que me daba mucho coraje de ponerme una tener una S de camiseta y tener que comprarme una M, porque si no, se me marcaba el peso que me llegaba a mitad de la barriga.
0: Claro.
1: El brazo igual, el brazo parecía que tenía ahí una ala de murciélago, era una ardilla voladora. Meneaba el brazo y parecía un paipai, meneándose. ¿Entiendes? Entonces te saca mucho la cabeza, me dijo, oye, qué coraje, que me veo tan bien y ahora no me termino de ver yo bien como yo quisiera. Lo que pasa es que, claro, la piel es más complicada, ¿no? Que es más cara. Yo me tuve que ir a Turquía no porque no me operara la Seguridad Social. Ojo, bendita sea la Seguridad Social, que la tenemos. Tiene sus carencias, pero la tenemos. Sino porque tenía sus tiempos, porque había que esperar los plazos, porque había mucha lista de espera. Y la estética depende también, aquí por ejemplo la Seguridad Social, de lo que te cuelgue. Y no toda la estética, sobre todo en la barriga. La barriga, si te cuelga, para que nos entendamos, por debajo, entonces sí te la arreglan. Y luego te hacen una reconstructiva. Eso quiere decir que tú tienes un pellejo, te lo corto y ya está. Punto. No es lo mismo que una cirugía estética. Ya la cirugía estética no te la va a pagar la Seguridad Social.
0: Claro.
1: Para hacer una reconstructiva.
0: Y escúchame, porque claro, yo entiendo que estar soportando las miradas, que además me ha encantado una cosa que dices y que dices en el libro, que mirar es humano y que muchas veces, frente a lo que no es común, pues oye, es normal desviar la mirada. Pero, ¿cómo lo llevas ahora? Porque claro, yo te veo con camiseta, que con camiseta nadie puede pensar en la historia que tienes, ¿no? A no ser que se la digas. Pero claro, ahora en la playa, por ejemplo, no sé si te sientes cómodo quitándote la camiseta y si las miradas que antes se dirigían por los kilos que quizás sobraban, a lo mejor ahora se dirigen por las cicatrices.
1: Antes me miraban por gordo, después por pellejoso y después por las cicatrices. Eso es parte. Mira, yo lo llevo peor y se lo digo muchas veces a la gente. Yo porque trabajo en una surrería en la playa y se acerca mucha gente. Mira que yo te sigo en el TikTok, mira que yo te sigo en Instagram, y te lo ve tú con el móvil en la mano, pasarse una foto, o que le da vergüenza decírtelo. Yo prefiero mil veces que venga y me diga que yo te sigo, ole mis gordos en pausa, que me diga cualquier cosa, a que se ponga a hablar con el Dalago, si sea
0: claro,
1: él.
0: Claro.
1: No, este no es, sí, este es el museo, porque me trae muy mal recuerdo.
0: Claro.
1: Que me entra mucha ganas de decirle, ¿qué pasa? ¿Tú nunca has visto un gordo en tu vida o qué? Como, porque tú...
0: Pero tío, Rubén, no todo el mundo tiene la personalidad que tienes tú. O sea, no todo
1: gracias
0: el mundo...
1: Gracias a Dios.
0: No todo el mundo... No, pero te quiero decir, joder, que escribir este libro, que contar todo lo que cuentas en redes sociales, que contar todo lo que me estás contando en esta entrevista, requiere de una valentía que, ojo, que luego es muy útil para muchísima gente que te está escuchando, que puede estar en una situación parecida a la tuya o entrando en una situación parecida. Y sé que precisamente todo eso lo vehiculizas a gente a la que ahora llevas a Turquía, ¿no? Tu gordo en pausa, vamos.
1: Mi gordo en pausa. Mira, yo le digo a todo el mundo siempre igual. Digo, mira, yo quiero, lo que quiero es que tengas opciones. Yo lo que no quiero es que nadie se muera esperando. Que nadie se me muera esperando, que nadie, por el miedo, el desconocimiento, la ignorancia, diga, no, yo no me voy para allá, que eso es una carnicería. Eso es un hospital como el que hay aquí. Un médico igual que hay aquí. Unas máquinas que depende del hospital, hasta meón. Porque aquí todavía tenemos los mismos butacones, llevamos 20 años los mismos butacones. Incluso también muchas veces. lo que va a pasar va a pasar en cualquier lado. Esa es la contra que tiene, que si te pasa allí no es lo mismo que te pasa aquí. Pero yo lo tenía muy claro, digo, hombre, si me voy me muero, y si me quedo me estoy muriendo poquito a poco, voy a acabar en una cama empotrado con 30 años. Prefiero morirme dando la batalla y morirme, quedarme en el sitio, me da igual. Tiene que es una decisión, lo de la operación es una decisión muy personal, que no se toma de la noche a la mañana, que hay que valorarla, que es un cambio de vida por completo, y tú tienes que saber a lo que te estás enfrentando, que eso no es lo bonito, que es lo que todo el mundo se fija en el antes y el después. No, que hay que tener medio.
0: Escúchame, Rubén, lo primero, voy a volver a recomendarle a la gente que compre tu libro, Todos los gordos que habitan en mí, porque ahí hay tantas otras cosas interesantes que cuentas que no me da tiempo a contar. Pero tengo una última duda antes de despedirte. La churrería que está en Bar de la Grana o en Puerto Real, porque yo estoy al lado, yo estoy en San Lucas, entonces es que no me queda otra que ir a verte a comprarte churro yo.
1: En Bar de la Grana estamos en el verano, que ya hemos terminado la temporada, por fin. Y en invierno todo el año estamos en Puerto Real, al lado de la piscina.
0: Bueno, pues como yo suelo ir mucho por esos lares, me paso por ahí un día y,
1: cuando tú quieras,
0: y te doy un abrazo. Rubén, que me alegro mucho de hablar contigo y que eres un ejemplo, tío, que siga así.
1: Muchísimas gracias a ustedes.
0: Un abrazo.
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0: Estamos en COPE, seguimos poniendo calles, esto es un no parar. Es que, fijaos, miraros cómo está la pantalla de mensajes que nos están escribiendo los ponedores. En facebook.com/poniendolascalles, en mi Instagram, el pulpo-oficial, esto es un no parar. Y cuando hablamos de salud, pues todo se multiplica, porque es verdad que la salud prostática es un tema del que muchos hombres evitan o incluso evitamos hablar. Y esto, claro, lo convierte, digamos, como en un tabú. Sin embargo, ignorarla puede tener consecuencias muy serias. Yo soy Carlos Moreno, el Pulpo. Tú, por escucharme ahora, eres un ponedor. Ayer se celebró el Día Europeo de la Salud Prostática. Y claro, quiero aprovechar en esta ocasión, sobre todo para tratar el tema con nuestro médico de cabecera, el doctor Darío Fernández, que es un crack, que controla todo, que además es geriatra, tiene mucho contacto con la gente pues de a partir de 50, 60 años. La próstata, ¿qué es la próstata? Bueno, pues la próstata es una glándula, es vital, vital para el sistema reproductor masculino en un hombre joven, adulto joven, sano. Pesa entre 20 y 25 gramos, nada más, y mide aproximadamente entre 4 centímetros de ancho, 3 centímetros de alto y 2,5 centímetros de espesor. Eso es la próstata. Pero fíjate, ponedor, para que te hagas una idea, habitualmente es del tamaño de una nuez o una pelota de golf. Sin embargo, claro, la próstata, digamos que es un órgano dinámico que tiende a crecer de forma natural con la edad debido a cambios hormonales. Este crecimiento a partir de los 50, pues bueno, se puede descontrolar y aparecen las enfermedades con esas consecuencias para la vida y sobre todo para la sexualidad. Y esta noche nuestro médico de cabecera, el doctor Darío Fernández, que además es psicólogo clínico, pues nos va a contar cómo prevenir todas estas enfermedades y cómo estar alerta y prevenir sus primeros indicios. Así que aquí el diagnóstico rápido cuenta mucho. Y el tema es muy amplio, así que, doctor, yo quiero pasarle la palabra para que nos cuente un poco sobre la próstata. Si alguien quiere entrar en contacto con el doctor Darío Fernández, lo puedo hacer llevándole directamente a su teléfono móvil al 639-679-400 en el Paseo de las Delicias 126 de Madrid. Y ya la gente está con muchas ansias de preguntas. Doctor Darío Fernández, buenas madrugadas.
1: Hola, Pulpo, ¿qué tal? Buenas madrugadas.
0: Un placer escucharle. Me da mucha alegría porque he comprobado in situ en todos estos días que he estado pateándome España cómo cuando la gente me reconoce y viene a hablar conmigo, a saludar, a decir que son ponedores, me dicen, muy bueno el doctor del programa.
1: Uy, pues qué alegría me da, qué alegría. Darles un abrazo de mi parte cuando alguien te diga algo y este abrazo que le tengo aquí reservado es parte del doctor Darío.
0: Qué bueno, qué bueno. Doctor, ¿para qué sirve la próstata? ¿Qué función tiene en nuestro cuerpo?
1: Pues mira, tiene tantas funciones que sin la próstata no podríamos reproducirnos. Interviene en la producción del líquido seminal, que aporta sustancias como el ácido nítrico, fructosa y zinc, que sirven como alimento en ese viaje que tiene que hacer el espermatozoide hasta que encuentre el óvulo. Además, aporta unas sustancias como el zinc y otras enzimas que tienen propiedades antibacterianas y protectoras que ayudan a conservar en la vida del semen, pues eso, 48 hasta 72 horas. Y además favorece la movilidad y el transporte, porque con esa musculatura que tiene, pues empuja el líquido prostático hacia la uretra. También influye en el control de los fluidos. Ayuda, fíjate, a cerrar el paso hacia la vejiga para que el semen no avance en la dirección correcta. De hecho, cuando hay problemas, pues una cosa que me comentan algunos pacientes es que se asustan porque ven semen en la orina. Pues es que está fallando la próstata. Y además también tiene un papel importante en la micción porque rodea la uretra y participa en este control del flujo urinario. De hecho, cuando se inflama, pues aparecen los problemas con la micción. Y además también tiene una función de sostén que soporta la estructura del cuello de la vejiga. Pero es que además, aquí hay una cosa muy importante, el fluido prostático contiene el PSA, que es un antígeno específico, que es un marcador clínico que nos va a decir cómo está de salud. Así es que fíjate todas las funciones importantes que tiene.
0: Desde luego, es que me dice Gregorio, me dice, Pulpo, yo alguna vez en el semen he soltado gotitas de sangre. ¿Le puedes preguntar al doctor si esto es alarmante?
1: Sí, sí, eso es uno de los síntomas alarmantes que hay que consultar, que hay que consultar y que no es normal. Así es que, sobre todo, y también cuando hay problemas con la micción, en el chorro, la frecuencia, la salida, la potencia, todo esto hay que consultarlo, sí.
0: Sí, sí, a mí me hicieron una prueba y hay un aparato que te mide la fuerza del caudal del pipí.
1: Sí, eso es la flujometría. La flujometría, porque la próstata, pues el problema es que está ahí alrededor de la uretra y puede alterar la fuerza del chorro. O sea, es que el chorro a la hora de orinar tiene que ser constante, intenso al principio, luego ir disminuyendo, pero no puede tener momentos de parada y tiene que tener un flujo volumen minuto adecuado. Si no, es que algo anda mal ahí en la próstata.
0: Ya, ya. Si nos observamos así, una parte del cuerpo humano, ¿llegamos a tocar la próstata o eso está muy interior y ahí no llegamos?
1: Bueno, eso se toca con el tacto rectal, que es un método diagnóstico inevitable. Claro. Y sí que como está situada ahí entre el recto y la vejiga, pues sí que podemos notar esa sensación de peso ahí. Pero la manera de tocarlo es el tacto rectal, que da muchísima información. Da información del tamaño de la próstata, de la agudeza. Y fíjate ¿Qué lóbulo? Porque la próstata no es toda una, tiene varios lóbulos. ¿De qué lóbulo es el que está inflamado? Y eso pues puede hacer el diagnóstico diferencial entre una hipertrofia benigna de próstata y un cáncer. O sea, es que el tacto rectal es un método diagnóstico muy, muy importante.
0: Qué bueno. ¿Cuánto es lo normal que mida la próstata según la edad, doctor?
1: Pues según la edad, en individuos menores de 40 años, pues su tamaño es unos 20 o 25 centímetros, el tamaño como de una nuez, como tú has dicho. Yeah, yeah. Y a partir de los 40, pues va creciendo y entre los 50 o 60 años hay un agrandamiento moderado que podríamos decir que ya empieza a ser preocupante. Y entre los 60 o 70 años, pues puede medir unos 40 o 60 centímetros cúbicos, sería el tamaño como de un limón, que ya es una hipertrofia, hiperplasia evidente. Sí. Y en los mayores de 80 años, el 90%, pues pueden tener un tamaño mucho más grande, casi acercándolo al de una naranja.
0: Están llegando comentarios, está llamando gente incluso, y me dicen, Pulpo, pregunta al doctor, que claro, que siempre que nos ponemos a hablar de la próstata, como que sale a relucir el PSA, ¿no? ¿Por qué es tan importante esas tres letras, PSA? ¿Por qué hay que medir el PSA?
1: Sí, bien, significa el PSA es un medidor, es un marcador y puede elevarse por cosas preocupantes como puede ser una hiperplasia de la próstata o un cáncer de próstata o una infección de orina o una infección de la próstata. Entonces, cuando se eleva hay que descartar eso. Pero hay que decir a nuestros ponedores que también hay otras causas de elevación del PSA que no son problemáticas. Como, por ejemplo, si te miden el PSA después de una eyaculación, después de una relación sexual, pues hay un aumento temporal, que no es nada significativo. O si has estado todo el día montando en bicicleta, o si has ido al médico y te ha hecho un tacto rectal o una cistoscopia. Todo esto son elevaciones normales del PSA, del antígeno. Sí. De la próstata. Y también hay algunos fármacos anabolizantes. Si vas al gimnasio, estás tomando productos anabolizantes, pues a lo mejor tienes el PSA alto y no es nada peligroso.
0: No, totalmente. Es que esto es importante. Yo no sé cómo podemos cuidarnos, doctor, la próstata, sobre todo para evitar enfermedades, que eso es lo que al fin y al cabo queremos todos.
1: Sí, esto es lo importante, y nuestro mensaje a nuestros ponedores, no asustarlos, sino darles herramientas para que se cuiden. Mira, te voy a dar un montón. Por ejemplo, la alimentación, una nutrición inteligente, dieta mediterránea, ya está. Pero si te quieres que te diga alimentos, pues mira, elige alimentos ricos en licopeno, que puede reducir hasta un 25% el riesgo de desarrollar un cáncer de próstata. ¿Y dónde están estos alimentos? Fíjate, pues en el tomate, en la sandía, en la papaya. Son unos potentes antioxidantes. Y escucha, el tomate mejor cocinado o en salsa, porque se absorbe mucho mejor. Y luego tiene, bueno, también las verduras crucíferas, el brócoli, el coliflor, el repollo, ayuda a regular el metabolismo hormonal. Y entre las grasas, pues ya sabemos, como hemos dicho, los omega-3. Y alimentos también que tengan alto contenido de zinc. Fíjate, las semillas de calabaza, muy populares, y las legumbres, los moluscos. Y te voy a decir alimentos que hay que evitar. La grasa saturada, las carnes rojas un día a la semana, o más no. Joder. Los embutidos ocasionalmente, los ultraprocesados ocasionalmente. Y atento a los azúcares refinados y a las harinas blancas, y el exceso de sal. El exceso de sal también retiene líquidos, va muy mal. Pero, al margen de la dieta, hay otro factor muy importante y es el dormir bien, el encontrar un descanso reparador.
0: Sí,
1: y luego,
0: sí.
1: ¿Cómo ejercicio? Pues un ejercicio regular, tampoco hay que machacarse. Un paseo ligero, nadar, correr, andar en la elíptica. Y muy importante, dos ejercicios de Kegel, que consisten, pues, simplemente en contraer y relajar los músculos del cuerpo. Es un ejercicio como hacemos cuando intentamos cortar el chorro de la orina. Pues sí. Eso es un ejercicio de Kegel. Ese viene muy bien. Y luego, bueno, pues los entrenamientos de fuerza, pues también, levantar pesas, todo este ejercicio de fuerza y resistencia viene muy bien. Y evitar cabrear a nuestra vejiga con el exceso de alcohol, cafeína, o exceso de té y comida muy picante y muy condimentada. Así que claro. Todo esto, pues podemos hacer mucho por nuestra postura. Añadiendo a esto, evitar el estreñimiento y el sedentarismo prolongado.
0: Ya, eso es muy, muy malo. Doctor, ¿por qué siempre nos hablan ustedes, los que saben de la salud, los que saben de la vida, de las reacciones del cuerpo humano? ¿Por qué se permite, por ejemplo, la venta de ultraprocesados? Cada vez hay más, cada vez se venden más. ¿Por qué eso no se corta, puesto que está en el primero, en el segundo de los rankings de creación de problemas de salud en los órganos?
1: Pues mira, una buena tarea para la ministra de Sanidad. Es que claro, estamos luchando aquí contra el marketing. Es lo mismo que hacemos los médicos, nos matamos porque la gente intente dejar de fumar, pero luego siguen permitiéndose los estancos. Son medidas claro. políticas que, bueno, lo que no nos debemos meter nosotros ahí. Lo único que debemos hacer es que nuestros proveedores que se lean la etiqueta, que busquen alimentos de temporada, que además son frescos y son mucho más baratos, y que compren en el supermercado. Y que puedan comprar lo que se pueda coger con la mano, no lo que venga embotellado, envasado o embolsado.
0: Ah, muy bien. Tenemos a un ponedor que se llama Fidel. Dice, Pulpo, llevo escuchando este programa de radio unos menos de dos meses. Me encanta. Yo he sido siempre oyente de la cadena SER. No me gustan nada sus madrugadas y apuesto por vosotros. ¿Le podéis preguntar, por favor, al doctor cuándo debemos empezar a hacernos revisiones de próstata y cada cuánto tiempo? Tengo 39 años y me da un poco de miedo porque mi padre falleció de un cáncer de próstata.
1: Bien, pues mira, las revisiones son claves para prevenir, porque los problemas de próstata pueden ser silenciosos y debutar con un tema grave. A ver, es muy importante, a partir de los 50 años lo deberíamos hacer todos, pero los que tienen antecedentes, como en nuestro caso, de cáncer de familiar, pues habría que hacérselo antes, ¿eh? A los 40 o 45 años, indudablemente una persona asintomática, que su padre haya tenido cáncer de próstata, ¿eh? Y luego hay que hacerlo, bueno, pues a partir de los 50, pues habría que hacerlo anualmente, visitar al urólogo y controlar ese PSA, el tacto rectal. Es muy importante la revisión. No pensar que porque no tenemos síntomas no tenemos que ir al urólogo, pero a partir de los 50 años deberíamos ir por lo menos la primera vez y luego según nos diga él.
0: ¿Por qué da miedo? ¿Da miedo que descubran algo o da miedo la prueba?
1: Claro, bueno, pues hay mucho mito con la prueba. El que miedo a que descubran algo, técnica de la avestruz que debemos rechazarla totalmente. Y si descubre algo, pues mira, cuanto antes mejor, porque aquí el diagnóstico precoz es muy, muy importante para el pronóstico. Y tienen muy buen pronóstico tanto el cáncer de próstata como el control de la hipertrofia de próstata. Así es que hay que perder ese miedo a la revisión.
0: Desde luego que sí. ¿Cada cuánto tiempo debemos empezar a hacernos estas revisiones? Y sobre todo, porque ¿qué importante es el diagnóstico temprano? Sobre todo eso, doctor, porque ¿ante qué síntomas, digamos, debemos sospechar que algo está mal por ahí abajo, por la próstata?
1: Sí, mira, te voy a dar unos síntomas de alarma. Dolor al orinar. O cualquier problema con el chorro de orinar. Que tengas que empujar, que cuesta arrancar, que se corte el chorro, que haya paradas, que se haga eterno. O que claro. Después de orinar te lleguen cantando ganas y tener a los dos minutos volver a orinar, o que es algo que se llama un goteo postmicional, o que de repente te entra una urgencia y tienes que salir corriendo y te parece que el váter está lejísimo.
0: Sí,
1: bueno,
0: sí,
1: ante
0: sí,
1: eso
0: sí.
1: Hay que consultar. Y cualquier dificultad en la orina, y como has comentado antes, sangre en la orina, o esa incontinencia, o ese escape por la noche, que te despiertas por la noche y no llegas al servicio, sí. Entonces todas estas cosas, o también el dolor después de eyacular. Si es que esto es síntoma de alarma, hay que ir corriendo al médico.
0: Me dice Julián, dice Pulpo, por favor, es una ocasión de oro para que le preguntes, cuando tengo muchas ganas de hacer pipí, voy al baño y luego suelto, tres gotitas, y otros días, otras mañanas, cuando me levanto, hago pis con mucho caudal, con mucha fuerza y con mucha cantidad. ¿Por qué a veces tengo muchas ganas de hacer pis y sale muy poquito? Nos lo dice Julián, que es un ponedor que lo está escuchando desde Castilla-La Mancha.
1: Pues, Julián, algo pasa por ahí abajo, algo pasa por tu próstata. O se está inflamando o hay alguna cosa peor. Pero eso no es normal, así que debe consultar a su urólogo.
0: Qué bueno. Doctor, tengo un montón de preguntas cortas que necesitan de una respuesta inmediata.
1: Pues venga, vamos allá, cuando quieras.
0: Venga, empieza el tiroteo. Doctor, ¿por qué la gente se empeña en bajar el PSA? ¿Bajar el PSA cura?
1: No, el PSA solo es un indicador. Incluso, fíjate, se puede bajar artificialmente con medicamentos y esto no indica que se esté curando el cáncer.
0: Bien. ¿Es malo para la próstata, entonces, montar en bicicleta?
1: Si se practica de forma intensa, no que te damos un pasito por ahí, se recomienda usar un sillín antiprostático especial para evitar esa presión directa y prolongada sobre el perine.
0: ¿Qué significa, doctor, eso de tener un PSA libre alto?
1: Buena noticia, porque hay dos PSA, uno que está ligado a las proteínas y otro PSA libre. Así es que si en tu análisis te dicen que tu PSA está alto, es buena noticia. Lo ideal es que la relación entre el PSA libre y el total sea mayor de 25%. Si es menos del 10%, la cosa puede ser grave.
0: Vale, Mariló, está en La Coruña, dice, Pulpo, pregúntale al doctor si se puede tener cáncer de próstata con el PSA bajo. Estamos con una sospecha por unos análisis de mi marido.
1: Pues depende de la clínica, es mucho menos probable, pero no imposible. Es algo que no sucede más que en el 10% de los casos, porque no todos los cánceres de próstata se originan en las células responsables de fabricar el PSA,
0: Vale, perfecto. Ya la última pregunta, doctor. Alberto de Cuenca dice por qué le han dicho que tiene una próstata muy grande, hipertrofia benigna de próstata, me está diciendo este ponedor. O sea, aquí la audiencia cuenta toda su vida y me encanta. O sea, que tiene una confianza con este programa que es increíble, doctor. Dice que le da miedo que se convierta en cáncer. ¿Qué le podemos decir? Cuando pronunciamos la palabra cáncer, saltan las alertas,
1: Pues que Alberto se tranquiliza porque la hipertrofia benigna de próstata no se puede convertir en cáncer. Son dos causas totalmente distintas, se originan de manera distinta, siguen evolución distinta, tienen una naturaleza distinta. La hipertrofia está producida por cambios hormonales lógicos de la edad y el cáncer es por la multiplicación descontrolada de células malignas. Así es que que siga los consejos de su médico, que no tendrá cáncer de próstata por eso.
0: Qué bueno, doctor, muchísimas gracias. Pues le mando un abrazo muy fuerte y la próxima semana más salud aquí en Poniendo las Calles.
1: Bueno, pues yo te mando dos. Uno ya sabe, resérvatele por si algún ponedor nos felicita por ahí, le das el mío de mi parte.
0: Qué grande, doctor, muchísimas gracias. Un abrazo.
1: Un abrazo.
0: Hasta luego, seguimos en COPE, seguimos poniendo calles. Ahora ya, como hemos pasado por la consulta, nos encontramos un poquito mejor.

0: Las 4, las 3 en Canarias.
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0: El hartazgo de los jueces llega a su límite tras los duros ataques del gobierno por la paralización de la ley de nietos. El sector judicial exige que se frenen los descalificativos como salvapatrias o lobos solitarios por parte del Ejecutivo y denuncian una campaña sistemática para deslegitimar su independencia, Patricia Rossetti.
3: Una catarata de descrédito, una reiteración de indignación, mensajes de infamia. Se agotan las palabras del diccionario para calificar estos ataques, dicen a COPE fuentes jurídicas que consideran que desde el gobierno han pasado todos los límites. Cuando las críticas no son a las resoluciones sino al tribunal, entramos en un ataque al Estado de Derecho, un ataque a la democracia, señalan en línea con Isabel Perelló en la apertura del año judicial. Es una forma de minar las instituciones, dicen a COPE. No se puede tolerar una tarea tan indigna. Las fuentes echan en falta mecanismos eficaces para poner coto y recurren al Estatuto Fiscal, que en el artículo 124 señala que una de las funciones del Ministerio Público es velar por la independencia de los tribunales. Los políticos, dicen las fuentes, tienen un concepto de jerarquía. Creen que por pactar los nombramientos en el Consejo tienen derecho a mandar sobre los jueces. Parece que no les entra en la cabeza la independencia judicial y ven fantasmas. Y a lo mejor los fantasmas los tienen ellos.
0: Bueno, y en Ceuta la situación sigue siendo crítica. Los vecinos siguen protestando. Los médicos han convocado una huelga para el próximo 24 de septiembre y en las calles todavía se respira inseguridad. El gobierno no ha desvelado la cifra exacta de personas que siguen allí. El ministro de Política Territorial, Ángel Víctor Torres, dice que decir ese número concreto es complejo.
4: No hay datos confusos de todos los niños. ¿Cuántos quedan en las calles? Bueno, esa pregunta es complicada de responder. Realmente es una pregunta que compete directamente a la ciudad autónoma de Ceuta, pero es difícil responder, como también lo es cuántos mayores quedan. Calculamos que entre 700 y 1.000 menores pueden quedar en las calles de Ceuta, también acorde a las entregas de las comidas que estamos realizando.
0: Bueno, y seguimos pendientes del incendio forestal en la Comunidad Valenciana, en la localidad de Tuéjar, que ya ha calcinado unas 690 hectáreas y tiene un perímetro de alrededor de 17 kilómetros. Los bomberos forestales de la Generalitat han resultado heridos leves durante los trabajos de extinción, uno por quemaduras y otro por contusiones tras volcar la autobomba en la que trabajaba. Ambos han sido trasladados al hospital. El fuego ha obligado además a desalojar a unas 25 personas de un camping. Cerca de 200 efectivos trabajan sobre el terreno junto a 40 medios terrestres y 14 aéreos, mientras que la UME ha desplegado a 75 militares. Durante la noche los medios terrestres siguen trabajando para consolidar el perímetro, aunque se espera que el viento dé una tregua. Eso sí, la previsión es que el jueves vuelva a aumentar la intensidad del viento, complicando de nuevo las labores de extinción. Más cosas, los colegios con alumnos de mayor nivel socioeconómico han empeorado sus resultados más que los alumnos situados en las zonas más pobres. Por lo tanto, la realidad es que en España todos los grupos sociales tienen peor rendimiento que hace 3 años, Carmen Lavallén.
5: Ni los alumnos favorecidos ni los vulnerables mejoran sus resultados en el último informe PISA, pero el desplome es mayor en los de mayor nivel socioeconómico, concretamente del doble, lo que nada mejora las oportunidades de los alumnos más desfavorecidos, cuyos resultados están en España 10 puntos por debajo de la media de la OCDE, según un estudio que publican Save the Children y ESADE. Lucía Cobreros es una de sus autoras.
6: Han caído todos. No hay nadie que esté mejor. Una mejora de equidad relativa que en realidad esconde de alguna manera que nadie está mejor.
5: Donde es flagrante la falta de igualdad es en la tasa de repetición. 2 de cada 10 alumnos de 15 años son repetidores, el doble en el caso de los estudiantes vulnerables, lo que sitúa a España como el tercer país de la OCDE con más repetición, y todo a pesar de las mayores facilidades para pasar de curso que introdujo la última reforma educativa, la LOMLOE.
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0: Y en los deportes, en fútbol, el Real Madrid ha sufrido para ganar al Elche por 2-3. Los blancos llegaron a ponerse 2 goles arriba, pero el conjunto ilicitano consiguió empatar en la segunda parte. Ya en el descuento, Carlos Espín marcó el tanto de la victoria madridista, que mantiene al equipo de Mourinho en la pelea por el liderato. Antes, el Valencia logró su primera victoria de la temporada tras ganar 0-1 al Alavés, mientras que el Rayo Vallecano se impuso 2-1 al Español. Y este miércoles hay más Liga: Atlético de Madrid, Osasuna y Deportivo de la Coruña, Sevilla, a las 7 y a las 9 y media, turno para Barça y Racing y Levante Athletic Club. Sigues en COPE, sigues poniendo las calles.
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0: Muchísimas gracias, Xavi Lasso, por actualizarnos la información. Hola, ponedores, muy buenos días, bienvenidos. Si te incorporas a esta hora, sobre todo a las 4 y 5 de la madrugada, y algunos que seguro que nos siguen desde la 1 y media cuando terminaba el partidazo y comenzábamos el programa, pero otros, como digo, pues a esta hora están levantándose o poniendo la radio en estos momentos, y hay que darles la bienvenida como corresponde, que vamos a continuar acompañándote hasta las 6 de la mañana, que es cuando empieza Herrera en COPE. Quien te saluda es Beatriz Calderón. Hoy es miércoles, es 16 de septiembre de 2026. Hugo Santos tiene claro, pero claro el día de la semana en el que estamos. ¿Qué tal? Muy buenos días.
1: Buenos días, Bea, y muy buenos días a los ponedores. Efectivamente, es que es el ecuador de la semana. Para mí es el mejor día de la semana,
0: porque
1: ya se ve ya el fin de semana y al final estás así observando desde lejos y dices, ahí está el fin de semana.
0: Tiene claro que hoy es miércoles, pero también tiene claras las cosas que vamos a contar en esta hora. Hasta las 5 de la mañana, ¿de qué hablamos con los ponedores?
1: Pues mira, vamos a empezar recordando cuál está siendo nuestro tema central, porque hoy hablamos de educación. Estamos profundizando en esos malos resultados que arroja el último informe PISA, porque como habrás escuchado, ponedor, nuestros alumnos de 15 y 16 años han obtenido los peores resultados de la historia en matemáticas, en ciencias y en comprensión lectora. Así que queremos saber qué opináis de este enorme retroceso y de vuestros recuerdos ya de paso como estudiantes.
0: Claro.
1: ¿Qué asignaturas se os complicaban? ¿Cuál era vuestra favorita? ¿Había mucha disciplina en vuestra clase? ¿Os leemos? Y os escuchamos también, como siempre. Por otro lado, vamos a recibir a nuestro experto en historia, José Luis Corral, porque hoy vamos a analizar un hecho que tuvo lugar hace unas semanas y que merece la pena repasar. En la madrugada del día 27 del mes de agosto, alguien entró en el Museo de Villena, en Alicante, y robó parte de una de las colecciones más importantes de la Edad de Bronce de Europa. Así que no estamos hablando de cualquier cosa.
0: Una pena, y además, sí, como sí. Es oro, o sea, no sé, es que me parece que han comentado que era oro, que estaban o bañadas, sí. O que era... y que podían haberlas fundido ya,
1: claro,
0: ¿no?
1: Ese era el problema, que además al haberlas fundido es ya ilocalizable, entonces
0: ilocalizable.
1: Es lo que decían de la probabilidad de encontrarlas la colección original,
0: qué
1: pues
0: pena,
1: es imposible.
0: Qué pena, bueno, de este tema hablaremos con José Luis Corral a ver qué nos puede contar y sobre todo, bueno, pues saber la importancia que tenían. De esto vamos a hablar en un ratito, pero también es bueno que conozcamos la información del tiempo para ver cómo viene el miércoles. Ayer volvíamos a pasar muchísimo calor,
1: pero mucho,
0: a ver
1: ¿eh?
0: Si mejora un poquito la situación. Quiero
1: pues
0: decir
1: mira,
0: que con 30 grados, sí.
1: Sí, sí, 20, sí, sí.
0: 27.
1: Es que... Bueno, y a las 11 de la noche, que ese es el problema, ¿eh? Que
0: sí, no, lo de 27 a las 11 de la noche es el dolor. 27, sí, sí. Yo digo, pues que a las 3 de la tarde, 27 graditos. No, ya estuvo, pues, es una maravilla.
1: También podría ser, pero bueno. Lo más significativo en este miércoles 16 de septiembre en el tiempo será la inestabilidad provocada por un frente en las zonas del Cantábrico y el este peninsular. En la primera zona serán solo nubes y precipitaciones débiles. Pero claro, es que en la segunda zona, en el este peninsular, se prevén tormentas que pondrán a Cataluña, a Aragón, a Comunidad Valenciana y a Castilla-La Mancha en alerta naranja otra vez, como la semana pasada. Y ojo, porque en Valencia y en Teruel se prevén incluso granizos con esas tormentas, así que hay que tener muchísimo cuidado. Las temperaturas descenderán de forma generalizada por toda España y se notará especialmente en la mitad norte del país. 36 grados en Córdoba y Granada serán las máximas del día, mientras que Ávila y Soria, con 9 grados, tendrán los registros más bajos este miércoles.
0: Genial.
1: El promedio de temperaturas, también te digo, por la noche van a ser como unos 20 graditos en casi todos los países. Bueno, no llegará a superar los 20 grados, más bien. Así que vamos a tener, por lo que parece, noche un poquito más fresca y se va a poder descansar un poquito mejor.
0: A ver si es verdad, porque bueno, ayer traté de echar como una pequeña siesta, que ya, bueno, me ponía incluso una colchita así por encima, ¿no? A las 10 de la noche, nada, ya había bochorno en casa.
1: No, todavía no se puede.
0: Muchísimo calor. Bueno, 662-942-605, ese es nuestro teléfono de WhatsApp que tienes que tener ya guardado para podernos mandar vuestra placa. La placa es ese mensaje, nota de voz, identificativa, ¿vale? Así que, por favor, déjanos un mensajito como estos, presentándote.
2: Hola, los escucho de un pueblito del norte de Córdoba, en Argentina, y me gustan las historias que cuentan. Hay algunas que son realmente apasionantes. El otro día hablaron con un señor que Pulpo lo quería conocer y bueno, me desperté porque acá ya es la madrugada y Y bueno, y también me gusta bañarme en el mar de las Canarias. Un abrazo.
3: Pulpo, Bea, buenos días. Soy Domingo Moya, de Ciguera de la Sierra. Un saludo para toda la audiencia y en especial para vosotros. De Ciguera de la Sierra, soy ponedor.
4: Pasa para mí, no. No digo ponedores, pues no digo pescadores. Que me estoy descojonando. Oye, que un abrazo muy fuerte. Y bueno, hace un tiempo que como me ponía el despertador, bueno, aparte para trabajar, me ponía el despertador para escuchar a Carlos a las 6, pero bueno, me empecé a despertar un poquito antes, y entonces, aunque yo al pulpo lo conocía de haberlo escuchado en otras radios y de verlo por ahí, pero ya me enganché también al programa de él, porque me parece un tío súper simpático, elocuente, majísimo, y además el contenido que tenéis en el programa es fantástico. Cambia todos los días, algo distinto, súper súper simpático, como digo. Así que nada, animaros a que sigáis igual, porque lo hacéis genial. Alegráis la noche a mucha gente que está despierta. Yo, hombre, no puedo estar despierto porque puesto a las 12 me levanto a las 6 para estar todo el día en el campo como agrónomo que soy y viendo finca. Pues bueno, pero me he acostumbrado a levantarme a las 4 y pico, a las 5 y a escuchar un poquito al pulpo. Así que nada, torpedor.
0: Un ponedor madrugador que se levanta muy prontito para podernos escuchar. Porque
1: eso es afición por la radio, ¿eh?
0: Claro, es que él podría echar media horita más o una horita más.
1: Sí, sí. Y elige escuchar la radio.
0: A la cama, pero le gusta el programa. Así que ahí tenemos nuestro ponedor. Y la ponedora que nos cuenta que le gustaba bañarse en...
1: En los mares de Córdoba, en Argentina.
0: No, en Canarias.
1: Canarias. Era de Córdoba, Argentina. Me había saltado yo.
0: Que le gustaba en el mar de Canarias. Bueno, claro, nos ha vuelto loca, es que ayer el temazo era si te habías bañado en el mar, claro. Y demás, y por eso nos mandaba ese mensaje. 662-942-605 es el WhatsApp donde queremos de verdad que nos mandes notas de voz como estas, presentándote, contándonos por qué no nos escuchas, la placa en la que te identificas como ponedor de calles, así que te animamos a hacerlo. Y ahora sí, si me estás escuchando a las 4 y 12 es porque eres un ponedor, y juntos pues nos vamos a ir a por el miércoles.

0: Asenjo, buenos días.
1: Buenos días, Jorge. Otra vez, más allá del minuto 90, tuvo que aparecer el delantero para darle la victoria al conjunto blanco. 2-3 ha ganado el Real Madrid en Elche, que se fue al descanso 0-2, pero que en la segunda parte se volvió a relajar y desperdició la ventaja para acabar sufriendo. Por cierto, gesto polémico antes del partido. Los jugadores de los dos equipos posaron con una camiseta en apoyo a Ceuta, pero ni Vinicius, ni Mbappé, ni Konaté quisieron lucirla. Además, ayer en la Liga, Rayo 2, Español 1 y a la vez 0, Valencia 1. Y hoy es el turno del Barça. A partir de las 9 y media, el líder busca ante el Racing el mejor arranque de su historia. A la misma hora juegan Levante y Athletic. A las 7, el Atlético de Madrid recibe a Osasuna y el Depor al Sevilla. Y entre el fútbol nacional se cuela el debut de la Europa League. A las 7 menos cuarto, el Celta juega en Chipre ante el Omonia.
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0: 6 y 18, 5 y 18 en Canarias.
13: Una ciudad española que todos llevamos en el corazón y en la mente estos días, y reconocer el trabajo ingente que está realizando el personal de protección civil en Ceuta en una situación sin duda de extraordinaria complejidad.
0: Pues ya lo oyes, por primera vez, desde que hace ya 48 días, contando el mismo 30 de julio, se produjera el asalto masivo a la frontera entre Ceuta y Marruecos, el rey Felipe VI ha hablado públicamente de la crisis. Como has escuchado, califica la situación que se vive en la ciudad autónoma como extraordinariamente compleja, además de alabar la labor que están haciendo allí los servicios de emergencias. Ya solo falta que el monarca visite Ceuta, pero aún no tenemos fecha oficial. Dicen las malas lenguas que Moncloa está estudiando cómo le puede acompañar Sánchez sin que los ceutíes se le echen encima. O sea, utilizando al rey de parapeto. La situación allí no mejora. Tenemos ese paro convocado para el día 24 por los médicos y enfermeras de la ciudad, hartos del colapso y de afrontar, sin apenas descanso, jornadas de trabajo interminables. También sigue la sensación de inseguridad objetiva, ¿eh? Por ejemplo, esta pasada noche, 3 vigilantes de seguridad del CETI han sido apaleados por intentar frenar una pelea entre inmigrantes. Los 3 están en el hospital. Precisamente Ceuta va a ser de nuevo objeto de debate hoy en el Congreso, Pilar.
14: Sí, en una nueva sesión de control al Gobierno, donde el PP va a redoblar la presión sobre Sánchez después del tiro en el pie que supuso la desclasificación de los papeles del CNI. Ricardo Rodríguez, buenos días.
15: Buenos días. La oposición redobla en el Congreso la presión sobre el Gobierno. Alberto Núñez Feijóo sentenciará a Pedro Sánchez con el golpe autoinfligido de los papeles del CNI y la imagen de degradación de España ofrecida. El orden del día incluye hasta 3 preguntas de PP y Vox para Fernando Grande-Marlaska sobre si Ceuta ha vuelto a la normalidad, su falta de diligencia o si piensa seguir engañando a los ceutíes. El titular del Interior será además protagonista de la votación de una moción que reclama su reprobación por la desprotección de la frontera, el abandono de la ciudad o sus contradicciones. Los socios de Sánchez también están llamados a retratarse. Félix Bolaños acumula otras 3 interpelaciones. ¿Dónde está el límite para el Ejecutivo? ¿Qué piensa hacer en Ceuta? José Manuel Álvarez está emplazado a ilustrar qué entiende por interés nacional. La aislada Margarita Robles mantendrá su agenda como coartada para seguir sin someter

0: marcha la fiscalización parlamentaria.
1: Y si alguien pensaba que el gobierno iba a moderar sus críticas a los jueces después de que Óscar López los llamase lobos solitarios, o sea, los comparase con yihadistas, pues se equivocaba. Ha cogido el testigo el especialista en exabruptos, el otro Óscar Puente.
2: Yo no sé si yo empleaba la palabra lobos solitarios, creo que ha sido otro Óscar, pero en todo caso la suscribo también. Me temo que si los miembros de la carrera judicial se tapan los ojos y no se dan cuenta de que quien está poniendo en cuestión la propia imparcialidad del Poder Judicial son algunos jueces, creo que cometerán un grave error.
1: Ahí lo tienes. Puente también ha acusado directamente a la Asociación Judicial Francisco de Vitoria de hacer corporativismo. Por no hacer, dice, pronunciamientos valientes sobre determinadas resoluciones judiciales. Las que no le son favorables a él, claro. Le ha contestado la interna de COPE la portavoz de esta asociación, Marina Ortega.
3: Lo que pedimos como asociación es lo que llevamos pidiendo muchos meses. Respeto a la independencia de los jueces, respeto al trabajo de los jueces y que por parte del gobierno se recupere esa contención que es propia de esa institución.
1: Otro de los que está, desde hace tiempo además, en el punto de mira del gobierno y de sus socios es el juez del Supremo, Pablo Llarena, que vuelve a ser noticia, porque ha decidido no aplicar la ley de amnistía al delito de malversación y, por tanto, mantiene la orden de detención contra Carles Puigdemont, que de momento va a tener que seguir en Waterloo. Álvaro Cotelén, buenos días.
4: Hola, ¿qué tal? Muy buenos días.
1: ¿Cómo justifica Llarena esa decisión?
4: Bueno, lo primero que hay que recordar, Jorge, es que este pronunciamiento de Llarena llega después de que el Tribunal de Justicia de la Unión Europea dictaminase este verano que la malversación de la que se le acusa a Puigdemont no afecta a fondos europeos. El líder de Junts pidió rápidamente al Supremo que le retirase la acusación y que levantase su orden de detención. Lo mismo hizo Toni Comín. Llarena siempre ha sostenido que hubo malversación por dos motivos. Primero, porque el proceso tuvo un propósito de obtener un beneficio personal de carácter patrimonial. Y segundo, porque los hechos investigados afectaban a los intereses financieros de la Unión. Ahora el juez, en un auto de 25 páginas, considera que el pronunciamiento del TJUE afecta al segundo argumento, sí, pero no invalida el primero, el del beneficio patrimonial, y le recuerda al Tribunal Europeo que su aval es independiente de la interpretación que haga el Supremo de este asunto. Eso sí, la última palabra la va a tener el Constitucional. Los recursos de amparo de los independentistas se empiezan a estudiar el día 22, por el orden en que entraron. El primero, el de Jordi Turull.
5: ¿Y cómo ha reaccionado el gobierno, Álvaro, ante esta resolución del juez Llarena?
4: Pues como se esperaba, Pilar, volviendo a defender la ley de amnistía y deseando que se aplique lo antes posible a todos los condenados del proceso. Defensa que ha corrido a cargo del ministro de Justicia, de Félix Bolaños.
6: Ahora es momento de dejar trabajar a los tribunales para que la amnistía se aplique de manera plena, de manera absoluta, de manera total, a todos los protagonistas del proceso independentista, para que la normalización en Cataluña sea un hecho y sea absolutamente completa.
1: Pues hasta que salga el rescate Pumpido, que saldrá. Le va a tocar a Puigdemont seguir aguantando el clima lluvioso de Waterloo, al menos hasta el otoño. Y eso que algunos ya le veían por Barcelona dentro de muy poquito. Gracias, Álvaro.
4: A ti.
1: Y entramos en materia económica. El susto que nos llevamos con el dato adelantado del IPC se ha confirmado. Los precios se disparan en agosto hasta el 4,3%, el dato más alto en tres años. Y lo peor es que todo apunta a que van a seguir subiendo, como explica María Jesús Fernández, que es portavoz de Funcas.
7: Para septiembre esperamos que la tasa de inflación se eleve hasta casi el 5%, y para los meses siguientes, con los precios actuales del petróleo y del gas, e incluso suponiendo que se reintrodujeran las rebajas fiscales a los hidrocarburos, la inflación se va a mantener claramente por encima del 4%.
1: Han sido los carburantes los que más han tirado del IPC, también la electricidad y el gas. De hecho, España ha tenido que frenar la acumulación de gas natural para el invierno debido a su elevado precio, Pilar.
5: Sí, es que las reservas de gas, Jorge, están en el 73%. Por debajo del 85% del pasado año y del 90% que recomienda Bruselas. Con este retraso, las empresas se arriesgan a tener que abastecerse de urgencia a un coste más alto aún. De momento ya hemos pagado un 20% más por la luz en agosto. Por eso, de cara al invierno, muchos se preguntan qué es mejor, si el mercado libre o la tarifa regulada. La verdad es que la energía se ha puesto por las nubes.
1: Y con los UTIs jugando a estrangular el estrecho de Bab el-Mandeb, me temo que la cosa no va a mejorar próximamente. A las 6:30 seguimos contando todo lo que ocurre aquí, en Herrera en COPE.
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33: Son las 6:30, las 5:30 en Canarias. Jorge Bustos, ¿dónde ponemos hoy la mirada?
1: Buenos días, Carlos. Pues mucho antes de que llegase a nuestras vidas el debate sobre los peligros de la inteligencia artificial, ya debatíamos sobre el mal uso de los móviles y de las redes sociales, sobre todo entre adolescentes. Y ahí sigue la cuestión, de plena actualidad.
34: A world where we continue to allow big tech unrestricted access to our children.
1: Esto lo dijo en verano la presidenta de la Comisión Europea, doña Ursula von der Leyen. Un mundo en el que sigamos permitiendo que las grandes tecnológicas tengan acceso a nuestros hijos condenará a otra generación a sufrir más daños psicológicos, adicciones y sufrimiento. No parecía muy partidaria de Instagram doña Úrsula, así que podemos imaginar por dónde va a ir el anuncio estrella de hoy en el debate sobre el estado de la Unión Europea. Ya que en España no se quiere celebrar o no quiere que se celebre el debate sobre el Estado de la Nación, porque Pedro Sánchez no sabe lo que es una nación, tenemos que entretenernos con el debate del Estado de la Unión. El caso es que Bruselas quiere fijar una edad mínima para el uso de las redes en todo el ámbito comunitario, pero eso deja una larga lista de dudas por resolver. ¿Cuál va a ser la edad mínima para que los adolescentes europeos puedan usar las redes? No lo sabemos. Se habló de 13 años, después de 15, pero el consenso sobre la edad sigue en el aire. ¿Y quién va a vigilar que se cumpla? ¿Las compañías? ¿Las mismas compañías que acordaron hace unas semanas pagar 18.000 millones de dólares para librarse del mayor juicio de la historia por el diseño adictivo de sus redes? ¿Y cómo va a ser el sistema de control de la edad real de los usuarios? Se está hablando de unas aplicaciones que llevan tiempo diseñándose para cotejar la edad. Pero algunos de esos diseños han resultado ser muy fáciles de sortear. Para los chavales es como un juego, de hecho. Lo de siempre, ¿quién le pone puertas al campo de Internet? De momento solo sabemos que Bruselas quiere unificar esa edad mínima y quiere crear un paraguas legal para todos, entre otras cosas porque Francia también prohibió el uso de redes sociales a los menores de 15 este verano, pero el constitucional francés lo anuló. Y España también prepara una ley, pero está en proceso de tramitación parlamentaria. Bueno, el Parlamento español, que en esta legislatura es lo más parecido a un congelador. Ahí no se mueve ni se tramita nada. Lo único claro es que todas estas normas van para largo. Quizá años, ¿eh? Porque después de la Comisión Europea, tiene que ponerse de acuerdo también el Parlamento Europeo y el Consejo, que representa a los 27 países miembros. Así que si a ti te preocupa este asunto, por tus hijos, por ejemplo, si tú también crees que detrás de la caída de la concentración que señala el informe PISA están las pantallitas, pues de momento tendrás que tomar tus propias decisiones para regular en familia el uso del móvil. Que por otro lado es algo muy recomendable, ¿eh? Los niños no son del Estado, ni siquiera los de Irene Montero. La educación empieza en casa. Y en el Parlamento Europeo, por cierto, ayer se escuchó esto.
0: Ceuta non è Spagna. Ceuta non è Europa. Geograficamente è Africa. Storicamente è residuo del colonialismo europeo. È da questa contraddizione che bisogna partire.
1: Bajas. Ceuta non è Spagna, dice esta. Premio la Eurolerda del día para esta diputada italiana de extrema izquierda que no tiene ni idea de historia. ¿Qué tal si reclamamos Sicilia, que fue española varios siglos? ¿O ese piquito de Cerdeña, donde aún se habla catalán? ¿Algueró? ¿Desde que era territorio de la Corona de Aragón? Ceuta lleva 4 siglos y medio siendo española, señora. Jamás ha sido marroquí. Pero claro, ¿qué vas a esperar del grupo parlamentario al que también pertenece Sumar? ¿Qué le vamos a exigir a los socios europeos de Sánchez cuando el propio CIS acaba de preguntar a los españoles si creen que Ceuta y Melilla son españolas o hay que tratar el asunto con Marruecos? Ojo a la preguntita, ¿eh? Y cuando el propio grupo socialista español en Europa se pone de parte del agresor extranjero porque al jefe le clonaron el móvil. Por lo demás, ha vuelto un viejísimo conocido de la afición. Lo mismo algunos ya ni se acuerdan, de que hace 9 años un expresidente catalán dio un golpe de Estado y luego se fugó en un maletero para no acabar en Soto del Real y se instaló en un casoplón belga en Waterloo a comer mejillones y a chantajear al gobierno. Bueno, pues resulta que Carles Puigdemont vuelve a ser noticia porque va a tener que seguir esperando un poquito más para poder volver a España. Ha dicho Pablo Llarena, el juez del Supremo que instruyó su causa, que de momento nada de amnistiar la malversación hasta que el constitucional de Cándido, que es el Tezanos de la justicia, decrete su impunidad final. Hasta entonces, nada de levantar la orden de detención contra él. Aquí hay un pulso interesante. En verano, la justicia europea dijo que Puigdemont no había afectado a los intereses económicos de la Unión Europea al pagar con dinero público el referéndum ilegal del 1 de octubre. Y algunos se pusieron entonces la mar de contentos.
2: Si yo fuera el señor Puigdemont, yo me plantaba hoy en España.
1: Le faltó tiempo, ¿eh?, a Óscar Puente para celebrar esa sentencia que seguramente hizo furor en su Valladolid natal allá por el mes de julio. Lo que pasa, y esto es lo importante, es que el Tribunal de Justicia de la Unión Europea no se pronunció sobre la otra derivada de la malversación. No dijo nada sobre el beneficio personal y patrimonial de Puigdemont con el golpe en Cataluña. Así que el Supremo invoca ese supuesto legal para mantener la acusación de malversación. Y por tanto, si hay malversación, no cabe la amnistía. Aunque paciencia, Carles, que ya te queda muy poco. porque está previsto que el martes, el día 22, el Constitucional de Cándido empiece a analizar el asunto de la amnistía y nadie duda de cuál va a ser la decisión. Lo contrario sí que sería una sorpresa, ¿eh? De manera que en octubre, probablemente, para Halloween, la amnistía al prófugo de Waterloo será oficial. Puede hacer furor en Halloween este año el casquete capilar de Pucci. Y así que igual el turrón sí se lo come Puigdemont ya en la pastelería familiar de Amer en Girona. Pero el turrón ya no le sabrá dulce. Porque el tiempo no ha pasado en balde. Cuando mastique Pucci el turrón en casa, sentirá el amargo sabor de la derrota demoscópica a manos de Silvia Orriols. Tanto exilio y tanto chantaje y tanta impunidad para acabar siendo fagocitado por la alcaldesa de Ripoll.
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1: Y están pasando más cosas que te cuento ya con la ayuda de Pilar Cisneros.
3: ¿Qué tal? Buenos días. La Audiencia Nacional ya investiga la gestión del delegado de gobierno en Ceuta durante la crisis que empezó el 30 de julio. La jueza María Tardón ha asumido el caso para determinar si hubo alguna actuación irregular durante la entrada masiva de migrantes.
1: La investigación parte de una denuncia y analiza cómo se gestionó el asalto. Tardón tendrá que decidir ahora qué diligencias practicar y si llama a declarar al delegado del gobierno, que podría hacerlo en calidad de investigado.
3: Y el municipio de Tuéjar, en Valencia, amanece luchando contra las llamas. Más de 200 efectivos tratan de sofocar un incendio que ya ha quemado 700 hectáreas.
1: Dos bomberos han resultado heridos leves durante los trabajos de extinción, uno por quemaduras y el otro contusiones tras volcar el vehículo en el que trabajaba. Unas 25 personas siguen desalojadas.
3: El Congreso aprobará este miércoles la reforma de las leyes de dependencia y discapacidad. El Gobierno ha vetado las enmiendas introducidas en el Senado por el PP, Junts y otros grupos al considerar que suponían más gasto público.
1: La reforma incorpora, entre otras medidas, nuevos derechos para las personas dependientes y con discapacidad y refuerza los apoyos para facilitar su autonomía y cuidados. Con la votación de hoy, el texto quedará definitivamente aprobado.
3: Y en Estados Unidos, el antiguo testaferro de Nicolás Maduro, Alex Saab, se ha declarado culpable de blanqueo de dinero en una trama de sobornos vinculada a contratos públicos.
1: Saab acepta entregar 195 millones de dólares y sobre todo colaborar con las investigaciones de la Fiscalía estadounidense, una cooperación que podría aportar información sobre otros altos funcionarios venezolanos y traducirse también en una reducción de condena.
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1: Tiempo ya para la economía de bolsillo con Pilar García de la Granja. Buenos días, Pilar.
16: ¿Qué tal, Jorge? Buenos días.
1: Pues el CIS nos pone en bandeja a hablar de vivienda, porque los principales problemas de los españoles son, por este orden, vivienda, situación económica e inmigración.
16: Y tenemos datos frescos de vivienda. Fíjate, la producción de la construcción volvió a caer en julio hasta un 10%. Es el séptimo mes consecutivo negativo. La caída es incluso más pronunciada que en junio y una de las más altas del año. Además, la construcción de edificios se desplomó un 35% respecto del verano pasado.
1: Eso significa que se están construyendo muy pocas viviendas para un déficit de unas 750.000.
16: Sí, cuyo, y ese déficit que va camino de convertirse en estructura. Los datos, la construcción de edificios sufre el mayor impacto con un desplome del 35,2%, la ingeniería civil una caída del 4,6% y las actividades de construcción especializada cae de forma más contenida, ¿no? Cede un 0,8%. Por supuesto, la obra de vivienda es esencial, pero en la obra civil las asociaciones empiezan a alertar de la subida de los precios en las materias primas.
1: Claro, es que la guerra de Irán provoca mayores costes en los fletes para traer materias primas y también incremento en el precio de la energía.
16: Lo que termina en una subida brutal. ArcelorMittal, que es la patronal del sector, alerta que el alza de las materias primas por la guerra se dispara un 23% en el coste de las obras de construcción. Arreglar el asfalto de una carretera es hasta un 23% superior que hace un año. Más ejemplos, Jorge. Obras en los aeropuertos, incremento del 9%. Actuaciones en los puertos, un 8% arriba. Las ferroviarias, los trenes, un 5%. Infraestructuras hidráulicas y de edificación, también un 5%. Esto significa que de forma generalizada la subida de los costes, la inflación está afectando a todo.
1: Bueno, pero no preocuparse, Pilar, porque Pedro ha abierto una web de vivienda. No se puede entrar a vivir, pero te distraes.
16: Efectivamente, pasa el tiempo mirando.
1: Hasta las 7:30, Pilar.
16: Hasta luego.
1: Momento ya para conocer lo que importa con Alejandro Requeijo. Buenos días, Reque.
17: ¿Qué tal, Jorge? ¿Cómo estás?
1: Pues hoy y siempre en España lo que importa pasa por el precio de la vivienda. Hay enfoques en la prensa sobre este asunto. ¿Por qué nos importa esto?
17: Importa porque el último barómetro del CIS situó de nuevo la vivienda como el principal problema para los españoles. Y mira, leo en ABC que Feijóo propuso ayer un plan fiscal para rebajar hasta un 20% el precio para comprar casa. La idea está sobre todo pensada para los jóvenes. El PP ha echado cuentas y quitando de aquí y bajando de allá, calcula que puede reducir unos 50.000 euros lo que cuesta embarcarse en comprar una casa de unos 250.000 euros. Bueno, hay ciudades como Madrid, por ejemplo, donde por ese precio, con suerte, compras un garaje. Pero bueno, El Mundo lleva un reportaje con varios jóvenes. Mira, María, 26 años, malagueña, enfermera, dos empleos, cobra 3.000 euros al mes. Pero dice que le quedan unos 3 años más con sus padres para poder ahorrar.
1: En el mejor de los casos. Veo que este periódico le dedica también su editorial, El Mundo, a este asunto.
17: Sí, fija en 30,2 años la media de edad a la que nos independizamos los españoles. Nos vamos alejando de la media europea, que está en 26,3 años. Bueno, los daneses, por ejemplo, se van de casa antes de los 22. El Mundo critica que la ley de vivienda del gobierno de Sánchez insiste en intervenir los precios, pero sin resolver la falta de oferta. Opina este periódico que se necesita construir mucho más, ampliar el parque público, movilizar suelo, simplificar trámites e incentivar a los propietarios. Tampoco parece que le entusiasme demasiado lo que anuncia el PP, ¿eh? Dice que las ayudas coyunturales pueden aliviar casos concretos, pero subvencionar termina alimentando el problema. De hecho, Jorge, me sorprende que ningún columnista habitual suele hablar de este tema y me parece, la verdad, importante.
1: Sí, igual lo dejan por imposible. La vivienda es un problema crónico y la crisis de Ceuta es otro problema que esperemos que no se cronifique. De momento sigue siendo noticia.
17: El País lleva en portada una buena foto de José Colón. Se ve a un inmigrante en la playa del trampolín y dice así: últimas noches en el trampolín, la playa de la vergüenza. Calcula la crónica que son unos 4.000 inmigrantes. Algunos cuentan que se acercan al puerto para ver cómo va ese campamento que está montando el gobierno. Ya te digo que si son 4.000, Jorge, ahí no van a caber todos. No. Esperan entre 700 y 1.000 plazas. Bueno, leo en el Faro de Ceuta que vecinos han hecho una cadena humana para protestar. No quieren ahí ese campamento. A mí me gustaría recordar que la barriada de los Rosales asumió hace unos días a 800 inmigrantes que se hacinaban en Loma Colmenar y no hemos escuchado una sola queja. Las barriadas también son Ceuta, a punto.
1: Pues sí. Mientras tanto, el gobierno a su ritmo. Ayer ofreció datos el señor Mando Único.
17: Mes y medio después, la cosa no va, lo que se dice rápido, la verdad. Mira, este es el ministro, Ángel Víctor Torres.
18: Con respecto a los expedientes de mayores y también de menores, es un procedimiento donde tenemos un triaje, son los 1.800 ya realizados, pero lo que hemos puesto 100 policías, casi más. Esto lo estamos haciendo en el plazo más corto que nunca antes se había realizado.
17: Ricardo Colmenero, en El Mundo, dice así: 3 meses, ha dicho el presidente, para terminar con esta crisis, con lo que supongo que será un poco antes que el plazo que se dio para presentar los presupuestos de 2026 y para que Zapatero consume los 10 días que se iba a tomar para explicar lo de las joyas.
1: Bien visto, sí. Los plazos de este gobierno. En las últimas horas la actualidad Ceuta también pasa por Europa, ¿no?
17: La Vanguardia es el medio que más atención le presta. Abre así: Europa apuesta por reforzar las fronteras tras el asalto de Ceuta. La crónica dice que la Eurocámara se dividió ayer entre los que culpan a Rabat, como el PP, y los que abogan por mantener buenas relaciones, como el PSOE. Bueno, Marruecos mandó ayer una carta a varios eurodiputados para decir que ellos no fueron los de la avalancha y que se comprometen a aceptar de vuelta a sus nacionales. Cabe recordar, Jorge, que Marruecos ni siquiera se ha hecho cargo de las decenas de muertos sin lápida de la avalancha que ha habido que enterrar en Ceuta.
1: No quieren ni a sus muertos ni a sus vivos. En el ámbito internacional preocupan los ataques híbridos de Rusia.
17: Vienes insistiendo en la importancia de este tema. Te escuché anoche con Expósito y hoy desde primera hora. Mira, te hago un repaso general para que veas cómo está el mundo ahí fuera. La razón: Europa alerta ante la guerra híbrida de Rusia.
1: Claro.
17: El mundo: derribaron un dron sobre Lituania por primera vez. El país: un buque de guerra ruso dispara bengalas a un helicóptero danés.
1: Mm.
17: La Vanguardia: un oligarca afín a Putin financió una fiesta de la boda del hijo de Trump. El país de nuevo: el Supremo da un revés al plan de Trump de limitar el voto por correo. Trump ataca a los jueces que rechazan apoyar sus intenciones.
1: Hombre.
17: Como este último lo he metido un poco a mala leche, Jorge, lo voy a repetir. Trump ataca a los jueces que rechazan apoyar sus intenciones. Ejemplo.
1: Óscar López, ¿escuchas? Bueno, precisamente hoy hay una tercera interesante de ABC que aborda estos asuntos, ¿no?
17: Firma esa tercera de ABC el premio Príncipe de Asturias, Michael Ignatieff, constata que lo que un día llamamos el mundo libre está muriendo. Y dice que Trump le ha dado el golpe de gracia sin que eso haya provocado mayor malestar en su opinión pública. Como muestra, vaticina que las elecciones de medio mandato las va a decidir el precio de la gasolina, no la traición a los valores que Washington venía defendiendo en política exterior desde la Segunda Guerra Mundial.
1: Y para terminar, esto me interesa, Arre, que el Madrid-Elche de anoche ha dejado una polémica relacionada con Ceuta.
17: Pues ahora te escucho, a ver tu opinión. Mira, los jugadores de ambos equipos saltaron ayer al campo con camisetas de apoyo a Ceuta que decía: todos somos caballas. Pero Mbappé y Vinicius, y un tal Konaté, al que no le pongo ni cara, por cierto, lo hicieron con la camiseta a medio poner, sin que se viera el mensaje, y luego se la quitaron muy rápido. Claro, contrasta con la actitud de Abde, que es un jugador marroquí del Betis, que en la previa sí lució la camiseta, y en su país han cargado duramente contra él. Además de insultos en las redes, leo en Le360, medio marroquí, una columna en la que le reprochan el gesto. Dicen que se tendría que haber negado.
1: Pues un madridista español, que es español antes que madridista, solo puede elogiar a Abde, el marroquí, que ha puesto una camiseta de apoyo a Ceuta, exponiéndose a las represalias de su país, y criticar la actitud cobarde y calculadora de Vinicius y de Mbappé. A mi juicio, lo que tiene que hacer el Madrid es ir a jugar a Ceuta, en homenaje a los ceutíes, al campo del Ceuta, contra el Ceuta, gratis, para que la gente disfrute. Hasta las 7:30, Reque.
17: Un abrazo fuerte.
1: Alberto Herrera, buenos días.
19: El Betis es mucho Betis.
1: Eso es verdad, lo siento, pero es verdad.
19: Oye, cuando nos imaginamos un ciberataque, Jorge, pensamos en un delincuente delante de varios ordenadores, buscando por dónde entrar en los datos de la empresa o en tu móvil. Ayer nos adelantaba José Ángel Cuadrado una noticia que creo que es bastante importante. Es el primer caso en España en el que un ciberataque se realiza con inteligencia artificial de forma autónoma. Lo ha notificado la Agencia Española de Protección de Datos. ¿Tú te acuerdas la semana pasada que hablábamos de inteligencias artificiales que actúan por sí mismas?
1: Sí, ¿verdad? Sí, los famosos agentes de inteligencia artificial.
19: Claro, esto es lo que me quiero detener. Quiero explicar bien qué es un agente de inteligencia artificial y cuál es la diferencia con el chat que usa nuestra audiencia. Un chat, como el que tiene usted que me escucha en el móvil, es simple, bueno, simple. Usted le pregunta algo, la máquina busca y responde. Por ejemplo, organízame un viaje a Teruel. Quiero salir después de las 6 de la tarde, gastar menos de 200 euros y dormir cerca del centro. Chat te dice, mira estos vuelos, mira estos hoteles. El agente hace algo distinto. Busca los vuelos, ve que el primero cuesta demasiado, lo descarta. Busca otro, lo compra. Comprueba a qué hora llega, mira cuánto tarda del aeropuerto hasta el hotel, ve que el hotel está lleno, busca otro. Es decir, va tomando decisiones sin que tú tengas que decirle qué hacer en cada paso y en cada caso, ¿no? Esto es lo interesante de este ataque. La gente consiguió las contraseñas. Una vez dentro, exploró la app por su cuenta, encontró un fallo y aprovechándolo modificó datos personales y accedió a facturas.
1: ¿Y se sabe qué empresa es?
19: No, no lo sabemos, no se ha publicado el nombre de momento ni cuántas personas están afectadas, pero el salto está aquí, Jorge, porque sí. Los ataques automáticos existen desde hace un montón de tiempo. Es decir, un programa puede probar miles de contraseñas siguiendo instrucciones. El tema es que ahora un ciberdelincuente no tiene que esmerarse tanto, porque la gente lo hace por él. Le ahorra trabajo, dolores de cabeza, lo hace más rápido. Pero claro, yo me preguntaba, oye, si los modelos que existen se comercializan, y los podemos hacer tú y yo, tendrán cortafuegos de estos para evitar que los usen para el mal. El caso es que usan estos modelos, pero construyen sus propios agentes, algo que ya saben en las Big Tech y que están intentando mejorar. Pero el futuro de los ciberataques es este. Y no va a menos, sino a más.
1: Yo solo espero que la empresa afectada no sea un banco. Poca broma, ¿eh?
19: Como desde luego.
1: Como empiecen a ir a por los depósitos de los clientes.
19: El dinero en el colchón.
1: Hasta luego, Alberto.
19: Adiós, adiós.
1: Vivimos rodeados de un ruido constante que dificulta encontrar un poquito de calma. Los griegos ya tenían una palabra para ese estado de tranquilidad que parecemos haber perdido, ese estado en el que las preocupaciones dejan de gobernarnos. Es la ataraxia. Sobre ella reflexiona hoy nuestro traficante de palabras de los miércoles, Alfonso Usía. Alfonso, buenos días.
20: Buenos días, Jorge. A uno le dicen ataraxia en un bar y piensa que es una cerveza griega. Sin embargo, significa algo que hemos perdido casi por completo, y es que no nos incorden demasiado. Y si lo hacen, que nos importe un bledo. Los griegos, que tenían tiempo para estas cosas, buscaban un estado de tranquilidad en el que las preocupaciones no les gobernaran la vida. Hoy durarían 10 minutos en este foro en el que sobrevivimos. Basta bajar a por el pan y un patinete te pasa rozando. Un coche pita porque el semáforo lleva verde una milésima de segundo. El de delante paga un café con el móvil. La señora de la mesa de al lado escucha un audio sin auriculares. Y tú ya has recibido 7 mensajes de un grupo de WhatsApp que tienes silenciado desde esa última cena a la que no fuiste. Luego están las noticias. Hay que levantarse cabreado. Cada mañana trae su escándalo, su bronca, su declaración, su fábula y cientos de cuñados explicándote por qué deberías estar muchísimo más indignado de lo que estás. La ataraxia sería hoy llegar al bar, pedir una caña y conseguir que nadie te pregunte qué opinas de nada. Ni de Sánchez, ni de Trump, ni del tiempo, ni del precio del alquiler, ni mucho menos de la mentira, que parece que se ha convertido en la única verdad de nuestro tiempo. Conozco a poca gente que padezca ataraxia. Lo que padecemos casi todos es justamente lo contrario. Los griegos llamaron ataraxia a ese estado del bienestar que te regala el sosiego. En mi barrio todavía lo llamamos que dejen de tocarnos las narices.
21: Sí, señor.
22: Vais a ser testigos de algo especial.
23: A ser testigos de algo especial.
1: Qué grande, Rutia.
24: Qué bueno.

0: La ataraxia pasa por escuchar buena música a estas horas también, ¿eh?
1: Gabinete, qué grandes.
2: Yo soy un loco de Urrutia. Para mí lo extraíble de verdad, el sonido 80 es Gabinete Urrutia. Y Urrutia, esta canción es una maravilla. Es qué una borrachera, maravilla. Qué grande es el mar. Sí.
0: Es una barbaridad.
1: Qué buena que estás, dice título también.
0: Sí.
1: El rockero más taurino junto con Calamaro de la historia del rock español.
2: Es de momento

0: Eso tiene desperdicio, ¿eh? La letra tampoco.
1: Barbaridad. Qué barbaridad ahora. A las 7:06 en Canarias. Resumen de noticias.

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18: Señoras y señores, me alegro, buenos días. Hola, es 16 de septiembre, bajan las temperaturas prácticamente en todo el país. Hay algunos lugares en los que bajan hasta 10 grados y la costa mediterránea va a vivir chubascos y tormentas fuertes. Bueno, son días, estos días de septiembre tan agradables, ¿verdad? Hay algunas zonas de España donde el otoño es una... Cuando llega, le quedan cuatro días, el otoño es una delicia. hay gente que le gusta más la primavera, pero hay otoños como el sevillano, por ejemplo, que es estupendo. Miren, mañana es una oportunidad magnífica en la ciudad de Sevilla para, si está usted invitado, que eso es, no es tan fácil, celebrar los 20 años de la revista Escaparate en la Plaza Virgen de los Reyes, que organiza mi querido Mario Niebla del Toro, que es esas cenas sociales, actos sociales de una ciudad que pasan una vez al año. Toda la ciudad se viste, vamos, no queda un smoking por alquilar en toda Sevilla. Y donde se entregan los premios de esa revista, es un momento maravilloso. Tiene mucho mérito, Mario, mucho. Además es buen amigo. Bueno, vamos a ver. Estamos en el día 47, le contaba a las 6, el día 47 de caos en Ceuta, que suma y sigue. Y son 47 días en que todos hemos expresado nuestra solidaridad con los ceutíes, con los caballas. E incluso, fíjense ustedes, varios equipos de fútbol han mostrado en sus partidos en las últimas jornadas una camiseta especial que pone Todos Somos Caballas, ¿no? Lo hizo el Betis con un marroquí, por cierto, Abde, muy valiente. No le han dicho, anda que los marroquíes no le han dicho nada al pobre Abde. Todos somos caballas, y todos somos caballas menos Mbappé, Vinicius, Konaté, estos tres majaderos que ayer se arremangaron la camiseta para que no se viera el Todos Somos Caballas. Ellos sabrán por qué, no sé si es porque están por la invasión de Ceuta o porque directamente son cretinos. Que no desprecie esta segunda posibilidad. Esto ha sido una iniciativa privada de empresarios valencianos que ha apoyado la Liga, en el que unos clubes han participado y otros no. El Barça no la sacó. Bueno, va a sacar el Barça, hombre. Pero alguien piensa que el Barça, la directiva del Barça, y los jugadores no tienen nada que ver, la directiva del Barça va a estar con Ceuta, con los caballas. Pues importan los caballas, bueno. Miren, ponerte o no la camiseta es una decisión personal. Cada uno es libre. Pero quedarte a medias es hacer el ridículo, sobre todo cuando sabes que toda España está mirando y que representas al Real Madrid, que como institución decidió apoyar esa causa. Luego habría que ver si estos tres bobos saben lo que es, de qué va el asunto de Ceuta, ¿no? Que supongo que sí, porque, en fin, oiga, verán televisión, escucharán radio, leerán periódicos. Veremos si les importa lo más mínimo, si alguien les ha explicado el lema de la camiseta. Vaya usted a saber. Dejémoslo ahí. Me quedo con lo que ha dicho Jorge Bustos hace un momento. El Real Madrid debería ir a jugar un partido a Ceuta contra el Ceuta. De forma gratuita. Solidaridad, el Real Madrid y todos los demás. Vamos, pero eso el Barça no lo va a hacer. Esta directiva del Barça. Olvídelo. Bueno, pues que yo les decía, 47 días de caos en Ceuta. El gobierno sigue atascado en su propio relato, buscando culpables. Pues hombre, el culpable ahora de todo es Juan Jesús Vivas. Escuchen ustedes.
10: Me duele, como miembro de un gobierno que se está dejando la piel, ver que el señor Vivas ha dejado de hablar como el presidente de la ciudad autónoma para solo escuchar de su boca el argumentario del Partido Popular. Y al señor Feijóo...
18: Vamos a dejar de escuchar este loro. El gobierno se está dejando la piel. Sí. Se está dejando la piel en defender a Marruecos. Tanto que fíjense ustedes, el Partido Socialista, y convencerá a buena parte de los socialistas europeos, se va a oponer mañana jueves en el Parlamento Europeo a una resolución impulsada por el Partido Popular Europeo para asestar, desde luego, un mazazo diplomático a Marruecos, porque se vota una declaración en la que se dice que cuestionar la soberanía española es inaceptable. Y eso no lo va a apoyar el PSOE. No lo va a apoyar el PSOE porque el PSOE, ya saben ustedes, es el encubridor de Marruecos. Ahí tienen a esta ministra haciendo ridículo, y a los otros también, a Óscar Puente, bueno, el animal de Óscar López diciendo barbaridades de eso y de el otro asunto que ahora mismo les tiene absolutamente achicharrados, que es lo de la ley de nietos. Pero déjeme que acabe de esta, porque es importante esta declaración del Parlamento Europeo. Porque es una forma de recordarle a Marruecos que, siendo como es socio preferente de la Unión Europea, puede ser una amenaza para la cohesión del bloque europeo. Imagínense ustedes que incluso se amenaza con suspender el acuerdo de asociación Unión Europea-Marruecos. Eso sería un golpe durísimo. Porque el Marruecos exporta a Europa en condiciones muy agradables y recibe de Europa no poco dinero para controlar las fronteras. Marruecos, si perdiese esa posición preferente, o cuando menos peligrase, se tentaría la ropa. Desde luego, Europa es menos condescendiente, menos indulgente que Pedro Sánchez, y él sabrá por qué. Él tendrá alguna explicación. Ayer, una manifestación de ceutíes montó una cadena humana para protestar por la ubicación del nuevo campamento, que saben ustedes está en un punto estratégico, como son los depósitos de combustible que abastecen a la ciudad. Escuchen. Bueno, pues que Europa hable de la invasión de Ceuta, pues claro, a Marruecos no le gusta. Marruecos ha enviado una carta a diferentes eurodiputados diciéndoles, oiga, nosotros estamos dispuestos a readmitir a nuestros nacionales. El problema es del gobierno de España. Bueno, no tanto, seguramente no tanto. Pero hay un pasaje en esa carta que es especialmente significativo. Oiga, pero si un gobierno de ustedes, de la Unión Europea, está diciendo que lo hemos hecho muy bien, que somos fantásticos, que qué maravilla, que... Bueno, pues el comisario de Inmigración Interior de la Unión, que es Markus Brunner, ha pedido devolver con rapidez a quienes entraron de forma ilegal. Eso, bueno, pues en 48 días no llegan a 2.000 expedientes de expulsión y ninguno de ellos se ha ejecutado. Ya, ¿qué quieren que les diga? Bueno, y el otro asunto sigue siendo... Ah, por cierto, mala noticia para Puigdemont, de momento. Ya intervendrá Cándido Conde Pumpido para arreglar las cosas. El juez Llarena sigue firme y rechaza aplicar la amnistía a Puigdemont. O sea que de momento no viene, acabará viniendo, ¿eh? Hombre, Conde Pumpido, ahora, y le recibirán todos estos bobos, toda esta pandilla de borregos. Le recibirá con pancartas de todos los mismos que decían hace relativamente pocos años que tenía que presentarse ante el juez y tenía que declarar por el delito cometido, el golpe al Estado que encabezó en el año 2007. Ya verán ustedes cómo no. Y lo que sigue insistente es la campaña contra los jueces, con insultos descarnados. Ahora el Tribunal Supremo es golpista. Miren, estos están rabiosos porque están desesperados porque les han aplazado el planazo que tenían. El planazo que tenían es con esta ley de nietos. Hombre, rascar, tampoco es que vaya a alterar, me imagino, muy mucho unas elecciones, pero siempre algo rascas y algo esperas. Y se les ha desmontado de momento el Supremo. Lo único que ha dicho es, oiga, vamos a ver si todos a los que se nacionalizan de verdad demuestran que su padre era de tal pueblo o su abuelo o emigró o no emigró o se fue o no se fue o fue un exiliado o no lo fue. Nada más ha dicho eso el Supremo. Bueno, pero para estos es la desesperación, la absoluta desesperación. Ahora, si les parece, los labios recatados, que son una tormenta de pianos, de Pilar Cisneros, nos cuenta más cosas del día.
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19: ¿Qué tal, Carlos? Buenos días. Buenos días a todos. Pues contamos que los médicos y enfermeros de Ceuta irán a la huelga el próximo 24 de septiembre por la saturación asistencial que arrastran desde la entrada masiva de migrantes. Reclaman a Sanidad más profesionales y medidas para aliviar una situación que, según denuncian, duplica la carga habitual de los servicios de urgencias. Y dos bomberos forestales han resultado heridos leves en el incendio de Tuéjar, en Valencia. Uno ha sufrido quemaduras, otro contusiones. El fuego continúa activo tras calcinar cerca de 700 hectáreas. Hay además unas 25 personas desalojadas. Y en el partidazo de COPE, susto antes del derbi. Daniel Asenjo.
20: El que se ha llevado Pilar el Real Madrid en Elche a 5 días de enfrentarse al Atlético de Madrid. El conjunto blanco desperdició una ventaja de 0-2 en una segunda parte muy mala en la que el equipo se confió y vio como el cuadro ilicitano empataba el encuentro. En el minuto 91 apareció otra vez un Salvador Carlos Espí para sumar los 3 puntos. Además, ayer Rayo 2, Español 1 y a la vez 0, Valencia 1. Y hoy juega el líder. A las 9:30 el Barça recibe al Racing en busca del mejor arranque de su historia. A la misma hora, Levante Athletic. Unas horas antes, a partir de las 7, 2 partidos. Atlético de Madrid, Osasuna y Depor Sevilla. Y apunten también el debut del Celta en la Europa League a las 7:45 en Chipre ante el Omonia.
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18: El hartazgo de los jueces llega a su límite tras los duros ataques del gobierno por la paralización de la ley de nietos. El sector judicial exige que se frenen los descalificativos como salvapatrias, lobos solitarios, otras barbaridades que han dicho, mientras denuncian una campaña sistemática para deslegitimar su independencia. Patricia Rossetti.
33: Una catarata de descrédito, una reiteración de indignación, mensajes de infamia. Se agotan las palabras del diccionario para calificar estos ataques, dicen a COPE fuentes jurídicas que consideran que desde el gobierno han pasado todos los límites. Cuando las críticas no son a las resoluciones sino al tribunal, entramos en un ataque al Estado de Derecho, un ataque a la democracia, señalan en línea con Isabel Perelló en la apertura del año judicial. Es una forma de minar las instituciones, dicen a COPE. No se puede tolerar una tarea tan indigna. Las fuentes echan en falta mecanismos eficaces para poner coto y recurren al Estatuto Fiscal, que en el artículo 124 señala que una de las funciones del Ministerio Público es velar por la independencia de los tribunales. Los políticos, dicen las fuentes, tienen un concepto de jerarquía. Creen que por pactar los nombramientos en el Consejo tienen derecho a mandar sobre los jueces. Parece que no les entra en la cabeza la independencia judicial y ven fantasmas. Y a lo mejor los fantasmas los tienen ellos.
18: La historia del día la trae MJ.
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19: Esta es la música que elige de fondo Jackson Fredick, un inmigrante de Tanzania que vive en Ciudad Real, para mandarle vídeos a su madre.
3: Mamá, mira, tenemos agua gratis en Ciudad Real. Mira, ¿cómo es posible, mamá? Agua gratis. Ah, me encanta Ciudad Real. Mamá, mira, hay otro. Ah, hay dos. Ah, me encanta. Hay dos fuentes de agua. Ah, me encanta.
19: Jackie 8, que así se llama en redes, llegó el pasado mes

0: posiciones, pero no hagas el chorra, es lo que me parece que han hecho.
1: Bueno, pero yo, fíjate, ahí creo que en estas cuestiones todo el mundo debe ser libre de hacer lo que le parezca. Lo que pasa es que retrata, lógicamente, lo que retrata, y cuando a los jugadores de fútbol, o a los actores, o a gente del mundo del espectáculo se le piden opiniones o posiciones políticas, pues suelen ponerse a lo fácil. Entonces a mí, que ellos hayan tomado esa decisión, pues me parece que está en su derecho, pero me parece sintomático y que retrata porque, ojo, que el lema y la camiseta no va contra nadie, ¿eh? Que se dice todos somos caballa, es decir, que es una expresión de solidaridad con un territorio, con una gente, con unos españoles que están como están desde hace 6 semanas, con lo cual... Sí, sí.
0: Pero bueno, pues allá ellos pueden identificarse más con los inmigrantes por su origen, de acuerdo, pero bueno, con todo... Hacerlo claro, quiero decir, dejarlo claro.
1: Tampoco el mensaje es contra los inmigrantes, no, el mensaje es un mensaje de apoyo y solidaridad y entendimiento hacia
2: ahora,
1: una
2: Julián,
1: situación.
2: Julián, qué evidente es también la cancelación woke, el daño que ha hecho, porque ya todo el mundo tiene miedo a expresar libremente cosas obvias.
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3: La salida emergencial abre Malvidar. Antes lo digo, hace un momento. Digo, ¿sí? Estas cosas se las tengo que preguntar a Malvidar, lo de la inflación que se dispara al 4,3%, pero el gobierno ha hablado de alivio porque dice que la subyacente apenas se ha movido desde que empezó la guerra.
13: Eso dicen, pero Carlos, hay truco, ¿eh? Ya lo decías, lo que conviene discutir aquí es de dónde se mide. Decir que los alimentos, por ejemplo, acumulan un menos 0,65 desde que empezó el conflicto en Irán es como presumir de haber adelgazado desde que hubo la cena de Nochebuena. El contador arranca cuando ya estábamos arriba del todo. Entre finales de 2019 y verano del 24, el aceite de oliva, por ejemplo, subió un 183%, el azúcar casi un 67% y la leche, los huevos y las patatas más de un 48%. Esa montaña sigue ahí, aunque ya nadie la ha desescalado. Y hay un detalle además técnico del que no he escuchado a nadie que hable. En enero, el INE cambió la base del IPC y el año de referencia pasó de 2021 a 2025. Esto quiere decir que era una exigencia europea, perfectamente legal, pero tiene un efecto psicológico enorme. Es como poner a cero el cuentakilómetros al volver de un viaje de 5.000 kilómetros. El coche arrastra el mismo desgaste, pero oye, el marcador dice que está como nuevo,
3: ¿eh? En realidad, cuando nos dicen que la inflación se modera, no es que bajen los precios, es que suben más despacio.
13: Exacto, la inflación mide la velocidad.

0: ciudad y a nosotros lo que nos duele es la altura. El propio Ministerio de Economía reconoce un 19,3% acumulado desde febrero del 22. Y por supuesto, los más afectados pues son aquellos a los que dicen ellos que protegen. Pensemos en dos familias, Carlos. Una de clase media, que reparte el salario entre la comida, el depósito y algo de ahorro, y otra que llega justa, donde el carro de la compra y el gasóleo, por ejemplo, se lo comen casi todo entero. Con la misma subida, la segunda pierde muchísimo más en proporción, porque lo que se encarece es justo lo que no puede dejar de comprar. La primera tira de ahorro y la segunda de la nevera.
1: Hasta mañana, Marc.
0: Hasta mañana, Carlos.
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9: La Comunidad de Madrid ha abierto una investigación para ver lo que está pasando en las listas de espera quirúrgicas del Hospital Ramón y Cajal. El País publicó ayer que dos responsables del centro ordenaron rebajar la gravedad de los pacientes que esperaban una cirugía para maquillar las cifras de esas listas. La Consejería de Sanidad niega esas injerencias y denuncia además que la fuente de la información es un sanitario que tiene abierto un expediente disciplinario. La oposición ha pedido explicaciones al Gobierno regional y en el caso de Más Madrid una auditoría para llegar al fondo del asunto. La presidenta Isabel Díaz Ayuso mantiene que el sistema sanitario, aún estando tensionado, es un orgullo y hace marca España. Soy Mamen Vizcaíno, estás escuchando Herrera en COPE, miércoles 16 de septiembre, los termómetros marcan 20 grados en la Puerta de Alcalá. Enseguida ampliamos la previsión del tiempo, pero a las 8:25 hay que ver cómo está el tráfico.
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9: Primero las calles de Madrid, Gabinete de Información de Tráfico del Ayuntamiento, Beatriz Gómez. Buenos días.
11: Hola, Mamen, buenos días. Hora punta completamente consolidada, con dificultades repartidas por buena parte de los recorridos habituales. Es el caso de los accesos, donde a esta hora encontramos retenciones en todas las entradas a Madrid y en la salida de la A2. Situación complicada también en la M30, donde las dificultades se extienden desde el nudo sur por el este, en sentido A1, hasta el nudo de Manoteras, y por el oeste, en dirección A6, hasta San Pol de Mar. Y en el interior de la ciudad destacamos las inmediaciones de la Glorieta Atocha, Francisco Silvela y Joaquín Costa, hacia el Paseo de la Castellana, y Alberto Alcocer en ambas direcciones.
9: Salimos a las carreteras de GT. José Antonio Pedrosa, buenos días.
12: ¿Qué tal? Muy buenos días. Seguimos pendientes de los accidentes complicando las entradas a Madrid ya por la M607 en Colmenar Viejo y otro en la A42 en Getafe. Se mantienen complicadas todas las entradas, especialmente la A1 en San Agustín del Guadalix, San Sebastián de los Reyes, la A2 desde Torrejón de Ardoz hasta Canillejas, también la A4 en Pinto y Butarque, ya en la A5 en Móstoles y Alcorcón, y especialmente densa la A6 desde Torrelodones hasta Aravaca.
9: Son las 8:26.
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9: Bajan los termómetros y vuelven las nubes y la lluvia, chubascos en la sierra por la tarde y dispersos en el resto de la región.
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9: ¿Sabes que en Atocha se están haciendo obras para aumentar la capacidad de la estación este fin de semana y el que viene? Atento si vas a usar la C5, porque los trenes empezarán y acabarán en Atocha hasta las 10 de la mañana. Si quieres hacer el recorrido más allá de Atocha en cualquier sentido, tendrás que hacer transbordo a partir de las 10. El servicio se restablecerá y volverá a funcionar la línea como siempre. Y un 85% de ocupación media han tenido los hoteles de Madrid durante la celebración del Gran Premio de España de Fórmula 1 de este pasado fin de semana. El día de mayor ocupación, rozando el 90%, fue el sábado.
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2: Pues la clave de Ángel Expósito va en la misma senda que a las 8 y ahora con Mar Vidal hemos abordado. ¿Han ido ustedes a la compra o echado gasolina últimamente? ¿Qué tal, Tron? Buenos días.
3: ¿Qué pasa, Tron? Buenos días. Entre escupitajos a los jueces, las trampas de la ley de nietos o la playlist de Sánchez, pregunta: ¿habéis ido a echar gasolina o diésel los últimos días? Ya lo dice mi hija. Flipas. Los carburantes disparan la inflación de agosto hasta el 4,3%, su nivel más alto desde 2023, y van a seguir subiendo. Nos aprendimos las fronteras de Ucrania, los países del estrecho de Hormuz, y ahora toca aprender dónde está el estrecho de Bab el Mandeb. La Super, 95 a casi 2 euros. El gasoil, a más de 2 euros. Y el comercio mundial pendiente del Mar Rojo, otra vez, y de los chiíes proiraníes de los hutíes. Y nosotros mirando el dedo en vez de mirar la luna. Con Óscar Puente tuiteando otra memez, con Óscar López insultando de nuevo, con Pachi López, que no puede hacer más la pelota, y con su sanchidad en TikTok. Ojo a la hiperinflación, a la gasolina, la luz, el gas y la cesta de la compra, porque esto no ha hecho más que empezar. Y nosotros, con esta panda al frente. Nos escuchamos, Tron.
2: Hasta la tarde. Bueno, Maite Rico, Julián Quirós, Teodor Teodorovich, también se le conoce como su nombre de camuflaje en España, es Teodoro León Grosso. El que yo me imagino también han puesto gasolina, han ido a la compra. Ayer me decía mi mujer, he llenado el depósito de gasolina, me ha costado 90 euros. Digo, pues no, pases de 120, ya sabes lo que hay.
4: Sí, hoy se publica que la factura del usuario medio de electricidad en España va a superar por primera vez en 4 años los 100 euros. La factura del usuario
2: medio. Ya verás
4: y eso es un golpe.
2: La calefacción es invierno. Sí.
5: Ahí puede hacer el gobierno, como esa capacidad que tiene narrativa de ficción, hacer lo que decía el del chiste antiguamente cuando subía la gasolina. Y dice, a mí, yo no lo noto, siempre he hecho 30 euros, ¿no? Pues esa puede ser la única excusa. Realmente es impresionante el alza del coste de los combustibles y otras materias primas en los últimos meses, que está evidentemente directamente vinculado a la crisis de Hormuz, pero que espera un invierno complicadito, no ya a la hora del coche, de moverse y tal, con la calefacción. O sea, la calefacción, o sea, abrigarse del frío en invierno es un problema para muchas familias siempre, todos los inviernos. Y este, tanto lo que va a ser de electricidad, de gas o de gasóleo, porque son los tres vías fundamentales para calentar las viviendas, pues ya con lo que han subido, pues espera un invierno muy complicado para el presupuesto de las familias más humildes españolas. Es innegable. Y las ayudas, los alivios que hay, pues tienen fecha de caducidad, ¿no? En concreto, lo del gasoil, creo que el 1 de octubre terminaba el plazo.
6: Lo prorrogarán. A mí lo que me desconcierta es que ves, por ejemplo, la encuesta del CIS, cuando hablan, preguntan a la gente por su situación económica, y un 70%+ dice que está bien. O sea, da la impresión de que todavía no se refleja eso. Así como los autónomos, sí. En general, en la opinión pública, no parece que esto esté repercutiendo, por lo menos según esta encuesta, ¿no?
2: Bueno, según el CIS.
6: No,
2: claro, es que según el CIS es lo que dice, eso anula todo lo anterior.
6: No, pero es una pregunta como secundaria, o sea,
5: yo creo que lo has definido muy bien, Maite, la situación económica en España, pese a todo, porque esto está muy chutado, muy dupado, desde los presupuestos tal, es confortable para las grandes empresas, la gente que vivimos por
6: los funcionarios,
5: ajena,
6: por ejemplo,
5: pero es verdad
6: los pensionistas,
5: que los autónomos ya mucho tiempo, pues sintiendo como poco el no sé si el miedo, pero la realidad, la cercanía del vértigo, ¿no? Y son muchísimos los autónomos españoles, ¿no? Pero insisto, aquí hace unos años con Rajoy, ¿acordado cómo llamaban aquello de la violencia energética, el fascismo energético?
6: Sí,
5: o algo
6: sí,
5: así.
6: Bueno, ya no existe.
5: Creo que nos exponemos a un invierno en el que esa violencia va a volver, porque no parece que se vaya a arreglar pronto ese asunto. Y además es el principal factor de desajuste de la economía española por la vía del IPC, que se ha disparado y que efectivamente el control de los precios de, la energía es complicadísimo.
6: Otro componente, que es que la política clientelista del gobierno tiene un efecto que a lo mejor no percibimos, pero es verdad que cada vez más gente, y encima alardean de eso, está dependiendo del ingreso mínimo vital y de mil ayudas distintas que además se acumulan. Entonces, se ha creado ahí una especie de costra, digamos, de población que está financiada, que junto con, insisto, funcionarios y pensionistas y demás, la cantidad de población que vive del Estado sin sentir realmente como lo sienten a lo mejor los autónomos o la gente que está en la empresa privada,
5: ¿no? la coyuntura,
6: es, eso no es no me parece desdeñable.
2: Bueno, yo, concluya, joven.
4: Solamente iba a apuntar que efectivamente el ingreso mínimo vital es una iniciativa social estupenda. Pero siempre en aquellos países que nos anteceden tenía un criterio, que era que fuese temporal. Es decir, que fuese una garantía, una protección mientras te reincorporabas o te incorporabas al mercado laboral. Hemos leído esta semana que el 50% de quienes cobran el ingreso mínimo vital, 4 años después, siguen cobrando el ingreso mínimo vital. Y es efectivamente, decía Maite, claro que se crea ahí una costra que termina siendo una enorme carga. Y el IPC, como decía Julián también, cuidado, claro, que esto llega luego a las pensiones, a los sueldos de los funcionarios, etcétera, etcétera. Yo creo que va a ser un final de legislatura que probablemente el relato, Julián también aludía a esto, ¿no? Es decir, el gobierno ha estado unos años vendiéndonos lo de la excepción ibérica, el triunfo de España sobre la crisis energética, pero ahora estamos en la decepción ibérica. Y claro, esto va a quedar apartado de la excepción a la decepción. El gobierno lo va a maquillar presentando unas cuentas, unos presupuestos del Estado absolutamente ficticios, unas cuentas profundamente sociales, con una auténtica carta a los Reyes Magos en las que se van a prometer grandes cosas, a sabiendas de que esos presupuestos no van a salir. Y es el programa electoral con el que va a concurrir en febrero o marzo.
2: Y os pregunto, ¿Europa se va a poner seria con Marruecos? Es decir, la iniciativa del Partido Popular Europeo en el Parlamento, que va, seguramente sacará adelante una votación para dar a entender que va a atacar discutir la soberanía española, por lo tanto europea, de Ceuta es inaceptable, y que recuerde Marruecos que hay muchos acuerdos preferenciales como socio más aventajado de la Unión que pueden ser revisados. Todo ello con la oposición del Partido Socialista. Esto, Maite, ¿cómo crees que acaba?
6: Hombre, me da la impresión de que Ceuta hasta ahora es un asunto que estaba al margen de las preocupaciones de la Unión Europea. Después de la invasión, del episodio de agosto, de julio, finales de julio, ya me imagino que eso ha generado más preocupación. Lo hemos visto con Dinamarca, lo hemos visto con Italia, y sobre todo, más que nada, porque los europeos están verdaderamente hartos, la Comisión Europea, de la posición de España de poner palos en las ruedas a todos los intentos de restringir la política migratoria. No lo sé, porque es posible que la movilización de la derecha española ahora sí logre que el pronunciamiento del Parlamento le dé un tirón de orejas a Marruecos, pero no hay que olvidar que tiene ese país una relación privilegiada con Francia y con otros países, con lo cual, y luego hay otro componente que es insoslayable, y es que España, efectivamente, el gobierno español, como bien ha señalado Marruecos en la carta enviada a los eurodiputados,
2: ya, dice que todo está muy bien.
6: Exacto, o sea, ¿qué mayor garantía va a presentar que el respaldo del gobierno del país afectado, el principal afectado?
5: Ahí, ayer el comisario europeo le dijo al gobierno español que acelerara las expulsiones, ¿no? Que ya es, ya sienta un precedente, porque en otras situaciones no hemos visto algo tan explícito, ¿no? O sea, por una parte Europa sabe que son fronteras europeas, ¿eh? Que no son fronteras de España, que son fronteras europeas, y que ahí hay un problema de desafío, ¿eh? Y de vértigo y de invasión de un territorio que puede producir un efecto réplica en otros sitios, o como poco se puede tomar una lectura. Yo creo que esta vez sí el conjunto de Europa y sobre todo la Comisión Europea tal puede ponerse más serio. Primero, porque es que las políticas europeas en materia de inmigración van por otros sitios. Solo España se ha quedado fuera, pero no porque haya una dominancia conservadora, que también, donde se está empezando a poner control a la inmigración. Es que las propuestas socialistas que triunfan en algunos países, como por ejemplo en Suecia, pasan también por políticas conservadoras en materia de inmigración. O sea, que es también. Que hay en Dinamarca que está gobernando. Es decir, que es que ahora hay un consenso amplio en todo el continente que trasciende además las ideologías sobre este asunto. Y del que está fuera, como dice Maite, España. Del que está fuera, España. Y hombre, si hay este convencimiento, claro que Europa tiene herramientas, lo hemos dicho algunas veces, ¿no? Herramientas de persuasión con Marruecos, porque siempre hablamos de Marruecos respecto al daño que nos puede hacer, para evitar ese hipotético daño, que por cierto ya lo ha hecho porque ha abierto las compuertas, con lo cual, como mucho lo puede repetir, pero es que es incontable, digamos, la capacidad que tiene España y Europa de sancionar, de reducir, digamos, el nivel de ayuda y cooperación que tienen con Marruecos. O sea, Marruecos puede tener graves problemas internos también si pasa a un estadio de relación de poca convivencia con sus vecinos, empezando por los 30.000 funcionarios españoles que trabajan permanentemente o 6 meses al año para facilitar el paso del estrecho, ¿no? Pues imagínese que el próximo verano tienen que bordear España para llegar a Marruecos, pues no sé por qué vía, ¿no? Entonces, claro que hay herramientas. Y siempre nos ponemos en el lugar de que Marruecos tiene una posición muy ofensiva, muy proactiva, y que uno tiene que arrugarse. No, a Marruecos hay que hablarle claro, porque es muy dependiente de la ayuda, del auxilio y de la cooperación de la Unión Europea.
4: Sí, sí, sin duda. Es una ironía lo que está pasando, claro, ahora mismo en el Parlamento Europeo. Porque el debate sobre el Estado de la Nación, que no hemos tenido en España en toda la legislatura, lo vamos a tener, lo estamos teniendo con el debate de la Unión, el debate sobre el Estado de la Unión, que es lo que se está celebrando en el Parlamento Europeo. Es decir, Pedro Sánchez en toda la legislatura no ha presentado presupuestos y seguramente eso solapa que tampoco ha celebrado ningún debate sobre el Estado de la Nación. Pero el debate ya se empezó a escenificar ayer en la Eurocámara, entre otras cosas porque la portavoz del grupo socialista es una representante del PSOE, ¿no? Que es el grupo más importante. A ver, en este debate hay algo que está quedando claro. En este momento, las tres grandes preocupaciones en la Unión Europea son la guerra híbrida con Rusia, fundamentalmente en el horizonte, los problemas de fronteras y la inmigración. Y esas tres cosas, guerra híbrida, fronteras e inmigración, se están escenificando en Ceuta. Y a la Unión, a Europa, le preocupa mucho, le interesa mucho lo que está pasando en Ceuta. El mensaje buenista con el que el Partido Socialista sigue pasándole la mano por el lomo a Mohamed VI y considerando que Marruecos está actuando con una enorme inteligencia, como dijeron ayer o como dijo anteayer en una entrevista, y con una enorme lealtad, ese mensaje ridículo e irreal, que ningún español, y ahí están los sondeos, da igual que sea de Sigma 2 para el mundo, que sea de 40dB para el país, o de GAT3 para ABC, los sondeos están identificando evidentemente que la opinión pública en este caso no se deja engañar por los cantos de sirena de Moncloa. Lo que quiere la Unión es que se aceleren las expulsiones y ve con enorme prevención. Italia acaba de renovar las limitaciones para los viajeros desde España, los controles, digamos, para los viajeros desde España. Ve con una enorme preocupación que España esté dando millones de pasaportes Schengen. Porque en esas regularizaciones, en esas nacionalizaciones, claro. No solamente, el debate ya no es solo si se vota o no se vota en España, el debate es que se están dando pasaportes para moverse, claro, por la Unión Europea.
5: Ha provocado una llamada interna.
2: Italia también lo hizo en su día. Italia regularizó, Italia cuando, esto de la ley de nietos ahora que se ha incrementado, comenzó hace ya algunos años, lo que pasa es que se cortó inmediatamente cuando vieron la aluvión. Pero Italia no, Italia se remontaba incluso hasta a los bisabuelos y eran pasaportes Schengen. Así que esto, a ver, Mr. Dato, de lo de la...
1: Buenos días.
2: Postura del Partido Socialista en el Parlamento Europeo. ¿La deriva cuál ha sido en los últimos tiempos?
1: Quizá ya, creo que lo decía Jorge antes, llamarlo Partido Socialista, no sé si obrero, pero sí marroquí.
7: porque lo que se ha producido en el preámbulo de la votación, que será mañana en el Parlamento Europeo, es un sorprendente posicionamiento, o no tanto, de los socialistas con las posiciones marroquíes. La persona, fíjate, que reveló esa carta de las autoridades marroquíes intentando condicionar la votación para salvar a Rabat fue una eurodiputada del Partido Nacionalista Vasco, y eso fue antes de un debate en el que todos los grupos españoles prácticamente se posicionaron lógicamente a favor del debate en el que se marcaba las líneas rojas a Marruecos y básicamente se le señalaba como responsable de no proteger las fronteras y de jugar con la inmigración como herramienta, a excepción, no te va a sorprender, de la portavoz del Partido Socialista, Irache García, que sabéis que fue en tiempos la líder del partido en el País Vasco, ¿no? Y ella fue la única que se negó a apuntar al régimen marroquí, y aún más promovió una resolución alternativa en la que venía a decir que los mecanismos de cooperación entre España y Marruecos que habían permitido el rápido retorno de la gran mayoría de quienes habían cruzado irregularmente.
2: Sí, claro, esa era
7: al servicio de...
2: A ver, Maite, ¿qué esperas de la sesión de mañana? De la votación, de la postura del Partido Socialista, ¿crees que es realista pensar en que Europa puede, retocar o al menos asustar con los acuerdos preferenciales que tiene con Marruecos?
6: No sé si va a llegar a tanto, pero yo creo que sí, una advertencia seria a Marruecos sí va a haber, me da la impresión. Aunque solo sea, bueno, pues por la fuerza del Partido Popular Europeo, a lo mejor no se llega a la posición más firme, pero sí me da la impresión de que va a haber una llamada de atención.
4: Sí, es posible, pero quizás haya más presión diplomática bajo cuerda que expresa, ¿no?
6: Sí, claro, dentro de lo que son las presiones de la Unión Europea, que siempre son algo donosas, ¿no? Pero sí me da la impresión de que esta vez va a haber un toque. Puede que sea a lo mejor más efectivamente interno o bajo cuerda que explícito, pero de alguna manera sí se tiene que hacer evidente, ¿no?
4: Sí, y solo por acotar, y además a Carlos mencionaba ahora efectivamente la ley de nietos italiana, el asunto está en que en muy pocos años en la Unión Europea se ha pasado de aquella política de que vimos a Angela Merkel con los sirios, digamos, una suerte de política de puertas abiertas, a un cambio radical. Y en ese sentido, cuando la ley de nietos italiana, digamos, corría el viento a favor, incluso cuando en España se formula la ley de nietos, que en principio tiene un amplio consenso en el Congreso de los Diputados, otra cosa es la instrucción tramposa de una señora que pretende convertirse ella.
2: Pero señora que seguía órdenes, me imagino, no, sí, creo que se le ocurriera, sí, eso a Sofía Puente.
4: Pero digamos que se inviste
2: ella. Dice, esta señora es fiscal, sabe más o menos lo que hace. Esta señora seguía órdenes.
4: Sí, sí, sí. Claro. Pero lo que hace es que desde una dirección general asume el poder legislativo.
2: Claro, retocar una ley.
6: Sustituye al Parlamento. Claro.
5: ¿Qué es lo que ha hecho el Supremo en realidad? Es decir, oiga, esto, el Supremo ha dicho esto retorna a lo que dice la ley. No a que una señora, efectivamente, desde un ministerio haya querido cambiar la ley, porque en el fondo la ha cambiado al extender de una manera arbitraria y con una enorme dimensión, digamos, los supuestos beneficiarios. Y, por tanto, esto retorna a la ley porque solo desde una ley se puede cambiar algo que es tan crítico para la estabilidad del sistema electoral, teniendo en cuenta, además, que vamos a votar en muy pocos meses. Oye, que en Estados Unidos le han hecho lo mismo a Trump. Quiso cambiar a 50 días de las elecciones el sistema de voto por correo, en este caso restringirlo, pero da igual lo que dice el Supremo. Oiga, usted esto no lo toca. Preventivamente, hasta que no se estudie y haya una sentencia, si esto es válido o no, no lo aprobamos. Y, por tanto, los americanos van a ir a votar con lo que dice la ley, con el sistema vigente, no con una... digamos, con una fisura que abres por la puerta de atrás.
6: Pero por eso es tan desolador ver la reacción del gobierno a través de su equipo de matones de
2: están
6: guardia.
2: Rabiosos,
6: los Óscares, la señora está oxigenada, ¿cómo se llama? Montse Mínguez. Que están soltando espumarajos por la boca, y también el presidente del Tribunal Constitucional, Conde Pumpido, que va bajo cuerda atacando justamente a esta resolución de la suspensión cautelar que ha hecho el Supremo, diciendo que es que vulneran el derecho al sufragio. O sea, es un desaseo intelectual la manera en que están tergiversando la realidad, que casi es ofensivo, porque, y además es una práctica de este gobierno de tomar a la gente por idiota. A lo mejor tienen razón en hacerlo, no lo sé, pero es evidente que una medida cautelar destinada a impedir un fraude de ley, lo transforman en una operación del fascismo contra el derecho al, sí, al voto.
5: Esa es, sí, la, sí, señal, esa es la señal de que esto, efectivamente, para los que en fin, nos ha extrañado y nos ha alarmado, no era una operación inocente. La reacción tan furibunda desde el gobierno contra los jueces, acusándoles de algo que pone en cuestión, digamos, el talante democrático de un gobierno que es capaz de deslegitimar y despreciar a los otros poderes del Estado sencillamente porque no le bailan el agua. Pero esa reacción tan desmedida, lo que quiere decir que efectivamente era una operación, la operación de esta señora Puente, era una operación muy diseñada y con mucha intención, que no es algo que por descuido, de manera ingenua, se ha ampliado desde un planteamiento benéfico sin más, sino que tenía una altísima intencionalidad y vinculada, lógicamente, al proceso electoral.
4: Sí, indudablemente. Decía Maite, nos toman por idiotas y quizás con razón, probablemente en las redes sociales, en las cámaras de eco de las redes sociales, pues efectivamente estará percutiendo o está percutiendo ese mensaje, ¿no? Le quitan la fachosfera, le quita el voto a los nietos del exilio. Bueno, evidentemente aquí el debate no es si un nacionalizado puede o no puede votar. Ese no es el debate. Y ojo, bien podría ser el debate en algunas de las democracias más avanzadas,
2: sí,
4: de Europa.
2: Claro, sí, ser, como lleves tres años fuera, no votas.
4: El voto, exacto, exterior, claro. El voto exterior tiene grandes limitaciones y a lo sumo se puede plantear al modo francés una provincia cera, claro, una provincia de voto exterior, que digan, le asigno tres escaños y punto, ¿no? Es decir, que ya está bien, tiene una clara representación. Pero en cualquier caso, a mí me parece que esto que estamos viendo, aparte de que sea un debate falso, que lo es, porque lo que se revisa es la instrucción, no el voto, aparte de eso, estamos en un mensaje cada vez más peligroso por parte del gobierno, ¿no? Es decir, su canal habitual, la portada dominical del diario El País, la crónica política de la portada del País del domingo, hablaba del Estado profundo contra el gobierno, ¿no? Es decir, el gobierno empieza a vender que los jueces, el CNI, la inteligencia, las fuerzas y cuerpos de seguridad, policía y guardia civil, están actuando desde la sombra contra el gobierno. La idea, esa idea clásica del Estado profundo, que es una idea peligrosísima, ¿no?
6: Y ahí tienes el argumentario electoral, ahí tienes el argumentario para las elecciones.
2: Pues chicos, que seáis prudentemente felices.
5: Muy bien.
4: De manera moderada.
5: Se intentará.
2: Cuando vayáis a poner gasolina, pues no juréis en arameo porque la cosa está, ya veré cómo se va a poner. Ah, hombre, no, es que, ¿tú te acuerdas, Antonio, cuando la gasolina valía 11 pesetas?
7: Sí, bueno, no.
2: No, claro, porque yo sí, me acuerdo.
7: ¿Tú te acuerdas?
6: Antonio, no conociste la peseta.
2: Pero es que subió de 11 a 13.
7: Sí, sí.
2: Se organizaban colas por la noche en la gasolinera, la gente para llenar el depósito. Y digo, pues,
7: es tremendo.
2: Bueno, pues eso.
7: Recordemos que la mitad son impuestos, ¿eh?
2: Eso es.
4: Saludos al Ministerio. ¿Y cuándo el tabaco nos costaba 6, Carlos? ¿Cuándo nos costaba 6?
2: Ahora, enseguida, lo que importa. Adiós, chicos, chicas. Adiós. Nos fijamos en lo que sigue importando con Alejandro Requeijo. Bueno, tiene que ver con lo que estábamos hablando en última instancia, con los nuevos ataques a los jueces.
8: El presidente, Carlos, está muy enfadado con los jueces. El Tribunal Supremo le ha tumbado el plan que tenía para las próximas elecciones. Se queja de que los magistrados están manipulados. Protesta porque los señores togados están haciendo retroceder al país. Al menos 100 años, dice. El enfrentamiento entre ambos poderes del Estado es insólito y cada vez es peor. Las encuestas no le vaticinan un buen resultado en las elecciones y hay nervios en el gobierno. Y eso, que lo que pretendía el presidente afecta solo a una minoría del censo. Pero la decisión del Supremo permite que las elecciones se vayan a desarrollar como toda la vida. Lo han decidido 9 jueces de tendencia conservadora, aunque ha habido algún voto particular discrepante. Lo que termina de enervar al presidente es que todo esto parte de una denuncia presentada por un grupo de rivales políticos. El presidente acusa a los jueces de ser unos radicales. No sé si lo habrás notado, Carlos, pero te estoy hablando de la última de Donald Trump.
2: De Donald Trump.
8: Aunque todo esto nos suena, ¿verdad? Lo de los ataques a los jueces, me refiero. Pero es la noticia de Estados Unidos esta semana. El Supremo ha frenado el intento de Trump de que el voto por correo se gestione federalmente en lugar de que lo haga cada estado, como siempre.
2: Claro que suena, como decíamos hace un momento, pero por ahora, que yo sepa, Trump no les ha llamado lobos solitarios. que es como se le llama a los yihadistas que van asesinando por los mercadillos de Navidad o por donde sea.
8: Lo que dijo Óscar López, sí.
2: Lo que dijo Óscar López, sí, este animal. Esto es de... Lo de Trump es de cara a las elecciones del medio mandato, ¿verdad?
8: Eso es. Como sabes, se espera que Trump y que los candidatos republicanos vayan a tener un día un poco amargo, según los sondeos. En Estados Unidos, te cuento que hay mucha tradición de votar por correo. Y en este caso es Trump el que alienta las sospechas de un fraude electoral. No se fía del voto por correo, cree que se presta a manipulación, a falsificación o problemas de cadena de custodia. Te recuerdo que ya en su día, cuando perdió contra Biden, se negó a reconocer la derrota. La paradoja aquí es que los jueces del Supremo que le han tumbado el decreto son en su mayoría conservadores, como te decía, son 9 y a varios de ellos los eligió precisamente Trump, pero la democracia americana ha demostrado aquí sus famosos contrapesos. En España, los miembros del Tribunal Constitucional también los eligen los políticos. Ahora son mayoría progresista y lo preside Conde Pumpido. Tiene encima de la mesa, por ejemplo, el futuro de Puigdemont. Así que te pregunto, ¿pasaría aquí en España lo mismo que ha pasado en Estados Unidos?
2: Todos sabemos lo que va a hacer Conde Pumpido. Está corriendo la banda ya para en dos asuntos, como el de la ley de nietos y el de que vuelva Puigdemont, para que tenga más estabilidad política el gobierno de Pedro Sánchez. Está clara su posición y la de todos los saduceos que tiene en ese tribunal. Muchas sorpresas, me parece a mí, que no nos vamos a llevar. Todos los días a las 9 en Herrera en COPE, lo que importa, con Requeijo y también en El Confidencial. Hasta mañana.
8: Un abrazo.
2: Ahora, enseguida, por cierto, tenemos sesión de control al gobierno a las 9 en punto. De momento, hablamos de Línea Directa.
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2: Ya estamos en las 9 y 2. 8 y 2 en Canarias. Teóricamente ahora comienza una sesión de control que forma parte de los argumentos elementales de la información a esta hora, con alguno más, ¿verdad, Gorge?
34: Pues sí, ya está Francina Armengo, la presidenta del Congreso, sentada en su escaño dando inicio solemne a la sesión de control. Gracias, al gobierno. Enseguida vamos a ir con ella, pero antes vamos a hacer un minutito de información local en tu COPE más cercana.
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36: Buenos y frescos días, Madrid. 19 grados tenemos en el centro de la capital. Hoy los termómetros se van a quedar en los 27 de máxima y el cielo va a estar cubierto casi todo el día, aumentando la nubosidad a medida que avance la jornada, con lluvia dispersa por la tarde. Siguen los retrasos en la C3 y C4 de cercanías. Se mantienen los problemas en la 42 en Getafe de entrada por un accidente y están retenidos los accesos por la 1 en San Agustín de Guadalhí, San Sebastián de los Reyes y Las Tablas, a 2 Coslada y Canillejas, a 3 Vallecas, a 4 Butarque, a 42 Parla Fuenlabrada, A5 Móstoles y Alcorcón, A6 Torrelodones y desde Majadahonda hasta Aravaca. La M40 desde Vallecas a Hortaleza hacia la 1, Carabanchel y Villaverde a 4, Barrio de la Fortuna, Pozuelo y Valdemarín hacia la 1 y en la capital, la M30 en las entradas, además de los túneles de Bailén y Atocha. 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
37: Muchas gracias, señor Núñez Feijóo. Señor presidente, cuando quiera.
34: Estamos en la sesión de control. Acaba de preguntarle Feijóo al presidente del gobierno por Ceuta, naturalmente.
38: En el Parlamento Europeo, suspender el acuerdo de asociación con Marruecos. Si ese es el país al que la mayor parte de los migrantes van a retornar porque no tienen derecho a la protección internacional, si esa es su propuesta, ustedes están intentando cronificar el problema o resolverlo, señor Feijóo.
34: Esto es nuevo, le está intentando culpar de la gestión de Ceuta el presidente del gobierno al líder de la oposición.
38: Hablan de la degradación o de la imagen internacional de España. Mire, tres datos incontestables, señoría. El principal fondo de inversión internacional ha situado a España en el top 3 y en el principal destino de inversión de Europa.
34: ¿Qué tiene que ver ese concepto?
38: Las principales agencias de calificación de deuda han elevado su rating a España como consecuencia del crecimiento económico y de la consolidación fiscal que estamos implementando desde el Gobierno de España. A diferencia de grandes países, como por ejemplo es el caso de Francia, que han rebajado su calificación. Y tercero, el Instituto Elcano dice que según los países europeos y sus ciudadanos, España es el país que mejor imagen tiene. ¿Sí? ¿Es así, señoría? Esa es la realidad de España, esa es la España real, es así como nos ven, señor Feijóo. No como ustedes hacen cuando salen a Bruselas y a otros lados, como hicieron ayer en el Parlamento Europeo, donde mientras la Comisión Europea felicita y reconoce los esfuerzos del Gobierno de España, ustedes lo único que hacen es poner palos en la rueda para resolver el problema en Feijóo. Yo le diré, señor Feijóo, que eso es lo que siempre ocurre con el Partido Popular. Ha sido con la pandemia, con el volcán, con la Dana, con los incendios, hasta incluso también con la cuestión de Ceuta, porque en realidad su patriotismo, señor Feijóo, es de quita y pon, es pura fachada. Esa es la cuestión.
34: Bueno, presidente del gobierno, que sale vestido de azul PP, y no me extraña, lleva corbata azul y chaqueta azul porque se pasa el día hablando del PP, en vez de hablar de su propia gestión. Me acompaña Ricardo Rodríguez, que está siguiendo la sesión de control con mucha atención. Ricardo, le pregunta por manzanas y contesta con peras.
0: Sí, la única salida que tiene ahora mismo el gobierno tras constatar cómo le pesa la crisis de Ceuta, pues es elevar el tono contra la oposición, hacer oposición a la oposición, como tú muchas veces sueles recordar, e intentar pintar pues una España que va como un cohete y minimizar en la medida de lo posible la situación en la ciudad autónoma.
34: Escuchamos a Feijóo la repregunta.
4: Regularización masiva, 550 personas. Para Ceuta, 50 y 20 ordenadores. ¿Es así como piensa usted gestionar las 13.000 devoluciones? ¡Qué prisa para unas cosas y qué parsimonia para otras, señoría! Que usted pretenda que esto sea un problema de Ceuta, no lo es. Esto es un problema de Ceuta, de España y de Europa. Deje de minimizar la crisis, deje de encubrir a los responsables. No descargue culpas en un asesor, señoría, en una asesora de prensa, y asuma la suya. Active todas sus capacidades legales, económicas y diplomáticas. Póngala al servicio de los españoles. Esto se tiene que resolver inmediatamente y no pida más paciencia porque se ha agotado. Muchas gracias, señoría.
34: Pues Ceuta, como vemos, sigue centrando la sesión de control un día más, la información política en España. Veremos qué le responde el presidente del gobierno en este segundo turno de palabra al líder de la oposición. Extienden los diputados en el aplauso.
37: Muchas gracias. Tiene palabra el señor presidente y pido silencio.
38: Muchas gracias, señora presidenta. Por supuesto que Ceuta va a salir reforzada de esta crisis gracias al apoyo del gobierno y a pesar de la oposición. Usted ha mencionado la ley de memoria democrática, señoría. Ha mencionado la ley de memoria democrática y
34: creo,
38: la suspensión
34: creo que no la
38: del derecho al voto a 400.000 españoles y españolas. Es una vergüenza, señor Feijóo. Es una vergüenza. Por tener candidatos de tercera, ustedes pretenden tener ciudadanos de primera o de segunda. No hay que temer el voto, señor Feijóo. Hay que temer a quien se lo quiere quitar, que son ustedes y la ultraderecha de Vox.
34: No es exacto esto que dice el presidente. Vamos a mutualizar labor de servicio público. Cuando habla Sánchez es preciso casi siempre puntualizar. O desmentir. No ha sido el Partido Popular ni Vox los que han suspendido cautelarmente esa disposición de la hermana de Óscar Puente para aplicar la ley de nietos, sino que ha sido el Tribunal Supremo, que es a quien le corresponde. No ha sido el PP, a no ser que considere Sánchez, que también son lobos solitarios los del Supremo. Ahora toma la palabra la emisaria de Puigdemont en el Congreso, Miriam Nogueras, portavoz de Junts.
1: Muchos jóvenes que se preguntan si realmente vale la pena trabajar. Muchas gracias.
37: Muchas gracias, señora Nogueras. Señor presidente, cuando quiera.
38: No sé, señora Nogueras. Bueno, lo primero, gracias por su pregunta. Ayer tuve la ocasión de poder compartir una charla con estudiantes de toda España de formación profesional. Y le puedo garantizar que todos lo que deseaban era trabajar.
34: El tema que ha sacado Nogueras es, yo creo que es Rick al hilo del informe PISA, ¿no?
0: Sí.
34: Del que, por cierto, Cataluña fue excluido por hacer trampas.
0: Lo que se ve ya en muchos de los potenciales socios de Pedro Sánchez es que están en campaña electoral. Es evidente que queda muy poco tiempo, cada vez queda menos tiempo, al menos para las elecciones municipales, en el caso de Cataluña, y es evidente que lo que está reclamando Junts hoy es un balance de la situación, poniendo el foco hoy en los jóvenes.
34: Pues mira, aprovechando que el presidente del gobierno ha sacado la sesión de control el asunto de la suspensión cautelar, de los efectos de la ley de nietos sobre el censo, vamos a tratar este asunto porque ciertamente es un asunto jurídicamente complejo, políticamente combustible, y es un debate que está en toda la sociedad. Se oyen palabras muy gruesas, desde la acusación de pucherazo hasta directamente la acusación de que los jueces son golpistas. Dos extremos igualmente perversos en el debate público. Sé que hay muchísimos matices, también opiniones enfrentadas, y eso es precisamente lo que queremos hacer, pero lo queremos hacer con argumentos, no con descalificaciones. Lo queremos hacer ahora mismo, en Herrera en COPE, enfrentando, en la mejor tradición de la cortesía dialéctica, ¿verdad?, que caracteriza este programa, a un representante del Partido Socialista y a un representante del Partido Popular. Por eso tenemos aquí con nosotros a César Moho, que es senador socialista por Lugo y secretario del PSOE exterior de la Comisión Ejecutiva Federal del PSOE. Señor Moho, buenos días y bienvenido a Herrera en COPE.
5: Buenos días, muchas gracias.
34: Y tenemos también a Rafael Núñez, que es coordinador de Migraciones y portavoz adjunto del Partido Popular en la Asamblea de Madrid. Señor Núñez, buenos días.
7: Buenos días a todos.
34: Vamos a ver, el Tribunal Supremo considera que existe, y cito textualmente, un peligro fundado, real y serio, cierro comillas, de que el incremento extraordinario del censo, que se ha producido como consecuencia de la aplicación de esa instrucción del Ministerio de Justicia a la ley de nietos, puede afectar a la transparencia del proceso electoral. ¿Están fundadas estas palabras del Tribunal Supremo? Empiezo por usted, señor Moho.
5: Pues muy respetuosamente, en mi opinión, está infundada. Ese auto suspende un derecho fundamental. En mi opinión, solo es posible en el marco de la Constitución, o sea que tendría que haber ido al Constitucional. Y además provoca una indefensión porque toma decisiones sobre cientos de miles de personas a las que no se le ha consultado. Por tanto, imagínese que usted mañana recibe una carta diciendo que, no, sin haber cometido ningún delito, por supuesto, diciéndole que queda restringido su derecho al voto por un contencioso que haya presentado alguien en la administración. Eso, en la parte jurídica, yo creo que tiene serias lagunas. Yo no soy jurista, pero soy legislador y tengo la obligación de conocer las leyes que apruebo, como ha sido en este caso. En mi opinión, está infundado. Y en segundo lugar, es que no hay razón, porque ha suspendido el derecho de personas que ya han votado en el 2023. Por tanto, si esto se mantuviera, podría estar alterando el resultado electoral, porque ya había prohibido a personas que han ejercido el derecho al voto en elecciones del 2023 generales. Por tanto, ahí también el deseo de los españoles, en cualquier dirección, porque no sabemos a quién ha votado, ganó el Partido Popular, el voto exterior llamó la atención, pues estaría alterado. O sea que alterado, según esa definición, podría estar alterándolo ese mismo auto.
34: Señor Núñez, desde el Partido Popular, ¿usted cree que hay un peligro de pucherazo?
7: Bueno, nosotros
3: Creemos que este asunto era turbio en el fondo, pero con cierta apariencia de legalidad. Y hoy sabemos, por lo que dice el Tribunal Supremo, que sigue siendo turbio en el fondo, pero es aún más turbio en las formas. Es importante hacer un brevísimo ejercicio de pedagogía con los oyentes para explicar un poco en qué consiste esto de la ley de la ley de nietos. La ley de nietos no es otra cosa que la disposición octava de la ley de memoria democrática, una ley que se aprueba en el año 2022, que se aprueba de la mano de Bildu, es importante reconocerlo, que llega el franquismo, según esa ley, o el modelo dictatorial del país, llega hasta 1983. Recordemos que en ese momento estaba gobernando el Partido Socialista, Felipe González. Y en la disposición octava de esa ley de memoria democrática aparece algo que el Partido Socialista llama ley de nietos y que nosotros, a priori, teníamos una posición favorable. ¿Qué pasó? Que solo 5 días después de la aprobación de la ley de nietos, la aprobación en su conjunto de la ley de memoria democrática, solo 5 días después, y cuando el país estaba debatiendo sobre la participación de Bildu y lo escandaloso que había sido, pues resulta que 5 días después, repito, solo 5 días después, la Dirección General de Seguridad Jurídica y Fe Pública, que depende del Ministerio de Justicia, y al frente de la cual estaba la hermana de un ministro, pues hace una interpretación expansiva de esa de ley de nietos. Lo que hace Sofía Puente, hermana del ministro Óscar Puente, es acabar con todos los límites, con todos los filtros, al punto de que hoy tenemos 2,6 millones de solicitudes de nacionalidad española. Ayer decía el senador socialista que hoy nos acompaña, ayer otro socialista, jefe de la diplomacia europea, nada más y nada menos, decía, repito, hace unas pocas horas, en Televisión Española precisamente, señor Borrell, que nacionalidad y voto no necesariamente van juntos. Y que por su experiencia internacional, él había comprobado que hay países como Dinamarca, como Alemania, donde la nacionalidad está garantizada, pero el voto está condicionado pues a una serie de argumentos. En el caso de los daneses, si estás fuera 2 años, pues es el voto no se puede ejercer. En el caso de los alemanes hay que acreditar una vecindad continuada de al menos 3 meses en los últimos años. En el caso de Reino Unido, si vives fuera del país durante 15 años, el voto ya no se puede ejercer, aunque se mantiene, por supuesto, la nacionalidad y el pasaporte. De manera que esa vinculación entre nacionalidad y voto es, como vemos, muy, muy discutible.
7: Vamos a intentar que las intervenciones sean más concisas para que pueda haber, pueda haber lugar al intercambio. Pero, señor Mogo, esta idea de efectivamente de separar nacionalidad y voto, vemos que el derecho comparado existe en otras democracias indudables, como Dinamarca, como Alemania, como Reino Unido. Se puede perder el derecho a voto sin perder la nacionalidad. Pero no sé si comparte usted las expresiones, pues como de su compañero Óscar López, que ha llamado a esto salvajada democrática, a la suspensión de esa derecho al voto, ¿no?
5: Bueno, cada uno utiliza sus expresiones, pero el centro de la cuestión, por supuesto que lo comparto. Yo, en fin,

0: mil.
1: 40.000, María José.
2: 46.000.
1: Agredano.
3: 19.200.
1: 19.000 me parece muy poco, resuelve.
2: Muy poco.
4: Pues mira, Navarro se ha acercado bastante, 49.000 dólares.
1: Ojo, ojo, ojo.
4: 49, pero fíjate, ojo, con primas sindicales y con horas extras, algunos alcanzan los 75.000 e incluso llegan a los 100.000 al año.
5: Yo no le estoy haciendo mucho caso a esta, a esta sección, porque entonces estamos haciendo el primo en este país, por tanto, vamos a ver. Yo no creo que un tío en un pueblo de Nebraska se casque 4.000 euros.
1: Estamos hablando de la media entre uno de Nueva York y el del pueblo de Nebraska, entiendo.
4: Claro. Es la media de un país inmenso.
1: Vamos a hacer una cosa, para mejorar la sección, sea un poquito más específico la próxima vez.
4: Claro, en Oklahoma, ¿cuánto? Vale, sí.
1: Exacto, ¿vale?
4: Lo haré.
5: Y el IRPF se lo calcula tú, no nosotros.
4: Calcula. Oye, ¿qué queréis? ¿Que empiece con Herrera Carlos a hablar de economía o que haga esta sección?
1: Bueno, adelante, hermano.
4: Quizás si pagaran por bajar la basura, no pasaría lo que cuenta Iker Jiménez, pero bueno, el Iker Jiménez de José Mota.
6: El invitado que nos acompaña esta noche, Marcos Ortiz Cabaldar, buenas noches.
7: Buenas noches.
6: Asegura que oye ruidos, voces procedentes de ningún sitio, pero él los oye. ¿Desde cuándo te ocurre esto, Marcos?
7: 10 años, por lo menos.
6: ¿Antes?
7: Antes no.
6: ¿Y ahora?
7: Ahora sí.
6: ¿O sea que ahora?
7: Sí.
6: ¿Y antes?
7: No.
6: ¿Lo mismo que antes?
7: No.
6: ¿Ahora?
7: Sí. Yo escucho mucho... Quita los pies de encima de la mesa.
6: Quita los pies de encima de la mesa. Cuidado, que la frase lleva veneno batido. ¿Qué cadencia? Si lo puedes intentar para nuestros espectadores que están ahí al otro lado.
7: Quita los pies de encima de la mesa.
6: ¿Qué más voces oyes?
7: Tira la basura.
6: Tú lo que estás es... casado.
1: Mira, oye, esto es buenísimo. A veces en medio de una discusión, cuando estamos pensando en los argumentos, ¿no os pasa que os quedáis en blanco y olvidáis lo que ibais a decir?
5: Sí, bueno, pues me da ya todos los días.
2: Y eso cosas, que no sois menopáusicas. La niebla mental de la menopausia, amigas.
0: Somos andropáusicos, que también tiene, hay niebla mental.
1: Tiene una explicación científica.
4: Sí, yo la voy a dar, porque cuando discutimos, Naranjo, aumentan los niveles de estrés y, por tanto, de cortisol, que es la hormona del estrés.
1: Claro.
4: Como consecuencia de ello, nuestra memoria a corto plazo puede fallar. Y dices, ¿qué estaba diciendo yo? Pues viene de ahí. Luego está la gente que discute por todo, que igual también os suena, como Marta Peñate.
8: ¿Tienes sed?
9: Sí, un poco.
8: ¿Quieres agua?
9: Sí.
8: Yo también quiero agua. Si tienes sed, ¿por qué no vas a buscar el agua?
9: ¿Me lo preguntas entonces?
8: ¿Por qué tengo yo siempre que traerlo todo? Si quieres agua, te la traes tú y yo voy a traer para mí. ¿Tienes hambre?
9: No lo sé.
8: No lo sé, ¿sí o no?
9: No lo sé, yo ya no sé qué contestar.
8: Es que ese es tu problema, la indecisión.
9: ¿Pero yo qué te he hecho?
8: Que él nunca sabe nada, él nunca dice nada, él nunca pregunta nada. Te lo juro, harta estoy.
4: Sí, ¿conocéis a alguien que disfrute así, discutiendo?
5: Sí. Claro.
3: Esos son los...
5: A veces me gusta, ¿eh?
3: Los últimos 3 años de matrimonio más o menos suenan parecidas.
5: Sí. Y yo no estoy de acuerdo con eso de que se pierda memoria. Mi mujer te dice, está discutiendo contigo y dice, en octubre del 19 me dijiste... Que...
1: Ahora, una cosa que lo que de verdad a mí yo no puedo... Es que además me fastidia mucho esto que te levantas a por algo. Y a mitad del camino dices tú, ¿a dónde iba yo?
5: Eso sí. Eso da mucho coraje.
2: No sabes lo que se llama años, casi todo el tiempo.
4: Sí. Se llama años.
1: No. Vamos a hacer el consultorio parental.
4: Vale. Vamos ya.
1: ¿En qué momento tu hijo o hija se avergüenza de ti?
4: Bueno.
1: Y quiere que le vayas a buscar, pero que sus amigos no te vean.
5: Sí, eso es... Hombre,
1: la primera, segundo, 14, 15, 16, agredando.
2: Incluso antes.
5: Un poquito antes.
3: Yo no, yo estoy pasando esa fase en 12, la que eres 13. Un héroe para tu hijo.
1: Claro,
3: o sea,
2: pero te queda poco, ¿eh?
3: Ya, pero la estoy disfrutando, no me quite. O sea, mi hijo me da la mano, van orgulloso de su padre, pero ya estoy viendo...
2: 12 minutos te quedan.
3: Claro, lo devastador que es la adolescencia y el desprecio con el que hablan los adolescentes a su padre y a su madre.
5: Y de ahí pasa, te falta calle. No,
3: bueno, déjame que estoy en esta fase.
5: Yo cuando era pequeño, yo renegaba de mis padres mucho porque mis padres me llevaban, claro, yo soy hijo de padres muy mayores.
1: Sí.
5: Entonces cuando, si alguna vez iban por mí, que no fueron nunca, creo yo, iría una vez o dos al colegio, en comparación con los demás, eran como abuelos, ¿no? Y a mí me daba mucha vergüenza.
4: Pues mira, para ilustrar el tema, tengo un monólogo maravilloso, perfecto, de un padre que dice así.
10: El otro día mi hija mayor estaba en una fiesta, me llama a las 4 de la mañana, ¿eh? Papá, o sea, en plan tipo, ven.

0: pero no vengas en pijama, ¿eh? Y colgué y me vuelve a llamar. O sea, literal lo puto flipo, ¿eh? O sea, sí que tardas, ¿no? Digo, claro que tardo, porque es que estoy buscando el traje que me voy a poner para ir a buscarte. Dice, bueno, pues no tardes, ¿eh? Que tienes que llevar a una amiga a su casa, ¿eh? Y sobre todo, no hables, no hables. No hables que la cagas, ¿eh? Que a tu sales de casa con un estrés de nervios inhumano ya, ¿eh? Que tú no has bebido, te paran y das positivo de los propios nervios que llevas.
1: Tal cual, como la vida misma.
2: Es
1: que
2: verdad.
1: Te irás acostumbrando, pero eso de que llegue un momento en el que después de haberte gastado los miles de euros que te has gastado los niños en cuidarles, en tal, te vengan y se giren y te dan un corte de manga o algo, digamos.
3: Tanto amor hacia un niño para que el niño te trate como si fuera...
2: Cuando estás viendo un telediario y dice una gracia y se vuelve y tú y dices, no hace gracia.
4: Bueno, y cuando el padre es un soma, por ejemplo... la vergüenza que pasa el hijo cuando
5: bueno,
4: el padre
5: ahí estamos de acuerdo con el hijo.
1: Sí, claro, en el caso de Mateo estamos de acuerdo con Mateo.
5: Estamos de acuerdo con el hijo.
4: Pollo lleva razón.
3: Soma a lo mejor tensa demasiado la relación.
4: Pollo lleva razón.
6: Padre que monte espectáculos.
4: Mis sobrinos, igual le pasa a la Navarro, mis sobrinos me preguntan.
2: ¿Te viste de la vocalista de Mamma Mía? Pues vamos, verá, ¿qué va a hacer?
4: Bueno, mis sobrinos, te digo una cosa y le pasará a la Navarro, a sus padres le preguntan, pero al tío John le pagan por eso. O sea, textual, ¿eh?
1: Está bien. Oye, el chiste, ponme el chiste. Son 25.
4: Venga, pues el chiste es una tontuna de Diego Arjona, pero me ha hecho gracia por lo que sea. A ver cómo cae en este equipo.
7: Una chavala que le dice a su novio, dice, Antonio, ¿tú por qué tienes los ojos tan grandes? Dice, porque cuando era niño lloraba mucho. Dice, pues ojalá hubieras meado más.
4: Ahí lo dejo. Nos
5: malísimo. O sea, ¿para qué vamos a decir otra cosa? Mucha fanfarria, pero esto es malísimo.
4: ¿Cómo sois?
1: Bueno, que ahora se mandan Bizum para ligar. Goyo descubrió... ¿Ya tienes Bizum, Goyo, o no?
5: ¿Qué va? Nada, eso no va a pasar. Alberto, no va a pasar, lo sabes.
2: Es imposible.
1: Usted puede que se pregunte, que acaba de caer en este programa y diga, Alberto, ¿cómo es que mandan Bizum para ligar los chavales? Le voy a explicar por qué. Como ahora hay tantas aplicaciones y tal, y los mensajes, muchos se quedan sin contestar porque no los ven o lo que sea. Claro, con el Bizum te aseguras de que vean tu mensaje. Mandas 50 centimitos y le dices, oye, la mitad del café que nos vamos a tomar tú y yo esta tarde. ¿Cómo? Y ahora esperas respuesta, recibes o no recibes respuesta. Entonces nos lleva a preguntarnos cuáles son las formas de cortejo más originales que hay por ahí. 950-60-06. Andrés, ¿qué tal? Muy buenas.
8: Hola, buenos días. ¿Qué tal, Alberto?
1: Buenos días. Muy bien, amigo. ¿Fue cortejador o cortejado?
8: Cortejador. Ajá. Pues mira, te cuento. Yo trabajaba en una pizzería en aquel tiempo, hace ya pues, un montón, y me gustaba una chica pues muchísimo. Entonces, un día fue a pedir una pizza y dije, esta es la mía. Y lo que la hice es la pizza de forma de corazón y la puse el número de teléfono.
1: ¿Con pepperoni o en una notita?
8: No me acuerdo. Una notita en la pizza, sí. No, pero con pepperoni no.
1: Sí.
8: Y entonces sí que tuve éxito. Y ahí fue el cortejo.
1: Ah, lógico. Pero una pregunta. Es que, claro, ¿cómo sabe que usted hizo la pizza? O usted... No entiendo.
2: Porque llevaba
8: sabía
2: un morro.
8: Que trabajaba. porque sabía que trabajaba yo allí. Entonces a mí me gustaba mucho y dije, pues esta es la mía. Sí que tuvo éxito, sí.
1: ¿Y cómo le contestó ella? ¿Directamente le escribió o...?
8: Claro, me llamó por teléfono, la puse el número de teléfono y me llamó.
5: Claro.
8: Y ahí empezamos a quedar y bueno, pues muy bien.
1: Qué bien. ¿Siguen juntos?
8: No, pero nos llevamos muy bien. Tenemos mucha amistad.
2: ¿Y su jefe no le dijo nada? Ya estamos con las tonteritas de los corazones, ¿no le dijo nada?
1: Oye, para San Valentín creo que hay muchas pizzerías que lo hacen.
2: Ah, ¿sí? De corazones, es la primera que lo oigo.
1: Una pizza de corazones. Oye, ¿le fue bien, Andrés?
2: Sí, claro, mira qué bien.
1: Original.
2: Es que a mí me manda eso y tiene hombre para toda la vida.
3: Una pizza con forma de corazón.
2: Ay, claro.
1: Bueno, 950-60-06, formas de cortejo original. 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

0: Los fueguitos de Instagram ya no sirven para nada, eso tengo entendido.
1: Yo es que no, por Instagram no leo lo que me mandan.
0: No. Bueno, pues te puedes estar perdiendo muchas cosas. Bueno, tú no, porque evidentemente estás ya como un más casado.
1: Y enamorado de mi mujer hasta las trancas.
0: Ole, mira.
2: Muy bien. Así me gusta, hijo.
0: Claro, estamos hablando de formas de cortejo originales en el 950-60-06. ¿Cómo le han ligado? ¿Cómo ha ligado? Hola, Juan, muy buenas.
3: Muy buenas.
0: Muy buenas, amigo. ¿Oli?
3: Sí, ¿me oyes?
0: Sí, perfectamente. ¿Fue usted el que cortejó o al que le cortejaron?
3: Cortejador.
0: A ver.
3: Pues después de una temporada intentando llegar hasta donde llegué, pues la que era mi novia estaba estudiando y no se bajaba en la parada del autobús y estaba yo. Y me costó cerca de 3 meses... perseguí el autobús esperando a que se bajara las 16 paradas que tenía el autobús.
2: Ay, pobre.
0: Está muy bien, me gusta mucho cómo. Entiendo que corriendo no, que se pidieron una motillo, una bici, ¿no?
3: No, corriendo, yo es que entonces estaba ligerico.
0: Sí. Ya. Pero y entonces, claro, ¿cómo conocía a esta muchacha? ¿La vio pasar un día en el autobús o cómo?
3: La conocí por mediación de mi prima. Y después, bueno, pues estuvimos hablando y tal. Y se enteró que yo era un año menor que ella, entonces no quería salir conmigo.
0: Claro.
3: Y dije, bueno, pues ya saldrá. Y salió.
0: Ah, entonces, cuando por fin coincidieron en la parada, ¿cómo fue aquello?
3: Pues ella llegaba de la universidad, yo estaba en la parada del autobús y me veía y no bajaba. A la siguiente parada, volví a llegar a la parada, me veía en la parada y no bajaba hasta que ya el autobús daba la vuelta y tenía ya que volver al otro lado y ya tenía que bajarse por cojones.
0: Claro. O sea que fue por insistencia, ¿no? Por pesado.
3: Por pesado, correcto.
0: Qué bien. Oye, pues mira, por pesado mucho.
1: Y no ganó ninguna maratón luego ni nada.
0: Sí, pobre hombre, estaba sudado. Claro. Esa última parada, hombre, pero qué casualidad, pero como tú por aquí, ¿no?
1: Corriendo detrás, qué fuerte.
0: Vamos a hablar con Eva. Eva, muy buenas.
4: Hola, buenos días.
0: Muy buenas, Eva. ¿Fue usted quien intentó ligotear o la ligotearon?
4: No, a mí me ligotearon, eran otros tiempos.
0: A ver.
4: Nosotros somos de un pueblo pequeño y entonces él trabajaba en la capital. Y cuando llegaba a casa, pues se subía a la azotea de su casa, tiraba un cohete. Yo cuando oía el cohete, pues me subía a mi azotea y nada, pues desde allí hacíamos una serie de gestos y demás. Y luego también me escribía una carta todos los días y la ponía en el correo en Madrid. Y el cartero del pueblo, pues cuando pasaba por su casa decía, ¿qué? ¿Llevas tú la carta o se la llevo yo? Porque yo vivía justo en la última casa del pueblo y entonces el cartero iba andando, claro. Entonces el señor le decía, ¿qué? ¿Otra vez? ¿Te la llevas tú o cómo? Y bueno, pues así.
0: Qué bien, pero lo del ¿Cómo surgió lo del cohetito?
2: Qué bonito.
4: ¿Lo del cohete?
0: Sí.
4: ¿Cómo surgió?
0: Sí.
4: Pues porque, claro, en las fiestas de entonces en los pueblos pues era bastante bastante típico, ¿no? Esto de tirar cohetes. Y se subastaban, se pagaban, ¿no? Y le sobraron algunos de la fiesta y mira, pues se le ocurrió este tema y luego al final pues nos funcionaba bastante bien.
1: ¡Hombre! El noviazgo pasó desapercibido.
2: Y ahí viene lo de echar un cohete. Claro.
1: Los vecinos ya están coñazo del niño de...
0: Estar del cohetito. Ligando del cohetito. Vamos a... Les recuerdo que estamos en el 950-60-06 hablando de metodología cortejil.
1: Sí, a mí una vez yo tuve una chica, estaba yo, era jovencito, vivía yo en Morón todavía, tendría 16 o 17 años. Sí, era un muñequito vudú. Y entonces empecé a recibir cartas y postales.
0: ¿Qué me está diciendo?
1: Sí.
0: ¿De una admiradora?
1: Sí, y poemas de Becker. Tu mirada es azul. Sí. Y por una mirada a un mundo, por una sonrisa a un cielo, por un beso que no daría. A mí. Y Angelito, llévale esta carta al que más quiero. Una cosa, pero nunca me enteré quién era.
0: Ah, no.
1: Nunca.
2: Vaya.
1: No, pero
2: José
1: fue
2: Manuel se llamaba.
1: Un tiempo. Pues mira, aquí me hubiera encontrado esperándolo.
0: Bueno, en 950-60-06 estaba hablando con Marisa. Marisa, es verdad. Marisa, muy buenas.
5: Hola, buenos días. Qué ilusión me hace hablar contigo.
0: Qué ilusión me hace hablar con usted, Marisa.
5: Tengo un hijo
0: por Dios.
5: Tengo, de tú, no me hables de usted.
0: Tú,
5: a ver, te comento. Yo fui ligada.
0: Ajá.
5: Porque mi marido, pues resulta que bueno, pues le conocí en una discoteca y me sacó a bailar. Yo no quería porque no me gustaba la forma que llevaba de vestir, en fin, que no me gustaba.
0: Uh-huh.
5: Y bueno, pero para que me dejara en paz, digo, bueno, bailo contigo y me dejas tranquila. Uh-huh. Pero que va, nada. Y bueno, pues ya quedamos, bueno, no quedamos, se presentó otro día, muy arregladito, bueno, el tal, con traje, bueno, muy guapo. Y bueno, pues yo le dije que no, que a mí no me gustaba, que además le daba plantones, si quedaba en la Plaza Mayor con él me iba a la Plaza España, o al revés, o sea, le daba los plantones, pero él seguía y seguía. Sí. Y ya cuando quedábamos algún día o salíamos de la discoteca, tal y cual, me veía, me llevaba a una cafetería que había... Es que no recuerdo cómo se llamaba, no sé si eran gramolas o algo. De estas que se echaba la monedita, que ponían discos.
2: Gramófono,
1: ¿no? Si
2: es,
1: no, un jackbox.
0: Jackbox.
1: Se llamaba eso.
5: Es que no me acuerdo cómo se llama.
0: Sí, jukebox, pero no sé si gramófono, sí. ¿Eso se llama? Creo que sí. Bueno, continúe.
5: Sí, no quiero alargarme. Y me ponía siempre la canción de Rocío Dúrcal, me gusta mucho.
0: Ay, bonito.
5: Ya sabes que tarde o temprano serás mía, sí. Tú y yo tú serás, ¿no? Mío, tú... Bueno, pues así. Y bueno, ya vimos 48 años, ¿eh? O sea que... y eso me gustaba.
0: Pero me ha dicho al principio que no le gustaba su forma de vestir, ¿no?
5: Es que no me gustaba en sí, o sea, no sé, sí, porque os voy a decir cómo iba vestido. A mí los pantalones de pana de toda la vida los he odiado.
0: ¿Ah?
5: Los de pana ahora los tiene, pero entonces eran muy bastorros, no sé. No me gustaba. Las camisas de cuadro de estas tampoco, siempre las he odiado, aunque se lleva mucho ahora.
0: Look David Uclés, ¿no? Más o menos, un poco.
1: Leñador canadiense.
0: Sí. Okay. Es que ahora es moderno llevar pantalones de pana con camisa de...
1: Bueno, sí, en aquel entonces bien. También, ¿eh?
0: Por cierto, sí. Me he equivocado, el gramófono es la vitrola, o sea, es decir, claro.
1: Es un jukebox. Ese es el jukebox, que decía mi pueblo.
0: ¿Cómo se dice? Lo del rupla, madre mía, no me va a salir. El Party & Co, que tiene...
1: Sí, una gramola.
0: Eso, una gramola como fichita. Bueno,
1: en Cinema Paradiso, que es un peliculón impresionante,
6: maravilloso.
1: Él, cuando es un mozo opera, le dice a la hija del banquero, del que trabaja en el banco, del bancario, le dice... no lo mismo un banquero con bancario, no te equivoques. Entonces le dice, yo quiero salir contigo, le dice ella, no. Y le dice el ciego, tienes que estar tantos días a la puerta como hizo en la película. Tal. Y el tío se tira 365 días lloviendo, sin llover, en la puerta y ella encendía la luz, lo miraba y apagaba la luz hasta que al final lo consigue.
2: La constancia es fundamental.
0: Sí, la constancia.
7: Yo tampoco voy a dedicar tanto esfuerzo.
1: No, yo tampoco.
7: Te quiero decir que todo tiene un límite.
0: Claro,
7: ¿no? Tenemos
0: todo
7: una
0: tiene,
7: dignidad,
0: eso es cierto,
7: ¿no?
0: Eso es cierto. Vamos a
8: ya
0: hablar
8: lo
0: con... Vamos a hablar con Jesús. Jesús, muy buenos días.
9: Buenos días, amigo.
0: Buenos días, Jesús.
9: ¿Tal?
0: Muy bien. ¿Y usted?
9: Un fósforo y además yo también soy celta.
0: Ah, sí, señor.
9: Bueno,
0: sí.
9: Mira. Uh-huh. Mira, gracias por el programa, lo primero.
0: A usted.
9: Nos alegráis a todos, háblame de tú, te lo ruego y me clavo de rodillas para pedírtelo si es necesario.
0: No, te hablo de tú, no hace falta que te... Levántate, Jesús, levántate.
9: Mira, te hablo de hace unos 50 años. Estábamos jugando, nos juntábamos una pandilla muy grande, de antiguamente pasaba, o en aquella época pasaba, nos juntábamos 12, 14, 15 personas, entre chicos y chicas, en fin, pasábamos unos veranos y un año, vamos, de jovial y fenomenal.
0: Uh-huh.
9: Y recuerdo que estábamos un día en una terraza de bar de verano, sentados todos, claro, compraba una cerveza y te duraba la cerveza 3 días, prácticamente.
1: Es verdad, para gratis.
9: Sí, pues estábamos boquerones todos, la inmensa mayoría. Bueno, pues empezamos a hacer un juego que era de ir pasando una palabra o una frase de uno a otro y empezaba el número uno. Y empezaba a decir la palabra y yo estaba entre medias del inicio y el final.
0: Uh-huh.
9: Y una chica, la que hoy es mi mujer, estaba a mi izquierda. Entonces me llegan a mí, me dicen la parrafada, que no la recuerdo, pero yo le dije a ella, digo, mira, me gusta mucho y me gustaría que saliésemos. ¿Qué te parece? ¿Te importaría? Mira la cara de ella. Tú imagínate una cocina alicatada de blanco.
0: Mm.
9: Pues ella se quedó más blanca que la cocina.
0: Mm. se ruborizó un poco.
9: Y esa fue mi forma de decírselo. No se me olvidará la cara de sorpresa que puso y demás.
0: Está bonito, está muy bonito.
1: ¿Qué edad tenía
0: está
1: ella?
9: Ella pues tenía 16 años y yo tenía pues 19.
2: Pues dos chavales, dos chiquillos. Sí, sí. Los que hemos trabajado en medios de comunicación lo hemos tenido más fácil, reconozcamos.
6: Bueno,
2: no habéis dedicado
0: cada vez que entra Faesi algo, tío.
2: Sé que ahora suena muy cursi, pero se han dedicado canciones y se han mandado mensajes en clave a través de los programas de radio e incluso en la tele. He mandado señales a la persona con la que yo estaba hablando.
0: ¿Puedo hacer un pequeño paréntesis? Que hemos recibido un mensaje que... Bueno, estamos hablando de formas de cortejo, de ligoteo, originales, en el 950-60-06. Pasa que Jaime nos manda un mensaje, está muy preocupado con algo que hemos dicho antes. Dice, Alberto, le he preguntado a la inteligencia artificial y dice todo lo contrario sobre lo supositorio, que hay que meterlo con la punta para adentro. Entonces yo he cogido y he hecho un ejercicio de periodismo mientras hablabais.
1: Sí.
0: Y le he dicho a mi ChatGPT, a la opción más avanzada, le he dicho, ¿los supositorios cómo se introducen en el ano? Muéstramelo con un gráfico. Y me dice, lo sentimos, pero la imagen que hemos creado podría infringir nuestras normas de contenido, por lo que no me lo ha dicho. Pero me dice, en el adulto, normalmente se empuja lo suficiente para que pase el esfínter, aproximadamente 2-3 centímetros, y así no vuelva a salir. Suele colocarse, ojo a esto, con la punta primero, salvo que el prospecto del medicamento indique otra cosa. Claro. Y te da una indicación, anota de... Dice, la postura más cómoda suele ser tumbado de lado con una pierna flexionada hacia el pecho. Si quieres te lo explico en cuatro pasos muy simples que no creo que
1: va a hacer. Es que si no, la punta no tiene sentido.
7: Yo no, mañana vamos a llamar a una farmacéutica.
6: Sí, exacto, exacto. Claro, ahí es. Esa gente sabe.
7: De ella.
6: Sí, claro. Mi amigo Nico, boticario del puerto. Eso, ahí lo puedo contar.
2: Pregúntale.
6: Sí, sí. Vale, pues, y él dice que es al revés.
2: Sí, señor.
6: Él lo ha explicado además en un vídeo.
1: Bueno, nos vamos a llamar a que hace los supositorios.
0: Mira, podemos hacer una cosa, podemos generar, hacer un debate entre uno que piense que es con la punta primero y otro
1: entonces,
0: con
1: entonces, ¿para qué sirve la punta? Es que no le veo sentido.
6: No, que sea el final más suave.
2: Claro, no, yo tengo para que
1: si el final ya está eso abierto que corren carrera de caballo por ahí.
2: Tu propio esfínter al cerrar se va empujando hacia arriba.
6: Exacto.
2: Eso es, se defiende.
7: Bueno, a ver, estamos hablando de amor y me dando una bajona.
2: Ya. No sé. Alberto.
0: No, voy a ir con Raquel, si es que tenemos a Raquel preparada para hablarnos de formas de ligoteo. A ver, Raquel, muy buenas.
8: Hola, buenos días.
0: No sabrá por casualidad lo de los supositorios, ¿no? No tiene.
8: Bueno. No tengo ni idea, la verdad. Vale, sí que he escuchado últimamente que se pone al revés, pero yo a mis hijos desde pequeños y demás lo he hecho mal.
0: Vale.
7: Estamos liando en la casa.
8: Pero tampoco han sufrido ningún daño ni nada.
0: No ha habido bajas en casa. O sea que, vale. Bueno, y sobre el tema del día
8: que cada uno lo haga como quiera.
0: El ligoteo.
8: Uy, del ligoteo voy fatal, la verdad.
0: ¿Está buscando? Pues podemos abrir.
8: Sí, no estaría mal. ¿Ah? Estaría muy bien.
0: Abrimos casting. ¿Qué busca?
8: A ver, tengo ya 54 años y entonces busco pues algo. O sea, estaría bien encontrar una persona pues afín, pues algo tranquilo, pues que no me gusta el tema de los vicios, soy muy aburrida, no me gusta el tabaco, ni que beba en exceso, un vinito sí, pero tampoco tal, y juegas hasta las 6 de la mañana.
0: Vale.
8: Y que nada, y que le guste pues estaría tranquila, le gustan los animales, me gusta, yo qué sé, la naturaleza, me gusta mucho ir a la playa.
1: Me está describiendo.
7: No, a ver, si tiene 50, por hacer el cálculo, si tiene 54, la mitad, unos 27 años.
8: Sí.
0: Buscando, ¿no? pero Raquel, una pregunta, ¿físicamente tiene algún tipo de preferencia?
8: Ay, no, que me guste que entre por los ojos, me da igual, alto, rubio, me da igual.
0: Bueno, ya, claro, alto rubio.
6: Sí, bueno, entre por los ojos, no nos da igual, si no tiene que entrar por los ojos.
8: Me da igual. No, tampoco soy muy exigente porque tampoco poderes. O sea, que
6: bueno, bien,
8: normalito.
0: Sí, sí, bueno, si llega alguien interesado, Raquel, nosotros le hacemos el curso.
1: Como dice los anuncios de la tele, luego hablamos por privado.
0: Bueno, entonces dígame sobre...
8: Lo que estabais hablando antes de discutir y demás, yo no sé nada de discutir. Yo abandono muy rápido.
0: Y sobre el tema del día, porque claro, le han intentado ligar, estoy seguro.
8: Bueno, alguna vez sí, pero vamos, tampoco millones de veces. Pero la más original fue hace un montón de años. Bueno, yo soy de una ciudad muy pequeñita de la provincia de Alicante, que me fui a la ciudad, a Alicante ciudad, con mi Ford Fiesta, buscando el Instituto Social de la Marina. Bueno, medio perdida por la ciudad, en plan que no, pues, no encontraba muy bien el sitio y demás, entorpeciendo, vaya, hay que decir la verdad, entorpeciendo la circulación, sí. Y un señor que estaba en el carril de al lado me empezó a pitar y yo ahí disculpe, como diciendo, sí, lo sé, pero estoy buscando el carril adecuado para meterme. Total que me pitó, me dijo no, y me hizo un señal como que bajaba la ventanilla. Entonces bajé la ventanilla del copiloto y dije, disculpe que estoy perdida. Y me dijo, no, es para tirarte mi teléfono. Y me lanzó el papelito por la ventana y cayó a la zona del copiloto.
0: Oh, ¿Y cómo fue aquello? Sí. Entiendo que no tan bien como a lo mejor le habría gustado, pero...
8: Bueno, sinceramente me dio muchísima vergüenza y nunca le llamé.
0: Pero a lo mejor se está perdiendo ahí algo, Raquel.
10: Se lo perdió, claro.
8: Escúcheme, que siempre lo he pensado. Digo, ¿y si le hubiera llamado?
1: Claro.
0: Si usted recuerda, había tirado un papelito por la ventana, llámenos.
1: A una muchacha en Alicante. ¿Qué tiempo hace?
8: Hace mucho. Tendría pues como 22, 23 años. O sea, era un montón.
1: Hace 23 años más.
2: A lo mejor no sería municipal y era una multa, ¿no?
1: Si ha perdido pelo, no la llame.
7: Que llame el hijo de ese hombre.
0: Mira, hay gente ahí que no tienen por qué especialmente ser muy guapos o atractivos. Yo tengo un amigo, seguro me está escuchando, no voy a decir nombres ni nada, que hace unos años estábamos de viaje en una ciudad que no era la nuestra, ni Madrid ni Sevilla. Íbamos en una furgoneta, todos juntos, 8 maromos de fiesta, y todavía no habíamos empezado ni a beber ni nada. Y de repente...
7: ¿Cómo le diría esa furgoneta?
1: Sí, a pie, como mínimo.
0: ¿Tiene por qué? Y de repente vemos a una mujer con su madre, iba con su madre, por la acera, y dice uno en el esto, me he enamorado, para que me bajo. Y le digo yo, no, quítate, que encima además estas cosas nos hacen así, claro, y tal y cual.
1: Madre, ¿no?
0: Para que me bajo. Se baja, abre la puerta, y yo iba detrás como disculpándome, diciendo, por favor, discúlpenme, esto no sé. Bueno, que no volvió a la furgoneta. Y que la madre se fue por un lado y se fue con la muchacha. Que hay gente que tiene ese talento natural magnetismo, sí, exactamente.
1: Sí. Y acabaron bien.
0: Acabaron bien.
1: Bueno, cortaría luego, bien. Claro.
0: Acabaron bien.
1: Y de la madre que fue, ¿cómo?
2: Ya estaría la madre de la hija.
0: Vamos a hablar con Odilo. Odilo, muy bueno.
11: Hola, buenos días.
0: Muy buenos días, amigo. Precioso nombre, por cierto.
11: Sí, original.
1: ¿De dónde es ese nombre?
11: Ya me lo has dicho antes.
0: Ya me lo has dicho antes.
11: No es la primera vez que llamo.
0: Qué bien, qué maravilla. Bueno, ¿y cómo, de ilegal?
11: La mía. Hombre, yo durante muchos años trabajé en radio, en zona de radio, así que yo, Uriarte, tienes toda la razón, tenemos más facilidades.
0: Sí.
6: Ha sido Goyo.
11: Punto. Entonces, Goyo. Ah, perdón.
6: Ha sido Goyo.
11: Vale.
2: Lo he trabajado mucho, mi hijo también lo hace.
11: Vale. Yo trabajé durante muchos años en radio, musicalizador, el técnico, el que ponía la música, el que está ahí en los controles.
0: Sí.
11: Entonces, claro, llamaba a una chica siempre a pedir una canción, y ya después le conocía la voz de aquellas, ni móviles ni nada, o sea, a pelo. Te estoy hablando de los 90, principios de los 90. Y nada, llamaba a pedir la canción y la voz me llamaba la atención. Y entonces ya después con los locutores, más o menos a la hora que ella siempre llamaba, le decía al locutor, mira, vamos a poner la canción tal, y se la dedica. Y si tú simplemente le dices, para ella sabe quién es ella. Y ya está. Y siempre le ponía la canción, pues, y aquí estamos, 33 años después, aquí seguimos.
0: ¡Anda!
2: ¿Y qué canción era?
0: ¡Ay, qué hemos perdido ya, Odilo!

0: pedimos lo mismo a Antonio Ledano, que reúna todo esto en algo cotidiano y que se lo presente en su crónica, en su crónica perpleja.
1: Estoy mayor para flirteo. Yo ya he empezado a comprar flores, pero para mí se está bien solo en casa. Escucho buena música, bebo buen vino, incluso estoy empezando a olvidar mi italiano. Como ya sabéis, el italiano es la lengua de las seducciones. No. Dobré imparare a parlare el chinés. Con lo que yo he sido, ¿eh? Cómo se estropean los cuerpos, cómo se marchita el ánimo y cómo baja el interés en todo aquello que alguna vez ocupó nuestro entusiasmo. A mí me gusta ahora ver a los adolescentes por la calle detrás de las chicas, que los tratan con un poquito de desprecio, un desprecio justo, porque eso es el tonteo, ese muro invisible pero infranqueable entre la belleza de ella y esa ruidosa torpeza de ellos. Pero mirad, el mundo sigue ya sin mí. Repartidores con flores, los bares llenos. Qué bonito fue estar ahí, en la barra, en la noche temprana, en esa sonrisa irrefrenable, en los hoteles, en el rubor, en el detalle, en las mejillas de amapola. ¿Cómo era aquello de arreglarse? De elegir camisa y perfume, de atusarse el flequillo en los escaparates. ¿Cómo era aquel vértigo? Ese niño que se columpiaba de repente en nuestro pecho. ¿Cómo era aquello de las confidencias, de los primeros roces, que siempre son involuntarios, de salir del restaurante sabiendo que habría una próxima vez? Los párpados color perla, el ligero mordisco en los labios. ¡Qué tiempo, eh! ¡Qué valientes fuimos! Ofrecernos así, sin más, sin pedir nada a cambio, ciegos de deseo y de expectativa. El amor, qué cosa tan extraña. Cómo aparece de repente y vuela la servilleta de la mesa y nos desordena el pelo. El amor, qué milagro es querer y ser correspondido. Compartir la tormenta, habitar los mismos miedos. Solo el amor detiene el tiempo y logra que olvidemos por unos instantes el peso de la muerte en nuestras vidas. Nuestra fugacidad, el espacio pequeñísimo que ocupamos en mitad de esta oscura e interminable nada. Solo el amor puede salvarnos. Y si hace falta cultivarlo bajo la luz templada, en un restaurante con dos copas de vino y un mundo de cosas por compartir, hagámoslo. Porque el mundo depende de nosotros, de nuestro instinto, de nuestros besos y de nuestras manos.

0: Seguro que cuando hablamos de material policial no pongáis al mismo nivel una cama que un coche patrulla o un chaleco. Pero atendedme a esto. Un agente que termina un turno de 15 horas, que se tiene que ir a dormir a un colchón manchado, con una almohada llena de roña, en una habitación con otras 8 literas, compartiendo un baño para 70, con un solo ventilador, ¿de qué forma va a volver a intervenir otro día más en una reyerta?
1: Sin ánimo.
0: En Ceuta.
2: Qué horror.
0: Vale. Claro, cuando uno ve las imágenes de las condiciones en las que están los policías y sobre todo las reclamaciones de los sindicatos, se echa las manos a la cabeza y muchas veces... Mira, yo cuando me llegó por primera vez el vídeo pensé que era inteligencia artificial. Pensé que esas camas no podían estar, o sea, decir, ¿cómo han enviado esas camas de la península o desde dónde han llegado esas camas y cómo tienen así a nuestra policía? Vamos a hablar con ellos ahora a las 11 de la mañana para ver cómo sigue la cosa en Ceuta y sobre todo cómo están sus... ¿En qué condiciones están ellos? Os recuerdo que una policía sufrió un infarto hace muy poco. Ahora os voy a contar en qué circunstancias y en qué condiciones. El tema es que trabajan muchas más horas de las que deberían trabajar. Son muchos menos en número de los que deberían ser. Y yo creo que eso merece tiempo en la antena de COPE. Sobre todo que,
1: claro, no merece.
0: Que hablen ellos. Señores, hasta mañana a las 10.
1: Hasta mañana.
0: ¿Os parece?
1: Sí. Oye, Odilo le habrá puesto bien. Odilo también al hijo, tirándole vuelta a la cabeza.

0: Nos acercamos a las 11, las 10 en Canarias y seguimos en Herrera en COPE.
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0: Ya son las 11, las 10 en Canarias.
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15: Carlos, el Congreso vota esta tarde la reprobación del ministro de Interior por su gestión de la crisis de Ceuta. A esta hora, Fernando Grande Marlaska está centrando los dardos de la oposición, quien le acusa de que la inseguridad haya aumentado en la ciudad autónoma. Siguiendo la sesión al gobierno se encuentra Íñigo Palomar.
16: ¿Qué tal? Buenos días. Ceuta está siendo tema, arma arrojadiza. La oposición sale en bloque a reprocharle al gobierno su falta de acción, su demora en la toma de decisiones y la ampliación de las plazas en los campamentos provisionales para los migrantes. El Ejecutivo denuncia la falta de colaboración de Juan Vivas, del presidente ceutí y del PP, a pesar de que el Ejecutivo tiene el mando único, y el ministro del Interior, Fernando Grande Marlaska, ironiza con los informes del CNI que alertaban sobre el cruce masivo.
17: Nosotros trabajamos, ustedes bulos, mentiras e informes de la CIA.
18: Yo llamé inmediatamente al ministro de Asuntos Exteriores de Marruecos y le dije, los que entran, vuelven. Esto hay que frenarlo inmediatamente y no puede volver a ocurrir esto en ningún otro momento como ocurrió el 15...
19: Silencio, señores diputados. Señores diputados del Grupo Popular.
20: En unas horas tendremos la posibilidad de votar para convalidar el Real Decreto Ley de apoyo a Ceuta. ¿Qué va a hacer el Partido Popular, señoría? ¿Va a apoyar a Ceuta?
16: Bueno, el gobierno se defiende, escuchábamos a Marlaska, Álvarez y Cuerpo. El estribillo es decir que el PP está poniendo palos en las ruedas para resolver la crisis.
15: En esa sesión de control ya no se encuentra Pedro Sánchez, que se ha ido después de un rifirrafe con Alberto Núñez Feijóo. A su salida, el presidente ha vuelto a intentar descargar la gestión de la crisis en Juan Jesús Vivas. Ricardo Rodríguez.
3: Sí, sin rodeos ni medias tintas, nada en pasillos. Pedro Sánchez ha pedido preguntar a Juan Jesús Vivas por qué hay entre 700 y 1.000 menores deambulando en las calles de Ceuta.
21: Presidente, ¿cómo explican que haya 1.000 menores en las calles de Ceuta todavía?
22: Eso a Vivas, pregúntenle.
3: En el gobierno vienen anticipando un problema para el presidente de la ciudad autónoma cuando termine por abogar a favor del traslado de menores a la península. Toda vez advierten el porcentaje de reagrupación familiar será mínimo. La Moncloa acusa ahora mismo a Vivas de estar más preocupado por el PP que por Ceuta.
15: Y a Ceuta se acaba de referir la presidenta de la Comisión Europea en Estrasburgo. Ursula von der Leyen ha anunciado la creación de un nuevo marco comunitario de respuesta ante emergencias como la ceutí.
23: La frontera de Ceuta es una frontera europea, porque Ceuta es España, Ceuta es Europa, y Europa estará ahí para vosotros.
15: Por cierto, seguimos con datos preocupantes que nos llegan desde el mercado de la vivienda. Los embargos de vivienda habitual marcan su cifra más alta en 9 años. En el segundo trimestre de este 2026 han subido más de un 27% con respecto al mismo del año pasado. Victoria Ballesteros.
24: Y un 10% más que en el trimestre anterior. No quiero decir que acaben finalmente en un desahucio, pero arranca el procedimiento para reclamar la deuda. Casi la mitad de las ejecuciones iniciadas entre abril y junio corresponden a préstamos que se firmaron entre 2005 y 2008 en pleno boom inmobiliario. Es decir, muchas de las familias afectadas arrastran hipotecas de hace casi 2 décadas. Ahora no pueden pagarlas por ese cóctel de inflación más tipos de interés subiendo que complican el hacer frente a las cuotas. Por comunidades, Andalucía, Cataluña y la Comunidad Valenciana concentran el mayor número de ejecuciones sobre viviendas en este trimestre. Pero pese a este aumento, estamos lejos de las cifras que manejábamos tras la crisis financiera y hasta la pandemia.
15: Por cierto, en Granada hace tan solo una hora se ha producido un nuevo terremoto que ha podido sentir la población de 3,1 grados en Ogíjares. Es el primero por encima de los 2 grados que se registran en la última semana.
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15: Y el Real Madrid sufre para igualar al Barcelona en la clasificación de Liga. Un Barça que es que va, madre mía, vaya, es una apisonadora, Daniel Asenjo.
27: Sí, desde luego que es una apisonadora, que además el Barça busca el mejor arranque de temporada en su historia. Serían 7 victorias seguidas. Pero ayer el Real Madrid se salvó gracias a un gol de Carlos Espi en el minuto 91, evitando un nuevo desastre del conjunto blanco en Elche, que desperdició una ventaja de 0-2. Vinicius, que volvió a fallar ocasiones claras, acaba de publicar en sus redes sociales un mensaje de autocrítica. Los goles van a volver, no puedo fallar tantas, dice el brasileño. Sí estaba feliz Carlos Espi tras otro tanto salvador.
28: La verdad que estoy muy feliz, como tú has dicho, otra vez el hombre más feliz del mundo. Yo intento ayudar al equipo como sea, cada vez que salgo me voy a dejar la vida y empezar así ha sido un sueño y bueno, esto no para, vamos a seguir y vamos a por el domingo.
27: El Real Madrid suma 15 puntos, los mismos que el Barça. El conjunto azulgrana recibe hoy a las 9 y media al Racing de Santander. A la misma hora, Levante Athletic. Y a partir de las 7, 2 partidos, Sevilla-Depor y Atlético de Madrid-Osasuna. Antonio Ruiz.
29: Después de 4 jornadas seguidas fuera de casa, el Atlético de Madrid vuelve al Metropolitano contra Osasuna y sin Julián Álvarez, con quien se ha establecido un plan especial para que pueda llegar al derbi del domingo. Tampoco están convocados ni Barrios ni Sorloth, pendientes de Jonathan David para ver si el Cholo, después del gol que marcó en San Sebastián, le da la alternativa como titular.
27: Y además el Celta debuta en la Europa League a las 7:45 en Chipre ante el Omonia. Toda la jornada desde las 7 en tiempo de juego.
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31: Buenos días, Madrid, 20 grados y cielo parcialmente cubierto. Las nubes irán a más a medida que avance el día, con lluvia por la tarde en la sierra y chubascos dispersos en prácticamente toda la región. Se desinfla la hora punta en la red de carreteras, quedan retenciones en la A1 en el Molar por obras, de entrada por la A2 en Torrejón y en la M40 en Vicálvaro, sentido también carretera de Barcelona. Los accesos a la capital, los peores, son el nudo norte hacia el Paseo de la Castellana, Avenida de América, prolongación de O'Donnell y Avenida de la Memoria hacia Cristo Rey. En la M30 hay un accidente a la altura de Moratalaz, está cortado el carril derecho de la calzada central y las retenciones llegan hasta la avenida del Mediterráneo. En el interior, la calle de Alcalá, entre Ventas y Manuel Becerra y las inmediaciones de la Plaza de la Independencia. 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
18: No sé si usted le da la misma importancia a una cama que a un chaleco antibalas o a un coche patrulla, pero atienda esto. Un agente que termina un turno de 15 horas, 15 horas seguidas trabajando, y que tiene que dormir en un colchón manchado, pequeño, posar su cabeza sobre una almohada llena de roña, en una habitación con muchas otras literas, compartiendo un baño para 70 agentes, con un solo ventilador. ¿Cómo vuelve a intervenir mañana en una reyerta? ¿Con qué energía? ¿Cómo controla el reparto de comida? Los sindicatos policiales llevan días compartiendo imágenes que, de verdad, uno se pregunta, cuando las ve por primera vez, si son inteligencia artificial. O sea, un ciudadano corriente se pregunta, oye, ¿de verdad nuestra policía, los encargados de velar por nuestra seguridad, y en este caso los encargados de velar por la seguridad de los ceutís, en la situación en la que está la ciudad autónoma, viven en estas condiciones? Entiendo su perplejidad porque ha sido la mía. David Gutiérrez es policía y portavoz de la Confederación Española de Policía.
19: Buenos días, Alberto. Gracias por invitarnos.
18: Gracias por venir. Yo, de verdad, que cuando vi los vídeos de las camas y de las almohadas por primera vez, pensaba que era inteligencia artificial. Y no sé qué caras se os quedan a vosotros, a ustedes, cuando ven dónde tienen que dormir.
19: Pues por desgracia, Alberto, no es un bulo, eso nos gustaría. Y también, por desgracia, estamos más acostumbrados de lo que deberíamos a este tipo de condiciones. Para interior siempre somos la última prioridad. Lo ha demostrado antes del inicio de esta crisis, cuando advertimos de lo que iba a pasar y no atendió a las informaciones que habíamos emitido los policías nacionales para evitar todo lo que estamos viendo. ha vuelto a suceder una vez que hubo ese asalto brutal, esa invasión de nuestra frontera, y había que gestionarla pues mandándonos a sitios denigrantes, a unas almohadas cochambrosas, unos colchones inmundos donde no mandarías a dormir ni al perro de tu vecino que te cae mal porque ladra todo el día. Y bueno, lo hace precisamente porque tú preguntabas que con qué energía o de qué forma vamos a trabajar el día siguiente, y la verdad es que nuestra vocación nos hace volver a trabajar con toda la energía porque los ceutíes necesitan esa seguridad ahora más que nunca. Pero, siendo eso así, es verdaderamente lamentable e indigno que nos pongan en condiciones tercermundistas, y lo es más cuando aparece una comparación muy odiosa, y es que a aquellos que han asaltado ilegalmente nuestra frontera se les han entregado colchones nuevos, en carpas nuevas, instalaciones totalmente nuevas, mientras que a nosotros nos dan cuarteles abandonados en los que no enviarían a dormir ni a su peor enemigo. Entonces, el hartazgo es total, el sentimiento de hastío también, pero la impotencia es mayor.
18: Pero
19: y por eso,
18: cuando Interior recibe vuestras quejas, porque entiendo que, claro, que esos vídeos que han llegado a nosotros han llegado también a Interior y al responsable de todo eso, ¿cómo lo justifican?
19: No lo justifican, Alberto. Si es que no les hace falta en ningún momento justificarlo, porque no contestan a ninguna de nuestras demandas, pero no ahora, desde hace años. Los policías nacionales y los guardias civiles llevamos muchos años pidiendo ser clasificados como profesión de riesgo y se niegan reiteradamente. ¿Crees que les va a preocupar unos colchones y unas almohadas? Han permitido la mayor invasión migratoria que ha sufrido nuestro país porque tenían información y recursos para evitarla y no lo hicieron. ¿Crees de verdad que les preocupa dónde dormimos o si dormimos? Para nada. Saben que vamos a cumplir con nuestro deber al día siguiente y les es pues algo totalmente asumible porque no les preocupa. Parece que no tiene ninguna responsabilidad política o que no va a tener ningún costo para ellos.
18: David, quiero confirmar esta noticia. Ayer conocimos que una compañera había sufrido un infarto en Ceuta. Rápidamente hubo varios medios que se apresuraron a desmentirlo, diciendo que esa gente estaba en Sevilla. Y quiero explicar la información que a nosotros nos ha llegado por fuentes consultadas. Claro, vosotros estáis haciendo, creo que 6 días de servicio, 6 días de descanso. Ceuta, como quien dice, está relativamente cerca de Sevilla. Bueno, puedes plantarte en Sevilla en 3 horas, por lo que muchos de ustedes pues salen de Ceuta para descansar esos días. Tengo entendido que su compañera ha sufrido el infarto en Sevilla y que se está recuperando ahora mismo en la UCI, pero no sé si de Sevilla, de Ceuta, y si pueden confirmarme algo.
19: Bueno, esta compañera, que además es afiliada nuestra, ha tenido un episodio muy grave para su salud. Un trombo que deriva prácticamente en un infarto. Esta compañera está destinada en Ceuta, concretamente en la Brigada de Extranjería, concretamente en el grupo que se está dedicando a tramitar asilos. Podemos imaginar todos la presión de trabajo que tiene y desde luego en la Confederación Española de Policía no vamos a hacer populismo con su situación de salud, pero sí que podemos asegurar que al igual que ella, todos los compañeros que están trabajando en materia de extranjería para regularizar, para incoar expedientes de expulsión, que es lo más urgente que tienen que hacer para poder devolver a Ceuta la normalidad, y también los compañeros que trabajan en seguridad ciudadana para intentar contener la ola de violencia que se está generando en esa ciudad y el colapso que parece que va a suceder, todos esos compañeros están sometidos a una presión enorme. Y lo están por dos motivos. Primero, porque están intentando solucionar una crisis que ellos no han creado, de la que no son responsables y de la que sí que habían avisado. Y segundo, porque actualmente a día de hoy y con toda la información que hay encima de la mesa, con todas las imágenes que estamos viendo, el gobierno no está mandando el despliegue necesario, los recursos humanos suficientes para afrontar la dimensión del problema. Y no es, Alberto, un problema de falta de capacidad, es un problema de falta de voluntad, porque los policías nacionales del resto de España estamos dispuestos todos a ir a apoyar a nuestros compañeros. Y lo único que tiene que hacer el gobierno es desplegar el numérico suficiente y darnos los medios para que esa presión de nuestros compañeros baje.
18: David, déjame recordar que estamos tratando las condiciones pésimas en las que trabajan los cuerpos de fuerzas de seguridad del Estado en Ceuta. Hemos hablado de las camas, hemos hablado de los cojines, hemos hablado de cuartos de baño compartidos por, en fin, no sé, decenas de agentes, un solo ventilador que tienen que compartir también muchísimos, jornadas de muchas más horas de las que están permitido echar. Y quiero detenerme en un momento concreto que no sé cómo estáis viviendo y cómo os lo estáis repartiendo. Quiero decir, las noches son los momentos más inseguros, no solo para la población ceutí, también para la población inmigrante, pero también para la policía. Y me gustaría que me hablases de las noches y de cuántos recursos os faltan y de por qué hemos conocido tantos ataques ya a la policía, al ejército, que creo que el oyente no tiene el detalle de cómo es un patrullar por la noche por Ceuta.
19: La noche en Ceuta es un caos. Si lo es por el día, imagínate cuando hay menos cámaras, cuando hay menos luz y cuando aquellos que quieren utilizar la violencia pues, para mejorar su posición se sienten más impunes. Obviamente tenemos un problema muy, muy grave de seguridad por las noches. Para que te hagas a la idea, y pese a que el ministro habla de inseguridad subjetiva, la realidad de los datos que le contradicen y le ponen en su sitio es que las llamadas al 112 relacionadas con incidentes de seguridad han crecido un 600% respecto al mismo periodo del año pasado. Los allanamientos han crecido un 6.000% respecto al año pasado. Hay decenas de agresiones sexuales que se están investigando y la mayoría de estos avisos y delitos que te estoy contando se producen por la noche. Es por eso que necesitamos muchos más agentes sobre el terreno, especialmente en esas horas en las que aumenta la actividad delictiva, concretamente la violenta, que es la que más nos preocupa a nosotros, e imagino que también es la que más le preocupa a los ceutíes porque así nos lo trasladan. Y esas noches, para que nos entendamos, yo creo que ninguno de los que tengamos familia, madres, hijos, dejaríamos salir a nuestros familiares a la calle en determinadas zonas y en determinados barrios, porque es muy incierto lo que les puede pasar, porque

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3: Nueva mañana de retrasos en la red de cercanías en Atocha. Así se está avisando por megafonía de los retrasos que afectan a las líneas C3 y C4 desde primera hora. Retrasos y demoras de hasta 20 minutos por una avería en la infraestructura y también en la C8 por el robo de un cable entre Cercedilla y Los Molinos que ha obligado a establecer lanzaderas en ambos sentidos con trasbordo en Collado Mediano para los viajeros con destino Chamartín-Guadalajara. La C8B también está sufriendo retrasos por una incidencia en la señalización en ese mismo tramo. A esta hora la normalidad no se ha recuperado, continúan esas demoras que siguen afectando a muchos viajeros, como es el caso de Álvaro, que llega tarde a la estación de Las Margaritas en la C4. Ramón García Pellegrín hablaba con él hace unos minutos.
4: Tenía cita a las 12 para tatuarme y bueno, no voy a perder la cita, pero ya probablemente pues tenga que esperar un rato más.
5: ¿A qué estación vas?
4: A Las Margaritas.
5: Claro. ¿Y cuánto tiempo te ha llevado de espera?
4: La verdad que no sé, llevamos aquí ya 5 minutos parados cuando... Y además en la señalización ponía que el tren paraba en Villaverde Alto solamente y sí que va a taparla. O sea que es que a veces ni siquiera te enteras a dónde estás yendo.
3: En fin, por cierto, que tienes que tener en cuenta además que la línea C5 de Cercanías Madrid va a tener ajustes puntuales los dos próximos fines de semana, es decir, el 19 y 20 y 26 y 27 de septiembre, por las obras que Adif está ejecutando en Atocha Cercanías. Hasta las 10 de la mañana los trenes iniciarán y finalizarán su recorrido en Atocha, por lo que los viajeros deberán hacer trasbordo en esta estación para continuar en la misma línea, tanto de ida como de vuelta. A partir de las 10, el servicio, eso sí, recuperará su funcionamiento habitual. Soy Mónica Álvarez, estás escuchando Herrera en COPE en Madrid. Así viene este miércoles ya, 16 de septiembre, que viene, ya lo habrás notado, con un notable descenso de las temperaturas de hasta 6 grados con respecto al día de ayer. Las máximas hoy se quedan aquí en la capital en unos agradables 29 grados. Son las 12 y casi 23. Nos vamos ya a la DGT. Para conocer cómo se circula en estos momentos por las carreteras madrileñas, José Antonio Pedrosa, cuéntanos. Buenas tardes.
6: ¿Qué tal, Mónica? Muy buenas tardes. Pues hasta ahora ya, afortunadamente, tráfico prácticamente normalizado, aunque se comienza a complicar varios puntos. Ya en la 1, en este caso de salida de Madrid, tanto en el Molar como el Vellón, en este caso por obras, eso sí, y también la entrada, la 5 entre Navalcarnero y Arroyomolinos. Ya en el resto de carreteras de la comunidad prima la tranquilidad, circulación bastante fluida y cómoda, pero como siempre les pedimos desde la Dirección General de Tráfico, precaución al volante.
3: Gracias, José Antonio.
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0: La ley de segunda oportunidad no es una ley nueva, pero sigue siendo una gran desconocida. La clave es entender que realmente a quién va dirigida y qué malentendidos siguen circulando. Y para ayudarnos a despejar, bueno, pues todas estas incógnitas, estas preguntas, está aquí conmigo Javier Amat, el CEO de Alivia Finance, una firma española especializada en defensa financiera y jurídica de particulares. Javier, ¿qué tal? Buenas tardes.
1: Hola, buenas tardes, Mónica.
0: Bueno, en los últimos tiempos es verdad que hemos oído hablar mucho de la ley de segunda oportunidad, pero yo creo que mucha gente no sabe muy bien qué es ni ¿a quién va dirigida? Cuéntanos.
1: Pues es muy sencillo. Es un procedimiento legal donde un juez determina si te exonera total o parcialmente tus deudas. Es un procedimiento que lleva funcionando desde 2015 y que año a año lo que nos muestran los datos es que más ciudadanos se acogen a esta ley. Siempre hemos tenido relacionado el tema de deudas, sobreendeudamiento, pues con el autónomo. Personas que tienen un pequeño comercio, un pequeño negocio, que las cosas no le van lo suficientemente bien y se ven obligados a liquidar sus obligaciones de alguna manera. Esto se ha extrapolado a las personas de a pie de calle, tú, yo,
0: sí,
1: al ciudadano común, y ahora ellos mismos pues, pueden hacer una cosa similar a través de la ley de la segunda oportunidad. Es importante destacar que la ley no es para todo el mundo, ¿de acuerdo? Pero hay que revisar cada caso de manera independiente para ver si te puedes acoger o no.
0: Muy bien, muy bien. 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
1: Pues mira, antes que nada, calma. 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Y, sobre todo, si no te puedes acoger a la misma, hay otro tipo de instrumentos, ya sean legales o financieros, para solucionar tus problemas de sobreendeudamiento. Es decir, la ley de segunda oportunidad no es el único recurso.
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0: Eso es. Pues Javier Amat, CEO de Alivia Finance, gracias por estar con nosotros. Hasta otro día.
1: Gracias.
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4: Llegamos a las 12:30, las 11:30 en Canarias. Continuamos en Herrera en COPE.
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1: Entonces el titular es llamativo, ¿no? Estados Unidos confirma que ha desplegado en el espacio armas. Parece que es una película de ciencia ficción, pero es de verdad. Es la primera vez que Washington reconoce que tiene esta capacidad ofensiva y estamos ante algo inédito, porque es la primera vez que una potencia acciona el botón de la carrera armamentística en la órbita de la Tierra. ¿Pero para qué? ¿Qué teme? ¿Qué sabe? ¿Hasta qué punto es algo que deba preocuparnos? David Alandete, amigo, muy buenas.
2: ¿Qué tal? ¿Cómo estás, amigo?
1: Es difícil ya sorprenderse con los titulares, pero claro, uno lee esto y dice, vamos a ver, ¿de qué temen? ¿De qué nos tenemos que defender o de quién?
2: Desde que Donald Trump propuso la idea de acabar con los huracanes bombardeándolos con armas nucleares,
1: yo creo que
2: ya nos podemos esperar cualquier cosa. Entonces, él en su primer mandato, Alberto, decide que va a crear la Fuerza Aérea, porque él había visto muchas películas de Star Trek en los años 70 y 80 y dice, Estados Unidos tiene que tener una Fuerza Aérea. La Fuerza Aérea estaba, digamos, había divisiones dentro de la Fuerza Aérea que tenían una fuerza espacial, ¿no? De este tipo, ¿no? Una fuerza que pudiera de alguna forma defender los intereses de Estados Unidos y de sus aliados desde el espacio. Siempre pensamos que era algo que iba a ser algo descafeinado, ¿no? Hasta te puedo asegurar, tengo amigos que están en el Marine Corps y en la Armada y se burlaban hasta del uniforme que llevaba la Fuerza Aérea. Ah, pero amigo, ahora resulta que les han puesto un arma en el espacio, en órbita, ¿no? Lo primero, hay que aclarar, no, claro, Estados Unidos, el Pentágono no ha explicado qué arma es, no sabemos cómo funciona ni exactamente dónde está. Lo que a mí me llamó mucho la atención el otro día una cosa que dijo Trump, que es, mira, con respecto a Irán, que no se confundan, nosotros sabemos hasta cuándo van al baño, sabemos dónde van, los tenemos, desde el espacio los observamos. Entonces, esto empieza a apuntar que en realidad la Fuerza Aérea, desde órbita, porque está en la órbita, contiene ya una amplia red de satélites que lo observan absolutamente todo, con una calidad de imagen increíble, y que además ya algunos de esos satélites se han dotado de algún tipo de armas. Es que además está, en este momento hay una iniciativa muy interesante aquí en Estados Unidos para también utilizar algunos de los satélites, posiblemente el del ejército de Estados Unidos, para incrementar la energía solar. Trump es un enemigo de las energías renovables, sobre todo de las de eólicas, porque dice que estropean sus campos de golf. Pero la solar tiene una potencialidad que es, y esto es verdad, se está estudiando redirigir rayos solares a determinados campos de cultivo en cooperación con el Pentágono. Es decir, ahí hay un entramado que ha justificado la necesidad y la utilidad de esta fuerza espacial. Y esta arma, que todavía no sabemos qué es, ¿no? Dice que puede tener tanto funciones defensivas como ofensivas y emplear, como se dice en el jerga del Pentágono, medios cinéticos o no cinéticos. Es decir, que se puede mover y atacar desde órbita, ¿no? No estamos hablando desde la Luna o desde Marte, no, es en órbita, ¿no? Pero es muy importante porque es un cambio de juego radical, ¿no?
1: Hasta el punto que, claro, yo entiendo que esto le llega al periódico por la mañana, entiendo que no va así, pero bueno, a Xi Jinping y dice, perdona. Y entonces China ha condenado el anuncio y le ha dicho a Estados Unidos, escúchame, dejarse de historia, como empecéis vosotros, vamos a seguir nosotros.
2: Ahí está la clave, ya has dado en el clavo. Porque ahí el tema es que una vez ya la URSS convertida en una mini potencia que solo está ahora Rusia ahogada en Ucrania, el gran rival de Estados Unidos es China y China estaba acelerando en la carrera espacial, pero acelerando mucho, ¿eh? Así que Trump en su primer mandato decidió que eso no podía ser y al final pues... Yo creo que ahora no le damos la suficiente importancia por las cosas que están pasando en el mundo, pero yo creo que algún día se mirará atrás y se verá. El primero que puso un arma en el espacio fue Donald Trump, esto que se envió un perro a órbita, la URSS, y o sea, yo creo que es un avance muy, muy importante y que sobre todo le da indicaciones a China de que, oye, ¿por qué no hacer lo mismo, no? Entonces esto puede acabar complicando muchísimo las cosas, ¿no?
1: Oye, el tema de los cuatro jinetes tecnológicos del apocalipsis y... Bueno, le quiero recordar al oyente por si no se ha enterado, que entiendo que sí, que Jacob Coxon, un ingeniero de Anthropic, dimitió y salió con un mensaje bastante preocupante de, oye, que la inteligencia artificial, ojito con esto, que creo que ha sido un jefe suyo el que dio el porcentaje del 10% de probabilidades de que acabe matando a la humanidad. Ha pasado una semana exactamente, ¿cómo sigue el asunto allí?
2: Pues mira, esto ha sido, yo creo que desde el punto de vista geoestratégico, geopolítico, ético, moral, todos, en este momento la inteligencia artificial y la carrera por ella es un asunto de una importancia colosal. Todos utilizamos la inteligencia artificial, está ya en todos los bolsillos. La gente decía, no, va a ser como el email, no, va a ser como internet, va a ser como los teléfonos. No, esto es un cambio de paradigma radical. En el momento en el que tenemos, como tú y yo hemos hablado ya, agentes de inteligencia artificial, es decir, robots, inteligencia no humana, coordinándose para hacer ataques a empresas como Hugging Face, que es la que atacaron los de ChatGPT o OpenAI, esto ya es un problema grave porque ha habido también intentos de penetración en redes gubernamentales, eléctricas y demás. Esto lo ha admitido el gobierno de Estados Unidos, pero no ha dado más detalles. Entonces, en esta situación de emergencia, los que tú llamas los cuatro jinetes del apocalipsis tecnológico, que creo que es una definición bastante acertada porque solo les ha importado los beneficios hasta ahora, ¿no? En una carrera sin frenos y sobre todo sin un componente ético o moral, ¿no? Oye, llegaron este fin de semana, debido a esa denuncia, a la conclusión de que esto se tiene que parar. Pero claro, Trump, yo he estado en la Casa Blanca toda la semana y Trump no quiere ni oír hablar de parar nada.
1: Bueno, él que, ha llamado directamente a uno de NVIDIA, ¿no? A un ejecutivo,
2: sí,
1: ¿no?
2: Sí, sí. Sí, al CEO de NVIDIA, a Hong Hen, que es uno de los grandes, es el mayor fabricante de chips de alta gama, ¿no? De los más avanzados que hay, ¿no? Y bueno, también ha tenido conversaciones. Ayer estuve en la rueda de prensa que dio el fiscal general. Por cierto, una rueda de prensa de un fiscal general no había sucedido nunca en Washington, pero Trump le ha obligado a dar una rueda de prensa para defenderle. Esto fue ayer, sí. Y ahí se le preguntó por la inteligencia artificial. Dicen que no tiene ninguna intención de en este momento de legislarla. Porque para Trump y para la Casa Blanca este es el momento como lo de la carrera espacial, Alberto, ganar a China. Y una vez has ganado a China, después ya verás qué frenos te puedes poner. Claro, China me ha dicho, no, lo que está pasando es que hay unos que están llamando a de alguna forma, poner frenos y lo que quieren es que nosotros nos quedemos atrás. Pero hay una clave muy importante, Alberto, que es, hace como unos 5 o 6 años, las dos grandes potencias toman una decisión. ¿Qué va a ser la siguiente frontera tecnológica? La inteligencia artificial, ¿no? China decide hacerlo por la parte del hardware, es decir, de los aparatos, ¿no? Aparatos que puedan funcionar con reconocimiento facial, aparatos que puedan identificar quién es, sobre todo que le vienen bien para el estado de vigilancia constante que tienen sometido a su población. Pero Estados Unidos, Alberto, decide hacer más los algoritmos, más los servicios que tenemos ahora en los teléfonos y en todos los sitios. Entonces, esto es lo que gana la carrera, porque en realidad estos algoritmos y estos programas como ChatGPT, Copilot, etcétera, etcétera, lo que han hecho ha sido solucionar ya algunos de los problemas matemáticos más complejos, hackear empresas y representar para muchos una amenaza a la seguridad nacional. Además de, como te digo, yo siempre insisto en esto, los obispos aquí en Estados Unidos ya lo han también denunciado, no hay una consideración moral y ética en el desarrollo de esta tecnología. Es decir, no son seres humanos, no tienen conciencia, no tienen ética. Si en algún momento deciden que van a matar a alguien para conseguir sus fines, pues bien podrían decidirlo. Entonces, este es un elemento también que se escapa a esta falta de regulación, ¿no?
1: Oye, tenemos que volver a hablar de un personaje que se suele colar en esta sección. Hay varios nombres que saltan de allende a los mares que tienen que ver con los vínculos venezolanos-estadounidenses. Uno de ellos es el empresario Betancourt, que tiene todo que ver con el petróleo ahora mismo en Venezuela, y Donald Trump. Y otro de los nombres que recurrentemente mencionamos en esta sección es el de Alex Saab. Vamos a ver. Necesito que me vuelvas a explicar quién es Alex Saab y por qué es importante que se vaya a declarar culpable en Miami de blanqueo de capitales.
2: Muy sencillo. Cuando un dictador como Nicolás Maduro tiene para sí mismo el control de los recursos de los venezolanos y roba todo lo que Nicolás Maduro ha robado, necesita que ese dinero se reparta por el mundo para tener una fortuna tapada tanto de los venezolanos y de cualquier oposición que pueda tener, que ya se encargó él de destruirla, y también pues para poder disfrutar de ese dinero allá donde esté o allá donde quisiera ir, ¿no? Ha pasado muchas veces, un dictador sale y acaba viviendo, no sé, en Panamá, en la República Dominicana, en Emiratos Árabes, donde sea, una vida muy cómoda, ¿no? Quien hace eso es, según la Fiscalía de Estados Unidos, Alex Saab. Y además, él mismo, además de moverle el dinero a Maduro y a otros chavistas, se enriquece, que esto es lo más indecente, según ha declarado él y finalmente ha confesado, robando dinero de las bolsas CLAP, que son las bolsas de ayuda humanitaria de los venezolanos. Es decir, un país en la emergencia humanitaria en la que ha estado ve como miles de millones se le roban y van a enriquecer a tipos como este, nacido en Colombia. Entonces, además, Alex Saab tiene un dudoso honor, Alberto, que ha sido extraditado a Estados Unidos dos veces. La primera le indultó Joe Biden.
3: Es verdad.
2: Como un gesto de buena voluntad con Maduro para que hiciera elecciones transparentes en el 24, y así le fue. Y ahora ha sido entregado otra vez por Delcy Rodríguez y se ha declarado culpable. Lo más llamativo en el auto, que estuve ayer yo siguiendo todo esto y tuve acceso a los autos en los que él se declara culpable, los profes, como aquí se les llaman, y viene a decir que después de que le liberara Biden, pues siguió delincuendo igual, como antes. Siguió robando dinero y desviándolo por Estados Unidos. En fin, devuelve 195 millones... y sobre todo, esto es lo más importante también para España, se compromete a colaborar con la justicia. Y colaborar con la justicia, alguien que sabe dónde acababa todo el dinero robado de Venezuela, es importante, sobre todo para muchos casos, ¿eh?
1: Claro, el tema es, para el oyente ahora mismo que conoce esta información, ¿por qué esto le preocupa o le puede preocupar a José Luis Rodríguez Zapatero y a su entorno?
2: Pues porque el Tesoro ya alertó de que el caso Plus Ultra había pasado con una serie de transferencias por una cuenta en Suiza que también utilizaba Alex Saab. Y esta es la clave. Es decir, Alex Saab primero sabía por dónde, cómo y dónde llegaba el dinero de la corrupción en Venezuela y luego utilizaba las mismas cuentas que se han conectado al caso de presunta corrupción de Plus Ultra. Además, si recordamos, el caso de Zapatero viene por un volcado de móvil que se hizo en Miami, donde ha sido juzgado en el mismo distrito y donde se ha declarado culpable Alex Saab, en Miami. ¿Y con qué fiscales colabora? Con los mismos que hicieron ese clonado y pasaron la información a España. Así que está claro que hay un rastro detectado por el Tesoro de Estados Unidos y que Saab tiene información que si los jueces que llevan el caso Plus Ultra y el caso Zapatero hacen una comisión rogatoria y Estados Unidos decide cooperar, pueden tener una cantidad de información que le hace, complica muchísimo las cosas a Zapatero y a Plus Ultra.
1: Ojo con José Bono, que bueno, hoy cuenta el Confidencial que utilizó una sociedad para facturar cerca de 700.000 euros en 2025 por asesorar a empresas que han logrado contratos con el gobierno, que suena un poco parecido a lo de Plus Ultra, ¿no? Esto parece, no sé, la cosa un poco...
2: Sí, ahí hay mucho que ver y hay, sobre todo aquí lo importante es si cualquier tipo de pago, cualquier tipo de dinero toca a Estados Unidos, porque ahí ya quedas perdido. Ahí es el problema, ¿no? Porque, desde luego, la capacidad investigadora de Estados Unidos y, sobre todo, la capacidad que tiene de obtener información, ¿no? Este volcado de teléfono, la confesión ahora de Alex Saab. Hay mucha gente que debe estar temblando. Gente que ha tenido negocios con la dictadura que debe estar temblando. Por cierto, abogado de Alex Saab en su primera extradición, Baltasar Garzón.
1: Vaya. Vaya. Conocía ese detalle. Oye, ¿con qué te quedas de la conmemoración de los 25 años del 11S?
2: Pues fue un momento muy sobre. Mira, lo que me quedo es cómo todavía ese día fue. O sea, yo he pasado aquí muchos 11S, ¿no? Incluso no habían pasado muchos cuando llegué a Estados Unidos y todavía estaba el país en la guerra contra el terrorismo, la guerra de Irak, la guerra de Afganistán. He estado en Afganistán. Lo he visto, ¿no? Estuve en Afganistán el décimo aniversario del 11S, fíjate. Y todavía el dolor en las calles, la jornada tan lúgubre, tan sombría, el darte cuenta de que has llegado a ser odiado tanto por una gente que han cometido contra ti el peor atentado cometido en la historia de la humanidad, ¿no? Que te han matado a más de 3.000 personas con unos aviones y sigue perdurando, ¿no? Ese es uno de los detalles. Era un día en que incluso veías a gente llorando por la calle, ¿no? Emocionada, ¿no? Más allá del politiqueo,
1: después,
2: ¿no? 25 años, ¿eh? Y todavía esa herida está aquí y en la forma en la que ha cambiado la forma de pensar de los estadounidenses, ¿no? Un país que, a pesar de todo, sí, siempre hay cosas criticables en todas las potencias, desde luego, pero que también ha invertido tanta diplomacia y tantos recursos en tender lazos, ¿no? En ayudar a Europa a defenderse, ayudar a Europa a desarrollarse, ¿no? El plan Marshall que no llegó a España, ¿no? Entonces siempre queda ese pozo de amargura, ¿no? Y lo segundo, otra cosa que me impresionó mucho es una noticia que leí en uno de los diarios, creo que era el Washington Post, Alberto, diciendo que, aparte de eso, muchos de los nacidos después del 11S ni siquiera sabían decir quién era el autor y quién había sido el inspirador o el instigador de los ataques del 11S. No sabían nada de Al-Qaeda ni de Osama Bin Laden.
1: Eso no suena aquí con ETA, ¿eh?
2: Claro, la calidad. El informe PISA dejó tan mal a Estados Unidos como a España. Hombre, España un poco peor, ¿no? Mm. Pero por el bajón, ¿no? Pero, pero sí, hay muchos damnificados de un sistema educativo muy, muy deficiente.
1: Oye, quiero que algún día, en el que también la actualidad no, nos deje hacerlo, entremos un poquito más en detalle sobre Zoran Mandani y sus primeros pasos como alcalde en Nueva York, porque yo creo que ya ha pasado tiempo como para poder hacer algunas valoraciones sobre su gestión. A mí hay una cosa interesante, una declaración interesante, que creo que le puedes cocer a según quién en España, que decía el otro día que la democracia no sirve si la gente no puede cubrir sus necesidades, y no puedo estar más de acuerdo, la verdad.
2: Sí, ese es el tipo de discurso de Mandani, ¿no? Él lleva un discurso muy socialdemócrata, que es lo que es, ¿no? Hay una base que es cubrir necesidades esenciales, y eso lo tiene que, digamos, de alguna forma el Estado tiene que encargarse de cubrir eso. Para él es fácil decir eso porque no tiene ninguna competencia más allá de él. Lo que ha hecho que es abrir un par de supermercados públicos donde los precios están controlados a un gasto enorme. El problema es el método a la hora de hacer eso, ¿no? Y luego, algo que también hay en Mandani, que es algo muy trumpista, que es una demagogia de este tipo, ¿no? Él sabe perfectamente qué decir, aunque no tenga consecuencias lo que dice. Él sabe en este momento que los jóvenes demócratas y republicanos aquí detestan a Netanyahu, y él dice, bueno, si Netanyahu viniera a Nueva York, el primer ministro israelí, a la Asamblea General de la ONU, habría que detenerle y enviarle a la Haya. Él sabe que no puede hacer eso, que no va a suceder, pero ya sabe que eso va a ser muy popular entre los más jóvenes, ¿no? Pero en realidad él ha sabido. Yo creo que lo más parecido en este momento que tenemos a Trump en Estados Unidos es Mandani. En otro color político, ¿no? Pero está claro que van a solucionar el mismo problema. Por eso se llevan tan bien. Acuérdate cuando vino a la Casa Blanca Mandani, sonriendo. Y aquello era un bromance de estos de película. Se adoran.
1: Me gusta mucho el término de bromance.
2: Mejor es cuando le preguntan a Mandani, ¿usted ha llamado a Trump fascista? Y claro, Mandani se queda con cara de circunstancia y Trump le dice, está bien, me puedes llamar fascista, no hay ningún problema. Y dice, pues sí, le he llamado fascista. Y los dos sonriendo y dándose
1: abrazos. Tío, yo me lo paso muy bien contigo, pero necesitamos que la política sea más aburrida, ¿eh? O sea, sí, necesitamos como el comer. David Alandete, amigo, hasta la semana que viene. Un abrazo.
2: Un abrazo, hasta luego.
1: Se quedan con Pilar García de La Granja en Mediodía COPE. Le resume toda la información y le tiene al tanto de todo, además de entretenido. Hasta mañana a las 6.
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16: Madrid empieza a calentar motores para una de sus grandes citas, la 23ª Semana Internacional de la Arquitectura, que se va a celebrar del 2 al 6 de octubre, pero cuyo programa se ha dado a conocer hace apenas unos minutos. Con Suiza como país invitado, los madrileños podemos mirar los edificios de otra manera, a través de exposiciones, talleres, conferencias y sobre todo visitas guiadas únicas que nos permiten entrar en espacios que habitualmente están cerrados al público. Para saber qué no debemos perdernos, vamos a charlar un ratito con Sifrido Herráez, decano del Colegio de Arquitectos de Madrid. Sifrido, buenas tardes.
17: Muy buenas tardes.
16: Bueno, cuéntanos cómo se presenta esta nueva edición, qué actividades hay nuevas, qué se incorpora con respecto a ediciones anteriores.
17: Bueno, pues hay 330 actividades en esas semanas que alargamos a 12 días y que tiene que ver pues con los mayores, con los jóvenes, con los niños, con las personas que tienen algún problema de adaptación a los edificios que normalmente no pueden ser visitados por ellos. Vamos a hacer posible que esos 75 edificios que abrimos a la ciudadanía en general, pues por lo menos 20 sean adaptados para personas con alguna minusvalía y 48 itinerarios urbanos temáticos. Y esto, que es lo más popular y lo que más solicita la gente, acompañará pues a las dos grandes exposiciones de Javier Carvajal y de Antonio Lamela, que son pues los autores, para que nos entiendan, de las torres de Colón, de la T4, Antonio Lamela, y Javier Carvajal pues del Zoo de Madrid, de la Torre de Valencia, etcétera. Uh-huh. En esta ocasión vamos con Suiza, el embajador ha acompañado en la presentación.
16: Eso te iba a preguntar, Sifrido, ¿qué aporta la mirada de Suiza sobre la arquitectura madrileña?
17: Bueno, pues lo ha contado muy bien el señor embajador. Queremos hacer un intercambio de experiencias en materia de vivienda, de gestión de los concursos públicos de construcción, tanto de edificios como de espacios urbanos. Y todo eso se va a producir dentro de esta semana. Pues va a haber un encuentro entre el concejal de Urbanismo de Madrid, Borja Caravante, y la concejala homóloga de la ciudad de Ginebra, moderado por José María Ezquiaga. Y haremos también intercambios y encuentros entre arquitectos jóvenes suizos y españoles, de los cuales pues saldrá la experiencia que están teniendo, muy feliz por otro lado en Suiza, por eso ha sido el que hayamos invitado en esta ocasión este país, que va un poquito por delante en materia de gestión, tanto de vivienda, como ya digo, como de arquitectura y espacio urbano en general.
16: ¿Y cómo ayuda esta semana a que los madrileños entendamos un poquito mejor la arquitectura que nos rodea?
17: Bueno, esa es la idea principal, que cuando un ciudadano entre en la bolsa, que normalmente no está abierta para el público, o en cualquiera de los edificios de los 75 edificios que vamos a abrir al público, pues tenga una sensibilidad a través de la presentación que va a hacer el arquitecto guía. Cada una de las visitas a la Quinta de los Molinos, a los edificios de Antonio Palacios en el centro, al Paseo del Arte, a tantas y tantas visitas, esas 75 edificios, como he dicho, pues que la sensibilidad de los ciudadanos normales en general, que no son técnicos ni arquitectos, se acerque un poco a lo que es nuestro servicio público, el servicio de un arquitecto, que es hacer mejor la calidad de vida de los ciudadanos a los que servimos, tanto en nuestros edificios como en los exteriores, en las zonas no edificadas, en las zonas libres y verdes.
16: Bueno, pues en una semana se abren las inscripciones en Semana de la Arquitectura Madrid.com, así que conviene estar muy atentos. Sifrido Herráez, decano del Colegio de Arquitectos de Madrid, gracias como siempre, hasta otro día.
17: Muchas gracias y muy buenos días.
16: Adiós.
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16: Cuenta atrás para el desembarco de Shakira en Madrid.
28: Yo tengo derecho de portarme mal para pasarla bien. Estoy suelta y ahora puedo hacer lo que quiera.
16: Este viernes arranca el primero de los 12 conciertos que el artista colombiano ofrecerá en Macondo Park, que es espacio en Villaverde. La enorme afluencia prevista, fíjate, 57.000 personas cada día, 600.000 visitantes en total, ha obligado al ayuntamiento a desplegar un dispositivo especial de movilidad. Por la zona, por allí está ya Sofía Carrillo. Sofía, buenas tardes.
29: ¿Qué tal, Mónica? Muy buenas tardes.
16: Cuéntanos qué está ocurriendo ahora mismo dentro de ese recinto o cerca donde estás tú.
29: Pues mira, justo acaban de parar las grúas, pero vamos, que esto están todavía ultimando detalles, quedan bastantes cositas todavía por poner, pero se puede ver perfectamente ya lo que es el estadio, un montón de gradas, una zona VIP, con bastante buena visibilidad, te diría, desde cualquier punto, te diría que se ve perfectamente el escenario, uh-huh. Una enorme explanada de césped artificial, ya te digo, metiendo camiones y terminando las gradas todavía, un recinto de 15 hectáreas, por cierto. Lo llaman, dicen que es una ciudad temporal, lo que ha montado aquí Shakira. Se calculan unas 684.000 asistencias en total. Dicen que muchos repetirán como pasó en los conciertos de Bad Bunny. Y la discográfica además dice que la mayoría van a ser asistentes latinos, que creen que será la mayoría del público de este perfil. Va a estar 12 horas abierto al día. Y esto nos contaba Pino, que es el presidente de la discográfica.
30: Es verdad que tenéis toda una expo cultural. Pabellón de música, otra música, flamenco, literatura, Macondido, gastronomía, tenéis allí, vamos, el Disney, tenéis un mundo, es un Disney World musical, pero desde el punto de vista cultural, con un calado profundamente latino.
16: Madre mía, o sea que es mucho más que un concierto, va a ser una experiencia, ¿eh? La gente que tenga la suerte de acudir a alguno de estos conciertos. Gracias, Sofía.
29: A ti, Mónica.
16: Adiós. Seguimos contándote todo lo que te interesa en Mediodía COPE, ahora ya con Pilar García de la Granja.

0: Es la 1 de la tarde, son las 12 en las Islas Canarias.
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0: Hola, ¿qué tal? Muy buenas tardes y bienvenidos a Mediodía COPE este miércoles 16 de septiembre. Han bajado las temperaturas, ¿eh? Ojito en la Comunidad Valenciana, porque esta tarde hay aviso por tormentas. Y con todo, aún no hagas el cambio de armario, que la semana que viene parece que vuelven a subir las temperaturas. Pero para subir, la inflación. En agosto, ya lo sabes, el precio de los bienes y servicios se disparó el 4,3%, pero es que lo peor está por venir. Escucha a María Jesús Fernández de Funcas ayer en La Linterna de COPE.
3: Para septiembre esperamos que la tasa de inflación se eleve hasta casi el 5%, y para los meses siguientes, con los precios actuales del petróleo y del gas, e incluso suponiendo que se reintrodujeran las rebajas fiscales a los hidrocarburos, la inflación se va a mantener claramente por encima del 4%.
0: Subida de precios por encima del 5% este mes y por encima del 4% el resto del otoño-invierno, que todavía no ha empezado. Y todo por dos elementos: carburantes y energía. Entonces vamos a hablar de eso, de los carburantes y de la energía. ¿Qué impacto tiene el coste de la energía, de la electricidad, en la economía y, por lo tanto, en tu bolsillo? Pues mira, muy importante, porque las fábricas, las empresas, necesitan luz, energía barata para producir. Si una parte fundamental de los costes de producción se dispara, esos precios se repercuten en el precio final del producto. ¿Y qué impacto tienen los carburantes en la economía y en tu bolsillo? Pues importantísimo también. Primero, las gasolinas, que afectan al transporte y a la distribución. Si llevar un kilo de limones, pongamos, de Valencia a Madrid por carretera, cuesta más, al final lo vas a pagar en la cesta de la compra. Con el gas, 3/4 de lo mismo. No sé desde dónde me escuchas, pero para un segundo, mira a tu alrededor. Si estás en la cocina, no sé, igual tienes delante un vaso, o en la oficina, el boli, o el marco de la ventana. Los componentes más importantes del coste de un producto son tres: la materia prima, la energía y los costes laborales. Estas tres cosas suponen aproximadamente del 70% del coste de ese boli, de ese vaso o de las ruedas de tu taxi. Sobre la materia prima no puedes hacer nada, no puedes incidir, porque son precios internacionales de mercado. Así que te quedan dos opciones: energía o salarios. Puedes tener energía cara y salarios bajos, o salarios altos y energía barata. Lo que no puede ser, y además es imposible, es tener energía cara y salarios altos. ¿Por qué es tan importante la energía barata? Porque lo que queremos son salarios altos, y un país como España, que es una isla energética, que no tiene gas, que no tiene petróleo, ¿cómo consigue energía barata? Pues mira, muy fácil. Aprovechando el aire y el sol, fantástico. Invirtiendo en nuevas tecnologías para conseguir almacenaje de esas generadoras de luz, perfecto. Invirtiendo en otras energías como el hidrógeno verde o la biomasa, estupendo. Pero fundamental, mientras todo eso llega y se pueda almacenar esa energía, necesitamos, como el comer, energía nuclear que es limpia, segura y asequible, es decir, barata. Y cualquier otra decisión será ideológica, pero tendrá la consecuencia que estamos viendo. Tú que me escuchas, cada vez vas a ser más pobre y cada vez te va a costar más llenar el carrito de la compra, el tanque de la gasolina o pagar la calefacción en invierno. Hoy, día también de sesión de control al gobierno. Y ahora te cuento lo que ha pasado, pero quédate con esto.
4: Presidente, ¿cómo explican que haya 1000 menores en las calles de Ceuta todavía?
5: Eso a vivas, pregúntale.
0: El jefe del mando único, el tipo que cambió la ley para hacer prácticamente imposible que los niños vuelvan con sus padres, haciendo lo de siempre, buscando un propio para echarle la culpa. Yo creo que esta vez pincha en hueso Jesús Vivas y a su héroe nacional. Titulares.
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0: Buenas tardes, Ángela Sánchez.
6: ¿Qué tal, Pilar? Buenas tardes.
0: Machetes en Lérida.
6: 6 personas de origen pakistaní han resultado heridas en plena pelea. Se ha producido esta mañana en el centro de Lérida. Utilizaron katanas, machetes y palos.
0: Los embargos de vivienda habitual marcan su cifra más alta en 9 años.
6: En el segundo trimestre han subido más de un 27% respecto al mismo periodo de 2025. Casi la mitad de las ejecuciones iniciadas corresponden a préstamos que se firmaron entre 2005 y 2008.
0: Y atención, de Red Madre.
6: Durante el año pasado, más de 60.000 mujeres embarazadas en situación vulnerable pidieron apoyo. Gracias a él, el 85% que pensaba abortar siguió adelante con su embarazo.
0: Gracias, Ángela. Y en el deporte, José Luis Corrochano, buenas tardes.
5: ¿Qué tal, Pilar? Buenas tardes.
0: El presidente de la Liga critica a los jugadores del Real Madrid que no lucieron la camiseta de apoyo a Ceuta.
5: Anoche, en Elche, antes del partido, el Real Madrid y el Elche salieron con una camiseta de apoyo a los ceutíes. Mbappé, Vinicius y Konaté se remangaron esta camiseta. Le han preguntado a Javier Tebas, ¿qué le pareció?
7: Vale, yo creo que son actos institucionales, son actos del club, no son actos personales donde tengas que manifestar tu opinión personal. Puede haber otros, pero los actos cuando afectan a temas personales o a conceptos ideológicos personales, no, nosotros ni los autorizamos, pero es que esto no era un acto de ningún tipo, ni el tema de reivindicación política, y menos del Real Madrid.
5: Preguntamos ahora cómo ha reaccionado el club, el Real Madrid, ante lo ocurrido ayer. Melchor Ruiz.
8: Bueno, lo que hay que decir es que esto no es un acto del club, es de la Asociación de Empresarios de Valencia, quien tiene la iniciativa de las camisetas de apoyo a Ceuta y le propone para el partido del Elche-Real Madrid, y el conjunto blanco como el Elche dan el visto bueno y aceptan salir con la camiseta antes del inicio del partido, y en el caso del Real Madrid traslada esta decisión que han tomado al vestuario. Y al margen que en el club haya parecido mejor o peor la postura de estos tres jugadores, entienden que en un grupo tan amplio y tan diverso como es el del Real Madrid, y cada uno tiene sus circunstancias personales para actuar de una u otra manera.
5: El Real Madrid ganó 3-2 en Elche, es colíder junto al Barça, que recibe esta noche a las 9:30 al Racing de Santander.
0: Gracias, Corrochano. 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
0: Vamos ya con las novedades que nos deja la crisis que ha provocado en Ceuta la invasión del 30 de julio, empezando por las judiciales, porque tal y como contamos en COPE, la Fiscalía de Ceuta también apunta al delegado del Gobierno, jefa de tribunales de COPE, Patricia Rossetti. Buenas tardes.
9: Hola, Pilar, buenas tardes.
0: Apoya que sea la juez María Tardón, de la Audiencia Nacional, la que también investigue cómo gestionó los avisos previos a la avalancha Miguel Ángel Pérez Triano, ¿verdad?
9: Así es, Pilar. Desde el primer momento, en cuanto llegó la petición de la juez María Tardón a Ceuta, la Fiscalía de la Ciudad Autónoma se mostró a favor. En su escrito, la fiscal Silvia Rojas destaca en la primera página que no se trata de hechos aislados, sino de actuaciones que presentan unidad de contexto, tiempo, espacio y finalidad, y la correcta valoración exige que se atienda a todo el proceso y la investigación corresponde a la Audiencia Nacional. Señala que la investigación central no se limita a los actos de convocatoria o planificación fuera de España, sino que también comprende las actuaciones en territorio español y las relacionadas con la entrada masiva, y las denuncias presentadas se refieren también a la conducta, intervención y eventual responsabilidad del delegado del Gobierno en Ceuta, Miguel Ángel Pérez Triano. Responsabilidad relacionada con las decisiones adoptadas, instrucciones impartidas, organización de dispositivos de seguridad, gestión de la situación y eventual omisión de medidas para prevenir o evitar el resultado lesivo. Insiste en que la conducta del delegado del Gobierno no puede quedar aislada de la investigación principal porque las denuncias se refieren precisamente a su eventual participación en el mismo contexto operativo en el que se produjeron los hechos que investiga la Audiencia Nacional, que investiga la juez María Tardón. Y dice además, Pilar, que la actuación de las autoridades españolas, incluida la del delegado del Gobierno, forma parte de la respuesta institucional y puede resultar relevante para determinar si el riesgo era conocido, y una investigación separada podría llevar a resoluciones contradictorias.
0: Pues así está la cosa. Es Patricia Rossetti. Gracias, Patricia.
9: A ti, Pilar, un placer.
0: Ceuta sigue siendo hasta ahora la ciudad a la que miramos tanto el resto de España como de Europa, y por eso ha centrado esta mañana gran parte del día tanto en el Congreso como en el Parlamento Europeo. Pero antes de pasarnos por allí en Mediodía COPE, te quiero llevar a una zona de Ceuta que es el resumen perfecto de lo que es la ciudad desde hace 48 días, desde la invasión. Me refiero a las playas del Trampolín y de Benítez. Ahora mismo están unidas por un asentamiento masivo que cubre por completo la arena de esas playas, ¿eh?, y la acera, donde la autoridad no ha sido capaz de imponerse. De hecho, se ha intentado desalojar sin éxito en hasta tres ocasiones, ¿verdad? Y donde los ceutíes, pues que no ponen un pie desde el pasado 30 de julio. Mira, cuando nosotros, Mediodía COPE, paseó por esa playa hace dos semanas, nos dimos cuenta de que la mayoría de los miles de migrantes que siguen en Ceuta pues no se iban a ir. ¿Y sabes por qué? Porque allí cada día montan sus propios mercadillos, donde por un euro te dan un litro de leche o cinco cigarros. Te cortan el pelo por tres euros. Porque allí las fuerzas de seguridad solo controlan que no haya peleas, cosa que no siempre consiguen. Por ejemplo, esta noche, ¿verdad? Un migrante marroquí ha sido detenido por rajarle la cara a un menor de 17 años en el trampolín. Y porque en esas dos playas lo único que se respeta de verdad es la cola para la entrega de comida que hace Cruz Roja sobre las 8 de la tarde. Nos lo contaba Francisco, que es un taxista ceutí.
10: Esta es la playa de Benítez y están haciendo ya cola porque dentro de nada vendrá la comida, ¿vale? Entonces ya montan sus colas y le dan la comida. Le suelen dar un cartón de leche, una botella de agua, algo de embutido, pan, una fruta.
0: Como te digo, así han estado esas dos playas desde el inicio de la crisis que ha provocado la invasión del 30 de julio. Hoy esa situación tenía que cambiar porque estaba previsto el desalojo de los miles de migrantes que hay allí. Pero finalmente el traslado se aplaza. COPE Ceuta, Maite Solán, buenas tardes.
11: Hola, muy buenas tardes.
0: Porque todas esas personas que tenían que ser trasladadas a los campamentos del puerto se quedan de momento en el asentamiento, ¿no? ¿Por qué?
11: Pues se quedan de momento en el asentamiento y no hay información de saber cuándo las van a trasladar. También hay que puntualizar que entre los tres sitios de los que se está hablando, Trampolín, Benítez y la desaladora, hay muchísimas más personas de las que caben en este campamento que se está acondicionando. Con lo cual, aunque la información es que se va a descongestionar, pero bueno, cabe la duda porque realmente no sé cómo lo van a hacer. Pero por el momento no hay constancia de que vaya a ser en las próximas horas, pero también es verdad que suelen avisarlo con muy poco margen, con lo cual pues seguramente nos enteraremos casi casi sobre la marcha.
0: Es Maite Solán, compañera de COPE Ceuta, gracias por esa última hora.
11: Gracias,
0: Fede. Te recuerdo que los dos campamentos habilitados por el gobierno en el puerto ocupan 16.000 metros cuadrados en los que se van a alojar a 1.000 personas, pero como nos acaba de contar Maite, ahí hay muchas más de 1.000 personas. Es una instalación ordenada por Óscar Puente con mucha polémica. Los primeros en denunciar los riesgos que tiene instalar un campamento de migrantes en una infraestructura clave como es el puerto fueron los policías.
12: Estamos denunciando la implantación de un campamento en el puerto de Ceuta, ya que entendemos que es una infraestructura crítica y estratégica, donde además están los depósitos de combustible de Ceuta, lo cual creemos que es de una gravedad extrema por parte del gobierno.
0: Bueno, la policía en contra, era el portavoz de Jupol. También protestan los empresarios que tienen allí un negocio. Los motivos nos los daba en este programa Antonio Barranco, CEO de la única empresa de helicópteros que conecta Ceuta con la península.
13: Que la solución es para 1.000 personas que no pueden estar confinadas, que van a estar moviéndose libremente por donde les dé la gana, de toda la zona del puerto, como habéis dicho, de los depósitos de la Dúcar, que es la que almacena el combustible, y al lado además, lo peor todavía, es que hay un colegio, hay 450 viviendas y está el único centro comercial que tenemos aquí en Ceuta.
0: O sea, a la policía le parece peligroso, a los empresarios ni te cuento, a los vecinos por supuesto, pero es que hoy hemos sabido que el propio gobierno, según publica El Español, el Ministerio del Interior avisó al de Transportes de que al instalar un campamento de inmigrantes en pleno puerto de Ceuta incrementaba el riesgo en las infraestructuras críticas de la ciudad, que pueden verse afectadas operaciones marítimas y portuarias. El aviso lo mandó por escrito la Secretaría de Estado de Seguridad, lo mismo que ya denunció la Autoridad Portuaria de Ceuta y el Gobierno de la Ciudad Autónoma. En fin, como te decía, la invasión de Ceuta llega también a Estrasburgo con un mensaje de la presidenta de la Comisión Europea, Ursula von der Leyen, en su discurso de esta mañana sobre el Estado de la Unión.
14: La frontera de Ceuta es una frontera europea, porque Ceuta es España, Ceuta es Europa, y Europa estará ahí para vosotros.
0: Y siguiendo este debate está la corresponsal de COPE, Olga Rodríguez. ¿Qué tal? Buenas tardes.
15: Hola, buenas tardes.
0: Mensaje de Ursula von der Leyen que llega después del pleno de ayer en el que se debatió la crisis de Ceuta, ¿verdad?
15: Sí, hoy la verdad que no ha habido ninguna mención a Marruecos en el discurso de von der Leyen, pese a ese intento de influencia de Rabat que conocimos ayer a través del correo a varios eurodiputados. La presidenta de la Comisión ha dicho que son necesarias más herramientas para evitar crisis como la de Ceuta y ha anunciado un nuevo marco de respuesta que permitiría agilizar las gestiones en una situación similar. La Eurocámara debatió ayer, como comentaba, sobre la ciudad autónoma y estaba previsto que se votara un texto consensuado este jueves. pero han expirado los plazos para acordar una resolución conjunta, por lo que ahora mismo el texto de los populares es el único con posibilidades de salir adelante, aunque de entrada tiene el rechazo de los socialistas por mencionar la regularización de inmigrantes. Mañana se votarán las enmiendas de ese texto, pero no podemos descartar que fracase la iniciativa de que todo el Parlamento exprese su apoyo político a Ceuta.
0: Úrsula von der Leyen, Olga, corrígeme si me equivoco, que ha expresado que no puede venir ningún migrante que está en Ceuta a la península, ¿verdad?
15: Claro, en Ceuta existen estos controles especiales de Schengen. La península ya forma parte del espacio Schengen, por lo que ayer mismo dijo también el comisario de inmigración que ningún inmigrante que llegase de forma irregular a Ceuta había entrado en el espacio Schengen ni había llegado a la península.
0: Queda claro. Es Olga Rodríguez desde el Parlamento Europeo. Gracias.
15: Gracias a ti.
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0: Bueno, pues de un lío a otro. Es la 1:15 de la tarde, las 12:15 en la Comunidad Canaria. Mira, cientos de familias protestan a esta hora a las puertas del Congreso de los Diputados bajo un lema común: no al veto cume sin límite de edad.
16: ¡Nuestros hijos no se tocan!
0: Por si no lo sabes, la prestación cume es la compensación económica que reciben aquellos padres que reducen su jornada de trabajo entre un 50 y un 99% para cuidar de un hijo que sufre una enfermedad grave. Una prestación que perciben unas 18.000 familias en toda España. Este verano, el Ministerio de Inclusión, Seguridad Social y Migraciones ha modificado los criterios para conceder esta ayuda. Y hoy en el Congreso se votan las enmiendas que el Senado ha aprobado a este respecto dentro de la reforma de la Ley de Discapacidad y Dependencia y que han tirado el Partido Socialista y Sumar. A las puertas del Congreso, siguiendo esta concentración, está Gloria López Navas. Gloria, buenas tardes.
17: Buenas tardes, Pilar.
0: ¿Y por qué están protestando estas familias?
17: Pues mira, Pilar, protestan porque una vez más pues se ha antepuesto el dinero a las necesidades reales de las familias. Familias que han acudido en masa aquí, hasta las puertas del Congreso. Estoy rodeada ahora de muchos padres, de muchas madres, de muchos niños también, con pancartas en las que reivindican que cuidar no es un privilegio, sino un derecho. Para ponernos en situación hay que explicar que esta ayuda puede percibirse hasta que el hijo cumple 23 años, aunque puede prorrogarse hasta los 26 si tiene reconocido una discapacidad del 65% más. Pero claro, estas familias llevan mucho tiempo reclamando que ese límite de edad es insuficiente. En su paso por el Senado, la enmienda que daba luz verde a esa prórroga salió adelante con la mayoría del PP, con los votos de Junts, PNV y Vox, a pesar del rechazo del PSOE. Y esa misma enmienda que iba a votar hoy en el Congreso, pues no lo va a hacer por el veto de PSOE y Sumar, por razones presupuestarias. Y es que prolongar la protección cume más allá de los 26 años pues tendría, Pilar, unos, según los cálculos del gobierno, un coste de 2,3 millones de euros en 2027 hasta alcanzar los 12 millones en 2031. Ahora mismo estoy con Olga, que es una de las madres afectadas, con su pequeño Frankie aquí también, que ha venido con él obviamente a reivindicar ese derecho. ¿Cómo os sentís, Olga, viendo que los números pesan más que vuestras necesidades?
18: Hola, Gloria. Hola, Pilar. Pues mira, nos sentimos abandonados, nos sentimos completamente vulnerados los derechos de nuestros hijos, un colectivo, bueno, niños con enfermedades graves, en la mayoría de los casos incurables, y no entendemos cómo es que se quiera recortar en algo así.
0: Olga, ¿por qué? ¿Qué reducción de jornada tienes tú, buenas tardes, por cuidar de tu hijo o tu marido?
18: Buenas tardes,
0: vamos.
18: Pilar. La CUME es una prestación, te puedes solicitar una reducción de jornada entre el 50 y el 99,99%. Yo tengo el 99,9% y no acudo al puesto de trabajo, vaya, y esa prestación pues me ayuda a poder cuidar a mi hijo.
0: Claro.
17: Que no puede ir tampoco, Pilar, te cuento, ni a una guardería ni nada porque está a esperas de operarse del corazón.
18: Correcto.
0: ¿Qué problema tiene el niño, Olga?
18: Él tiene una cardiopatía congénita grave y, bueno, pues está con una medicación y él tiene 20 meses. Estamos esperando que gane más peso para que sea una cirugía lo menos invasiva posible. Uh-huh. Tiene un peso muy bajo y por eso, bueno, pues no debe de ir a la guardería pues para no ponerse enfermo y, bueno.
0: Claro, igual hay que explicar que alguien con un chaval cuando tiene 23 años y una enfermedad grave y una dependencia de tercer grado y una discapacidad de más del 75%, cuando tiene 28 años, lo normal es que lo siga teniendo, que no hay milagros, ¿verdad?, que no se curan de repente, y que las familias son quienes le siguen cuidando, como es normal, pero que una ayuda para esas familias pues no es ningún dispendio, ¿no? Que para eso pagamos impuestos, vamos.
18: Así es, con 26 años, que es hasta la edad hasta la que se puede cobrar esta prestación, como máximo, si hay pues esas condiciones de discapacidad y de dependencia, que en la mayoría de los casos la hay, nuestros hijos no se curan milagrosamente, ojalá, ya quisiéramos.
0: Claro. Vosotros además...
17: Pilar, que se han puesto los pelos de punta a Olga cuando en el manifiesto han recordado también que hay que cuidar del que cuida.
0: No, ya, pues...

0: Con algo más de firmeza que Ceuta es España y que por lo tanto es Europa. Pero creo que es imprescindible el que nos interroguemos si la Unión Europea está haciendo todo lo que puede hacer para ayudar a España y para brindar esa leal cobertura que cabría esperar dentro de un problema.
1: En nuestro tema del día, nada, dentro de media horita, seguimos mirando a Ceuta. A punto de cumplirse 50 días de aquella invasión, la ciudad sigue en un callejón sin salida. No conocemos las cifras reales de los migrantes, de los menores que siguen allí. A partir de las 9, las 8 en Canarias, vamos a hablar de todas las claves mes y medio después, desde aquel gran Marruecos que alguno pretende, hasta la situación interna de seguridad. Lo haremos con un invitado especial, con Luis Mayandía, hasta hace nada, jefe de la UCRIF, la Unidad Central de Redes de Inmigración y Falsedad Documental de la Policía Nacional. Mensajitos.
2: Hasta las 11:30 te seguimos leyendo en facebook.com/linternacope, también en X, que es el antiguo Twitter, y seguimos en @expositocope, en nuestro WhatsApp, que es el 600-544-555, y en Instagram, en expósito-cope.
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0: Un hombre en el que no muchos creíamos en un principio, debo confesarlo, yo por lo menos. Un hombre cuyo éxito es absolutamente reconocido en este momento en Europa y en América. Es Julio Iglesias.
1: Hoy el guest es Julio Iglesias.
2: Reconozco que nuestro invitado, más allá del protagonista de su libro, nuestro invitado me parece un tipo muy interesante. La última vez que nos vimos fue en la Plaza de San Pedro, en Roma. Bien es cierto que yo estaba en directo, no pude ni saludar, pero por allí pasaba como mirando, tomando notas mentales, Ignacio Peiró, director del Instituto Cervantes en Roma, anteriormente director del Instituto Cervantes en Londres. Bueno, pues ahora aparece el bueno de Ignacio Peiró y publica un libro sobre Julio Iglesias, el español que enamoró al mundo. Lo edita Libros del Asteroide. ¿Qué tal, Ignacio? Buenas noches.
3: Buenas noches. Encantado de saludarte, Ángel, en una circunstancia un poquito más tranquila.
2: Pero fantástica. ¿Es el trabajo de un fan?
3: No.
2: Entonces,
3: pero...
2: ¿por qué?
3: No es una biografía en contra, tampoco es una historia del pop español, es la crónica, yo diría, afectuosa de una vida trepidante. Pero yo no intento convencer a nadie de que Julio Iglesias sea Shostakovich o Wagner.
2: No, no, es que lo es.
3: Por eso, entonces no lo es, tampoco digo que sea San Bernardo de Claraval, porque tampoco lo es, pero tiene, en este siglo ha habido pocos españoles, y si me apuras, no españoles, con una vida tan llena de movimiento y tan llena de interés y de giros del destino bruscos como Julio Iglesias.
2: ¿Por qué subtitulas Una vida de Julio Iglesias? ¿Cuántas hay?
3: Bueno, todas se pueden contar de muchas maneras, pero yo decía que es una crónica, que es una novela, que es... ya no, es una vida. ¿Por qué biografía? Una vida. Me gusta. Los ingleses lo llaman así y yo lo he traducido, una vida. Es un género que me gusta. Me gusta leer de gente que tiene una vida interesante, me gusta leerlo, me gusta lo que hacía Chesterton, lo que hacía André Mauroy, que son pues esos libros que están a veces como en las bibliotecas de casa, un poco en colecciones antiguas.
2: Que hacen precioso ahí arriba.
3: Sí, hacen precioso, coger el polvo maravillosamente. Pero también de Milutbe, del propio Chávez Nogales, Pla, que bueno, coges un personaje e intentas... me parece que sería arrogante decir explicarlo, pero intentas ponerlo en donde... bueno, intentas ponerlo en su contexto.
2: ¿Hemos sido justos, perdón, estamos siendo justos con Julio Iglesias? O dicho de otro modo, si no fuera español, ¿cómo se le trataría en su país?
3: Bueno, es una cosa un poco tremenda esto que dices, porque claro, decir que hemos sido injustos con Julio Iglesias sería como decir que la vida ha sido tacaña con Bill Gates, ¿no? O sea, es una persona que ha recibido, que ha llenado el Bernabéu, ha llegado el Camp Nou, todo el mundo se ha hartado a mandar memes de él, o sea, ha recibido afecto a raudales. Y sin embargo es verdad que de alguna manera lo hemos dado siempre por hecho. Cuando él se va a Miami en el 79... y empieza la movida aquí, él parece como un personaje ya que empieza a estar del pasado. Regresa en el 83-84, España se vuelca con él porque dice, madre mía la que ha armado este señor. Porque ese ha sido el primero, realmente, el primer hispanófono, el primer español, el primer europeo, el primer latino en triunfar de verdad en Estados Unidos para todos, para tirios y troyanos, para hispanohablantes y no hispanohablantes, en un momento en el que además... un momento en el que él fue el primero en dar de verdad visibilidad, normalidad y dignidad a la lengua y a todo lo que lleva detrás. Y hoy la lengua, aunque Trump borre las webs en español, hoy esa lengua forma parte ya de la cultura, como minoría mayoritaria, forma parte de la cultura de Estados Unidos. O sea, Estados Unidos ya no se entiende sin el español.
2: Es que vas a Estados Unidos y no tienes por qué hablar inglés nunca.
3: A veces hablan inglés en los sitios.
4: 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El proceso de este coche implica la construcción completa del mismo. El producto está nacionalizado en un 98%. 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
2: Sin duda alguna, oímos canciones como esta y certificamos que España ha crecido, hemos crecido con la compañía musical de Julio Iglesias. Te pregunto, Ignacio Peiró, ¿es un tipo con suerte o es un tipo muy inteligente?
3: Ambas cosas, y además con un punto audaz y de ser un carota. Pero ojo, él ha sido un gran guionista de su vida y a todos nos ha convencido que su vida es una especie de felicidad placentera interminable, todo lleno de botellas de champán, piscinas, playas maravillosas, que desde luego. Pero este es una persona, Julio, es una persona que a los 20 años cree que se va a morir y cuyo padre médico, muy buen médico, también cree que se va a morir. Quiero decir, eso es algo que no le ha pasado a todo el mundo. Es alguien que a los 22 años prácticamente ni siquiera sospecha todavía que se vaya a dedicar a la canción, no ya a tener éxito mundial, sino a dedicarse a que su vida vaya a tener nada que ver con un micrófono. Eso es algo realmente inaudito en los cantantes, en los artistas y demás. Y es uno de esos giros del destino. Él no iba a ir a Benidorm porque él decía, mira, yo no tengo la voz para cantar y demás. Un tipo coge una hepatitis y tiene que ir él y ahí arranca.
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2: Hay canciones como esta que son preciosas, ¿eh?
3: Él ha conseguido que haya 10, 15, 24 canciones que ya queden en el canon total.
2: Absolutamente. Has comentado su familia en parte. Iglesias de la Cueva, formada por Julio Iglesias Senior, el Papuchi, un padre médico, reputado ginecólogo, doña Charo de la Cueva, la madre, Julio, su hermano Carlos.
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2: ETA secuestró al doctor en diciembre de 1981. A los 20 días era liberado por los GEO. ¿Qué consecuencias tuvo aquel suceso para todos?
3: Bueno, para Julio fue un sufrimiento absoluto. ¿Por qué? Porque para Julio la clave emocional de su vida es haberse llevado tan bien con su padre, ¿no? Igual que Enrique se ha hecho contra su padre, Julio se hizo con su padre. Eran uña y carne, absolutamente. Entonces a él le comía la culpa y demás. Curiosamente, esto fue un enorme éxito para el gobierno de la época. Fue un enorme éxito porque era la primera vez que unos terroristas utilísimos, por otra parte, pero una mezcla de novela de John le Carré con película de Fernando Esteso, como no ha habido otra cosa, ¿no? Pero es un gran éxito para el gobierno, y lo que esto implica es que él, al final, a sus hijos y tal, se los termina llevando a Miami, ¿no? Cada vez está más radicado en Miami porque ve que hay mucho peligro. Había muerto John Lennon, le habían asesinado a John Lennon, entonces, y estaban los músicos, las estrellas, bueno, con un lógico susto.
2: Normal. Yo recuerdo una película, la película de su accidente de coche, y hasta recuerdo que la vi con mi hermano en el cine Montija, en la calle Bravo Murillo, en Madrid. Ay, es de esas películas que se me quedaron grabadas. El Real Madrid y Julio Iglesias. ¿Es verdad que paró un penalti a Di Stéfano?
3: Sí, sí, eso quiere decir la leyenda áurea. Parece ser que la especialidad de Di Stéfano no eran precisamente los penaltis.
2: Bueno, ya.
3: Pero ojo, no le quito ningún mérito a Julio Iglesias, que bueno, ya digo, además es curioso como dos productos tan madrileños como el Real Madrid y Julio Iglesias, con perdón por las susceptibilidades, pero pues, obviamente son productos muy madrileños del Real Madrid.
2: Claro.
3: Bueno, tenían que encontrarse, de alguna manera, estaba escrito.
2: ¿Es verdad lo del accidente y que tuvo que dejar el fútbol por ello?
3: Bueno, yo creo eso, o sea, eso es parte del guión de su vida, que tiene que ver con el guión de esa película. De alguna manera, todo el mundo entendió que era mucho más, fíjate, ¿no? Que en vez de una, entre comillas, aburrida enfermedad, era mucho mejor que el giro del destino lo propiciase un accidente. El accidente que, bueno, saliendo de Majadahonda, la noche que cumplía 20 años, con el Renault Dauphin que le acababa de comprar papá, se salen de la carretera. Y es verdad que, digamos, a las tantas de la madrugada, que en la película es por la tarde, pero es a las tantas de la madrugada y en la película es un mini. Ahí lo lógico era que esto que dices, para haberse matado. En efecto, para haberse matado. Sin embargo, no tuvieron ni un rasguño. Eso fue el primer milagro. O sea, ahí ese es por eso el libro empieza con el accidente, porque es de verdad el punto en el que la vida, y en este caso la muerte, se jugó a los dados y el Cristo de Majadahonda le echó un capote, ¿no? Porque venían de las fiestas.
2: Ignacio Peiro nos está presentando, es muy divertido, el español que enamoró al mundo, una vida de Julio Iglesias. El capítulo, el apartado del sarcoma en la espalda, Ignacio.
3: Ah, 20 años, no poder moverte. Yo, de hecho, una de las teorías que tengo sobre Julio Iglesias, tras haberlo estudiado muy detenidamente, es que claro, luego es tan vivo, tiene tanta ansia por vivir, porque él, pese a lo que diga la canción, no se olvidó de vivir, precisamente, ¿no? Es que, bueno, esos dos años a él le hundieron mucho y necesitaba recuperar como fuese, igual que después de su separación de Isabel Preisler, le dio por un donjuanismo desaforado, que también tenía una vertiente, digamos, mercantilista, ¿no? Para vender glamour, una vida lujosa y placentera. Él quiso después, ¿no? Y se fue a Inglaterra nada más terminar la enfermedad. Él quiso vivir lo que no había vivido en ese momento, que es de lo más dulce de la vida, ¿no?

0: Me lo has dejado votando. ¿Se sube por primera vez a un escenario en Londres? ¿A un escenario de verdad?
1: Sí, bueno, de hecho ni siquiera muy de verdad, porque era uno de estos pubs,
0: sí,
1: pub bastante cutre, en efecto.
0: Te voy a contar.
1: Viernes por la tarde, generosas consumiciones alcohólicas por parte de la clientela. Él ahí además se novia con Gwendolyn, que es francesa. Él había estudiado algo de francés y lo hablaba, lo chapurreaba con bastante decencia. Sin embargo, bueno, pues conocer a Gwendolyn y el hecho de cantar canciones italianas, algún bolero y canciones francesas en el pub, hizo que no aprendiese inglés, cosa que después, cuando llega a Miami, va a pagar.
0: Claro.

0: ¿Cómo cantó esta canción el tío? La vida sigue igual, conquistó el Festival de Benidorm en 1968. Con este Gwendolyn quedó cuarto en Eurovisión. ¿Cuál es la intrahistoria de Gwendolyn, Ignacio?
1: Bueno, esto es fascinante porque, bueno, Gwendolyn es de la familia, es núcleo. De la familia más rica de Francia, practicando la segunda, Beaujolais, que son dueños de allá donde mires hay algo suyo. Quiero decir, es una fortuna fabulosa, ¿no? Él diciéndolo de una manera pues más digna quizá de Fernando Esteso que de él, ¿no? Él dijo que él entonces no sabía que era rica, sino que estaba muy rica. Entonces, Gwendolyn, él la deja, se la lleva a España, la trae después de ganar el festival, viajar un poco, van a Peñíscola, va a Galicia con ella, pero y le dice, vuélvete a París que yo en 15 días vuelvo. En ese espacio le empieza la discográfica a decir, chico, necesitamos canciones tuyas, necesitamos que grabes, necesitamos que compongas. Y él le escribe a Gwendolyn y le dice, mira, me vas a tener que esperar un poco más. Y así lo deja, o sea, tuvo que elegir entre Gwendolyn y la música, eligió la música y lo llamativo, nunca se ha sabido qué es lo que pensaba Gwendolyn, porque Gwendolyn es casi como un unicornio, nadie la ha visto, ¿no? Todo el mundo sabe qué es, pero nadie la ve quién es, pero nadie la ha visto. Ella diría, pero ¿cómo es posible que me escribas esta canción como de amor nostálgico desesperado si has sido tú el que me ha dado el boleto? ¿No? Estás muy bueno.
2: No vayas presumiendo por ahí.
3: Un nuevo rostro llena las portadas de la prensa rosa. Isabel Presley. Julio Iglesias hace público su romance con la joven filipina y el 20 de enero contraen matrimonio en Illescas. Decenas de periodistas y más de un millar de seguidores del cantante acuden al lugar de la boda.
0: No sé si al locutor se le escapa Isabel Presley, sí. Pero bueno, eso sigue siendo habitual relativamente, ¿eh? La primera boda precipitada y mediática en Illescas con Isabel Presley, Chabeli, Julio, Enrique, la prensa rosa.
1: Bueno, es que es uno de los legados de verdad, hombre, quizás no el más feliz, pero uno de los legados culturales más importantes que tiene Julio Iglesias es que él e Isabel Presley definen o redefinen lo que va a ser la relación de los españoles con la prensa del corazón. Que va a ser algo que apenas tenga paralelismos en ningún otro país. Y esto se debe a estos dos señores. En menos de una década, entre su matrimonio y su boda y su separación, y se separan porque no se pueden divorciar, quiero decir, no había ley del divorcio en España, ahí se crea algo que nos acompaña hasta hoy, que es esa relación tan especial de los españoles con la prensa del corazón.
0: Sí. El escritor, traductor, director del Instituto Cervantes en Roma, Ignacio Peiró, nos está presentando El español que enamoró al mundo, una vida de Julio Iglesias, que edita Libros del Asteroide.

0: los 70, Julio Iglesias conquista Estados Unidos. En el 76, el Madison Square Garden tuvo el lleno más rápido de su historia. Lo apuntábamos antes. ¿Fue el primero? ¿Fue una auténtica conquista de Estados Unidos?
1: Absolutamente. Para entonces, cuando él se muda a Estados Unidos, porque eso fue el primer aldabonazo en el 76, fue su manera, era la manera, después de esa fiesta en el 76, hubo una cena con todos los grandes capitanes de la industria del disco. Y entonces era lo más importante allí era el intercambio de tarjetas. Entonces esto les sale maravillosamente a Iglesias y su gente, y él decide ya en el 79, 78, 79 irse a Miami, para en primer lugar estar mucho más cerca de todo Hispanoamérica, no tener que cambiar el uso horario, ¿no? Y luego además tiene esta, entonces, y luego además sobre todo para la conquista de Estados Unidos, que era un país que había rechazado, ojo, los intentos de gente como Charles Aznavour o Roberto Carlos, que eran, sobre todo en el caso de Aznavour, un gigante absoluto, ¿no?
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0: 1983 actúa en el cumpleaños de Frank Sinatra. Le presentó, lo hemos oído, Ricardo Montalbán. Pero es que ha cantado con Willie Nelson, con Diana Ross, con Stevie Wonder, con Paul Anka. Lo ha petado con todos.
1: Sí, él tiene una década prodigiosa absolutamente, digamos, entre el 77 y el 85, en el que todo él además está pletórico físicamente y además tiene todo el apoyo de las discográficas, etcétera. Él es entonces una máquina absoluta de triunfo y dinero, ¿no? Y en el año 84-85 es cuando le ficha además la Coca-Cola y le paga la mayor gira por entonces, que el mayor patrocinio comercial nunca dado a un artista, nunca dado a una persona. Se lo dan a Julio Iglesias en el 84-85. Llueve y está
2: mojada la carretera. Yo voy a tener más hijos porque tengo una mujer excepcional, porque ella tiene ganas de tener más hijos y yo también, por supuesto. Entonces vamos a tener más hijos y serán un poco el consuelo de los años que me llegan. Pensando en
0: ella. El Julio Iglesias más o menos actual. Tiene 5 hijos ya mayores con su actual mujer, con Miranda. Es holandesa, le conocieron en un aeropuerto. Llevan 35 años juntos. Visto desde fuera, ¿está intentando recuperar el tiempo perdido quizás?
1: Bueno, hay una cosa fascinante. A él le deja Isabel Preisler en un aeropuerto en Barajas, volviendo a Argentina. Ella le está esperando ya donde las maletas. Le dice, mira guapo, ahí te quedas. De hecho, le dice una frase que es: tú me pediste muchas veces casarnos, yo solamente te voy a decir una vez que me voy. Y luego, 11 años más tarde, conoce a quien iba a ser su mujer en el aeropuerto de Yakarta. Son esas cosas que te pasan si eres Julio Iglesias. Pero hay una cosa curiosa con esto, porque ellos, digamos, se novian en el 90 y se casan en el 2010. Y yo siempre había dicho, ¿por qué Julio Iglesias de pronto, 20 años después, decide casarse por la iglesia y tiene un día que hay dos ceremonias? Y yo sé que llaman amigos a periodistas de Málaga también, y no sé qué, para ser padrinos de los niños que estaban ya más cerca, digamos, de la mili que de la pila bautismal. Y era porque cuando Junco, el dueño de Ola,
0: Eduardo Sánchez Junco,
1: está en el lecho de muerte, le dice, mira Julio, arréglate, digamos, sacramentalmente, cásate con Miranda. Llamaron al cura Lezama, los casó, cásate y bautiza a los niños, hazlo por mí. Y tardó menos de un mes desde que se murió Sánchez Junco hasta cumplir esa promesa. Yo quiero estar contigo, vivir contigo, bailar
3: contigo, tener contigo una noche loca. No, mi hijo canta mejor que yo, pero de novia nada, no. Contigo, vivir contigo, bailar contigo,
0: tener contigo una noche loca. La relación con su hijo Enrique, ¿qué tal ha llevado su éxito?
1: Hombre, ¿quién dice que con su hijo tiene una relación cordial? Nadie, ¿no?
0: Ya.
1: No, pero hay una... Julio es muy territorial, entonces eso, aunque le gustó y notó como un mordisquillo de traición realmente que él lo hiciera a sus espaldas. De hecho, hay una cosa muy curiosa, y no es por hacer psicoanálisis de baratillo, pero si uno ve las opciones vitales que ha hecho Enrique Iglesias, una monogamia absoluta, salir poquísimo, ninguna foto escandalosa, ahora volcado con sus hijos mucho más que con su carrera, es que son las opciones vitales radicalmente distintas a las que había hecho su padre, digamos, a su edad.
0: Julio ha sido un hombre afortunado en lo material o muy inteligente, sin duda destaca su instinto inmobiliario, pero también ha tenido, no sé si la palabra es traiciones, enemistades. No sé, estoy pensando en Alfredo Fraile, en alguna cosa ruptura.
1: Hombre, Alfredo Fraile tenía un carácter también duro y bueno, soportar a un divo como Julio Iglesias no es nada fácil, eso hay que saberlo. Pasa que bueno, Fraile es un tío así, un tipo, murió hace unos años, murió con el COVID y de hecho Julio lo lloró en público. Porque es verdad que cuando Fraile se va, literalmente de un portazo en el 84-85, le dijo, nunca vas a llegar más alto de donde ya estás. Ya no podía, también, quiero decir que ya no podía. Ya Julio había llegado, tú sueltas aquí en el estudio una paloma y se da contra el techo una vez, y luego se vuelve a dar otra vez y otra vez. Julio ya no iba a volver a superar el lugar donde estuvo en el 84-85. Lo cual es curioso porque han pasado 40 años, ¿no? Es como, ¿qué hago, tío? ¿No? Las cosas de triunfar, por así decirlo, un poco, un poco pronto. Sí, él llevó muy a mal ese choque realmente de dos machitos, como hubo en aquel momento, ¿no? Y a Fraile la herida le amargó mucho, mucho, mucho, tanto que cuando escribe sus memorias, pues todavía supura un poco, ¿no? Ramón Arcusa, que también riñó con él, bueno, pues que pero en sus memorias es mucho más. Digamos que también es verdad que Ramón Arcusa hay más para ese mundo de vanidades, ¿no? Que es el pop, teniendo en cuenta que Ramón Arcusa triunfó, o sea, llenaba pabellones mucho antes de que Julio Iglesias hubiese empuñado una guitarra. Bueno, pues él tiene una economía realmente excepcional, ¿no? Para la calle y ya no te digo para esa hoguera de las vanidades.
0: ¿Cómo te documentas? ¿Cómo te estudias el personaje?
1: Bueno, muchas horas leyendo El Semana, leyendo viejos. Bueno, de Julio se sabe mucho. Yo quería realmente llevarlo a uno de los pocos sitios donde él no había entrado, no había triunfado, que era un poco pues una cultura, la literatura, de alguna manera, lo literario, convertirlo en un personaje, pero sin decir ninguna trola ni nada que no sea verdad, que obviamente está lleno de cosas, está lleno de fantasmadas que son incomprobables, ¿no? La vida de Julio Iglesias, ¿no? De costumbres sexuales, pintorescas, todas estas cosas que no, en fin, que no merece la pena entrar.
0: El Español que enamoró al mundo, una vida de Julio Iglesias, edita Libros del Asteroide, firma Ignacio Peiró. ¿Lo ha leído? ¿Sabes si lo ha leído? ¿Te importa?
1: Bueno, sí, a mí Julio no es muy, muy lector. Y el manager sabe que, el manager me llamó, me dijo, oye, estamos encantados, qué éxito este libro, y nos ha gustado mucho, y él lo tiene, pero no sé si lo ha leído. Y yo me dijo, dame también tu teléfono, ¿y a qué teléfono quieres que te llame? Pero te va a llamar un día de estos. Entonces yo tengo dos, yo vivo en Italia, entonces tengo uno italiano y uno español. Yo no sé ya cuál le di, pero sé que al día siguiente ese teléfono lo perdí. Tengo la lamentable costumbre de dejarme el teléfono en los taxis, en no sé dónde, en tal, y lo perdí. Entonces es posible que sea, y nunca más, un teléfono raro que me llamó de Eslovaquia, en teoría él me iba a llamar desde Estados Unidos, desde las Bahamas, pues desde Eslovaquia dije, sí, que es imposible que esté Julio Iglesias, que no hay Caribe en Eslovaquia, ¿no? Entonces, bueno, ese no lo cogí y no. O sea, es posible que de alguna manera que sea una de las pocas personas que no haya devuelto llamadas a Julio Iglesias.
0: ¿Es marca España?
1: Sí, absolutamente, sí. Que no le digan otra cosa.
0: Y lo sabe.
1: Sí.
0: El Español que enamoró al mundo. Firma Ignacio Peiró, director del Instituto Cervantes en Roma. Qué pareja. El autor y el protagonista. Gracias, Ignacio.
1: Muchísimas gracias.
0: Cuídate.

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11: Son las 9, las 8 en Canarias. Seguimos contando la actualidad de este miércoles, que te resumo en varias claves.
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11: Primera clave. Óscar Puente, ministro de Transportes, evita valorar la decisión de la Audiencia Nacional que paraliza la construcción del campamento para los migrantes en el puerto de Ceuta. La audiencia le da 12 horas para que entregue la documentación sobre esta instalación. Pachi López, portavoz del PSOE en el Congreso, el que faltaba pal duro, acusa al tribunal, ojo, de la Audiencia Nacional, de frenar las soluciones a esta crisis.
12: La Audiencia Nacional ha paralizado el asentamiento del puerto de Ceuta.
13: ¿Qué sabemos? Lo mismo que ustedes, lo mismo, exactamente lo mismo.
14: Que cuando estamos buscando soluciones, nadie debiera frenar las soluciones.
11: Salvo que sean ilegales, pero bueno, para eso está Pachi o Puente, que son finos juristas. Segunda, la Comisión Europea anuncia una futura ley que va a prohibir el acceso a las redes sociales a menores de 13 años. Además, limitará las cuentas de los adolescentes de hasta 15 y tendrán que usar cuentas supervisadas por sus padres. Aquí en España, el Congreso está tramitando una ley que ya busca prohibir el acceso de menores de 16 a redes sociales que incluyan contenidos dañinos para estas edades. Tercera, la policía ha detenido a 4 personas por su presunta relación con la desaparición de un joven de 25 años en Ronda, Málaga, hace ya 2 años. Su familia denunció que salió a trabajar en el campo sin teléfono, documentación ni dinero. Siempre descartaron que desapareciera por su propia voluntad. El caso está bajo secreto de sumario. Y cuarta, el Museo Thyssen-Bornemisza tendrá una segunda sede en Madrid, donde se expondrán 350 obras de arte contemporáneo valoradas en 25 millones de euros. Para ello, el gobierno ha cedido un edificio del Ministerio de Hacienda con casi 20.000 metros cuadrados. Las obras comenzarán en 2029 y se prevé que estén operativas, terminadas en 2032.

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7: Han pasado casi 50 días desde que viéramos cómo a los ceutíes les cambió la vida. Pudieron ver desde el primer momento que lo que estaba ocurriendo no era normal, que en sus calles la imagen había cambiado. Desde aquel 30 de julio, todo cambió, sí. Mientras, ahora ven cómo desde el gobierno se sigue con una inutilidad sorprendente. No les queda otra que seguir conviviendo con una realidad calificada así por el ministro del Interior, Fernando Grande Marlaska.
8: Entendemos perfectamente ese sentimiento de inseguridad subjetiva.
7: Madre mía. Dijimos que no nos íbamos a olvidar de Ceuta y eso es lo que estamos haciendo. Hoy lo vamos a abordar con un invitado especial que sabe mucho de seguridad, de lo que pasa en las fronteras y un poquito más allá. Se puede pensar que con el tiempo todo vuelve más o menos a la normalidad, que de los miles y miles de inmigrantes que entraron, la mayoría regresaron. Pero cuidado, no es así. Las noches se hacen insufribles, cada dos por tres se producen peleas entre ellos. La última ha provocado la intervención de la policía, que ha detenido a un marroquí después de que haya agredido con un arma blanca a un menor. También hemos conocido que la Guardia Civil ha desmantelado un piso patera en el que dormían 25 inmigrantes. Mientras, por el día, continúan deambulando por las avenidas, por plazoletas de Ceuta, esperan en campamentos como la playa del Trampolín. El miedo se apodera de los vecinos, que ya no saben qué hacer. Escucha a Carlos.
9: A mi padre, que tiene 80 años, lo asaltaron. Menos mal que había gente cerca y bueno, lo auxiliaron, llegó la policía y tal. La realidad de hoy en día, vivimos primero con una inseguridad, que luego también nos encontramos con una situación que es tremendamente grave. Es que los servicios públicos, que antes ya estaban saturados, ahora mismo están en situación de colapso.
7: Entre esos servicios públicos, claro, la sanidad. Las consultas se han triplicado. Los refuerzos de personal no llegan. Han decidido ir a la huelga el próximo 24 de septiembre. Esto es lo que decía en Mediodía COPE el presidente del Colegio de Médicos de Ceuta, Enrique Roviralta.
10: Es una situación tan dramática, para mí es una tortura. Y hemos llegado a un punto en el que, como ya no podemos más, porque no sabemos ya qué hacer, porque hemos hablado de todo, con todo, con la ministra, con el secretario de Estado, y la gota que colmó el vaso fue las declaraciones del presidente del gobierno de ayer, diciendo que tengamos paciencia, que para diciembre esto está arreglado. Entonces, mire, ya apague y vámonos.
7: La ministra de Sanidad, Mónica García, ha negado en todo momento que hubiera complicaciones en la asistencia sanitaria de Ceuta.
11: A día de hoy no hay un colapso sanitario. Yo sí que quiero trasladar un mensaje a los ceutíes de que ahora mismo hay un riesgo epidemiológico moderado para los migrantes y bajo para los ceutíes. Asociar inmigración con enfermedad, lo siento, pero es injusto y es xenófobo.
7: Sobre la seguridad. Los padres que llevan a sus hijos al cole, la mayoría, o a la guarde, ven cómo los militares vigilan las puertas de los centros. Los mayores tienen miedo de la imagen que se encuentran a través de la ventana. Todo hay que vivirlo, ¿eh? Mes y medio sin soluciones.
12: Yo vivo en la periferia y por ahí me encuentro una masa de personas que deambulaban y que corrían, que gritaban.
13: Tener que mandar a tus hijos a Málaga por la seguridad de tu familia es grave. Te emociona porque lo estás sufriendo y ves cómo tu gobierno, tu país, tu presidente te abandona.
7: Según el 112, el incremento de las llamadas que se han producido estas semanas es del 600% por seguridad y del 6000% por allanamientos de morada comparados con el año pasado. La policía no da abasto. David Gutiérrez es portavoz de la Confederación Española de Policía y decía esto en Herrera en COPE.
14: Hay personas que están sufriendo robos con violencia y que les están destrozando física y psicológicamente. Hay personas que ven cómo asaltan sus casas noche tras noche Hay gente que se ha ido de Ceuta porque no puede más. Sentimos una impotencia tremenda de no poder otorgarles a los ceutíes la seguridad que se merecen. Y no es un problema de falta de capacidad, es un problema de falta de voluntad.
7: Solo hasta el 31 de agosto, las pérdidas directas superan los 33 millones de euros en la economía de Ceuta. Hay miles de autónomos, pequeños empresarios como Toñi, propietaria de tiendas de ropa que... Mira.
1: Hemos tenido un mes de agosto súper duro. Los primeros días incluso ni abrimos. Y después estuvimos abriendo las dos primeras semanas, te garantizo que las cajas eran cero. Abrimos que esto era un harakiri y lo que hicimos fue poner una liquidación total.
7: Nos vamos hasta Ceuta para descubrir cómo es la sensación que se vive 50 días después. COPE Ceuta, Maite Solán, buenas noches.
6: Buenas noches, Ángel. Aquí los nervios y los sentimientos están a flor de piel. Es fácil que se salten las lágrimas. Yo he visto varias manifestaciones de este tipo, de amigos que se encuentran por la calle. ¿Cómo estás? ¿Cómo está tu hija? ¿Cómo está tu familia? ¿Cómo está tu mujer? Empiezan con entereza y terminan pues emocionándose. Es una sensación pues de impotencia, de cansancio, de rabia, de miedo. Ceuta es muy pequeña, aquí todo el mundo se conoce y cualquier cambio se nota mucho. Imagínate este. En apenas una semana hemos visto cómo las playas se han convertido en asentamientos, cómo hay personas durmiendo por todos lados, cómo te asomas por tu balcón y debajo tienes gente durmiendo, militares, guardia civil, policía por las calles, hospitales llenos. Yo creo que la duda que sobrevuela de manera más profunda es qué futuro le espera a esta tierra. Y junto a ella, pues bueno, una pena difícil de disimular. La de no saber cuándo Ceuta podrá recuperar la tranquilidad, la seguridad y la vida tan bonita que tenía antes.
7: Para hablar de todo esto y mucho más, nos acompaña quien hasta antes de ayer dirigió la UCRIF, la Unidad Central de Redes de Inmigración y Falsedades Documentales de la Policía Nacional, el comisario Luis Mayandía. ¿Qué tal, Luis? Buenas noches.
15: Muy buenas noches, Ángel. Buenas noches a todos los oyentes de COPE.
7: En un minuto, ¿cómo me resumes lo que se te pasa por la cabeza en este último mes y medio?
15: Horror. Horror porque hay una falta de acción, una falta de tomar medidas en serio que puedan ser eficaces ante una invasión, ante un ataque híbrido de los que vemos en los manuales, que va dirigido a, no sabemos, pero sospechamos qué objetivos, como es ese Gran Marruecos que se pretende, con esa excusa de querer, y pongo entre comillas, recuperar lo que nunca ha sido tuyo, y que tiene la contraparte de no hacer absolutamente nada por evitarlo ni por poner pie en pared.
7: No descubro nada nuevo, se dijo que tu origen profesional es militar.
15: Correcto.
7: Eres un botas.
15: Soy botas.
7: ¿Qué dice el argot?
15: A mucha honra. Y a mucha honra, claro que lo sí. Llevo muy orgullo.
7: Te lo digo porque estamos hablando de problemas de seguridad, por supuesto, de problemas humanitarios, por supuesto, de problemas social para los ceutíes, por supuesto, pero tú has mencionado el concepto guerra híbrida. ¿Esto es un problema de seguridad nacional y de defensa?
15: Bajo mi punto de vista, sin duda ninguna. Esto se ha organizado por Marruecos. Esto tiene objetivos que, como digo, desde luego no benefician ni a Ceuta ni al resto de España, y a quien beneficia es a Marruecos, con lo cual, pues blanco y en botella, tiene que ser quién es.
7: La portavoz del PSOE, hace unos días.
16: Yo entiendo que desde Madrid, desde el asfalto, no es muy fácil opinar. Lo difícil es hacerlo cuando uno vive en Ceuta y cuando las situaciones en Ceuta no han sido extraordinarias. Es que en Ceuta, por ser ciudad fronteriza, viven situaciones de estas casi todos los días, todos los veranos. También le pasa a Canarias, pero también le pasa a Italia.
7: ¿Alguna vez habías vivido algo así en tus distintos destinos?
15: Jamás. Y yo he trabajado en Canarias y hemos tenido en la Isla del Hierro la llegada de 10 o 12 cayucos en un periodo de tiempo muy corto, con 200 personas, que suponía pues 2.000, 2.400 personas. Esto no tiene nada que ver, absolutamente nada que ver. Y yo no conozco ningún sitio del mundo donde esto haya pasado. Y desde luego, ningún verano ni en ninguna ocasión anterior. Oh. Sí, en el 21. Pero porque fue otra invasión.
7: La invasión de los 10.000 niños.
15: Correcto.
7: Yo estuve allí. A lo mejor tiene que ser la última pregunta de esta entrevista, de este reportaje, pero me sale ahora, Luis. ¿Cómo puede evolucionar esto? Tiene muy mala pinta.
15: A peor, porque no se puede dejar que esto se solucione solo El otro día un compañero que sabe mucho de esto me recordaba que Maquiavelo decía quien guarda o quien intenta evitar una pelea para evitar una guerra o los desórdenes públicos para evitar una guerra, lo que hace al final es que tiene los desórdenes públicos y la guerra. Y esto va por ese camino. Esa inacción, esa falta de seguridad objetiva, no subjetiva, que tienen los ceutíes, cuando tienen todo el derecho a que las fuerzas y cuerpos de seguridad les demos esa seguridad que demandan, pues al final lo que va a ocurrir es que van a volver a tomar ese derecho natural a la seguridad y al final resultará la paradoja de que la policía y la Guardia Civil nos tengamos que poner a defender a los invasores del derecho que tienen los ceutíes a defenderse.
7: Cuando estuvimos allí en esta última ocasión, hace 3-4 semanas, claro, te das cuenta de las mentiras sobre las cifras. Empezaron por cientos, luego miles, ahora ya se preparan plazas para albergar a cerca de 10.000 personas.
17: Según las estimaciones disponibles, permanecen en Ceuta alrededor de 5.000 personas migrantes.
18: Nuestro objetivo es llegar incluso a rozar las 10.000 plazas activadas precisamente por si necesitamos esa capacidad de acogida.
7: Desde el gobierno se dan un plazo de 2 meses para reubicarlos, en este caso a los menores. Esta mañana le han preguntado a Sánchez en el Congreso.
19: Presidente, ¿cómo explican que haya 1.000 menores en las calles de Ceuta todavía?
20: Eso a vivas, pregúntenle.
7: Claro, visto desde un ciudadano normal, ¿aquí quién manda, Luis?
15: Bueno, pues eso es lo que quisiéramos saber, porque
7: hay un mando único.
15: Hay un mando único, pero las medidas que se adopten tienen que ser eficaces. Lo que no puede ser es que no sepamos la cifra exacta de las personas a las que nos enfrentamos, que no sepamos y no conozcamos las circunstancias. Yo espero que esto sea un vacío de cara a la prensa, a los medios de comunicación, pero que mis compañeros en Ceuta sepan exactamente a qué nos estamos enfrentando. Tengo dudas, pero lo deseo por el bien de todos.
7: Se lo pregunto al comisario de extranjería. ¿Por qué es tan difícil identificarlos? ¿Cuestión de logística, de infraestructura?
15: Ceuta tiene
7: digo,
15: el tamaño.
7: Cuando digo identificarlos, perdona, sí. Me refiero a ficharlos.
15: A todo el proceso, que es larguísimo y tedioso, como son todos los procesos administrativos. En general, todo esto, y se ha hablado mucho del pacto, está pensado para un número reducido de personas, 40, 50, 100. Pero es que hemos tenido una invasión de 60.000 y ahora, que no sabemos el número, vamos a quedarnos. Yo me quedo con la cifra que ha dado el presidente. Si está preparando alojamiento para 10.000 personas, pues vamos a manejar esas 10.000.
7: Sí, para 10.000 más los que ya están alojados. Que hay más campamentos, ¿eh?
15: Pues serán mínimo 10.000, habrá más. Entonces, todos estos procesos administrativos requieren unas instalaciones. Ceuta es pequeña. Podíamos haber trabajado en medidas preventivas, puesto que ya teníamos además antecedentes y había pasado. Habíamos visto nuestras deficiencias, pero nos pasa como siempre, que no aprendemos de los errores o de la experiencia que nos puede dar un suceso anterior exactamente igual. Y se podían haber previsto muchas medidas preventivas para evitarlo y contingentes en caso de que hubiese surgido. Hablábamos de Frontes, vamos a traer a Frontes. ¿Y qué hace Frontes si no son ni siquiera agentes de la autoridad en España? Pero sobre todo, ¿dónde les alojas? ¿Dónde los metes a trabajar y a dormir?
7: Hablábamos antes de dónde empezó todo, quién mandó. ¿Cabe alguna duda de que se sabía que iba a pasar algo gordísimo?
15: No, y además es que eso lo leo en primera persona. Yo he estado 5 años de jefe de la UCRIF. Semanalmente manteníamos y se mantiene una reunión que preside la Secretaría de Estado de Seguridad, en la que estamos presentes fundamentalmente pues Policía, Guardia Civil, la Dirección General de Relaciones Internacionales, incluso el jefe de gabinete de ministro. Puntualmente, y el tema recurrente semanal, era la situación alrededor de los campamentos que siempre se sitúan de subsaharianos en Ceuta y Melilla. Y quiero contar algo muy rápido, si me permites. Uh-huh. Veranea el rey de Marruecos en Tetuán. Yo he estado trabajando y yo he estado destinado como agregado de interior en Tánger, y Tetuán llevaba también. Cuando iba a llegar el verano y la época en la que el rey de Marruecos estaba en aquella zona, se hacían limpiezas, y digo limpiezas literalmente, de todos los subsaharianos, se metían en furgonetas y se les llevaba a la zona sur de Marruecos para alejarles de aquí. Y no había el movimiento de marroquíes que hubo. Las antenas de telefonía en los que entran las señales de todos los teléfonos que llevan todos y cada uno de marroquíes y subsaharianos que estaban por ahí, estaban dando información, se dispararon. Luego nadie me puede decir que Marruecos no lo sabía, y desde luego nosotros también, y se avisó con tiempo suficiente. No por sobrelacrado, ¿qué le vamos a hacer? Ya.
7: ¿Por qué no se tomó una decisión tras los avisos del CNI, de la policía, de quien fuera? Escucha al almirante Juan Rodríguez Garat.
0: El gobierno, evidentemente, a estas alturas puede decir lo que quiera. El CNI cumplió con su trabajo, informó a quien debía informar. Es una agencia de inteligencia. El CNI identifica riesgos, no puede prever el futuro. Nadie tiene una bola de cristal.
7: Margarita Robles, ministra de Defensa.
21: Mi confianza en las Fuerzas Armadas, en las Fuerzas de Seguridad del Estado, en el CNI, es total. Son excepcionales. Y España, como país, tiene que sentirse muy orgulloso.
7: ¿Cómo queda el CNI? ¿Cómo queda el CENIF? ¿Cómo queda información de la Guardia Civil? ¿Cómo quedáis después de la desclasificación y del espectáculo?
15: Pues la expresión es muy española, a los pies de los caballos. Nos dejan tirados, nos dejan tiradísimos, porque además es que si no hemos tenido queja de todos estos servicios durante muchos años, en muchas ocasiones, ¿por qué ahora de repente se nos calumnia, porque no es otra la palabra, de esta manera? Y sobre todo se nos anula la capacidad de trabajo en mucho sentido. Es incomprensible.
7: En esta ocasión, algunos de los informes llegan a hablar de que los gendarmes marroquíes facilitaron la entrada a España. Hemos visto vídeos. Carlos Riaza es secretario general del sindicato SUP.
22: Ha aparecido una serie de imágenes en las que, filtradas por medios de comunicación, aparecían vinculados pues una serie de gendarmes, unos de paisano, otros de uniforme. Interior se desmarca diciendo que no se puede juzgar el todo por la parte, sino que simplemente son tres gendarmes. Que 80.000 personas hayan podido acceder por la voluntad de tres gendarmes, quizás esto no atiende al sentido común, ¿no?, a la razón.
7: Desde el gobierno insisten en que no existen pruebas sólidas. Álvarez, ministro de Exteriores.
23: Le planteé directamente muchas cosas y él desde luego me dijo que por supuesto ellos no estaban detrás de esto y que inmediatamente desplazaban todos los medios necesarios para poder cortar ese flujo que era masivo y que en un momento dado, bueno, pues desbordó a todo el mundo.
7: Algunos ministros de Marruecos insisten.
24: La cuestión de Ceuta y Melilla seguirá siendo objeto de debate entre nosotros y España. Nos mantendremos firmes en nuestro derecho histórico y en nuestro derecho geográfico. Y estos serán los medios de diálogo sobre este tema. Creo que crear un espacio o un cuerpo para el diálogo debe estar presente este tema, porque este problema no debe ignorarse.
7: Luis, tú has estado destinado, has trabajado en Marruecos, en Tánger.
15: Correcto.
7: ¿Qué es el Gran Marruecos?
15: El Gran Marruecos es algo que se viene generando desde el año 1956 aproximadamente, en el que lo que se pretende, abreviando, es crear algo que no ha existido nunca, que es sobre un territorio que se dice propiedad de y soberanía de ese Marruecos que fue muy posterior, en el que se delimita el territorio a lo que es actualmente Marruecos, a lo que es una gran parte del sur de Argelia, todo Mauritania, parte de Mali e incluso hasta San Luis de Senegal y evidentemente Ceuta y Melilla. Canarias, yo en esa primera declaración no lo había visto, ahora se va aumentando y se aumenta y se aumentará según conveniencia de quien sea, para meter hasta al Andaluz, que he visto. Bueno, pues ese es el gran sueño, el gran deseo, y eso parece ser que va dirigido. ¿Qué hace Marruecos? Mandar un mensaje en dos fases, bajo mi punto de vista, Ángel, y que ya he defendido y que he dicho en otras ocasiones. Primera fase, el 30 y el 31. Viene la invasión y el mensaje que manda Marruecos es: si me dejáis controlar Ceuta y Melilla, yo controlaré la inmigración. ¿Quién compra ese mensaje? Italia, lo vimos, se tragó ese anzuelo hasta arriba. Y viene después la segunda parte del mensaje en otra manera de presentarlo. Y es el día 15 de agosto, si recordáis, se amenazó con que iba a ir otro gran salto, que hizo Marruecos un gran despliegue. No se produjo ese gran salto. Es la misma idea en otra fase, diciendo y reiterando, dadme Ceuta y Melilla y yo controlaré la inmigración desde el norte de África.
7: Capítulo menores. ¿Cómo es su proceso de regularización? ¿Por qué todavía hay menores que se encuentran fuera de los centros que hay para acogerlos, que siguen sueltos, deambulando en los montes? Es un capítulo, y yo os he visto en acción, especialmente sensible, empezando para los rescatadores.
15: Evidentemente, yo no sé los que habrá por ahí en menores. Acabas de dar la noticia de que había un piso patera de 25 en el que incluso había menores. No sé cuántos pueden ser ni cuántos habrá. Sí me dicen que hay mucha colaboración por parte del Ministerio de la Inclusión y que está colaborando con los compañeros que están allí de policía para toda la identificación. Nosotros somos esclavos de nuestras propias normas. Es la araña tonta que se enreda con su propia seda. Y el proceso que se le da de este triaje del que se está hablando y que no es otro más que un reglamento de la Unión Europea, el 1356 me lo ha apuntado porque a mí lo de aprenderme números de esta forma me parece un tanto ordinario, pero lo digo porque hay mucha palabra alrededor de esto. Consiste muy rápidamente el triaje en primero ver cuál es el estado sanitario del menor. Se le hace una exploración que se llama, que no deja de ser un interrogatorio, se utiliza esta otra expresión con los menores, en los que se les pregunta pues cómo son sus circunstancias, su vida, de dónde viene. Evidentemente se le busca la acogida para estar seguro que corresponde en este caso a la ciudad de Ceuta, y se hace en definitiva un expediente con todo, incluyendo la posibilidad de que pidan protección internacional o asilo, que se manda a la delegación del gobierno. Evidentemente, si piden asilo, tiene que ser y tiene que esperar todo a la resolución de la Oficina de Asilo y Refugio. Bueno, pues este expediente se manda a la delegación del gobierno, que es quien decide qué se va a hacer con este menor. Repito que está todo muy resumido. Cuando se ha aprobado, se remite otra vez a la Comisaría General de Extranjería y Fronteras. Todo este trabajo lo hacen los policías nacionales, en las circunstancias en las que estamos viviendo con los medios, porque después dicen, es que no tenemos ordenadores, pero el wifi lo tienen los invasores, no lo tienen los ciudadanos, y no se puso ni con la Dana, ni en el terremoto de Murcia, ni tal. Entonces, después de todo esto, cuando se da, la Comisaría General lo manda a la representación diplomática de Marruecos, que es cuando empieza ese proceso larguísimo de que Marruecos tiene que buscar a las familias y preguntarles, ¿quieres que te lo traiga?
7: Cuando Marruecos dice, estamos dispuestos a admitir a todos, incluidos los menores, ¿te lo
15: pues
7: crees?

0: y que tenemos en España precedentes de situaciones que han terminado, esto se sabe cómo empieza, pero no cómo termina. Por Dios, medidas urgentes que alivien la presión que tienen nuestros compatriotas de Ceuta allí.
1: Hoy hemos repasado con el comisario Mayandía, ex jefe de la UCRIF, la Unidad Central de Redes de Inmigración y Falsedades Documentales de la Policía Nacional, el caos en Ceuta. Una ciudad autónoma que casi 50 días después sigue sufriendo una situación insostenible por quien lo provocó y por la inacción de un gobierno que continúa asegurando que Marruecos no está detrás de todo esto. Como siempre, el lazo a nuestro tema del día lo pone el maestro Luis del Val. ¿Qué tal, Luis? Buenas noches.
2: Hola, Ángel. Buenas noches.
1: Joder, oyes a quien sabe, a quien ha trabajado allí, a quien conoce, y se te pone la piel de gallina con el tema violencia, Luis.
2: Sí, es que lo que denominamos civilización no es otra cuestión que sujetar los instintos primitivos a la vez que nos ayuda a asumir las frustraciones. Pero ese ser civilizado que ya no viola, no mata por un pedazo de carne, ni se aprovecha de ser más fuerte o lleva un cuchillo en la mano para considerarse superior, puede volver a convertirse en un ser primitivo si le obligamos a vivir en una ciudad hacinada y superpoblada. La ausencia de control sobre el entorno y la pérdida de espacio personal saturan los mecanismos de adaptación y provocan agresividad, fobia social, trastornos de sueño y psicosis que conducen a estados de violencia, angustia y depresión. Que haya riñas y violencia en Ceuta no me sorprende. Lo que me sorprende es que haya tan poca, porque la situación que viven tanto los migrantes invasores como los ciudadanos invadidos fomenta un sentimiento de injusticia doloroso y profundo que conduce hacia la violencia indiscriminada y la reacción puede ser psicótica, llegando al homicidio. Por otro lado, la gestión nula durante más de un mes y después descontrolada y testudínea desespera a los damnificados al comprobar la incapacidad de un gobierno del primer mundo cuyos dirigentes todavía no han sido capaces de cuantificar no ya la condición de los que han saltado la frontera, sino ni siquiera el número. Para ello no es necesario un conocimiento profundo sobre las ecuaciones de segundo grado o el uso de la tabla de logaritmos, sino simplemente sumar, la más sencilla de las operaciones aritméticas que los niños aprenden a los 6 años. Bueno, pues estos ministros que tienen más de 6 años no son capaces de concentrar, reunir y sumar. Contar a los migrantes dentro del polígono de una ciudad les parece tan complicado como contar el número de aves migratorias que pasarán hacia el sur dentro de no mucho. Ignoro si los gobernantes son tontos o se lo hacen, si se trata de una locura peligrosa o la demostración de una incompetencia deslumbrante. Pero la persona más pacífica, sufriendo las condiciones de ansiedad, depresión, insomnio y hostilidad que son el menú diario en Ceuta, puede cometer una barbaridad. Dije hace 2 semanas que no hacía falta estar en primer curso de profeta para intuir que habría violencia y muertes en Ceuta. El pasaje más educado y cortés de un crucero de lujo se vuelve un rebaño de violentos egoístas en busca de un salvavidas cuando se produce un naufragio. Y estos lilas del gobierno hablan de que hasta dentro de 2-3 meses no habrá algo de orden y concierto. Como si en lugar de seres humanos complejos se refirieran a un rebaño de ovejas que se limitarán a balar. Y no sé si me asusta más su probada incompetencia o su evidente falta de conocimientos sociológicos elementales.
1: Mañana más. Gracias, Luis.
2: Hasta mañana, Ángel.
0: Gracias.
1: Luis Mayandía, comisario.
0: Muchísimas gracias. Un saludo.
1: Gracias.
0: Y muchísimas gracias por vuestra invitación, como siempre.
1: Gracias, Luis.

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16: Entramos en clase de economía. La Reserva Federal sube los tipos de interés por primera vez en más de 3 años. Lo hace 0.25 de punto, prevé un nuevo incremento antes de que acabe el año. Su presidente, Kevin Warsh, lo justifica por la antiinflación.
17: La actividad económica se expande a un ritmo sólido, pero la incertidumbre sigue siendo elevada debido en parte a los acontecimientos geopolíticos. El gasto interno ha mostrado resiliencia, el crecimiento de la productividad es fuerte, la creación de empleo ha seguido el ritmo de la fuerza laboral y la tasa de desempleo apenas ha variado, pero la inflación se mantiene elevada.
16: Decisión que no habrá gustado a Donald Trump, que pedía a la Fed bajar los tipos desde hace años. Iván Alonso, buenas noches.
18: ¿Qué tal, Ángel? Buenas noches. Sí, es la primera gran decisión de Warsh al frente de la Reserva Federal y no ha podido ser más diferente de lo que le ha venido pidiendo Donald Trump que haga durante estos meses. El presidente norteamericano lleva insistiendo, incluso hay que recordarlo, insultando al anterior mandatario Kevin Powell, de que había que bajar los tipos de interés, amenazándolo incluso con echarle si no lo hacía. Bueno, pues Warsh ha tomado la decisión que le pedían los analistas, que le pedía el mercado, la de subir los tipos de interés para contener la alta inflación en Estados Unidos, que ya amenaza también, como aquí, con desbocarse. Es la primera subida, para que nos hagamos una idea de lo importante que es este movimiento, en los últimos 3 años y medio. Y es que la Fed prioriza siempre el mercado laboral, el crecimiento de la economía para subir los tipos, pero la crisis energética provocada por el conflicto en Oriente Medio pues ha llevado a la Reserva a tomar esta decisión. Y ojo, no va a ser, tú lo decías, la última vez que lo haga, según se desprende de las propias palabras de Warsh. La Reserva sigue así la estela, cuando siempre había sido al contrario, del Banco Central Europeo, que ya lleva 2 subidas de tipos este año y que tampoco descarta una tercera.
16: Esa crisis energética de la que hablamos ha hecho que el gas se dispare a las puertas del otoño, momento en el que la Unión Europea se dispone a llenar las reservas de cara al invierno. O sea, prepárate. Una tormenta perfecta que añade más presión sobre unos precios que han subido un 150% desde la guerra de Ucrania. Eso ya lo hemos notado en las facturas de agosto. Pagamos un 20% más. Marta Ruiz.
5: El sobrecoste energético de los hogares podría dispararse hasta los 450 euros durante los meses de invierno. Son cálculos de expertos del sector. El gas se ha disparado, está siendo la segunda fuente de generación de luz y los futuros del mercado mayorista ya superan los 150 euros megavatio hora. La tarifa regulada vinculada a este mercado ya está por encima de la mayoría de ofertas del mercado libre según Competencia, pero es momento de salir ahora a negociar una tarifa fija. Antonio Aceituno de Tempos Energía.
10: Firmar un fijo a 12 meses hoy es comprar el punto más alto de la curva y llevárselo a casa durante un año.
5: Pero
10: para una familia con el presupuesto muy justo, pagar algo más por no tener sustos es una decisión razonable. Pero que firme corto, 6 meses, no 2 años, y que lea la letra pequeña, muchos fijos tienen cláusula de revisión.
5: Y si tenemos margen y estamos en tarifa regulada, mejor esperar, porque antes notaremos la bajada. Eso es, si llega, claro.
16: La presidenta de la Comisión Europea, Ursula von der Leyen, ha abierto la puerta hoy a que Canadá sea el primer miembro asociado de la Unión Europea.
19: Me gustaría trabajar con ustedes para abrir la puerta a que Canadá se convierta en el primer miembro asociado de la Unión Europea. Pasaremos del acuerdo de libre comercio actual que tenemos entre ambos a una alianza para el futuro, con el fin de crear un espacio de prosperidad común y seguridad económica.
16: Ursula von der Leyen, además, durante el debate del Estado de la Unión, ha avisado a China de que usará todas las herramientas si no se equilibra el comercio mediante el diálogo.
18: Sí, la Unión Europea quiere que Canadá sea su primer estado asociado. Von der Leyen se lo ha dicho casi a la cara hoy al primer ministro canadiense Mark Carney, que estaba en Estrasburgo. Es un ofrecimiento importante por dos motivos. Uno, claro, porque Canadá es un mercado muy amplio, puede ser muy significativo, importante para varios sectores europeos, pero sobre todo porque este ofrecimiento, este acercamiento, se produce en un momento clave en las relaciones entre Canadá y Estados Unidos, que no pasan, por llamarlo de forma suave, por su mejor momento. Se encuentran atascados en una guerra arancelaria de la que la Unión Europea parece quiere sacar provecho y puede hacerlo. Ha querido remarcar von der Leyen, eso sí, que este ofrecimiento no es contra nadie ni contra Estados Unidos, aunque es verdad que se haya leído así en algunos mentideros su discurso en este aspecto. Y ha llamado la atención, tú lo decías, esa amenaza a China por el déficit comercial, 1.000 millones de euros diarios disparado que tenemos con respecto al país asiático en Europa. Una situación insostenible, ha dicho von der Leyen, que no ha querido especificar qué herramientas podría usar la Unión para equilibrar, pero todo hace indicar que sobrevuelan ya los aranceles.
16: Aumenta cada año las familias que no pueden hacer frente a la hipoteca. Los embargos de vivienda habitual se han disparado un 27% en el segundo trimestre con respecto a 2025. Récord en 9 años. Victoria Ballesteros, buenas noches.
20: Buenas noches. Son un 10% más de ejecuciones que en el trimestre anterior, aunque eso no implica que acaben en un desahucio, pero sí comienza el procedimiento para reclamar la deuda. Casi la mitad de esas ejecuciones iniciadas entre abril y junio corresponden a préstamos firmados entre 2005 y 2008, en pleno boom inmobiliario. Es decir, muchas de las familias afectadas arrastran hipotecas de hace casi 2 décadas. La combinación de inflación más Euribor al alza hace que ahora se complique el pago de las cuotas, como explica Santiago Carbó, catedrático de Economía de CUNEF Universidad.
21: Otra vez se está produciendo una subida de tipos, pues eso evidentemente normalmente viene acompañado de mayores problemas para pagar las hipotecas y, en última instancia, desgraciadamente, pues el aumento de las ejecuciones hipotecarias, ¿no? Que yo creo que en este momento hay que relativizarlo, porque, repito, aún siguen siendo ejecuciones hipotecarias bajas comparadas con las que hubo, por ejemplo, durante la crisis financiera.
20: Por comunidades, Andalucía, Cataluña y la Comunidad Valenciana concentran el mayor número de ejecuciones sobre viviendas en ese trimestre. En el lado opuesto, La Rioja, Navarra y Cantabria.
16: El Congreso ha tumbado hoy la ley de lobbies que había propuesto el Gobierno, una normativa que había levantado ampollas y que han rechazado, entre otros, la patronal, los sindicatos, ojo, y los de Sumar, que se han abstenido.
18: Exactamente, lo ha tumbado el Congreso con los votos en contra de PP, Vox y Junts. A estos votos al final nos ha sumado Sumar, que parecía que iba a votar en contra incluso, pero se ha abstenido, como dices, porque rechazan que los sindicatos sean considerados como grupos de interés, como lobbies, equiparándolo a otros sectores que buscan ejercer influencia para sacar beneficios económicos Y ahí está la clave del fracaso, porque el decreto recoge quiénes tienen la consideración de lobby, que es la actividad de influencia, quiénes son susceptibles de recibir esa influencia personal o cargos públicos, y la norma establece la creación de un registro al que están obligados, pues, a inscribirse los grupos de interés, asociaciones, consultoras, la patronal, los sindicatos, y claro, que se han tenido que apuntar a este registro abierto, ninguno lo ha hecho. Hasta el pasado 4 de septiembre era el plazo, no lo han hecho ni la mayoría de bancos tampoco, las empresas del IBEX, y esta ley, que es una obligación de Bruselas, pues decae y vuelve a poner en peligro hasta 1.500 millones de euros de fondos europeos.
16: La crisis de la vivienda en España ha elevado el nivel de pobreza, ojo, hasta un cuarto de la población española, el 24%, y es que casi 2 millones de personas se consideran pobres ocultos, porque a pesar de que no tienen una renta baja, su situación sí es de pobreza tras pagar la hipoteca o el alquiler. Es la principal conclusión de un informe de FEDEA en el que se pone de manifiesto que 2 hogares con ingresos similares pueden encontrarse en situaciones económicas radicalmente distintas. Todo dependiendo de cuánto tengan que pagar cada mes para disponer de la vivienda. Álvaro Pinto es investigador de FEDEA y uno de los autores de este informe. Álvaro, ¿qué tal? Buenas noches.
0: Buenas noches y muchas gracias por invitarme al programa.
16: Es un placer. ¿Significa esto que los indicadores tradicionales de pobreza están perdiendo la capacidad de reflejar lo que de verdad está ocurriendo en las casas?
0: Quizá no diría tanto que pierdan toda su capacidad, al contrario, siguen siendo muy útiles, pero en la medida en la que la evolución de los costes de vivienda, especialmente en los últimos años, está introduciendo diferencias crecientes en al final hogares con los mismos ingresos, y podemos afirmar que de alguna forma mirar solo la renta lo que está haciendo es quedarse muy corto a la hora de evaluar el bienestar en nuestro país.
18: ¿Qué tal, Álvaro? Buenas noches. ¿Desde cuándo existe esta, como lo llamáis en el informe, pobreza oculta?
0: Realmente sería muy aventurado decir una fecha concreta, porque de alguna forma siempre han existido hogares que han tenido una carga muy importante de los costes de vivienda sobre su renta. Pero sí que podríamos ver de alguna forma que esa gran subida de los costes de vivienda y de esa pobreza oculta coincide precisamente con el año 2020 aproximadamente, que es cuando empieza el periodo, digamos, de aceleración de esa crisis de accesibilidad de la vivienda.
16: ¿Hasta qué punto el precio del alquiler en concreto es un factor de empobrecimiento en España?
0: A ver, creo que hay un consenso general, y ya lo ha recogido FOESA, lo ha recogido organismos como UNICEF o el propio Ministerio de Vivienda, de que hoy en día el alquiler se ha convertido en una carga muy importante para los hogares y en un factor de preocupación social. Y lo vemos en las cifras en el informe, ¿no? 1 de cada 4 inquilinos de precio de mercado caería por debajo del umbral de pobreza si se tiene en cuenta la renta que le queda realmente después de pagar el alquiler. Por tanto, pues vemos que el alquiler se ha convertido en un predictor bastante importante, aunque no el único, de estar en una situación de vulnerabilidad económica, y por ello es por lo que hemos dedicado este estudio a analizar este fenómeno.
18: En ese informe analizáis, Álvaro, los perfiles más vulnerables, jóvenes, personas nacidas fuera de la Unión Europea, residentes en zonas tensionadas. ¿Qué nos dice esto sobre las desigualdades que genera actualmente el mercado de la vivienda, esa crisis que tenemos encima?
0: Al final lo que vemos es que esta crisis está excluyendo a algunas personas del acceso a la propiedad, a algunos grupos específicos que se pueden sentir muy perjudicados. Y bueno, yo como joven puedo hablar en primera persona y lo que preocupa especialmente también es el sentimiento que pueden tener de que no se les tiene en cuenta, y también las posibles implicaciones que puede tener esto a niveles tanto políticos, por ejemplo, de desafección, como también, por ejemplo, el retraso de las decisiones de emprendimiento, de formación de hogares, de formar una familia o muchas otras cuestiones. Y por tanto, este alquiler, además, esta carga del alquiler está produciendo o bien que se retrase la emancipación, o bien que aquellos que sí que consiguen emanciparse pues vean imposibilitado ese ahorro que les permitiría en un futuro, además, tener las condiciones para poder acceder a una vivienda y a su propia casa. Por tanto, era la gran preocupación.
16: ¿Cuánto tendría que ganar hoy una persona en España para poder pagar un alquiler y no caer en la pobreza? No sé si podemos hablar de porcentajes, de cantidades.
0: A ver, es complicado porque realmente decir una cifra exacta dependería mucho de, por ejemplo, si se vive en Madrid, si se vive en Málaga o si se vive en Extremadura. Por hacer un cálculo aproximado, pero esto sería en mediana, por así decirlo, en lo que sería el valor intermedio, sería, si tenemos en cuenta que el umbral de pobreza está alrededor de los 12.267 euros en 2025 y que el coste mediano del alquiler está en torno a 7.200, pues estaríamos hablando de que un hogar debería ganar mínimo 19.400 euros y esto teniendo en cuenta que en ciudades como Madrid o Málaga o en Baleares probablemente tendrían que tener mucha más renta que esta.
18: Álvaro, me parecía interesante que planteabais en el informe que el coste de la vivienda debería incorporarse, por ejemplo, al diseño del ingreso mínimo vital. Pero, entonces, ¿qué cambiaría en la práctica si las administraciones empezaran a medir la pobreza, pues teniendo en cuenta eso, cuánto paga cada hogar por su vivienda?
0: A ver, realmente esto es algo que he estado trabajando también en mi trabajo de fin de máster y, bueno, lo que cambiaría principalmente es que consideramos que necesitas ayuda. Lo que se conoce como necesidad económica a la hora de evaluar la elegibilidad de una prestación. Y ahora mismo el ingreso mínimo vital, que es el que nos centramos especialmente, basa su test de renta en la renta disponible, es decir, tiene en cuenta los ingresos, pero no tiene en cuenta la vivienda, y ya existen precedentes internacionales en Estonia o en Reino Unido de incorporar o bien a través de un complemento de alquiler o bien midiendo la renta a través de renta residual, que sería tu renta después de gasto en vivienda, y de alguna forma esto lo que permitiría es que no suceda lo que sucede ahora, porque ahora mismo un hogar que tenga 10.000 euros, por ejemplo, y sea propietario y no tenga apenas costes en vivienda, percibe la misma ayuda de ingreso mínimo vital en caso de estar por debajo de la cuantía garantizada que un hogar que pague, por ejemplo, 10.000 euros de alquiler al año. Y, por tanto, al final, para el hogar que vive de alquiler, esa ayuda es mínima prácticamente porque toda esa ayuda prácticamente se va a pagar el alquiler. En cambio, al propietario le da mucho más margen para poder destinar esa ayuda a otros usos. Y de ahí que propongamos un poco claro, esa incorporación.
16: Para terminar, Álvaro, y vuelvo al principio, como he hecho en la introducción, quien nos esté oyendo, la crisis de la vivienda eleva el nivel de pobreza hasta el 24% de la población. Eso son 10 millones o alguno más de personas. Y uno piensa, joder, miras a tu alrededor y un cuarto de la población en España es pobre.
0: Realmente sí que hay que mencionar, que eso sí que me interesa recalcarlo, que sí que había una mejora, incluso los indicadores de pobreza que incorporan la vivienda. Pero lo que vemos es que hay una parte de la vulnerabilidad económica que realmente no está captando las métricas y sobre todo en X grupos que podríamos entender que por sus ingresos tienen un margen económico del que realmente luego no disponen una vez han afrontado ese alquiler o esos intereses hipotecarios. Y por tanto sí que puede parecer sorprendente, pero al final, como investigadores, pues interesa acercarse a la realidad de la forma más objetiva posible y por tanto, pues sí que es un factor de preocupación, pero bueno, no significa tampoco en ese sentido que esas personas todas tengan carencia material, por eso luego lo contrastamos con indicadores de carencia material, pero sí que indica que hay buena parte de las personas que estamos sobrevalorando su capacidad verdadera para llegar a fin de mes, por ejemplo.
16: ¡Qué horror!
0: Eso lo miramos por dentro.
16: Álvaro Pinto, investigador de FEDEA, uno de los autores de este informe sobre la pobreza en España. Lo hemos conocido hoy mismo. Gracias, Álvaro. Suerte.
0: Muchísimas gracias.
16: Adiós. Como cada miércoles, hablamos del sector primario en esta linterna, miramos al campo. Hoy, a dos de las frutas más consumidas en un verano que ya se acaba, la sandía y el melón. Ambas no han vivido una buena temporada, al parecer. Los agricultores aseguran que este año su recogida no ha supuesto el beneficio esperado. Apuntan a varios factores, uno de ellos, el que hablamos muy a menudo, desgraciadamente, en este programa, la competencia desleal de terceros como Marruecos, con la que está cayendo. Del país vecino llegan ya casi la mitad de las sandías que importa a la Unión Europea. José Ángel Serrano es agricultor de sandía, presidente de la cooperativa Santiago Apóstol en Tomelloso, Ciudad Real. José Ángel, ¿qué tal? Buenas noches.
3: Buenas noches, Ángel.
16: ¿Cómo ha sido la campaña este año en sandía y melón?
3: Bueno, pues tú lo has dicho muy bien. Yo empezaría por decir que el precio que recibe un productor primario debe ser superior a sus costes efectivos de producción. No pedimos precios artificiales, nada, solo pedimos que se cumpla la ley. Con eso ya dejo bastante dicho cómo se ha dado esta temporada.
18: ¿Qué tal, José Ángel? Buenas noches. ¿Cuál ha sido de los dos, o en general, también del verano, cuál ha sido el cultivo más perjudicado esta temporada, sobre todo allí en vuestra zona?
3: A ver, ha habido varios, pero sobre todo el melón y la sandía, del tema que estamos hablando, pues ha sido un año muy, muy lineal, con precios por debajo de los costes. Y como fiel reflejo, podemos decir que podemos coger 10 frutas de un supermercado y el más barato, con mucha diferencia, es el melón y la sandía. Ya te digo que en muchos casos este verano se ha incumplido la ley de la cadena alimentaria. Una familia con un melón o una sandía que le puede costar 5 euros, pues podían comer toda la semana. No hay otra fruta más barata que el melón y la sandía.
16: Capítulo competencia desleal de terceros. Y obviamente me refiero a Marruecos, José Ángel.
3: A ver, ellos también juegan con mejor diferencia que nosotros, porque lo que es la trazabilidad no se le impone como nosotros estamos teniendo tan agresivamente estos controles. Y empezando por ahí y terminando por lo que hemos empezado de la ley de la cadena alimentaria, pues es muy importante. Nos estamos viendo muy acosados. Yo acuso directamente al gobierno en general porque es un hecho, ¿no? Que nosotros pues nos ponen muchas más pegas y luego no nos ayudan nada. Hay leyes como la que acabo yo de referir que no les hacen ni caso. Nosotros lo que también pedimos es que, igual que nos están controlando en otros sitios, pues que nos controlen lo que hemos dicho de la cadena alimenticia, de que los mismos productos de Marruecos pues le pongan la misma trazabilidad que tenemos nosotros, que todos juguemos en igual de condiciones.
4: José Ángel, no sé si os parecería bien eso de, es que lo he visto en alguna petición de alguna asociación, eso de limitar las fechas en las que puede entrar, por ejemplo, la sandía, el melón de fuera, para así dar prioridad al producto nacional.
3: Mira, te lo voy a explicar para que lo entienda todo el mundo. Ahora mismo nosotros estamos al 98% de la campaña, en el 100% casi total de la sandía. Y hoy precisamente, en una lonja que hay en la Castilla-La Mancha, que el 75% de la producción lo controlan otras regiones, pues han puesto un precio, porque no se ponen precios, solamente es unas recomendaciones, como se está operando ahora, y lo que hacen es subir el precio para la semana que viene, que ya vienen esta semana, que ya están los melones de Brasil aquí, pues no haya tanta diferencia de precio en los lineales. Y nosotros ya hemos terminado la campaña de sandía y estamos en el 98% en la campaña del melón, o sea que prácticamente lo damos como finalizada. Pero ellos son los que lo organizan, los que mueven todo esto del sector del melón y la sandía, y lo tienen todo pues muy bien conectado para que no haya grandes diferencias. La verdad es que nos sentimos pues muy impresionados por todo esto, y nadie hace nada al respecto. Todo el mundo lo sabe, pero nadie hace nada.
16: En ese sentido, José Ángel, ¿qué os planteáis para el año que viene? ¿Cambios, no sé, a la hora de plantar, el producto, no sé?
3: Mira, Ángel, tenemos la ruina ya. Mira, hoy mis socios están echando gasoil agrícola 1,60. Vamos a tener que pensar en qué hacer el año que viene. A ver, incluso este año yo pediría declarar una campaña 2026 como específicamente afectada por las temperaturas extremas. Ha habido en la Comunidad Europea, en Francia, han dado ayudas. Aquí también han dado ayudas a España, unos 1.500 millones de euros, pero claro, lo van a meter pues en otras cosas que han pasado, inundaciones y otras, pero que a ver, que nosotros también necesitamos esa ayuda, ¿no? ¿Qué vamos a hacer respecto a otro año? Pues no sembrar, no vamos a poder sembrar, ¿eh? Habrá que traernos, que nos traigan de otro sitio las sandías y los melones.
4: José Ángel, siempre lo decimos, pero ¿cómo podemos ayudar a los consumidores?
3: A ver, pues mira, es muy fácil. También, pues mirar las etiquetas y donde ponga producto español, no da igual de qué zona sea, pues consumirlo. Mira, yo como consumidor también que soy, yo cuando veo que un melón, una sandía que ya está en toda línea de sobre 59 o 60 céntimos, pues tenemos en cuenta que a un productor le cuesta 30 céntimos criarlos y 30 céntimos le cuesta al comerciador de meterlo allí a las grandes superficies, ya tenemos los 60 céntimos.
6: pues tú eso le quitas el 25% que se gana en las grandes superficies, pues al agricultor no le queda nada. Es ayudándolo como se pueden hacer. Además es que la calidad es superior. Y ya que estamos tanto con el tema del buen producto y demás, a ver, es que nosotros tenemos una trazabilidad que garantizamos que la fruta nuestra es muy buena y saludable.
16: Oye, y me salgo del carril completamente, José Ángel, pero cuando ves lo que está pasando con Ceuta, los pulsos con Marruecos, con la Unión Europea, vosotros estáis ahí en medio, sois directamente afectados.
6: A ver, nosotros, Ángel, estamos indignados. A ver, no, de bastante tenemos nosotros con nuestro trabajo, que es duro en el campo, para pensar y poder... A ver, nosotros nos gustaría pues manifestarnos y a ver, comprobar, que se compruebe que están pasando cosas y algo tiene que haber. Está claro que no es una cosa, no es una imaginación ni de nosotros ni de la opinión pública, pero algo tiene que pasar cuando no nos defienden. A ver, totalmente indignado. Ya te digo, nosotros tenemos bastante para pasar el día a día, para mantener nuestras familias, y lo de Ceuta, pues mira, me se pone la carne de gallina.
16: Claro, normal, te entiendo perfectamente, que no te metas. José Ángel Serrano, agricultor de Sandía, presidente de la cooperativa Santiago Apóstol en Tomelloso, Ciudad Real. Gracias, y siempre lo decimos y lo despedimos así. Es muy fácil. Miras el cartelito en el súper o en la tienda, en el mercado, y pones origen con la banderita a ver de dónde es el producto. Gracias, José Ángel.
6: A ti, Ángel.
16: Venga, buenas noches. Pues mañana más. Gracias, Iván.
18: Adiós, Ángel.
16: Adiós.

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10: Son las 10, las 9 en Canarias. ¿Qué tal? Soy Ángel Expósito. Seguimos con la linterna encendida de este miércoles.
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10: El día nos deja cuatro grandes titulares. Uno, la Audiencia Nacional paraliza cautelarmente la instalación de las carpas para atender a unos 1.000 migrantes en el puerto de Ceuta. Pide información urgente al Ministerio de Transportes, que tiene un plazo de 12 horas para entregarla. Los magistrados toman esta decisión después de que un sindicato policial, el SUP, reclamara su suspensión por motivos de seguridad. Dos, la jueza María Tardón cita como testigos al presidente ceutí, Juan Jesús Vivas, y al exjefe de gabinete de la delegación del gobierno en la ciudad autónoma, Gonzalo Sanz. Han de comparecer el 30 de septiembre y el 1 de octubre en la Audiencia Nacional en la causa que instruye por aquella entrada masiva. 3. La Fiscalía de la Audiencia Nacional recurre el tercer grado penitenciario a Letarra, Henri Parot. Cree que es una semilibertad prematura. Y 4. Estamos pendientes de las fuertes lluvias que están cayendo en el área metropolitana de Valencia. Por ejemplo, han dejado hasta 85 litros por metro cuadrado en Eliana. Varios vuelos se están desviando al aeropuerto de Alicante e incluso se ha aplazado el partido de fútbol Levante Athletic Club de Bilbao. Además, se ha suspendido la actividad lectiva en los centros docentes de Alhama de Murcia y también hay problemas en Cataluña. En unos minutos vamos con nuestro tiempo de análisis, pero antes quiero recordar aquello de los lobos solitarios. ¿Te acuerdas? Eso que ha puesto de moda al gobierno. Como cada día profundizamos en esta, iba a decir crisis, en esta locura, y me echo una mano de Necane Fernández. ¿Qué tal, Nec? Buenas noches.
11: Buenas noches, Ángel.
10: Oye, vamos con esos, entre comillas, y que me perdonen, lobos y lobas solitarios y solitarias que puso en marcha el gobierno. Por ponerlo en contexto, todo viene a raíz de aquello de Óscar López.
12: Hay salvapatrias que están haciendo lo imposible para derrocar a este gobierno. Y preocupado porque haya lobos solitarios que atienden la llamada del señor Aznar y que se dedican a hacer de su capa un sayo.
10: Luego, Óscar Puente no sé quién le dio vela en este entierro, pero da lo mismo, se sumó al tema.
11: Y esto de los lobos solitarios se empezó a usar hace unos cuantos años para hablar de aquellos individuos que realizan acciones terroristas sin apoyo ni directrices de una organización. Ya sabes, los que matan, por ejemplo, en una iglesia, en un mercado navideño o en un paseo marítimo. Pues bien, el gobierno ha decidido usar este concepto para hablar de los jueces.
10: Claro, van pasando los días, vamos conociendo más lobos solitarios. A lo mejor resulta que no eran tan solitarios. Estábamos ante una manada. Estamos reiniciando el curso político, retomando la agenda judicial y desde Moncloa no dan abasto a achicar agua.
11: Vamos con los últimos casos, empezando por uno de hoy mismo. La jueza de la Audiencia Nacional, María Tardón, ya ha puesto en marcha la investigación sobre el salto masivo a Ceuta de finales de julio. Lo último es lo que has contado, Ángel, que cita a declarar a Vivas y al jefe de gabinete de la delegación del gobierno en la ciudad autónoma.
10: Más lobos solitarios en la Audiencia Nacional. La Sala de lo Contencioso Administrativo ha requerido más información al Ministerio de Transportes, Óscar Puente, antes de autorizar el uso del campamento en el puerto de Ceuta. Quieren asegurarse de que las instalaciones son aptas y seguras. La zona es especialmente estratégica y sensible. Hablamos de una infraestructura crítica, tal y como han explicado los sindicatos policiales. Por si había alguna duda, el que faltaba para el duro, Pachi López, portavoz del PSOE en el Congreso, ha acusado a esta sala contencioso administrativo de la Audiencia Nacional de frenar las soluciones a la crisis.
13: Que cuando estamos buscando soluciones, nadie debiera frenar las soluciones.
11: Y vamos con más lobos solitarios, con Beatriz Viedma, la jueza que investigó la contratación del hermano de Pedro Sánchez, David Sánchez, en la Diputación de Badajoz. Hoy ha pedido personarse como acusación particular en el caso de la exfontanera del PSOE, Leire Díez. Defiende que esa supuesta trama le provocó perjuicios personales e institucionales. En el escrito dice incluso que ha sido objeto de actuaciones dirigidas a obtener información sobre su persona, desacreditarla pública y profesionalmente.
10: Ojo, porque la jueza Viedma también hace referencia a una información publicada sobre la agenda de Leire, que estaría relacionada con, comillas, investigaciones que la magistrada dirigía sobre clanes dedicados al narcotráfico. De hecho, se atribuye una desesperada estrategia para apartar a la magistrada del procedimiento, tratándose de actos muy graves que pudieron poner en peligro no ya la reputación de la jueza, sino incluso su propia integridad física. Yo recuerdo, en una concentración de jueces en la puerta del juzgado de Badajoz, que había por detrás unos cuantos de Vox, y todos los titulares en determinadas televisiones eran: la juez Viedma es de Vox. Impresionante, una chapuza.
11: Pues ha dado más datos. La jueza ha tenido conocimiento de la existencia de contactos promovidos por el supuesto grupo criminal investigado con personas vinculadas a un conocido clan asentado en Badajoz. Eso en cuanto a la jueza Viedma, pero ayer también hubo otro caso de lobo solitario, tal y como diría el gobierno, el juez Pablo Llarena.
10: Sí, porque Llarena rechazó la petición del expresidente de Puigdemont, otro lobo solitario en el Supremo, para aplicar la amnistía al delito de malversación. Va a esperar a lo que diga el Constitucional en cuanto al exconseller Jordi Turull. Para el ministro de Presidencia, Félix Bolaños, la aplicación de la ley es cuestión de tiempo. Apoya a los jueces, eso sí, a los suyos.
14: Ahora es momento de dejar trabajar a los tribunales para que la amnistía se aplique de manera plena, de manera absoluta, de manera total a todos los protagonistas del proceso independentista, para que la normalización en Cataluña sea un hecho y sea absolutamente completa.
10: Esta es una muestra de esos lobos solitarios del gobierno, pero podríamos seguir. Los de la ley de nietos del Supremo, el juez Peinado, la asociación judicial Francisco de Vitoria y un largo etcétera. La agenda continúa. Tiempo de tertulia, hoy con Alberto Pérez Jiménez y con Diego Garrocho.
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10: Diego Garrocho, profe, buenas noches.
15: ¿Qué tal? Buenas noches, Ángel.
10: ¿Qué tal, Alberto? Buenas noches.
16: Buenas noches, ¿qué tal?
10: Oye, ¿no os parece especialmente peligroso? Ya con Peinado, empezaron a poner a parir cuando Ábalos, y fíjate cómo acabó el personaje, pero el hecho de utilizar la expresión lobo solitario no es especialmente sangrante.
16: Bastante desafortunado, ¿no?
10: Por ser, o sea, suave.
16: Exacto. Lobo solitario, todos sabemos a quién nos referíamos, cuando son células dormidas de los terroristas que estaban dispuestos a a actuar en cuanto llegara una oportunidad o bueno, como decía antes Nekane, en una corniche en Francia o en un atropello en un mercado navideño y tal. Bueno, aparte de lo desafortunado de la frase, es que al final para este gobierno todos son lobos solitarios, ¿no? Y se convierten...
10: Sí, pero es que hay un montón.
16: Es que es una auténtica manada. O sea, es que lobos solitarios son el juez Peinado, los jueces de la Audiencia Provincial de Madrid, que han ido ratificando, incluso corrigiendo la instrucción del juez Peinado, la jueza Viesma de Badajoz, todos los jueces de la Provincial de Extremadura que sentenciaron al hermano de Sánchez, los jueces de la Sala Segunda del Supremo, Llarena, Calama, Pedraz, la jueza Tardón. Ya esto no lo sostiene nadie, ¿no? Parece que a este gobierno solo le gustan los jueces o retirados como Pérez Royo o condenados como Baltasar Garzón, ¿no? Bueno, yo creo que al final es una estrategia, es una manera de intentar calar el relato de que aquí hay la UFER, de que los jueces están poniendo palos en las ruedas. La propia presidenta del CGPJ en el año de la apertura judicial ya lo advirtió.
10: Hace una semana.
16: Que era muy grave todo lo que se estaba haciendo, pero lo han seguido haciendo, lo van a seguir haciendo. Los López, Pachi y Óscar, no les duelen prendas.
10: Y los Óscares.
16: Exacto, los Óscar, menudo Óscar Puente, Óscar López. Están en primera posición de saludo para hacer lo que diga el jefe de Moncloa, ¿no? Bueno, creo que es muy peligroso todo esto, pero yo creo que todo al final acabará saliendo y cayendo por su propio peso.
10: Lo de las palabras, tú eres profesor, lo de las palabras es muy peligroso, ¿eh?
15: Bueno, no es casual y además es lo que vemos en todos los regímenes que coquetean, digamos, con la fractura o el debilitamiento de la democracia liberal. Siempre aquellos que tienen vocación de populistas arremeten contra el imperio de la ley. Lo vimos con Berlusconi, lo vemos con Donald Trump, lo hemos visto incluso con Giorgia Meloni con sus acciones, digamos, más controvertidas. Y yo creo que además aquí el Partido Socialista está empleando una doble vía. Por un lado está movilizando a sus ministros, digamos, menos finos, los que se atreven con palabras más gruesas, efectivamente, a hablar de lobos solitarios, pero también es cierto que en un ámbito más intelectual nos estamos encontrando con insignes catedráticos de universidad y algunos intelectuales orgánicos empezando a cuestionar esto de que los jueces puedan fiscalizar la acción de la política. Y es muy importante el insistir en el hecho de que las democracias liberales, las que están sometidas al imperio de la ley, tienen muy acotado qué es lo que puede hacer el poder político. Porque tiene que someterse necesariamente a ese imperio de la ley que establece un límite fuera del cual ni la mayoría más absoluta puede tomar decisiones. Y ojo, los jueces se pueden equivocar, pero una cosa es cuestionar una decisión puntual judicial y otra es empezar a dudar del sistema completo. Esto es una cosa muy rara que empezó a hacerla Podemos, si hacemos memoria, es decir, y además nos parecía una extravagancia que solo asumían los más cafeteros de Podemos, pero con el tiempo el Partido Socialista, acordémonos de lo que era el Partido Socialista, que era el partido de los catedráticos de filosofía del derecho con muchísima penetración en la judicatura, y hoy desde dentro se está implosionando, ya digo, desde una doble vía, una muy grosera y muy soez, que es la que normalmente capitanean los Oscars, pero también cuidado, digamos, al partido más intelectual, porque están haciendo una doble zapa.
16: Todo parece, perdón Ángel, o sea, esto es parte de un relato y está preparando el terreno para algo. El algo, yo me temo lo que es, o sea, dentro de, no sé si de semanas o un mes, dos meses, va a tener que caer la imputación sí o sí del PSOE por la historia de la financiación. Y entonces, bueno,
10: pues ya para
16: entonces ya está
10: el campo.
16: Ya ha permeado la historia de que esto es un laufer, de que los jueces están poniendo palos en las ruedas, de que los jueces son todos fascistas, y veis, esto es la imputación del PSOE, porque es que no hay otra, después de todos los informes de la UCO, todas las actuaciones de los cuerpos y fuerzas de seguridad del Estado, la consecuencia lógica va a ser la imputación del PSOE. Y esto está preparando el terreno para eso, para que cuando eso pase, puedan salir los Óscares y compañía a decir, veis, estos son los jueces que nos persiguen.
10: Lo he apuntado en el arranque y la verdad es que la noticia llama la atención. La juez Beatriz Viedma, magistrada que investigó al hermanito David Sánchez, ha pedido ser acusación particular en el caso Leire, lo hace individualmente, claro. Denuncia que la fontanera y sus socios trataron de desacreditarla personal y profesionalmente, asegura que llegaron a contactar con un grupo criminal de Badajoz para intentar actuar contra ella. Adrián García es el jefe de informativos de COPE Extremadura. ¿Qué tal, Adrián? Buenas noches.
17: ¿Qué tal, Ángel? Buenas noches.
10: Oye, ¿qué ha dicho? ¿Qué argumenta la juez Viedma?
17: Pues mira, lo has resumido muy bien. Pide ser acusación particular porque entiende que hay indicios suficientes que demuestran que las cloacas trataron de desprestigiarla y de tumbar la causa. Esto ya lo sabíamos porque las famosas libretas de Leire dejan pistas de absolutamente todo. Por ejemplo, por recapitular, cuando Leire se mete en Badajoz para ir contra Viedma, contacta, entre otros, con un ex juez de aquí de Badajoz que se apellida Sáenz de Tejada. En sus libretas aparecían que este ex juez tenía que denunciarla. Y no solo eso, lo apoyaba con una frase en su libreta que decía: Badajoz, que Fiscalía apoye la recusación. Es decir, todo quedaba en casa. Hicieron de todo y más para tumbarla, y lo más gordo es lo de hoy. Lo que has dicho, asegura Viedma que el entorno de Leire, que la trama, contactó con un conocido clan de Badajoz para actuar contra ella, un clan relacionado con el narcotráfico. Hay alguno por ahí en redes sociales que quiere quitarle hierro al asunto, que dice: hombre, no será el cartel de Sinaloa, un clan de Badajoz. Yo no sé si es el cartel de Sinaloa. Lo que sí te puedo decir, y lo hemos venido contando aquí en COPE mucho tiempo, Ángel, es que Badajoz ha estado sumida en una guerra de clanes durante meses, con tiroteos a plena luz del día, con sicarios, con cócteles Molotov, con disparos a una niña en un colegio de 10 años. Es decir, que no es ninguna broma esto. Dice además la juez, y termino con esto, Ángel, que se investigue una frase concreta que aparece en una de las libretas, que dice: jueza Badajoz, la celsa, heroína o gitano.
10: Joder. Oye, ¿quién es Beatriz Viedma?
17: Pues mira, esta mujer, lo que hay que decir y es impepinable, es que ha hecho carrera antes, durante y después del caso Broder. Estaba muy bien valorada entre
10: jueces. Espera. El caso Broder, eso es muy bueno, tío. Te lo voy a copiar, ¿eh?
16: El caso Broder.
10: Sí, el caso Broder es buenísimo.
17: Así le llamo yo siempre, Broder, por quitarle hierro. Estaba muy bien valorada. Yo recuerdo que cuando empezó la instrucción y preguntábamos a los jueces, al mundo de la justicia de aquí de Badajoz, nos decían algo y siempre concluían lo mismo. Decían: va a ir hasta el final. Y desde luego sí fue. Ha ido hasta el final, aun con todo lo que tenía en contra. Has dicho antes con Nekane una cosa muy interesante, ¿no? Que no era solo la cloaca, que los medios de comunicación crearon ese bulo de que era de Vox y de que estaba en una manifestación de Vox, que era completamente falso. Todo además lo ha hecho con ese acento cordobés que ya todos asociamos a la pregunta: que es historia de la justicia de este país, que es la Oficina de Artes Escénicas, ¿no?
10: ¿Y con quién trabaja usted?
17: Efectivamente, y no sabía ninguna de las dos. El último apunte de estos que a ti te gustan, Ángel. Leire creó un grupo, esto ya se sabe, pero es bueno recordarlo, con el ex juez, este que te comentaba antes, Sáenz de Tejada, Pérez Dolcet, y con el ex propietario del Club Deportivo Badajoz, Joaquín Parra. Ese grupo se llamaba Vacaciones y Viajes. Ya está, con eso se resume absolutamente todo.
10: Oye, ¿cómo fue la instrucción? ¿Cuál fue su papel en el caso Broder?
17: No, ella estuvo, pues lo que te decía, con determinación hasta el final. Aquí se le pusieron muchos palos en la rueda. ¿Cuántas veces hemos escuchado al ya ex líder del Partido Socialista de Extremadura, Miguel Ángel Gallardo,
10: otro figura,
17: que no había nada? Que, por cierto, hoy ha habido una mala noticia para Miguel Ángel Gallardo, Ángel, porque estaban ahí las dudas, su abogado estaba intentando que la inhabilitación solo se quedase en presidente de la Diputación, que no le sirviese para otros cargos públicos y para ser funcionario, y hoy la Audiencia Provincial de Badajoz ya ha aclarado que es para cualquier cargo público, o sea, que va a estar 18 años sin poder ir en una lista.
10: O sea, que los de la Audiencia Provincial de Badajoz, que es la instancia superior, también son lobos solitarios.
17: Debe ser que sí. O de Vox.
10: Adrián García, informativos de COPE Extremadura. Gracias, amigo, cuídate.
17: Ángel, chao, adiós.
10: Chao, Adrián.
17: Chao.
10: Es un escandalazo, sí, ¿eh?
16: Yo cuando escucho esto...
10: Es impresionante.
16: No, es que además, al final somos muy ombliguistas, nos miramos en el ombligo, lo que pasa dentro de la M30 no es lo mismo que lo que pasa afuera. Lo que ha tenido que pasar esta mujer, esta juez, llevando esta instrucción y aguantando lo que ha tenido que aguantar, porque yo recuerdo que todo este caso... que ella lo llevó, digamos, de una manera, pues bueno, más o menos obligada, hasta que fue el famoso interrogatorio en enero del año pasado, no le hacíamos prácticamente ni caso, no le dábamos ninguna credibilidad. Y fue la labor de esta mujer, que a saber las presiones, ahora estamos sabiendo las presiones que ha habido con las cloacas, con Leire, con el juez, el ex juez Sáenz Tejada, Pérez Dolcet, hemos visto todas las agendas que había, lo que ha tenido que soportar esta mujer allí en Badajoz.
10: Y recordemos que esta gente viven como viven, quiero decir. En Badajoz esta gente no tiene escolta, esta gente va a currar normal. Gente no tiene chofer, claro. Ni es un magistrado el supremo. Esta gente trabaja en un juzgado, coge el autobús o va en coche a casa.
18: Es tan diferente,
10: y tiene niños y hijos.
18: Es tan diferente el ecosistema que viven los jueces aquí en Madrid que el que vive una juez de instrucción en Badajoz. Por eso tiene el mérito que tiene y las presiones que ha soportado y cómo luego además la Audiencia Provincial ha ratificado toda su instrucción, ¿no? Entonces yo creo que por eso hay que elevar el mérito de esta juez y no me extraña que ahora quiera personarse y quiera decir, ahora me vais a resarcir de todo lo que habéis hecho.
15: Pero fijémonos cómo rima perfectamente lo que antes señalábamos del señalamiento a los jueces con el caso Leire, que es exactamente lo mismo. Es la creación de una estructura que genere un contexto de intimidación donde la judicatura entienda que no puede arremeter contra el presidente ni contra su entorno, porque entonces estarán sometidos, digamos, a este señalamiento. Y esto ocurre desde el ministro de Presidencia, Félix Bolaños, que es capaz de pronunciarse sobre resoluciones judiciales, hasta unas cloacas que lo despachamos de una manera muy rápida. Las cloacas son cloacas que han estado organizadas por el partido de gobierno para intimidar de manera ilegal a jueces, a periodistas y a todos aquellos que se atrevieran sencillamente a cumplir su trabajo. Porque cuando un juez está investigando un caso de corrupción, lo que está haciendo es cumplir con su deber y ejercer, digamos, las funciones que le son propias. Y acordémonos, sobre todo según vaya avanzando el caso Leire, de los sucesivos desmarques y de las mentiras que hemos escuchado de personas como Pachi López, como María Jesús Montero, cuando parecía que esta persona no era nadie dentro del Partido Socialista. Y a la vista de todos está quedando claro que era alguien muy importante. Y luego es muy curioso cómo rima. Ahora es gracioso el ver lo que tuiteaba Leire con lo que están tuiteando y lo que seguían tuiteando algunos a tiempo real. Es decir, Leire no es más que un síntoma. Hay muchas Leires y previsiblemente debe existir muchas otras personas que siguen haciendo, no sé si con ese grado de delictividad que lo hacía Leire, pero digamos ese contexto de intimidación a jueces y a periodistas, no lo olvidemos.
18: Nosotros siempre lo hemos dicho, cuando la historia de Aldama, cuando sale Aldama, hemos conocido un Aldama. ¿Cuántos Aldamas habrá? Con seguidores que han estado y han entrado y salido de los ministerios como si fuera Pedro por su casa. Conocemos a Aldama con su relación con Koldo, con Ábalos y tal, pero el propio Aldama lo dice. Dice, yo es que soy uno, pero es que hay muchos Aldamas, muchos conseguidores que al final han estado pululando en los ministerios, que tenían patente de corso para entrar por allí, para salir y para intentar hacer negocios. Y bueno, pues esto habrá que saberlo y habrá que intentar averiguar hasta dónde ha llegado toda esta historia.
15: Y como subrayo siempre, hacemos siempre muy bien en señalar a aquellos que lo hacen mal, pero también tenemos que quitarnos el sombrero con esos jueces y esas juezas humildes de provincias que en ocasiones soportan sobre sus hombros con muchísimo trabajo, con salarios mucho más bajos de lo que puede pensar alguna gente, la estructura del Estado, al igual que la Guardia Civil y tantos héroes anónimos que se enfrentan verdaderamente a los poderosos.
10: ¿Tú te acuerdas de la jueza Laya? Tú estabas en el periódico ya.
18: Vamos, le hicieron la vida imposible.
10: Con García Reyes y compañía, ¿eh?
18: Vamos, y le hicieron la vida imposible.
10: Ya ves.
18: Porque era un tema, bueno, entonces era el tema.
10: ¿Os acordáis el consejero aquel de la Junta de Andalucía que dijo, ha vuelto de verano muy guapa la juez, ha vuelto así? O sea,
18: Tremendo. Pero es lo que dice Diego, o sea, es que al final lo que es la estructura del Estado y digamos un poco las claves de bóveda, muchas veces reposan pues en el Guardia Civil de Barbate, que se la juega en el este, el que está en la puerta
10: el balas de la UCO.
18: El balas de la UCO, o está en el juez de un juzgado provincial, que al final le cae unas historias y con una cantidad de trabajo tremenda lo saca adelante porque al final es su vocación.
10: Que luego se me cabrían los de azul oscuro. O el policía de la UDEF que le dice no le cuentes nada al de arriba, que la información es mía.
18: Efectivamente
10: lo cumple ante el juez, que es policía judicial. Permitidme, cambiamos de capítulo. Seguimos mirando a Ceuta, el enfoque de Jorge Bustos. Buenas noches.
19: Buenas noches. Hoy Pedro Sánchez ha pronunciado una frase memorable en el peor sentido. Una de esas frases que van directas a su repertorio, a su historia particular de la infamia, junto con frases como son las 5 y no he comido, menuda inventada, si necesitan ayuda que la pidan, o yo estoy bien. La frase, a preguntas de una periodista que en el pasillo del Congreso le ha dicho por qué sigue habiendo 1.000 niños, 1.000 menores en las calles de Ceuta, ha sido, eso avivas. Eso avivas, ha dicho. Ya no solo la falta de empatía, ya no solo la evasión de responsabilidades, Es que encima es la mentira, porque ni Juan Jesús Vivas ni Ceuta tienen competencias para tramitar devoluciones, y Sánchez lo sabe. Bastante tiene Vivas con haber acogido a más de 2.000 menores registrados con todos sus recursos desbordados por culpa de la negligencia de Moncloa en los días previos a la invasión, de la que fue suficientemente advertida. Pero esta inquina contra Vivas en realidad solo se debe a una cosa. Se debe a que el ego enfermo de Sánchez no puede soportar ver en otros el liderazgo que a él la calle jamás le reconocerá.
10: Pues eso, profundizamos un poquito, Nekane.
11: Vamos a escuchar a lo que se refería Bustos, porque ha sido en los pasillos del Congreso donde ha pronunciado esas palabras Sánchez tras la sesión de control. Los compañeros le preguntaban y sin pararse a atenderles ha dicho esto.
20: Presidente, ¿cómo explican que haya 1.000 menores en las calles de Ceuta todavía?
21: Eso a Vivas, pregúntenle.
11: Y después Vivas le ha respondido en Antena 3.
22: La acogida de los menores es competencia de la ciudad autónoma de Ceuta, pero la inscripción de los menores y la entrega de los menores a los servicios de acogida es competencia de la Administración General del Estado. Por tanto, creo que el presidente del Gobierno, a quien le tiene que preguntar, es a su ministro del Interior o al delegado del Gobierno.
10: Pues anda, que están estos dos también para preguntarle. O sea, lo de la empatía con Sánchez, sí, es como la diplomacia y la elegancia con Óscar Puente o el honor con Ábalos.
15: Sí. Y tanto es así que yo estoy convencido de que la colección de asesores que tienen en algún momento le han tenido que recordar que muestre esa empatía. Por eso es tan raro que en los últimos capítulos, y lo estamos viendo en esta rueda de entrevistas que está haciendo, siga mostrando una empatía cero. Así que habrá que preguntarse por qué ni siquiera es capaz de fingirla, no tenerla, sino que no la finge. Y el capítulo de hoy ha sido especialmente grosero, incluso por cómo se disponía. Las imágenes son muy elocuentes.
10: Hasta,
15: ¿no?,
10: cuando, los andares.
15: Hasta en los andares, que parecía, sí, cuando le hacen un, sí, canutazo a los famosos a la salida de un sitio y no quieren hablar y no quieren hacer declaraciones. Pero más allá de si es mentira, que es mentira lo que dice, imaginémonos que fuera verdad y que fuera responsabilidad de Vivas la cuestión de los menores. ¿Cómo reaccionaría un presidente del gobierno que fuera verdaderamente diligente y responsable? Se pararía y haría un ruego público. Y le diría, pues desde aquí quiero hacer un ruego público al presidente Vivas para que asuma su responsabilidad. Pero la chulería con la que opera no tiene que ver, digamos, con esa persecución de la verdad. Sobre todo entrar en ese juego de quién es el responsable cuando verdaderamente hay un drama también humanitario en las calles de Ceuta es muy relevante. Pero yo insisto, yo me pregunto no por qué no tiene empatía, que doy por hecho que no la tiene, sino por qué ha decidido dejar de fingirla. Porque acordaos que es capaz de hacerlo. Cuando salta el caso Cerdán, acordaos de cómo se maquilló, se puso un traje, una talla más grande e intentó dar pena. Es decir, que a veces es sensible a esa dramaturgia de la empatía, pero ahora ha renunciado a ella.
18: Es que en la crisis de Ceuta es lo que más sorprende. O sea, Pedro Sánchez se le puede decir de todo. Se le puede decir que no tiene alma, que no tiene escrúpulos, pero siempre ha dominado la escena, ha dominado el relato. Ha hecho lo posible, como decías tú ahora.
10: Ya, mintiendo. Traje.
18: Claro, pero lo que fuera. Pero esto, ¿cómo te puedes ir el 30 de julio a decir que esto es un atentado contra la integridad territorial e irte 4 semanas a la Mareta? Dejando por delante sin hacer que los demás se apropien del relato. Es lo mismo de hoy. O sea, ¿cómo puedes salir de los pasillos y cuando te preguntan decir que es de Vivas cuando supuestamente tú has 4 semanas después de que te lo pidiera el presidente de la ciudad autónoma de Ceuta, has delegado y has creado un mando único? Si tienes un mando único de un señor ministro que se llama Ángel Víctor Torres, supuestamente ese tiene que ser responsable de todo lo que está pasando. No puede decir eso, pregúnteselo a Vivas. Es la frase que decía Jorge, pues son las 5 y no he comido, yo estoy bien,

0: cuantas más ocasiones de gol generes, más posibilidades tienes de ganar, independientemente de que luego creas que porque has tenido dos tengas que marcar las dos para llevarte el partido. Lo suyo es que el Atlético de Madrid juegue en la medida de lo posible, como lo ha intentado hacer hoy. Y eso que...
1: De los que han salido hoy como novedad, ¿a quién ves en la alineación del domingo ante el Madrid?
2: A ninguno.
1: A ninguno, ¿no?
3: ¿Cómo que a ninguno?
2: A ninguno.
0: Yo creo que del domingo contra el Madrid ninguno. Yo lo dije el otro día durante la retransmisión.
1: Si no llega Julián, ¿jugaría Jonathan David?
0: Sí. Eso es lo que te dije yo el otro día, que el día del último partido frente a la Real, yo creo que el Atlético de Madrid tendría que jugar con 9. Y lo dije aquí al empezar el partido. Si no tienes a Sorloth, si no tienes a Julián, pues que juegue Jonathan David. Pero creo que tiene que jugar con 9. Ahora, que contra el Madrid, si no tiene a ninguno de los dos a disposición, ¿va a jugar Jonathan David en lugar de, no sé, de Kang In Lee, de falso 9? Pues no lo sé. No lo sé. Muy difícil de saber. Creo que ha sido el primer gran partido de Grimaldo, que no había empezado con muy buen pie, pero hoy yo creo que ha demostrado que es un jugador que ofensivo...
1: El otro día le dieron el MVP en San Sebastián a Grimaldo. Bueno, yo aluciné.
0: Pero porque había metido el penalti, había dado una asistencia. Yeah. No por otra copia. Pues imagínate esa cómo era el partido, no la que Juanma. ninguno se llevó.
2: Esa cosa no la mires. El otro día no sé en qué partido vi yo que hay un equipo que gana 2-0 y le dan el MVP a uno de los que ha palmado 2-0, que encima estuvo hasta mal. O sea, y era... No me acuerdo qué fue. Metió dos goles el tío.
4: Es que para empezar hay varios MVP, ¿no? Porque hay un MVP de la Liga, otro MVP de la televisión, otro MVP del sponsor, otro MVP de no sé. Y de momento dicen, te eligen a 4. Ayer, por ejemplo, salió en el partido de Valencia MVP Rioja. Rioja jugó, es verdad, bueno, hizo el gol, ¿no? Pero es que salió 15 minutos. O sea, no puede ser que seas el más trascendente de 15 minutos, aunque hayas hecho el gol. Has hecho el gol y es estupendo y, oye, mejor no lo puedes hacer. Pero hay otros que han estado todo el partido que han hecho mejor trabajo, ¿no? Entonces, es que hay 25 MVPs en cada partido muchas veces.
3: Es verdad.
0: Luego, Cardoso es otro futbolista que yo no dejaría caer en el olvido.
5: A mí el pase que da Baena es tremendo, ¿eh?
0: ¿El qué?
1: El pase a Baena.
0: Bueno, el pase y el control orientado.
5: Sí, sí.
0: Más allá del pase. Yo creo que es un futbolista que en el medio del campo debería tener también muchísima presencia, sobre todo teniendo en cuenta... La falta de continuidad de Barrios.
2: Acuérdate que solo juegan 11 en el partido, ¿eh, Gonzalo?
0: Sí, no. ¿Pero qué quieres, que haga yo mi 11?
2: No, que estás diciendo. Claro, es que a ti te salen siempre las cuentas. Cuando juega mal, lo tienes muy fácil. Y cuando juega bien, es reprochar porque los que salen nuevos no juegan siempre. Te quiero decir que eso no... A mí eso me parece que es hacer trampas. Que no me vale.
0: Pues no sé si es lo más acertado.
2: Claro,
0: porque
2: cuando
0: no
2: tú
0: creo
2: decías
0: que sea...
2: Juliano era el mejor, un tío puede ser el mejor en su puesto y el mejor del equipo sin que los demás sean una hayan hecho mal el partido.
0: Sí, lo que pasa es que lo que dices, no sé si es lo más acertado en referencia a mí, porque creo que soy una persona que suele decir las cosas que piensa independientemente del resultado, como hice el otro día con Juliano Simeone, a pesar de ganar y de marcar.
2: Eso habría que discutir.
0: O sea, que cuando quieras buscar... A resultadistas, mira para otro lado o incluso al espejo,
2: creo que
0: tú eres, pero no a mí.
2: Uno de los líderes del resultadismo, creo, y no es malo, ¿eh? Tú eres así.
0: ¿Eres uno de los líderes del resultadismo? Ya, eso ya lo sabemos todo.
2: Tú.
0: Yo soy resultadista.
2: Sí, tú. Tú. Sí, porque incluso
0: en fin,
2: yo he asistido a comentarios tuyos ganando el equipo.
1: Cuando habláis vosotros se corta un poco el ambiente.
2: No, hombre, pero...
1: Nos hacéis sentir un poco incómodos a los demás que no nos gustan este
4: tipo. No estamos
2: pero
4: tan
2: Juanma
4: incómodos.
2: Se
4: ¿eh?
2: Puede decir, ah,
4: David, ¿estás incómodo, David?
1: David, ¿a que no te gusta que se genere esta tensión?
6: No me gusta.
1: No, el nuevo David no. Y Lama, ¿a que tú no eres de ese estilo de radio?
2: Yo, fíjate, me he quitado hasta los auriculares.
6: A David no le gusta que
2: no he ni meter baza de lo feliz que está.
3: Juanma, que no pienses que hay algo personal. Esto es discrepar en lo que uno piensa de
1: Es una batalla de ideas.
3: Claro.
1: Es
3: uno que va todos los días al campo y el otro que está sentado en la tele.
1: Es Góngora Quevedo, aquí mano a mano.
3: Exacto.
1: Muy bien.
3: Pero vamos, que no hay nada más, que no hay nada malo. Se puede hablar. Es que si no hablamos...
1: Pero,
3: se puede hablar, yo me callo ya siempre y que él diga lo que quiera.
1: No, hombre, nadie ha dicho eso. Si lo has oído...
3: No,
1: es que...
3: digo que te lo digo yo, que si... No, digo que si tú... si esto incomoda a alguien, pues que él diga lo que quiera, yo digo lo que quiere y que él no me discrepe a mí ni yo a él.
1: No entiendo eso. Él discrepará con lo que quiera y tú con lo que quieras también.
3: Por eso te digo que eso es sano.
0: Es una pena no poder tener un debate sano sobre el fútbol del Atlético de Madrid sin tener que llevarlo todo al barro, a la mentira, a la contaminación y a la distorsión de la realidad. No.
3: Bueno, eso pasa en todos los sectores de la,
0: es una
3: de la
0: pena.
3: Vida
0: sí,
3: en
0: sí,
3: España,
0: pero,
3: en la
0: pero
3: política,
0: estoy hablando de aquí, de hoy, ahora mismo.
3: Los bulos,
0: así
3: tal,
0: y cada tres días, siempre igual. Es una pena porque sería mucho más
3: deporte,
0: gratificante y de hecho mucho más fructífero hablar con normalidad.

0: Malidán.
1: ¿Tú qué harías contra, en el derbi el domingo, qué harías?
0: ¿Qué once sacaría?
1: Sí, o por ejemplo, sí, pero, ¿qué se te ocurre para...?
0: Yo fortalecería el centro del campo, creo que el danés va a salir, pero creo que sacaría con él o a Coque o a Cardoso, cosa que no pasó el otro día contra la Real. Yo sentaría a Juliano y jugaría con un 9. Yo.
1: Vale. ¿Y tú, Antoñito, qué harías?
2: Bueno, yo...
3: Lo que hagas claro. Perdonar, pero decir que recites la alineación, porque es que eso que has dicho, Gonzalo, claro, perdona que claro. Me meten en esta conversación.
4: Es que te salen 14.
3: Eso es muy ambiguo.
5: Me ha metido la máquina por la cara.
3: Ahora, es que claro, a mí me gustaría
1: estaba
3: escuchar la alineación
1: el abogado estaba
3: de los dos. Sí, yo no soy abogado. El abogado. He dicho la alineación de los dos.
5: Lleva razón el señor Lama.
3: Me gustaría escuchar la alineación de los dos.
1: A ver.
3: Es que claro, que decir, yo metería a Hillman y con Cardoso.
1: Vale, pues venga, Antonio, empezamos por ti. Dime la alineación.
4: La que yo pondría,
6: pues yo pondría a Oblak en la portería, pondría a Llorente, Pubil, Hanco, Cuti y Grimaldo, pondría a Coque con Hillman en la medular, ya son 7, pondría a Kangin Lee con Baena, ya son 9. Y pondría a Lugman.
3: No, ¿eh? Me queda uno, creo.
6: No, me queda uno.
1: Sí,
6: dos,
1: sí,
6: ¿no?
1: El portero cuenta, te lo recuerdo, sí, ¿eh? El portero
6: pero
1: cuenta.
6: No lo he dicho, pues
5: cinco,
6: sí, sabe que
5: sobra. Sí, portero, 5 defensas, 2 centrocampistas, 2 mediapuntas.
3: Te queda uno.
6: Me queda uno. Bueno, pues son 11, ¿eh? Puede ser Julián si llega a tiempo y entienden que está en condiciones, porque para
1: jugar. No puede ser, derby, no. Lo que tú harías. No.
6: Lo que yo haría, si está bien Julián, yo meto a Julián.
1: Vale. ¿Qué es lo que tú harías, Gonzalo?
0: Llorente, Pubil...
1: ¿Oblak en la portería?
0: Sí, claro. Llorente, lateral derecho, y Grimaldo, lateral izquierdo. De centrales pondría a Pubil y a Hanco.
1: Sí.
0: Pondría a Coque con...
1: Defensa de 4, a diferencia de Antonio.
3: O sea, no jugaría al Cuti Romero.
0: No. Eso es.
3: No jugaría
0: a Coque con Hulman.
1: Sí.
0: Pondría a Kangin Lee y a Baena.
1: Sí.
0: Y pondría a... Me falta Jonathan Day. Bueno, a Julián Álvarez y...
1: Kangin Lee, sí, y Julián Álvarez.
0: Exacto.
1: Kangin Lee y Julián Álvarez.
5: No, Kangin Lee no le puede jugar dos veces.
3: Ya lo he dicho. No puede jugar dos veces Kangin Lee, ¿eh?
5: Kangin Lee, Baena...
6: A Juliano no lo ha puesto.
1: A Kangin Lee y Baena Cardoso. Has puesto. Pues,
3: en las bandas ha puesto a Kangin Lee y a Baena.
1: Y Lugman. Lugman y Julián.
3: O sea, que no pondría al Cuti Romero.
1: No pondría al Cuti Romero ni a Juliano. Claro. Ni a Juliano.
6: Ni a Juliano.
1: Vale, bueno.
3: Cuti Romero no lo pondría, por cierto.
1: ¿Y qué pasa?
3: Ha sido el mejor del partido.
1: Bueno, ¿y...? ¿Y qué pasa?
3: Está bien,
1: vale. Son ideas.
3: No lo pondría, vale. No estoy diciendo nada.
1: Bueno, pues...
3: Estoy diciendo que él no pondría a Cuti Romero y que me sorprende que el Cuti Romero, para mí es uno de los mejores centrales.
6: Va a jugar
3: no
6: seguro,
3: de,
6: ¿eh?
3: No de la Liga, sino de Europa.
1: Sí.
3: Gonzalo Romero no lo pondría.
1: Bueno, vale.
3: Está bien.
5: Cosa que
3: está
5: tiene
3: bien.
5: Él.
0: Claro.
3: Cosa que tiene, la alineación que él haría.
1: Claro.
0: Pero esto ya...
3: A mí me sorprende. Bueno, ah, puede sorprender a alguien que no pongas al Cuti Romero.
1: Tanto te sorprende. El Cuti Romero, macho. Ahora de repente voy a buscar los 30 del Balón de Oro, habéis visto al Cuti Romero.
3: Escúchame, Juanma, yo no sé si tú has visto al Cuti Romero, pero el Cuti Romero está posiblemente entre los 5 mejores centrales del mundo.
1: No, no. Bueno, por fin tiene un jugador de calidad en la plantilla de Madrid.
3: Bueno, pues cada uno mira lo que quiera. Yo te digo que el Cuti Romero está entre los 5 mejores centrales del mundo.
1: Vamos a hacer feliz a Lama. Sienta cualquiera de los dos centrales y imita al Cuti. Hanco fuera, venga, metemos al Cuti.
3: A mí no me tienes que hacer feliz. Si el que tienes que hacer feliz es que tú, me ha hecho mucha gracia escucharte hoy, con toda la razón que me has dicho, es que el Atlético de Madrid tiene que jugar como ha jugado hoy.
0: Claro.
3: ¿Pero tú qué te piensas? ¿Que es que los equipos no quieren jugar siempre como han jugado hoy?
1: Exacto. Entonces, perdona.
3: Y otra cosa es que te deje el rival jugar como ha jugado hoy.
1: Vale, pues entonces cuando juegue el Madrid, cuando critiques el juego del Madrid de Mourinho, te voy a decir eso, ¿vale?
3: Yo lo critico, ¿eh?
1: No. No,
3: yo lo que digo, no, yo digo del Madrid, mira, yo
1: no, pero te voy a decir yo, te voy
3: que
1: a decir,
3: se toca el bolo.
1: ¿Pero tú crees que el Madrid juega cuando quiere? ¿O que
3: sí,
1: el otro equipo
3: sí, lo... el Madrid juega cuando quiere.
7: Que no, me queda, no.
3: Sí,
7: el Madrid juega cuando puede.
3: Y el ejemplo se demostró ayer, 0-2 en el descanso,
7: no nada,
3: se
7: Manolo.
3: Toca el bolo 2-2, aprieta 2-3.
7: No, esa es la excusa.
3: Porque fácil. Hay equipos en el mundo que para ganar a la mitad de los equipos, si aprietan, ganan siempre. Si se tocan el bolo, se les complica el partido. Vamos.
1: Antoñito, ¿algo más del Atlético de Madrid?
6: No, nada más. El Cholo estaba muy contento.
1: ¿Eres optimista con Julián? ¿Tú qué porcentaje le darías de posibilidades?
6: Yo creo que si lo han reservado hoy es porque entienden que hay posibilidades de que juegue el domingo. Si no, no lo habrían reservado hoy.
1: Bueno, o porque está muy mal y a lo mejor no está ni todavía para el domingo, no lo sé.
6: Muy mal no creo que esté, ¿eh?
1: Bueno,
6: muy mal no creo que esté.
1: A ver si juega.
6: Pero soy optimista y te digo hoy que creo que este Atlético de Madrid, no el de hoy, sino este... tiene un porcentaje para mí muy grande de ganarle a este Real Madrid en este
1: momento. No te vengas arriba.
6: No, de ganar, siempre atendiendo a cómo están los dos equipos.
7: Con respeto.
6: Yo vi el otro Real Madrid en Elche.
1: Sí, pero bueno, pero...
6: Te quiero decir, bueno, atendiendo, en mi opinión. Sí. Igual luego me la puedo pegar, pero atendiendo a cómo están los dos, a mí me parece que el Atleti le puede ganar.
7: ¿Favorito?
6: A este Madrid. No, favorito no, pero le puede ganar.
1: Gracias, Antoñito. Un abrazo.
6: Un abrazo. Chao.
1: Mensajes, ¿qué dicen los oyentes? Morris.

0: Los Atléticos, Juliano no puede ser titular. Gonzalo Miró se atreve a decir lo que muchos pensamos. Juliano al banquillo o a la grada. Otro dice, veo que todo el mundo está como loco con el Barça, y es verdad, está jugando muy bien, pero hasta ahora ha jugado contra rivales menores. Al Atleti ya le ha tocado Villarreal, Sevilla, Athletic Club, Real Sociedad y ahora el Real Madrid. Y dos mensajes para Freixa. Uno le dice, Freixa, calma que estamos en septiembre. Recuerdo que el Real Madrid de Ancelotti en su primera etapa, en noviembre se decía que era el mejor equipo de la historia y en enero se le cayó el equipo por completo. Y otro dice, por favor, que alguien le diga al señor Toni Freixa que la prepotencia se paga, que luego llega a Europa y ahí la vida es diferente.
1: 12 y 38, hora menos en Canarias. Vamos con el lío de las camisetas ayer en Elche. Antes, este mensaje que tiene que ver con el profesional de la jornada de la mano de Obramat.
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25: 12:44. Abordamos el asunto de las camisetas de ayer de Elche, caso Konaté, Vinicius, Mbappé. Antes este mensaje. 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En torno a las 8 de la tarde, en una declaración publicada por el diario AS, Mbappé ha explicado, de Konaté y de Vinicius creo que no hay noticias. Está Melchor Ruiz por ahí ya preparado, ¿no? Hola Melchor, muy buenas.
26: ¿Qué tal, Juanma? Buenas noches.
25: Vinicius y Konaté no han dicho nada, ¿no?
26: No, no vale. Me consta que haya ninguna manifestación a través de sus redes sociales.
25: Vale, ha elegido un medio de comunicación que es el AS, lo dicho, Mbappé. Y ha dado esta explicación a lo sucedido ayer en Elche.
27: Fue una decisión de los clubes de meter la camiseta, de vestir la camiseta. Entonces nosotros como jugadores tenemos que vestirla. Yo tengo toda la solidaridad con la gente de Sota y todas las víctimas, porque antes de ser jugador soy humano. Pero también yo quería tener también un gesto y un pensamiento por todos los inmigrantes que han perdido la vida, que también están en condiciones duras. Entonces fue una posición no fácil, difícil, porque al final la gente puede pensar que yo soy contra la gente de Sota, pero no, absolutamente no. Yo no tengo nada contra ellos y yo apoyo 100% mi pensamiento con ellos. Pero quería tener un pensamiento por toda la gente que sufre. Y yo no quiero meter prioridad en el sufrimiento, ¿sabes? Hay gente que sufre y me da mucha pena de ver eso en el mundo. Yo soy un chico que quiere lo mejor para el mundo que tenemos. Siempre intento dar mensaje de positividad y de paz. Y espero que esta situación se va a arreglar rápido.
25: Se dan cuenta del problema, ¿no? El problema es que apoyar a Ceuta parece que significa no entender el dolor de los inmigrantes. Es que es ese el problema, la grieta que está en la sociedad, que parece que si dices que estás a favor de que se resuelva la situación en Ceuta, eres un facha, un racista o lo que sea. Y simplemente lo que estás deseando es que compatriotas tuyos que tenían una vida normal recuperen su vida normal cuanto antes y que se solucione una situación que es absolutamente indeseable para todos, para los vecinos de Ceuta y para los que invadieron Ceuta, porque fue una invasión. Entonces, que no nos atrevamos a vestir una camiseta de apoyo a Ceuta porque eso significa diferenciar el dolor, a mí me parece gravísimo. Hoy, cuando le han preguntado a Simeone en la sala de prensa qué opinaba del lío de las camisetas, hoy, por ejemplo, los dos equipos, tanto el Atlético de Madrid como Osasuna, se han puesto detrás de una pancarta en el Metropolitano que ponía todos con Ceuta. Bueno, pues Simeone ha respondido así.
28: Bueno, yo creo que siempre estas preguntas traen un poco de conflicto o buscan el error del que contesta. Lo que sí pienso es intentar que la gente que lo tenga que solucionar lo solucione por la ciudad, que es lo que cuenta.
25: Es, pues eso, no pisar ningún charco, no herir ninguna sensibilidad, no decir prácticamente nada que pueda ser malinterpretado o situarte en una parte o en otra. Cuando es que aquí, yo en realidad creo que no hay partes. Aquí es el deseo de que gente que tenía una vida normal siga teniendo una vida normal en Ceuta. Si es que no se reclama otra cosa, es que se le solucione el problema.
29: ¿Quién malinterpreta que pongas todos somos caballa?
25: Pues por desgracia existe esa idea de que si tú apoyas a Ceuta...
0: Es el relato político,
25: sí, Manolo, estás apoyando, te conviertes en una persona que pues estás contra, contra los marroquíes, contra Marruecos. Yo, evidentemente,
4: pero vamos, la camiseta pone todos somos caballa.
25: Sí, sí,
4: pero,
25: sí.
4: Pero repito, ¿quién...? Es que yo esto de...
25: Mucha gente.
4: Dicen, bueno, pero yo te lo digo, ponme cara y ojos a alguno. No, es que... Yo todavía no conozco a ninguno que esté en contra de que un tío ponga todos somos caballos.
5: Bueno, sí.
4: O todos.
25: Ayer tuviste tres.
4: Precisamente estos tres...
5: Mbappé tampoco ha dicho...
4: Y Mbappé, yo no creo que esté contra Ceuta.
25: No.
4: Mbappé, yo creo que cometió un gravísimo error.
5: Tú has dicho que está en contra del eslogan, estos tres no se pusieron la camiseta.
4: No, sí se la pusieron. Se la ponen enrollada. Que ese es su drama. Que si ellos, esto que ha hecho Mbappé hoy, lo hace ayer, dices, cuando acaba el partido, mire, yo voy a explicar por qué no me la pongo.
5: Claro.
4: Yo estoy con Ceuta, mire usted, yo estoy con Ceuta, pero además estoy con todas las personas que están sufriendo. Mbappé se calla y sale hoy. El problema es que Mbappé sabe que se equivocó ayer. Lo sabe. Y hoy ha tenido que salir, no voy a decir a rectificar, pero ha tenido que endulzar lo que ayer hizo. Porque Mbappé sabe que se equivocó. Vinicius y Konaté no sé lo que piensan o ni siquiera si se han enterado que ha pasado algo. Pero Mbappé lo sabe. Y como es inteligente, ha querido derivar y decir, mira, no, yo es que con esto, no, mire usted, con esto a usted le pusieron todos somos caballa. Si usted está con Ceuta, salga todos somos caballa y luego salga y diga, y además, o salgas con una pancarta a la mano y digas, y además apoyo a esta gente que también está sufriendo, que son los migrantes que están tirados en una playa. Lo puedes hacer perfectamente. Ahora, que tú sales con una camiseta enrollada y quieres que yo interprete lo que me estás contando hoy, mira, no.
6: Aquí la cuestión es por qué pasó esto. Y la cuestión es que yo creo que es perfectamente evitable que pase. Que pase por parte del Real Madrid, porque no sé si le explicó a los jugadores con antelación suficiente para que pudieran tomar su decisión, y porque imagino que el capitán del Madrid vería que unos iban de una manera y otros iban de otra. Y yo creo que lo peor que puede hacerse es esta solución intermedia de llevar media camiseta puesta, porque es imposible contentar a todo el mundo.
4: Claro.
6: Y hay momentos en la vida que tienes que tomar decisiones y asumir las consecuencias de esa decisión. Es mejor no ponértela y salir así y luego dar la explicación que has dado hoy, o cuando ves que hay dos o tres futbolistas en tu equipo que salen al campo dando una clara sensación de división, alguien tiene que decir quietos, paraos, o todo el mundo con la camiseta o nadie sin camiseta.
4: Claro.
6: Y se acabó el problema.
0: Mira,
6: y ese problema no lo ha sabido gestionar el Real Madrid, porque por una parte escuchamos que es una decisión institucional. Yo he escuchado a Melchor este mediodía en COPE Barcelona y creo que es un señor que está bastante informado de lo que dijo el Real Madrid o lo que dice el Real Madrid, y lo que ha contado es que el Madrid dijo que de acuerdo, pero que tenían que hablarlo o decidirlo los jugadores. Claro, si tienen que hablar los jugadores, ya no es una decisión de club, es que lo dejas en manos de los jugadores. Y entonces te puede salir el tiro como te salió ayer.
0: Mira, casi.
25: Espera, que hable Melchor, que perdona, que ha sido.
26: Corrijo un poquito simplemente. No es que lo tenían que decir a los jugadores, que esto es una propuesta que llega de la Asociación de Empresarios de Valencia, que se lo transmite al Elche y al Real Madrid, que el Real Madrid, tanto como el Elche, están de acuerdo en hacerlo, y el Real Madrid pues se lo traslada al vestuario, que hay que hacer esto, no para pedirles la consulta, sino los jugadores tienen que hacerlo porque el Real Madrid como
6: bien,
26: club...
6: Pero entonces será que lo he entendido yo mal.
26: Mostrar ese apoyo. Lo que sucede es que como todo es tan precipitado, Juanma, porque esto es... Hacen el calentamiento, se meten en el vestuario, se cambian la camiseta y antes de salir es cuando se la dan a los jugadores. Y los jugadores, bueno, pues de alguna manera, como saben que tienen que hacerlo, pues se la ponen. El problema es que cuando se recogen la camiseta Mbappé, Vinicius y Konaté, nadie puede interpretar qué significa eso. Y se dispara todo tipo de opiniones y vivimos en un momento de crispación tan radicalizado que cada uno, bueno, las barbaridades que se han dicho en el día de hoy... Pues de que no pueden volver a jugar en la...
0: Pero
26: es una exageración.
0: Se puede interpretar perfectamente qué significa eso.
26: Sí, que no, bueno, bueno.
0: Pero, que no me da la gana ponérmela, pero al final me la medio pongo y hago...
26: Sí, pero Santi, lo que quiero decir es que habrá interpretaciones.
6: Eso es lo peor, Santi.
0: Se puede interpretar perfectamente. Y sobre todo lo que se puede interpretar, mirad, estos tres no van a conseguir que se solucione el problema de Ceuta. Y a Ceuta, en definitiva, sigue viviendo la misma tragedia con estos tres con la camiseta puesta, quitada o en la mitad. Aquí lo que se pone de manifiesto es que esto es una acción del club, una acción del Real Madrid. Y aquí hay dos jugadores que hacen lo que quieren. Y esos dos jugadores, a veces...
25: Tres.
0: Dos jugadores, Vinicius y Mbappé, hacen lo que quieren. Ah, a esos dos jugadores se les suma, en algunos momentos, alguno. Es decir, por ejemplo, se le suma Konaté en esta película. Se le suma Bellingham en el campo. El otro día, cuando le preguntaban que por qué no corrían, que si no trabajaban... Y entonces Mbappé dijo, solo nosotros dos. Se refería a Bellingham. Bellingham ya vive contagiado, ya está harto de correr para esos dos, porque corre mucho a Bellingham durante el partido. Es un chico muy sacrificado, lo ha sido siempre, pero ha dejado de serlo. Ha dejado ya de serlo. ¿Por qué? Porque dice, si tú no lo haces, yo tampoco lo voy a hacer. Y aquí el problema fundamental es que el Real Madrid no tiene control sobre esos dos jugadores. Ese es el drama que tiene el Real Madrid. Eso es por lo que el Real Madrid se parte, por lo que el Real Madrid gana a trancas y barrancas, que son muy buenos los dos, uno mejor que otro, pero son buenísimos los dos. Pero si ya en el fútbol moderno te cuesta tener a un tipo que haga lo que le dé la gana dentro de un club, imagínate ya tener a dos más los que copian actitudes.
25: Pero hay otro tema que es si el Real Madrid puede obligar a los jugadores a ponerse esa camiseta.
5: No, hombre, no puede.
25: Claro. Ese es otro tema.
2: Quiero decir, no puede, pero entonces es que tiene que hablarlo.
25: Claro, decir, pues, tiene que estar mejor gestionado.
6: Y si no se la van a poner, pues no se la pone nadie.
5: Pero
6: y entonces Miguel, ya tomarás tú las medidas que consideres oportunas o que la legislación te permita, el código interno. Pero salir a hacerse la fotografía con unos sí y otros no, eso es una...
4: Pero aquí hay una cosa que ha dicho Santi, yo lo dije ayer. Ayer lo dije yo y hoy lo dice Santi. O sea, vamos a ver. Vinicius, Mbappé son multinacionales. El otro día contaba Juanma que en una rueda de prensa de la Champions, Mbappé quitaba una bebida.
25: Sí.
4: ¿Y por qué la quitaba?
25: La quitó dos veces.
4: ¿Pero por qué la quitaba? La quitaba porque es una bebida que va contra una que la anuncia. Y la quitó. Pero es que no se da cuenta Mbappé que en ese momento...
25: En teoría su argumento es que él está en contra de ese tipo de bebidas.
4: Muy bien,
25: no es porque sea competencia de una de...
4: Bueno, está muy bien.
26: De hecho, en la selección francesa también ha hecho cosas...
4: Que tú te debes a un club y a una competición.
25: Ya lo han hecho jugadores de la NBA, Manolo.
4: Esos son sponsors que te pagan a ti.
25: Yo te entiendo.
4: Entonces, cuando estamos hablando de esta mentira, porque todo esto es una mentira, Mbappé se ha puesto una camiseta que ponía Qatar Airways. Mbappé se pone en una camiseta que pone Fly Emirates. ¿Sabe Mbappé que los derechos humanos en Qatar o, por ejemplo, en los Emiratos Árabes, lo sabe Mbappé que los derechos humanos no se respetan? ¿Por qué se pone esa camiseta? ¿Por qué se la pone? ¿Me puede contestar?
27: ¿Qué quieres?
4: ¿Alguien?
27: Sí, porque es la del club que le paga. Que no se ponga la camiseta del Madrid.
4: No, yo no digo que no se paga. Se la pone porque le pagan. Se la pone porque, claro, cuando levantamos una bandera de solidaridad, pues me parece muy bien. Si es que todos somos solidarios.
25: Pero una cosa,
4: cuando no nos interesa la solidaridad...
25: Y es que yo quiero dejar claro una cosa. Que esa camiseta no tenía ningún mensaje...
4: No, claro que no.
0: Hiriente para nadie.
25: Hiriente para nadie. Es decir, para alguien puede tener... ¿Pero qué? ¿Por qué?
27: Yo creo que es una camiseta que tiene cierta implicación política. Yo creo que la tiene.
25: ¿Por qué?
27: Bueno, porque hay muchas formas de...
6: De hecho, habla de otra cosa hoy en los corrillos políticos.
27: Claro,
4: los políticos utilizan a los futbolistas también.
0: Eso es distinto. Una cosa
25: Explique, Gonzalo, qué implicación política tiene decir que tú estás apoyando a Ceuta, que ojalá se solucione el caso de Ceuta.
27: Bueno, pues porque a lo mejor él puede estar pensando que el hecho de significarte por Ceuta... y no poner en la camiseta que también estás con los marroquíes que están allí hacinados, ya estás tomando parte por alguien. Yo eso entiendo que puede sentirse así.
4: Pero creo que es
27: una camiseta que tiene una implicación política.
4: Pero Gonzalo,
27: y creo que los clubs no pueden obligar a sus futbolistas
3: a significarse políticamente.
7: Pero
3: no estoy de acuerdo con Manolo.
7: Es porque es el único que hay aquí que significa esto de forma política. Entonces, claro que, por supuesto, si le haces alguien una camiseta, vota no sé qué, entiendo que el tipo diga, pero ¿qué es esto? Eso sí que es algo claramente político, pero esto lo estás tú llevando a la política.
6: El día anterior se la dijo a
7: los políticos. Aprovechan esta situación siempre, como aprovecharon la de Rubiales, como aprovecharon todas las situaciones del deporte para politizarlas.
25: No, pero Mbappé hoy se arrepiente un poco. Quiero decir,
3: yo no
25: se arrepiente,
3: yo
25: no quiere decir.
3: Yo no he visto
2: matiza,
3: que sea
2: matiza. No, matiza. Mbappé quiere quedar bien con todos.
25: Sí,
2: cuando quieres quedar
25: pero
2: bien
25: si
2: con todos.
25: Se puede, pero
3: de hecho, Mbappé no es un jugador sospechoso de significarse políticamente porque lo ha hecho. Lo ha hecho en Francia.
7: Sí, claramente, además.
3: Claramente. Pero ahora, yo entiendo que será una decisión suya. Y que no llegará a nadie de ningún club a decirle, oye, tú te tienes que significar políticamente con esto.
25: Pero
3: porque lo digo yo.
7: Pero que no es un significado.
25: Ayer no había un significado.
3: Pero para vosotros no, pero para mí.
7: Pero solamente
3: Mbappé,
7: lo ves
3: sí.
7: tú, Gonzalo.
25: Para ti también.
7: Solamente lo ves tú eso. Y si,
3: no,
7: si eso lo vio
3: no.
7: Y si eso lo vio Mbappé, perfectamente podía haberlo dicho. Mira, para mí esto tiene un sentido político.
3: Lo ha explicado hoy.
7: Participar, pero no ha contado nada de política.
3: Lo ha explicado hoy.
7: No ha contado
3: nada. Lo ha explicado como tú quieres
7: él
3: que
7: ha dicho
3: explique.
7: Que está...
3: Lo ha explicado intentando no meterse en ningún charco.
7: Él ha dicho que está 100%,
3: pero lo ha explicado.
7: 100% con Ceuta, cosa que es mentira, pues no se lo habría puesto. Él ha explicado que también es sensible con lo que está pasando con los marroquíes, como todo el mundo.
3: Claro.
7: Como todo el mundo es sensible con la gente que sufra,
3: claro.
7: con quien sea.
3: Claro.
7: Pero en ningún caso está hablando de política él, ¿eh? Y solamente tú en esta tertulia estás viendo un significado político cuando los demás vemos un significado social.
3: En esta tertulia, evidentemente, pero
7: que lo que tienen
3: que
7: arreglar
3: mundo,
7: son los políticos.
3: Santiago.
7: Sí, tienen que arreglar los políticos
3: que no.
7: y no lo arreglan.
3: Yo estoy diciendo que creo que tiene una significación política y que entiendo que un jugador de fútbol no tiene por qué cumplir la significación política que le diga un club, punto. Ya está, no me estoy metiendo en la historia.
25: No, pero es que el Madrid no creo que considerara ayer que estaba pidiendo una significación política
7: a los jugadores. Pero básicamente quieres decir que todo lo que han
25: pedido... Pero una cosa, es que a lo mejor el equivocado es Mbappé. ¿Y tú? ¿O sí?
3: ¿O no?
25: Pero es que cuando la mayoría pensamos que no... La mayoría pensamos que no hay una significación política. A lo mejor os equivocados sois vosotros.
3: La mayoría
25: claro,
3: aquí. El otro día el Barcelona pudo hacerlo y no lo hizo, ¿no?
25: El Barcelona no lo hizo.
3: ¿Por qué?
25: Porque el Barcelona...
3: ¿Qué pasa, que no están con Ceuta?
25: No, te voy a explicar. El Barcelona no es lo mismo que el Real Madrid. No es lo mismo.
3: Pero no está con Ceuta
25: el
3: Barcelona.
25: No, el Barcelona todos los temas que tienen que ver con España los trata tangencialmente.
3: Pero ¿y los ceutís?
6: Entonces el tema es político. Sí.
25: Claro, no, claro. En el caso del Barcelona, sin duda. En el caso del Barcelona, sin duda. Porque yo estoy convencido que todos los socios del Barcelona quieren que la situación en Ceuta se normalice.
3: Claro.
25: O sea, no tengo ninguna duda.
3: ¿Y entonces por qué no se puso en la camiseta?
25: Porque es un tema español.
4: No, porque no
25: y el club, ante algo español, tiene complejos. Tiene complejos.
4: Es así.
3: Yo estoy seguro de la
25: pero de verdad, pero,
3: yo estoy seguro.
25: Pero estoy diciendo una locura.
3: Que podemos pensar
25: sí, ¿por qué?
3: Tío, sin
25: ¿por
3: que
25: qué?
3: Nadie esté loco, ¿eh?
4: ¿Por qué no quisieron homenajear a los 8 jugadores del equipo español que habían ganado la Copa del Mundo? Porque el club no quiso.
25: Pero de verdad es sorprendente lo que os digo, que el Barça con temas que no son catalanes tiene más reparo a la hora de meterse.
3: Claro, pero a que no hubieran tenido ningún problema en ponerse una camiseta con el desastre...
4: Del Nepal. No.
25: Claro, porque no es España.
4: Porque no es España.
3: Y porque no es político.
4: Porque
3: no tiene absolutamente nada que ver con la política.
25: ¿Pero qué tiene que ver con la política? Que pedir que esa gente que está en Ceuta vuelva a tener una vida normal. ¿Qué tiene que ver con la política?
3: Y los que están en la playa del trampolín, ¿cómo van a tener una vida normal? ¿No ves que te lo llevas a la política?
25: ¿Pero qué me llevo a la política?
3: Pues la solución al problema, Juanma.
4: Pero si es
3: que no Yo no estoy... De verdad, no quiero abrir una puerta a qué hay que hacer o qué no hay que hacer porque no creo que sea el lugar... Pero yo entiendo que la manera en la que hay que solucionar el problema
25: sí, claro.
3: sí tiene una significación política. Bueno, pues a lo mejor Mbappé
4: claro,
3: dice,
4: que
3: oye, pues es que yo...
4: El problema lo solucionan los políticos.
25: Lo que hay que hacer es algo que no se ha hecho,
4: Juanma,
25: que es solucionar el problema.
4: Claro,
25: eso es lo que hay que hacer.
4: Que solucionar los políticos.
25: Y lo que está reclamando la sociedad española es que se solucione el problema.
3: Sí, Juanma.
25: Que han pasado 46 días.
3: Y dale, tío, pero que no os lo llevéis ahí, que hay muchas maneras de solucionar el problema.
25: No. De momento ninguna, Gonzalo. A lo que voy es que nosotros, como ciudadanos, reclamamos que se solucione.
3: Pero tú entiendes que dependiendo de cómo quieras solucionar el problema, sí tiene una significación política. Esa parte no entiendo.
4: Pero, Gonzalo, claro que sí. Pero
3: pues
4: que pongas
3: está,
4: todos
3: pues,
4: con los caballas.
3: Oye, pues yo estoy
4: que pongas
3: igual
4: todos
3: con los ceutis,
4: pero no, Gonzalo. Todos con los caballas. Mira, en Ceuta hay musulmanes, cristianos, judíos, hindús.
3: Sí.
4: Todos con los caballas, estamos con todos. Sí. Es que yo estoy con todos.
3: Claro,
4: pero... Ahora, si tú lo que me quieres es seccionar y decirme que porque yo digo eso estoy con unos y estoy con otros...
3: Yo no te estoy
4: tú
3: diciendo nada.
4: No digo tú. Si tú lo que me quieres hacer ver es que porque yo digo todos con los caballas, estoy con uno con otro, no, mire usted, yo estoy todos, la palabra lo dice, todos con los caballas.
3: Vale,
4: todos.
3: Pero
4: y ahora, si Mbappé le parece bien eso, se pone la camiseta.
3: Vale,
4: si no le parece bien, se la quita.
3: Pero puede estar, además, ya de con los ceutís, puede estar también del lado de los migrantes
4: que han
3: cruzado la frontera para buscar una vida mejor. ¿Puede estar con ellos también o no?
4: Claro que sí.
26: Se solucione pronto.
4: Claro, y Sally lo dice, pero cuando tú ayer, con ese gesto de no sacar la camiseta... Tú lo que estás haciendo ver, o por lo menos entender, es que no estás de acuerdo que estemos todos con los caballas. Si tú cuando acaba el partido sales y dices, pero mire usted,
3: yo no
4: me he puesto esa camiseta porque yo... O sales con un papel y dices, mire, todos con los caballas aquí, en mi papel pone y todos con los migrantes.
3: Bueno, pues eso es lo que ha hecho hoy. Lo que ha hecho hoy, lo que yo entiendo de sus declaraciones de hoy es, me parece muy bien, quiero que se solucione el problema, estoy con los ceutís, pero también estoy
4: ayer escondió el eslogan de los
3: ceutís. Tiene significación política, es a lo que voy.
4: Gonzalo, te estás equivocando. Ayer Mbappé no estuvo con los
3: ceutís. Que no me equivoco, que pienso distinto a ti, tío.
4: No, bueno, pero cuando digo, no es que has dicho una cosa que no es pensar distinto. Tú has dicho que ayer Mbappé estuvo con los ceutís. No. Porque si llegas a estar con los ceutís, pones todos con los caballas. Y él lo escondió.
3: Que no estoy de acuerdo.
4: ¿Cómo que no?
3: Que no.
4: ¿Lo escondió o no lo escondió?
3: Que no estoy de acuerdo, porque una cosa, porque esa camiseta él puede sentir que se está implicando más con unos que con otros.
4: Pero repito que tú puedes sentir lo que quieras, pero tú puedes salir con un papel y decir todos con los migrantes. Claro.
7: Ese es el problema que tenemos. El problema que tenemos fundamental es que significarte con la gente que lo está pasando, ser solidario, significarte con la gente que lo está pasando mal en Ceuta, significa de alguna forma dar hacer de menos a la gente que ha perdido la vida o los que están ahí. Ese es el problema. Sí,
26: ese es el problema.
7: De hecho, lo acabas de decir tú. Si me significo con Ceuta, estoy haciendo de menos a los migrantes. Sí. Y no es así.
26: No, es que no puede ser.
7: Lo que tiene que hacer Mbappé, si de verdad es un hombre,
26: pero no puede ser que los que reclamamos es que el país tenga unas fronteras serias. No es que seamos racistas. Es que yo creo que un país tiene que tener unas fronteras serias.
3: ¿Esto qué tiene que ver con lo que estamos hablando?
26: Pues que vamos todos al lado.
3: Que no tiene nada que ver con lo que estamos hablando.
26: Tiene mucho que ver.
8: Que es política.
26: Sí, tiene que ver. No podemos encasillar a la gente políticamente por el hecho de querer vivir en paz en su sitio.
3: Pues ponte tú la camiseta, tío. Déjale que Mbappé, si no quiere, porque cree que eso significa con uno.
4: No, por cierto, hoy ha dicho que sí.
26: Por cierto, una cosa. Mbappé que haga lo que le dé la gana. Yo te estoy diciendo lo que pienso yo. Y lo que pienso yo es que pedir que la gente de Ceuta viva en paz y tranquilidad no me parece que sea hacer política. Es sencillamente, o sea, decir, oye, por favor, que siga la cosa como estaba.
3: Sí, pero
26: como estaba.
3: Pero tú quieres que se solucione un problema que hay allí.
26: Sí, claro.
3: Y la manera en la
26: que. Y tú también.
3: Que sí, joder. Juanma, de verdad es que.
26: Claro, pues entonces estamos de acuerdo.
3: No lo queréis entender.
26: Sí, no, sí.
3: Pero la manera en la que se puede solucionar. Sí. Sí implica una connotación política.
4: Pero coño, es que nadie pone en la camiseta que
26: ¿cómo se tiene que solucionar?
4: El gobierno que lo solucione.
26: Pero una cosa muy rápida.
4: Es que en la camiseta pone todos con los caballas. Es que ese es el problema, que queréis ver cosas que no son. Todos con los caballas, es todos con los caballas.
26: Pero una cosa, Manolo, una.
4: Y Mbappé ayer no se la quiso poner y hoy se da cuenta que
26: una cosa.
3: Oye, pero vamos a ver, que no se trata de convencernos o de darnos de bofetadas nosotros. Es intentar respetar.
4: No te convenzo lo de.
3: Que no son
4: lo del puto
26: Gonzalo, una cosa. Respetamos los puntos de vista, ¿eh? Yo respeto los puntos de vista. O sea, yo soy el primero que digo que un jugador no tiene que ponerse la camiseta si cree que no tiene que ponérsela.
3: Perfecto.
26: Lo que pasa es que creo que lo gestionaron mal. Pero hicieron una chapuza ahí.
9: Gonzalo, esa es la cosa. O sea, es que aquí el problema de raíz es que ayer sale un equipo y hay 8 jugadores que salen con la camiseta y 3 que no. O sea, está llevándolo todo al debate político. O sea, es que es mejor que no hubiera salido ninguno. O sea, claro, si hay uno, bueno,
3: pero
9: si
3: eso
9: solo
3: ya es cosa
9: uno,
3: de Madrid, foto.
9: Si solo, pero ese es el problema de raíz. Habéis llevado todo a un, al final habéis acabado todos hablando de política. Pero el problema de raíz de lo que pasa ayer, y por eso estamos hablando de eso, es que hay 8 jugadores que salen con la camiseta y 3 jugadores que no salen. Ese es el principal
8: problema. ¿Qué quieres decir? Pero David, si no ha hablado, David.
5: Yo tengo una pedrada, no su información. Yo estoy convencido de que cuando el Levante le dice al Barcelona si quiere salir con la camiseta de Ceuta, estoy convencido que uno de los motivos es para evitar lo que le pasó ayer al Real Madrid, porque estoy convencido que seguramente algún jugador del Barcelona no se la quería poner o no se la hubiese puesto y para evitar eso estoy convencido.
7: David, olvídate, de Barcelona, toda la que no sea iniciativa que salga de él, es muy raro que lo acepte. Es un club de ese tipo de,
8: y el Madrid
7: que
8: también,
7: me parece muy bien.
8: Y el Madrid también.
7: Y el Madrid también. El Madrid también. Cosas. Pero que lo que no es iniciativa del Fútbol Club Barcelona no colabora.
5: Que no es verdad.
8: Ha colaborado en causas, evidentemente, con
7: porque
8: con...
7: le ha dado la gana, ¿eh? Sí, porque ha querido él, pero no porque se lo han dicho.
2: Pero habéis dicho antes que el Barça es muy diferente.
7: Claro,
8: a ver, que quiera verdad,
7: yo no estoy censurando.
2: Solo una frase, 30 segundos, que habéis dicho antes que el Barça es muy diferente al Madrid en estos temas y en la sensibilidad con España en general, y es completamente cierto. Pero cuando le interesa al Madrid lo utiliza como ejemplo, porque ayer os estaba escuchando y ayer el Madrid se apresuró a decir lo primero que hizo los medios de comunicación pidieron explicaciones. No, es que el Barça no lo ha hecho.
8: Claro.
2: Bueno, pero el Barça, entonces, cuando nos interesa el Barça, es un bicho raro que no tiene nada que ver con nosotros, pero cuando nos interesa lo cogemos como comparativa para ver que si él lo ha hecho mal, pues yo también lo puedo hacer mal.
3: Correcto. Por cierto, para ver si tiene alguna implicación política o no, ¿eh? La camiseta pone: todos somos caballas, Ceuta y sus caballeros de la mar. ¿Vale?
4: Sí. ¿Sabes lo que es Ceuta y sus caballeros de la mar? ¿No?
3: Vale. Bueno, pues yo estoy leyendo aquí lo que eso que ponía la camiseta.
4: ¿Pero sabes lo que es o no?
3: Bueno, bueno, los caballeros ahora mismo, referencia a la histórica compañía de mar de Ceuta,
7: la camiseta,
3: una unidad militar activa más antigua del ejército de tierra español, fundada en 1415.
7: ¿Qué pasa?
3: Pues hombre, que si no tiene ninguna connotación política.
7: Nada. Yo veo la camiseta y es un eslogan. Ya sé a quién tengo que votar. Eso se lo entrego yo mañana a un amigo mío que vive en Marte y le digo: ¿a quién tienes que votar? Aquí tienes toda la
3: papeleta. Pero que no te lo lleves a eso, de verdad.
7: Que me estás contando con la política.
4: Es que no con la connotación política.
7: De verdad, digo, es que los políticos, aparte de inútiles, se creen que son el ombligo del mundo de todo.
4: Claro.
7: Pero, y una cosa es que los políticos quieran meter aquí y aquí y que digan aquel y lo que diga y lo que hagan. Y otra cosa es que realmente se les dé vela en este entierro.
3: Pues venga, Mbappé no se puso la camiseta porque a Util le dan igual. Venga, otra cosa.
4: No, es que no le dan igual. El ejemplo es que hoy ha rectificado, porque sabe que ayer la cagó.
3: No ha rectificado. Yo no considero que haya rectificado.
4: Vale, ha matizado. Ayer ha explicado por qué no se puso la camiseta.
3: Ha explicado por qué no se puso la camiseta.
8: Por lo menos Mbappé ha tenido los arrestos de dar una explicación, cosa que Vinicius
6: Es que es más listo que los otros.
8: Claro, sí, eso es verdad.
6: Es que es más listo que los otros, pero lo que ha hecho es justificarse. Y en base a que llevaba media camiseta puesta por unos y media sin poner por los otros. Eso es lo que ha hecho Mbappé.
5: A mí si no se la pone bien, ayer, pero el numerito de subirse hasta la mitad me parece un numerito innecesario.
4: ¿Tú lo entendiste eso ayer, Miguel, cuando hizo eso de la camiseta?
6: No, yo entendí que estaba a disgusto.
4: Y ahora yo te hago una pregunta, Miguel. A lo mejor Mbappé le han dicho: oye, tío, pero ¿cómo sales con media camiseta? ¿Tú has visto la que se ha montado en este país?
7: Claro. Bueno,
4: pero mira, voy a salir y voy a contar un vídeo. Porque es que esto que ha contado hoy lo podía haber contado justo ayer cuando acabó el partido, si lo tenía tan claro. ¿Por qué ayer no sale? ¿Por qué ayer el Madrid sale diciendo cada uno es libre de pensar lo que quiere y ya lo hizo el Barça? ¿Por qué no lo dice ayer Mbappé? Ayer sale Mbappé y dice: mire usted, yo me puse media camiseta, media por Ceuta y media por los migrantes. Y todos a callar.
8: Bueno.
4: Todo.
8: Bueno,
4: pero ayer Mbappé no lo dice. Lo dice hoy porque se habrá montado un lío y lo habrán dicho en el club. O amigos, o asesores.
6: No. Chicos, en el club lo que tendrían que estar buscando es al responsable de permitir
8: eso. Eso es verdad.
3: Insisto.
6: Es lo que tendrían que hacer.
8: A ver, cerramos.
3: Insisto, de verdad, lo que dice el mensaje total de la camiseta. O sea, todos somos caballas, Ceuta y sus caballeros de la mar. Los caballeros de la mar hacen referencia a la histórica compañía de mar de Ceuta, la unidad militar activa más antigua del ejército de tierra español, fundada en el año 1415. Si no queréis ver ninguna explicación aquí, honor, de ningún tipo, pues perfecto.
7: Honor para aquellos que fundaron aquello en su momento y gracias a eso somos lo que somos. porque bueno, en esos tiempos que habría ahí que pelearse duro.
25: Es que no sé, no sé,
7: es que vamos a ver, es que pues no entiendo por qué al ejército hay que implementar de esa manera.
25: En 1400 esto se fundaba así.
10: Que lo que te estoy diciendo es que la camiseta sí tiene una implicación política.
4: Oye, perdona, Gonzalo, una pregunta muy tonta. ¿El ejército es el ejército de España o de unos pocos españoles? Porque tampoco lo he entendido yo esto. Será el ejército de España, ¿no?
7: Bueno,
4: defenderá a todos los españoles.
7: Pero si lo estamos vilipendiando.
4: Cuando llega la Habana, allí están los del ejército. Cuando llega ahora lo de Ceuta, allí están los del ejército. Cuando llegan los fuegos, allí están los del ejército. Eso es el ejército de España, ¿no?
25: No.
4: ¿O es que solo es el ejército de España de unos pocos españoles?
10: ¿Qué tiene que ver? Te estoy diciendo el mensaje que sale en la camiseta, Manolo.
4: Que pone el ejército. Pero bueno,
25: ¿qué mensaje habrías puesto tú?
4: Será
25: a ver, ¿qué mensaje habrías puesto tú?
4: ¿Cómo?
25: No, perdona.
10: Pues se me tiene que ocurrir en 5 segundos.
25: ¿Sí?
10: Pues no.
25: ¿Todos con Ceuta, pues, por ejemplo? Pues, ¿todos con Ceuta? Pero, lo que ha puesto hoy...
10: Pero en 5 segundos...
25: Lo que ha puesto hoy...
10: En 5 segundos no te voy a dar un mensaje.
25: No, pero lo que... A ver, el Atlético de Madrid y Osasuna han posado hoy detrás de... Creo que la pancarta ponía todos con Ceuta. ¿Ponía? O
5: creo que sí.
25: Todos con Ceuta. ¿Ese te vale? ¿Vale o no?
10: Que sí, hombre, que sí. Claro,
25: no,
10: que
25: vale. Porque, claro, más neutro imposible. Todos con Ceuta, pues oye, que
10: claro.
25: Todos con Ceuta. Mucho ánimo. Claro. Mensajes, ¿qué dicen los oyentes? Avilés.
11: Que no saliera nadie con la camiseta tampoco es la solución, Fouto. Eso sería plegarse a lo que quieren sus estrellas. El Real Madrid no puede negar su apoyo si quiere darlo porque Mbappé y Vinicius no quieran ponérsela. Otro dice, mostrar apoyo a Ceuta no significaba despreciar ni ignorar el sufrimiento de los inmigrantes. Eran dos cuestiones compatibles. Con estas declaraciones, dice otro, Mbappé deja claro que lo único que hace verdaderamente bien es jugar a fútbol, y no siempre. Y por último, dice un oyente, al margen de si la camiseta tiene una implicación política o no, Mbappé huye de todos los líos que puede para que no le afecte su imagen. Nada más, por supuesto, con el Balón de Oro a días.
25: No, no, en Francia se mojó, ¿eh? Francia sí se mojó, o sea, no me parece que sea un jugador precisamente...
6: Mucho. No, se ha mojado mucho.
25: Mucho, no, mucho. O sea, no es un jugador que haya esquivado. De hecho, su aparición hoy precisamente viene por eso, porque es un jugador que suele decir lo que piensa.
26: Nosotros... Lleva muchos años, Juanma, sí, mojándose, sí. Lo hizo en el Paris Saint-Germain, lo ha hecho en la selección francesa, lo ha hecho en todos los sitios donde va... Otra cosa es contentar sus ideas.
6: Es imposible
26: que compren sus ideas.
10: Es que no es un jugador dudoso de no hablar para quedar bien con todo el mundo. No es dudoso de eso.
7: ¿Pero qué tiene que ver que se haya significado políticamente en Francia, que está en su derecho, te guste a uno, le guste a otros o no le guste, a que ayer, como dice Manolo claramente, se equivocó y se ha dado cuenta?
25: Es tardísimo, 1:14. Sigue el partidazo. Tramo final, mensaje.
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8: Bueno, seguimos discutiendo. Es que está aquí la cosa. Tengo que ir un día yo al programa tuyo. ¿Me llévame un día?
5: Sí, sí. Más no atreve, quieres. No te lleva.
3: Sí, sí, vamos. Te voy a poner entre la espada y la pared, que es donde te gusta estar.
5: Mañana.
3: Bueno, no, donde te gusta estar, no, donde te gusta poner a los demás, que es distinto.
8: No, yo no pongo, yo hago preguntas.
3: No, no, no. Exige respuestas.
8: No.
3: Rápidas y concisas.
8: Yo hago preguntas.
3: Sí, sí, sí.
8: No, no, Gonzalo, tío.
3: No te preocupes.
8: Cuando quieras voy a...
3: Antonio, sí, sí, yo encantado.
8: Cuando voy a...
3: Eso piensa Antonio.
8: ¿Cuándo puedo ir?
5: Mañana, mañana.
8: ¿Cuándo puedo ir? ¿Cuándo tienes
5: hueco mañana? ¿Hueco? ¿Hay hueco?
8: ¿Pagáis bien?
3: Pero...
8: Sí, sí, sí.
3: Mejor que aquí.
8: Ya me gusta, mira, ya me va gustando. Al final voy a acabar ahí. Sí.
9: Es raro lo que bebes, Gonzalo. El color ese no, no me gusta.
8: Tomando propalgina. Sí.
9: Pues el color no es me gusta una... nada. Estoy pero yo... nada, nada, me recuerda a otra cosa.
8: Pues así estoy yo 3 semanas. Y ahí sigo. Dale,
4: le tenéis afónico al pobre.
8: No, no, sí, es sí, que no, encima tienes la garganta y has dado unos gritos aquí. Que...
9: No, pero cuando chico, más.
3: Soy muy pasional. ¿Qué le voy a
9: cuando
3: hacer?
9: Más te irritan, Gonzalo, a mí me pasa igual. Es cuando peor estás.
8: Yo, luego la gente piensa que yo llego a casa y me duermo.
5: Es imposible.
8: O sea, yo
6: he bajado evoluciones. Los palos se los ha llevado Gonzalo cuando se los tenía que llevar Mbappé o el Madrid.
8: No, no, no, le hemos dado Mbappé, hombre.
6: Efectivamente. Ha aparecido más a Gonzalo que a Mbappé.
5: Le hemos dado poco a Mbappé, ¿sabes?
9: Ese era el debate, Miguel.
5: Lama, que no le hemos dado a Mbappé, dice.
4: Bueno, yo fíjate, si le habré dado al Madrid, que me han metido hasta en TV3 hoy.
0: Sí, te he visto, Manolo.
5: A mí también me has llamado, también.
0: Con Xavi, te he visto ahí.
8: ¿Y has entrado en TV3, Manolo? ¿Qué tal?
4: Entra en TV3 y en Telemadrid. En los dos sitios
8: yo
4: he hecho el mismo.
8: He entrado a veces con los compañeros de TV3 y me mola porque me hablan en catalán y ya les entiendo. Quiero decir que ya...
9: Claro. Pero porque tú pides
8: arrancar, no me atrevo a arrancarme.
4: Bueno, pero conmigo en este momento.
8: De momento, pero...
4: He hablado en Telemadrid y en TV3 y en los dos he dicho el mismo discurso.
8: Molaría que en Telemadrid lo hubieras hecho en catalán.
9: Una duda, ¿te hablan en catalán, pero por qué tú se lo pides?
8: No, coño, porque su programación es en catalán.
9: No, pero bueno, yo he entrado mucho a
8: bueno, pero ellos saben que yo entiendo.
9: Ah, vale, eso estoy a decir. Sí, claro. Pues yo, por ejemplo, he entrado y a mí
4: las preguntas que me han hecho las he entendido perfectamente.
8: Claro, joder, se entiende. Y aparte, cierto, eso es riqueza. No, hay que aprender.
4: No, no, Dani, ¿qué me preguntaban? Es que ahora me está quedando la duda. Si me preguntaban en castellano o en catalán.
0: No, te han preguntado si crees que han actuado correctamente.
8: ¿Pero en castellano o en catalán?
4: Que me preguntaban en catalán.
0: Ah, no, ellos te preguntaban en catalán.
8: Claro.
4: Les he entendido.
8: Se entiende perfectamente.
0: Sí.
8: Está muy bien. Sí, sí. Vamos a ello. ¿Cómo que lo hago? ¿En castellano o en catalán? Cuando
4: venga, las preguntas.
9: Catalán,
8: ¿no?
9: Venga.
8: No, la que venga. Hoy no es tertulión.
6: Hoy no es domingo.
8: Hoy no es domingo. Dobarro, Coruña, muy buenas.
1: ¿Qué pasa, Juan?
8: En galego, vos noites.
1: Falamos galego.
8: Vos noites.
9: Fala un poquito.
8: El galego me encanta también. He estado dos veces este verano.
1: Es absolutamente maravilloso. Sí. Y qué tierra esta, ¿eh?
8: Sí. Muy guapa.
1: Tiene todo. Y... gastronomía, paisajes,
5: te tiene sol, a ti.
8: Víctor Fernández, Sevilla. Muy buenas, Víctor.
2: Hola, ¿qué tal? Buenas noches.
8: Muy buenas. ¿Qué tal estás?
2: Bien, aquí esperando que me dieras paso. Tranquilamente.
8: Bien, este es un programa que dura hasta la 1:30, es lo que tiene. Que hay gente que entra a las 11:30 y otros a la 1:30.
1: Vamos rápido, que quedan 7 minutos.
8: Efectivamente.
2: Pero no, que yo no he dicho nada, ¿eh?
8: No, pero te lo intuyo, como te conozco.
2: No.
8: Te lo intuyo, sí.
4: Tiene connotación.
8: Sí.
5: Víctor, si por
8: tenía
5: mí
8: connotación había... política esa respuesta.
5: Sí. Si por mí fuera Víctor, habías entrado antes en el debate.
1: Por si acaso. Fíjate
8: lo que te digo. A ver, Víctor, ¿estás sorprendido con el Sevilla? Di la verdad, sí.
2: No. Te explico. Estoy sorprendido en el mes de junio, si me lo preguntas, sí. Después de cerrar el mercado, no. Porque yo había visto al entrenador trabajar y había seguido muy de cerca la revolución que había hecho José Ignacio Navarro. Y todos los que hablan conmigo, yo había dicho que esto tenía buena pinta. Ahora, ¿que está ganando más de lo esperado? Pues sí. Está ganando más de lo esperado, pero es que el trabajo del entrenador está siendo muy bueno y el trabajo del director deportivo ha sido extraordinario este verano.
8: Uh-huh. Dobarro, ¿cómo ha sido? Angeliño, tío, se le ha ido la cabeza un poco, ¿eh?
1: Sí, totalmente. O sea, es una roja como un castillo. Bueno, la primera derrota del Depor esta temporada, yo creo que nada que objetar porque fue mejor el Sevilla. Al Depor lo matan. El gol de Miguel Sierra y la expulsión de Angeliño, que como dices, es una ida de olla. O sea, es una roja como un castillo. Muchas rotaciones en el Depor, lo acusó, apenas chutó un par de veces a puerta y luego va a haber que darle la razón a Cañizares, que el Depor tiene que aspirar a la Champions. O sea, no tiene que aspirar a salvarse de manera holgada. Tiene que ir a por la Champions, a por competiciones europeas y lanzarse absolutamente a por todo. Cañete, si es que hablar es gratuito. Hablar es gratis, ¿sabes? O sea, podemos decir lo que nos salga de las pelotas. Pero a la hora de la verdad, hay que saber de lo que se habla. Porque aquí tenemos marineros de mucho y patrones de nada.
5: Mira, te voy a decir una cosa. ¿Te has bebido una botella de orujo esa que dice?
1: No. El orujo te lo has bebido vienes, el pasado vienes, domingo diciendo soplapolleces. Porque vienes, la prueba... Tú mucho darle a Gonzalo, pero a la hora de la verdad...
5: Absolutamente ebrio.
1: A mamar. Porque la auténtica realidad es que el deporte tiene una plantilla... Sí, y tú estás sobrio, pero haciendo curvas. Y eso es.
5: Mira,
1: el deporte tiene una plantilla, Cañete, para estar en mitad de tabla y ¿sí? no sufrir. Y tú dijiste el otro día la barbaridad de que el deporte tenía que aspirar a meterse en la Champions.
5: Mira, están los tipos
1: espero
5: de
1: que hayas recapacitado y te hayas relajado. Porque después de lo que le has hecho a Gonzalo, que ha sido un atropello a mi amigo Gonzalo, que me parece una salvajada lo que has hecho impropia de un tío con tu
8: no me revientes el programa,
1: que
8: por
1: me
8: favor,
1: vengas ahora con
8: que ya está reventado de por sí.
5: Solamente
1: no, ya, coño, es que
5: turno de réplica.
1: Es que Cañete me pone malo.
8: Vale.
5: Están los tipos de interés muy altos. Aún así voy al banco a por 1 millón de euros y te lo pago para que... Si eres capaz de decir dónde he dicho yo que al Depor tiene que aspirar a la Champions.
1: Joder, vete.
5: Vale,
1: escucha,
5: cállate ya, al copión, porque has venido ebrio.
8: Hablemos de cosas serias. Víctor, no, el sábado...
1: Si no sabe lo que es la ebriedad...
8: Víctor, este tío, el sábado Sevilla-Barça. ¿Porcentaje, opciones que le das al Sevilla en ese partido?
2: 1%.
8: 1%.
2: Sí, sí. A ver, Sevilla creo que ha hecho un trabajo extraordinario, el entrenador lo está haciendo bien, que se ha reforzado, pero ya si el Sevilla es capaz de rascarle un punto al Barcelona, pues ya que vayan preparando el palio de la Macarena para darle un paseíto al entrenador y al director deportivo. Yo creo que este Barcelona se va a llevar a la Liga de calle, vamos, va en diciembre. Va a ganar la Liga. No creo que pueda sostener al Barcelona.
8: Pues
2: pero
8: yo creo que la gente en Sevilla estará ilusionada con ese partido. Con el arranque del Sevilla y que llegue el Barça ahora.
4: Sí, primera media hora frente al Atleti 0-3.
2: Sí, pero esa es otra pregunta. ¿Que están ilusionados? Por supuesto. Pero si tú me preguntas a mí el tanto por ciento de 1%, el Atlético.
1: ¿Aspira a la Champions en Sevilla, Víctor?
2: No, la Champions, ¿cómo va a aspirar al Sevilla?
1: Bueno, vale.
2: Ahora es verdad que el Sevilla a día de hoy en el terc-

0: Son 7 partidos sin ganar. Hoy parecía el escenario propicio en Chipre ante el Omonia, pero los mismos errores que en otros partidos. No ha concretado las ocasiones, ha recibido un gol evitable con un fallo de Radu en el 89, que suele ser un portero seguro. No mereció perder, pero cayó. Preocupa la falta de gol. 3 goles en 7 partidos ha marcado el Celta. No está bien el Panda físicamente. Yago pasó un mes de baja. Y ahora el sábado llega el Racing a Balaídos, partido importante para no irte al parón sin un triunfo. Pero eso sí, por ser optimista, recordemos que el Celta la pasada temporada no ganó hasta el 9.º partido y luego acabó sexto y volvió a Europa. Pero bueno, hay preocupación en el celtismo. Hay confianza sin Claudio Giraldez, pero este Celta tiene mucho todavía que mejorar.
1: Gracias, Álvaro. Un abrazo.
0: Un abrazo.
1: Ahora cerramos.
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1: Auto, cerramos contigo. ¿Qué quieres contar antes de que nos vayamos a la cama?
5: Bueno, una gran noticia para el fútbol español, que es la renovación de Luis de la Fuente. Estaba firmado hasta 2028. Hoy el presidente de la Federación, Louzán, ha anunciado hasta 2030. Es un mundial muy especial para España. Esperemos que, lógicamente, la final Marruecos. Se juegue aquí. Esperemos que la final se juegue aquí, pero es un mundial. Es un mundial que organiza España.
6: Qué iluso eres.
5: Y quieren que este seleccionador esté aquí. Y yo creo, Juanma, que se va a prolongar incluso hasta 2032. Va a ser, lógicamente, uno de los seleccionadores mejores pagados del mundo.
1: Muy bien.
6: Como merece.
1: Hombre, claro.
7: Así que lo merece. Es campeón del mundo.
1: Claro.
7: No, campeón del mundo, campeón de Europa. Sí, bueno, sí, pero...
6: Y de la Nations League.
1: O sea que... Esto es verdad, ¿eh?
6: Si hay que hacer un esfuerzo por alguien, supongo yo que será por
7: Don Luis de la Cope. Objetivos. Algunos le llamaban Don Luis el Breve, pues el hombre lo que toca lo gana.
5: Ojalá, rezo, porque algún día cuando le vaya algo mal a este hombre que no se dé los resultados, no le matéis. Firmo solo eso.
1: ¿Quién crees que va a ser el primero en matarle?
5: ¿El primero? Vamos, de los que están aquí, ponme a ver el cuadrito que no me acordaba de...
1: Ponme el cuadrito.
5: El cuadrito, de los primeros aquí, David Sánchez, uno.
1: David Sánchez ya le mataba de por sí.
8: No tengan ninguna duda, al siguiente Mundial que en octavos de final, le van a caer palos.
5: Sí, no, hay que echarlo.
8: No, y con lógica, evidentemente.
5: Hay que echarlo.
8: Si la selección española que en octavos de final... Pues
5: hay que confiar en el trabajo de los profesionales. Hay que confiar en el trabajo de los profesionales.
6: ¿Qué hacemos? Si lo hace bien, le rajamos. No. Y si lo hace mal, le decimos que lo ha hecho muy bien.
1: Sois capaces de discutir de cualquier cosa. Renovación de la Fuente.
5: Cañizares, ¿sabes lo que hay que hacer? Confiar en los proyectos y en la gente.
1: Eso es.
5: Y no ser cortoplacistas. Y no ir a perder un partido.
6: A mí me lo vas a contar. ¿Acaso he hablado yo mal de Don Luis de la Fuente en algún momento?
7: No, de Don Luis de la Cope.
1: Compañeros,
5: solo de Gonzalo Miro.
1: Compañeros, muchísimas gracias. Mañana nos vemos en Televisión Española, que voy a estar allí con Gonzalo.
9: Perfecto. Malas lenguas, 17.45 en la 2.
1: ¿17.45 en la 2? Ni de coña, no puedo. A esa hora no puedo. Estoy en la radio ya.
7: Gonzalo, llévale cuatro.
1: Gracias por la mañana.
7: Cuando conectas en la 1, que es cuando mola.
9: Ahora hago por las tardes.
8: Gonzalo, que no quiere ir.
7: Si no te
8: a las 17.45.
1: No, yo quiero
9: ir. Rajando.
1: A las 9
9: ya está recogiendo cable.
1: Pues voy con Cintora. Voy con Cintora, que es más de mi cuerda.
6: Correcto.
7: Sí.
1: Cintora es más fachita.
7: Sí, sí.
1: ¿Eh? Tú.
9: Bueno, el primer paso es reconocerlo, Juan. Sí. Enhorabuena.
1: Vamos, yo me río de mí mismo. Solo faltaba. Vamos. Ojalá fuerais como soy yo.
9: Ojalá. Los más españoles de bien como tú, mejor iría a este país, ¿verdad?
1: No, yo no presumo de español. Yo soy una persona de mi casa y...
7: De Gijón.
1: De Gijón de toda la vida.
9: De Gijón.
1: Los de Gijón. No sé por qué dicen de Gijón de toda la vida. Digo yo, de toda la vida son... O sea, si tú eres de Cuenca, serás también de
9: Cuenca.
1: Yo
9: también soy de Madrid de toda la vida.
1: Claro, claro, pues eso, pues de Gijón de toda la vida. Oye, gracias a todos. Un placer, ¿eh? Ha sido un placer.
7: Sí,
1: un placer
7: enorme. Un día tan tranquilo.
1: Vos estás tranquilo.
9: Una noche tranquila.
10: Buenas noches.
1: Bueno, Pablo. Buenas noches.
9: Pao.
1: ¿Noche tranquila?
9: Sí, hombre.
1: ¿Te va la marcha? Pues oye,
9: pues,
1: es lo que hay.
9: Nada, tío. Nunca defrauda.
1: Claro. Venga, ¿qué lema sacarías tú con Ceuta?
9: Venga.
1: Pero ya, venga. 1:32, señoras, señores. Esta es la canción con la que vamos a despedir este miércoles 16 de septiembre.
8: Tienes que haber puesto una más cañera.
1: Del año... precisamente esto, para ver si nos bajan las pulsaciones. Dicen luego, tienes el cortisol por las nubes, las pantallas. Digo, pero ¿qué pantallas? Es que acabo dando gritos a la 1:00 de la mañana.

0: fantástica de Wilco. Nos vamos con este sonido, se quedan con el pulpo poniendo las calles. Grupo Risa la semana que viene, que además va a haber novedades importantes. Hoy, como teníamos este agrio debate, pues hemos dejado al Grupo Risa solo para abonados. Lo dicho, mañana nos escuchamos a partir de las 11:30. Ha sido un placer, descansen, disfruten. Muy buenas noches, adiós.
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0: Muy buenas noches, bienvenidos a Poniendo las Calles. Ya estamos aquí, después del partidazo, ya sabéis que nos toca a nosotros. Yo soy Carlos Moreno, el Pulpo, y sabes que te acompaño hasta las 6 de la mañana. Es justo cuando en ese momento daremos paso a Herrera en COPE, hacemos la del Pulpo en la última parte del programa y combinamos un montón de canciones que hoy celebramos algo con ellas. Lo que sí que quiero que sepas es que desde ahora mismo, desde ya, hay cientos de miles de personas que comienzan a poner las calles, cada uno con su actividad. Unos intentan coger el sueño, otros velando por la seguridad de todos los españoles. Y siempre esto sucede en directo, en 4:30 de radio, donde no hablamos de política, donde tenemos los teléfonos abiertos y lo que queremos es que nos dejes acompañarte en el camino de la madrugada. Y esta noche, nuestro temazo, después del partidazo, pues nos toca hablar del sueño. El sueño es algo muy importante, y del insomnio, y de lo que supone dormir bien, y lo que no. Claro, al escucharnos a estas horas, yo soy consciente de que estamos en la madrugada ya prácticamente. Lógicamente, muchos de nuestros ponedores no conciliéis el sueño de manera correcta, y quizá porque lo hagáis porque estáis trabajando en la noche, en la madrugada, y os cuesta hacerlo de día, o porque directamente tenéis insomnio. Claro, tal vez os despertáis a medianoche y claro, cada uno pues tenemos nuestra historia y no todos los insomnios son iguales, eso hay que decirlo. Y la verdad es que el calor que, por ejemplo, que hemos pasado este verano, desde luego no ayuda nada a descansar. Las llamadas noches tropicales han sido brutales, esas en las que el termómetro no baja de los 20 grados. Son una auténtica tortura, lo hemos pasado muy mal. Yo te voy a recordar este sentir. Escucha esto, por favor.
1: Con estos calores es difícil conciliar el sueño.
2: Con el abanico y venga y venga y venga y así estamos.
1: A ratos, pero generalmente me despierto muchas veces. A Madrid Río.
3: Ahora en este calor yo cojo una toalla y tengo que mojarla y poner en el cuerpo para dormir y así puedo dormir tranquila.
4: Tener las ventanas cerradas y abrirla a última hora.
5: Poner un poco el aire por la noche, pero lo que sí, intentamos ponerlo antes de llegar a casa, 10 minutitos antes, y así por lo menos la casa está más fresquita cuando...
2: Levantas como de mala uva.
6: Sí, un poco apática.
0: Pero es que más allá del calor, los problemas relacionados con la falta de sueño están aumentando notablemente en los últimos años. Lo notamos todos, ¿no? Lo vemos a nuestro alrededor, ¿no? Es un tema de conservación cotidiana y de afinidad de datos que lo están ratificando a día de hoy. Por ejemplo, te lo doy, lo comparto contigo aquí en la COPE. Un 48% de la población adulta no tiene un sueño de calidad y el 54% está durmiendo menos de las horas recomendadas. A todo esto le tienes que sumar que hay más de 4 millones de personas, 4 millones de españoles, que padecen un trastorno de sueño crónico y grave. Esto es muy, muy preocupante. Estas son cifras de la Sociedad Española de Neurología. También hemos contado pues más de una vez que somos el país en el que se consumen más medicamentos para el sueño. Pero claro, aquí la pregunta sería, ¿cómo dormir cuando no se puede dormir? Ahí está la cuestión, ¿no? Es la pregunta del millón. ¿Cómo dormir cuando no se puede dormir? Bueno, pues nuestro siguiente invitado ha tratado de dar respuestas a este problema. Es el reconocido psicólogo Rafael Sanandreu. De sus libros se han vendido millones de ejemplares, no me extraña, porque son maravillosos. Y el último que ha publicado se titula precisamente Dormir cuando no puedes dormir. Rafael, ¿cómo estamos? Buena madrugada.
7: Buena madrugada, muy bien.
0: Esto es muy importante, ¿eh, Rafael? Esto hay que afinar. No me extraña de tu éxito, Rafael. Es que esto es, uh-huh. es importante, el dormir bien es muy importante.
7: Sí, efectivamente. Y además, ¿sabes qué pasa? Que hay una plaga de insomnio, tú lo indicabas antes. Sí. Y en buena medida también se debe a que nos han malinformado acerca del insomnio, de las causas del insomnio. Fíjate que la mayor parte del insomnio es psicológico. Es el 80% del insomnio, no todo, ¿eh? Hay un 20% del insomnio que se debe a causas médicas. Por ejemplo, tener dificultades en la respiración, la famosa apnea del sueño, sí. Algunos fármacos también impiden dormir bien. Y eso sería un 20% de las causas de insomnio. Pero un 80% de las razones son psicológicas. Y de eso no nos han hablado. Y este libro intenta remediar este tema, ¿no? Para que, bueno, la gente se reduzca el insomnio, que se puede reducir de una manera bastante rápido y sobre todo sin fármacos.
0: Pero aquí, Rafael, hay que tener mucho cuidado porque muchas veces no podemos gobernar nuestra propia cabeza, ¿eh, Rafael? Y es verdad, coincido al 100% lo que acabas de decir. Es que te metes en la cabeza con todos los problemas del mundo y pretendes solucionarlos cuando tienes que dormir.
7: Efectivamente, bueno, es cierto que la mente a veces está un poco ingobernable, sí, pero tenemos técnicas, ya conocemos las herramientas para volverla a gobernar. Y fíjate que te digo una cosa, en el tema del sueño no es tan difícil como en otras áreas.
0: No te he oído, perdona, se me ha cortado la respuesta, Rafael, sí, discúlpame.
7: Digo que en el tema del insomnio, sí, no es tan difícil como en otras áreas. O sea, gobernar la mente no es tan difícil. Hay que ejecutar un plan, hay que establecer un entrenamiento, pero se puede hacer.
0: Qué bueno. ¿Alguna idea nos puedes dar a esta hora de la madrugada? Este programa, sí, es líder de audiencia en la madrugada precisamente porque hay gente que no concilia el sueño, precisamente por sí, los quebraderos de cabeza de las cosas que ni siquiera son problemas que vayan a venir, sino que uno se adelanta a cosas que no van a pasar. ¿Por qué no podemos ahí domesticar nuestra propia mente, Rafael?
7: Mira, lo primero que hemos de saber es que existen tres tipos de insomnio psicológico. Dentro de los insomnios psicológicos, que son la mayoría, hay tres tipos. Y lo primero es identificar cuál es tu tipo, ¿no? El primer tipo de insomnio es por miedo a no dormir, y este es el peor. Esto es cuando hay muchas personas que le cogen mucho miedo a no dormir. Igual no has dormido una noche, dos noches, y a la tercera ya empiezo a decirte, bueno, Rafael, hoy tengo que dormir, porque, a ver, estoy hecho polvo, no aguantaré un día más sin dormir, venga, Rafael, duérmete.
0: Sí.
7: Claro, con esa tensión es imposible dormir. Eso es un poco, fíjate, como si, voy a poner un símil un poco bestia, pero para que se entienda. Fíjate que si, imagínate que te ponen una pistola en la cabeza y te dicen, pulpo, has de tener una erección ahora mismo o te pego un tiro en la cabeza.
0: Uf,
7: pues lo vas a pasar muy mal, claro. Al contrario. ¿Por qué? Porque la excitación sexual o el sueño, por naturaleza, tienen que ser funciones espontáneas y que además requieren tranquilidad, no forzarlas. Entonces, cuando tú le coges miedo a desvelarte y empiezas a intentar forzarte a dormir, lo que estás haciendo es precisamente poner piedras a eso y evitar que duermas. Y eso es uno de los principales motivos del insomnio. Pero se puede remediar. Veremos cuál es la solución.
0: Sí, sí, hay que tocar
7: pero
0: ese tema.
7: Pero hay otros dos tipos. Hay otros dos tipos de insomnio también.
0: Sí, sí, sí. Hemos hablado del miedo a no dormir como el primero. El segundo sería bueno, pues obligarte, ¿no?, a caer rendido. ¿Cómo lo hacemos?
7: No, fíjate, el primer tipo de insomnio es este, hemos visto, el por miedo a no dormir. Sí. Pero hay un segundo tipo de insomnio psicológico y tú tienes que distinguir cuál es tu tipo de insomnio. El segundo tipo de insomnio es porque duermes muy ligero. Hay personas que típicamente no es que tengan miedo a no dormir, no pasan ansiedad durante la noche por el hecho de no dormir, no lo pasan mal, pero se van a dormir y a las 2 de la mañana o a las 3 de la mañana se despiertan y les cuesta volver a conciliar el sueño. Bueno, ¿cuál es el problema de estas personas? Es que duermen demasiado ligero. Dormir demasiado ligero es una faena. ¿Por qué nos puede pasar? Porque el cerebro se habitúa a dormir ligero. Quizás tras un periodo de estrés, que eso te hace no dormir bien, o incluso con la crianza de los niños, ¿no? Sí. Por la crianza de los niños estás acostumbrado a dormir ligero y a despertarte, y cuando pasan esas fases, tu cerebro se queda durmiendo en esa modalidad, se queda durmiendo de esa manera y no sabes cómo volver a dormir profundo. Entonces, es una faena porque cuando duermes muy ligero, cualquier cosa te despierta. Por ejemplo, un ruidito, el hambre, la sed, el frío, el calor, incluso tus propios sueños te pueden despertar, ¿eh? No hace falta que sean pesadillas, cualquier cosa te despierta. Bueno, pues también tenemos una solución para eso. Se puede aprender a dormir profundo otra vez.
0: ¿Dónde están esas soluciones, Rafael? ¿Cómo las podemos...? O sea, has vendido millones de libros. Me imagino que tú eres conocedor y eres experto en solucionar la vida a muchísimas personas. Estos libros ayudan muchísimo.
7: La solución a estos dos tipos de insomnio es muy paradójica y sorprendente. Fíjate, en el primer caso de insomnio, el miedo a no dormir, se trata de que tú le pierdas el miedo a no dormir. Es decir, que seas capaz, en un momento dado, cuando notas que empiezas a desvelarte, decirte a ti mismo, ok, no pasa nada. Rafael, si no durmiese en toda la noche, bueno, yo estaría tan feliz en la camita, pues leyendo un libro, escuchando tu programa, viendo, escuchando un podcast, viendo una película, y no pasa nada. Al día siguiente lo haré todo, podré rendir igual, y no pasa nada. Con confianza, ya volveré a dormir. Fíjate que perderle el miedo a no dormir. Paradójicamente, si tú tienes esta actitud y le pierdes el miedo a no dormir, de repente duermes súper bien. Entonces, a veces en los casos, fíjate, de insomnio por miedo a no dormir más severos, lo que le recomendamos a las personas es que hagan una cosa muy sorprendente y paradójica, que hagan exposiciones a no dormir a propósito un día a la semana, solamente el día que ellos quieran. Ese día se tienen que meter en la cama, con libros, revistas, películas, lo que quieras, pero con tú teniendo la firme intención de no dormir en toda la noche. Si te duermes no pasa nada, pero tú inténtalo. ¿Y por qué dirás? ¿Y por qué hacemos esa cosa tan extraña? ¿No? Esa cosa tan contraria a lo que parece que necesitamos. Sí. Claro, ¿por qué? Porque de lo que se trata es de que le pierdas el miedo a no dormir. Es decir, que tú, la persona, aprenda, pues oye, que primero, que en la camita sin dormir no pasa nada, puedes estar la mar de bien. Y sobre todo que al día siguiente no dejes de hacer nada. De al gimnasio, es deporte, date cuenta que no pasa nada. Es increíble porque en cuanto las personas le pierden el miedo a no dormir, ese insomnio que padecían por meterse presión desaparece y empiezan a dormir súper bien otra vez. Eso es la solución sorprendente y paradójica para el primer tipo de insomnio por miedo a dormir. Luego tenemos otra para el segundo tipo de insomnio. ¿La quieres saber?
0: Sí, sí, la del sueño ligero, ¿cuál es entonces?
7: Mira, es paradójica también, ¿eh? Es paradójica y sorprendente, pero está muy comprobada. Hay muchos estudios publicados en revistas científicas que lo demuestran. Fíjate, te tienes que ir a dormir durante al menos 3 semanas, todos los días, muy tarde. Por ejemplo, a las 2 de la mañana. Y después te tendrás que despertar a las 7. Es decir, estamos concentrando las horas del sueño al final de la noche. Sí. ¿Por qué lo hacemos esto? Porque de esa manera tú llegas a la cama con más carga de sueño. Y el cerebro, de manera natural, duerme más profundo y seguido. Entonces, después de esas 3 semanas en las que esas 5 horas las has dormido más profundas y seguidas, ya puedes adelantar progresivamente la hora de irte a dormir. Por ejemplo, a 1:30, durante 1 semana o 2. Después a 1, después a 12:30. Al final, la persona duerme las 7 horas o las 8 horas que desea, pero increíblemente ahora son profundas. Ahora no se despierta ante cualquier cosa. Y esta solución a este tipo de insomnio por sueño ligero, vamos, miles de personas la han comprobado y ya te digo, existen centenares de estudios que la sostienen. Pero, fíjate, son soluciones que son un poco paradójicas y que a la persona no se le ocurriría nunca hacerlo, ¿no?
0: Yo estoy tomando nota, ¿eh? Yo estoy tomando nota, Rafael, porque más este programa tiene mucho éxito precisamente entre la gente insomne, gente que no concilia el sueño y hace lo que tú recomiendas, que es coger y decir, oye, me pongo a la radio, me quedo tranquilito en la cama disfrutando con mi mujer, con mi marido, o si ya no está mi mujer o mi marido, pues mira, no me queda otra que disfrutar de este momento. Entonces, nos sentimos aquí en este estudio, los estudios centrales de COPE, muy identificado con lo que estás diciendo, Rafael. La tercera, ¿cómo podríamos hacer en la tercera ocasión?
7: Claro, fíjate que hay un tercer tipo de insomnio, que es el insomnio que tenemos, que podemos tener todos a lo largo de nuestra vida, que es, yo lo llamo el insomnio por preocupaciones diurnas. Es decir, tienes problemas durante el día y hace que no puedas conciliar bien el sueño precisamente esas preocupaciones, ¿no?
0: Sí.
7: Fíjate, ante eso lo que hay que hacer es aprender a dejar, a preocuparse tanto durante el día. Y tú dirás, bueno, pero eso se puede hacer. ¿Los seres humanos podemos aprender a preocuparnos menos? Y la respuesta contundente es que sí. Tendrás que hacer una especie de autoterapia todos los días. Es como un gimnasio, es como ir al gimnasio, ¿eh? Es como una disciplina también.
0: Sí, sí. Pero hay que machacar el cerebro, ¿verdad?
7: Hay que machacar el cerebro. ¿En qué dirección? Yo lo explico en el libro, en Dormir cuando no puedes dormir. En la dirección de minimizar el diálogo interno, las adversidades, lo que te dices a ti mismo todos los días. Esa es la clave. Si tú practicas todos los días, tu mundo emocional empieza a cambiar. Y esa es un método comprobado, pero te digo, por millones de personas en todo el mundo. Y fíjate, ¿en qué dirección hay que hacerlo? Se trata de trabajar sobre un concepto que yo hablo mucho en mis libros y... Sí, en que yo hablo mucho en mis libros y se trata de combatir una cosa que llamamos terribilizar. ¿Qué es terribilizar? Es el hábito de decirte a ti mismo que cualquier adversidad es terrible. El fin del mundo, la guerra nuclear, no lo puedo soportar. Wow. Esto es lo que hay que hacer.
0: Qué bueno, qué bueno. Rafael, además, tú llevas ya muchísimos libros editados. Eres un escritor de éxito. Has vendido una barbaridad. ¿Por qué ahora de repente te pones a escribir centrado sobre todo en el sueño? ¿Tan mal están las cosas de la población?
7: Sí, la verdad es que vivimos una plaga de insomnio muy importante que no para de aumentar. Fíjate que hasta el 50% de las personas adultas tienen problemas para dormir. Y ya te digo, hemos estado mal informados. Fíjate que siempre que se ha hablado del insomnio en los últimos años, expertos, o yo casi te diría que pseudo expertos, nos hablan mucho de la higiene del sueño. Y yo les digo una cosa, eso es un error, porque el insomnio, la causa del insomnio no es la higiene del sueño, la falta de higiene del sueño, ni la solución pasa por la higiene del sueño. Fíjate, es muy fácil verlo. ¿Cuánta gente con insomnio conoces tú que se tomen 5 cafés por la noche, se pongan conciertos de AC/DC y vean películas de acción a una detrás de otra? No lo hace nadie eso.
0: No, eso no lo
7: hace nadie. Es decir, la gente que tiene insomnio se preocupa muy rápido de mejorar su higiene del sueño. Pero eso, pese a toda la higiene del sueño que pongan, no pueden dormir. Por lo tanto, esa no es ni la causa. O sea, la higiene del sueño no es mala en sí. Es como lavarse las manos, ¿no? Lavarse las manos, está bien lavarse las manos, pero no es la causa del insomnio. Entonces, esa mala información hace que incluso mucha gente refuerce mucho la higiene del sueño, pero eso lo que hace es obsesionarles más con que han de dormir esa noche, por favor tengo que dormir, con lo cual aumenta el insomnio. Con lo cual, fíjate, era muy importante que hacer este libro y que la gente conozca estas herramientas psicológicas para vencer el insomnio, que por otro lado están comprobadísimas, existen muchos estudios que las certifican, pero que la gente no conoce. Y en gran medida las arrojamos al consumo de pastillas que no son, que dejan de ser muy efectivas, de verdad.
0: Tengo conocidos en la industria discográfica, en la industria musical en España, que cuando están finalizando un concierto están tan obsesionados de llegar al hotel y no dormir que se toman una pastilla de estas, pues de estas que son fuertes para dormir, se la toman ya cuando están finalizando el concierto para que les haga efecto, para que se bajen del escenario, lleguen al hotel y se pongan a dormir. Es tal obsesión que se vuelve una auténtica preocupación.
7: Claro, claro. Y fíjate qué tensión le meten al hecho de dormir o no dormir esa noche. Eso es uno de los factores, ¿no? Sí. Del insomnio. Y por otro lado, fíjate que las pastillas, ¿no? Los estudios dicen, yo lo explico en el libro, que fíjate, los insomnes duermen de media 5 horas y media de promedio. Uh-huh. Pues con las pastillas a largo plazo, a medio plazo y a largo plazo, consiguen dormir 5 horas 40 minutos, es decir, 10 minutos más. Claro. Con lo cual, es una efectividad ridícula a medio plazo y a largo plazo. Claro. Mira, pero de todas maneras te digo una cosa. El día que se inventen las pastillas para dormir perfectas, que te hagan dormir 8 horas, que no produzcan efectos secundarios, que no causen adicción, tampoco te las recomendaré. ¿Por qué? Porque si la mayor parte del insomnio, el 80% del insomnio, tiene causa psicológica, la solución profunda y real será ir a la psicología, no el parche de solucionarlo por otra vía. Porque eso, al final, no son soluciones reales y profundas. Sucede un poco como el adelgazar. Ahora se están poniendo de moda, todos lo sabemos, estas pastillas para adelgazar. Pero, vamos a ver, si el problema del sobrepeso y la obesidad, mayoritariamente, no siempre, pero mayoritariamente, es de hábitos alimentarios y deportivos, una pastilla nunca irá al fondo del problema. Por lo tanto, la solución no será efectiva a medio plazo y a largo plazo. Y esto lo veremos próximamente. Yo te predigo que en los próximos años cada vez se venderán más fármacos de este tipo, pero la obesidad y el sobrepeso no se reducirá, sino que aumentará. Hay que ir a la causa de los problemas, porque cuando vas a la causa, solucionas el problema de manera real, profunda y definitiva.
0: Totalmente de acuerdo. Totalmente de acuerdo, Rafael. ¿Esta obra a quién va dirigida? ¿A quienes tienen insomnio reciente, a lo mejor? ¿A los que lo padecen desde hace años? ¿O a quienes, pues sí, hablábamos antes, ¿no? A los que se despiertan a medianoche y luego ya no pegan ojo? Claro. Porque, claro, es que has tocado los tres palos de la población, ¿eh?
7: Claro, claro. No, a todos. Mira, va dirigida en realidad a todo el mundo que tenga insomnio. Mira, yo tengo muchos testimonios, tanto en el libro, tanto colgados en mis redes sociales, de personas que han superado el insomnio y ellos mismos lo explican. Y había gente que tenía insomnio de hace poquito, de gente que tenía insomnio desde hace 20 años. O sea, todo tipo de insomnios. Y por otro lado, también hay una parte del libro en el que hablo de cómo mejorar el sueño cuando duermes bien. O sea, cuando ya duermes bien, pero todavía quieres mejorarlo un poco. Quieres dormir más profundo, más descansado. Y bueno, ahí realmente hay consejos para todos estos universos que tienen que ver con el sueño. Y sobre todo está basado en herramientas muy, muy comprobadas.
0: Rafael San Andreu, psicólogo, un crack de la comunicación y un crack de este tipo de estudios que a todos nos vienen muy bien. Rafael, no sabes lo que agradezco esta charla que nos has regalado en la cadena COPE aquí de madrugada poniendo las calles. Te invito cuando consideres para que hablemos de esto y de cualquier libro que has editado, porque me pareces un fenómeno, macho.
7: Muchas gracias. Pues yo a vuestra disposición. Hacéis un gran programa, un servicio enorme y me tenéis para lo que queréis.
0: Qué bien, Rafael San Andreu. Un abrazo muy fuerte, muchísimas gracias y recomendamos a nuestros ponedores este libro que es muy importante, sobre todo para los que llevamos una vida que es al revés, ¿no? Que tenemos que dormir cuando vivimos al revés. Dormir cuando no puedes dormir, Rafael San Andreu, que esta madrugada está con nosotros poniendo las calles. Por eso yo a la audiencia le estoy preguntando, ¿qué tal duermen los ponedores? ¿Cómo duermes tú? ¿Cómo eres de los que te metes en la cama y caes rendido y te quedas dormido o no? ¿O vas todo el rato ahí renqueando? Sí, no. ¿Qué haces cuando no puedes dormir? No sé si has pasado muchas noches en vela en tu vida. O, por ejemplo, ¿qué te quita el sueño? ¿Te echas siesta? Te vamos a ir leyendo, te vamos a ir escuchando en el 662-942-605, que es nuestro WhatsApp, a través de facebook.com/poniendolascalles. Y, por supuesto, a lo largo de toda la madrugada estaremos hablando de este temazo aquí en Poniendo las Calles. Actualizamos la información y seguimos hasta las 6.

0: Son las 2, es la 1 en Canarias.
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0: Los bomberos de la Generalitat de Cataluña han encontrado un cuerpo sin vida de un hombre que ha sido arrastrado por el agua en Olivella, en Barcelona. Las autoridades llevaban horas buscándolo al no tener noticias de él y tras encontrar su vehículo inundado en la calle. Las lluvias allí han provocado inundaciones, cortes de carreteras y múltiples incidencias en el transporte, donde varios vuelos han sido cancelados y se han producido afectaciones en el servicio de Rodalies. Uno de los barrios que más incidencias ha registrado es Horta, donde el aguacero ha anegado algunas calles, dificultando la circulación por las carreteras. En la provincia de Valencia también están muy pendientes de cómo evoluciona el temporal. Los servicios de emergencia han realizado algunos rescates de personas atrapadas y 15 de ellas han sido desalojadas en la localidad de Torrent. Su alcaldesa, Amparo Folgado, espera que la situación mejore durante esta noche.
3: Lo que tenemos claro es que hay que seguir trabajando, que la gente tiene que estar atenta a las indicaciones que nos están llegando y que, sobre todo, esperemos que este fenómeno mañana pasemos a una alerta amarilla y la normalidad pueda ser la realidad.
0: Murcia también está en alerta en las próximas horas por las lluvias. De hecho, su gobierno ha suspendido las clases para este jueves en 15 de los 45 municipios de la región. Atención también, la Junta de Andalucía ha activado la fase de emergencia, situación operativa 1, del plan de emergencia ante el riesgo de inundaciones en la provincia de Almería, ante la previsión meteorológica que se espera para las próximas horas. Las autoridades piden muchísima precaución. Más cosas. La jueza de la Audiencia Nacional, María Tardón, ha puesto en marcha varias medidas para esclarecer la entrada masiva de migrantes en Ceuta. Ha citado a Juan Jesús Vivas, presidente de la ciudad autónoma, como testigo, al que fuera jefe del gabinete del delegado del gobierno, y a varios agentes de policía, Patricia Rossetti.
4: Entre las múltiples diligencias, María Tardón pide a la policía análisis biométricos y reconocimiento facial de todas las personas identificadas como agentes dinamizadores. Solicita además toda la información posible sobre los agentes marroquíes uniformados que aparecen en las imágenes en la frontera marroquí del 29 al 31 de julio. La magistrada pide a distintos organismos que aporten todas las alertas y análisis de riesgo que hayan podido emitir con destinatarios, medio utilizado para su comunicación y difusión y con fecha y hora. Requiere también imágenes satelitales desde el 20 de julio hasta el 8 de agosto en la playa fronteriza con España, y abre una pieza separada secreta con petición de datos a plataformas digitales y que conserven y remitan los datos del registro de las cuentas utilizadas para su difusión, con direcciones IP, números de teléfono, correos electrónicos, canales y perfiles utilizados entre el 1 de julio y el 15 de agosto.
0: La Audiencia Nacional, por cierto, ha paralizado de forma cautelar la instalación del campamento para migrantes previsto para el puerto de Ceuta. El proyecto, impulsado por el Ministerio de Transportes, contemplaba o contempla 16.000 metros cuadrados para acoger a cerca de un millar de personas.